0: A nombre de Juan Becerra, a nombre de Juan Becerra Costa, le saluda Michelle Rivera. Gracias por acompañarnos esta tarde, arrancando la semana. Le comparto parte de la información relevante hasta el momento. A 34 horas de haber retomado sus funciones como gobernador de Sinaloa, Rubén Rocha Moya anunció el sábado pasado que solicitó de nuevo licencia temporal con carácter indefinido. Sinaloa, la nación y el movimiento de transformación están por encima de todo, señaló en un mensaje publicado en la red social X. Hoy, por unanimidad de votos y en reunión extraordinaria, la Diputación Permanente del Congreso de Sinaloa aprobó la nueva licencia como gobernadora Rocha Moya. Por la mañana, la presidenta Claudia Sheinbaum calificó como imprudente la intención de Rubén Rocha Moya de regresar a su cargo como gobernador de Sinaloa.
1: No estoy de acuerdo con lo que hizo, de regresar, lo manifesté. Me pareció lo menos por decir imprudente, porque no es un asunto personal. Por eso es un asunto del gobierno de Sinaloa, de las y los sinaloenses. Nada personal puede estar encima por los intereses del pueblo de Sinaloa y del pueblo de México. Entonces me pareció imprudente su decisión. Pero en este caso es facultad de la Fiscalía General de la República. Hasta donde yo entiendo, pues ya hubieran procedido si hubiera algo en particular, pero lo tienen que contestar ellos.
0: El diputado de Morena, Arturo Ávila, llamó a Enrique Insunza a pedir licencia como senador, a enfrentar sin fuero las acusaciones que hizo Estados Unidos en su contra sobre presuntos nexos con los chapitos. El diputado de Morena incluso señaló que sería un error de Enrique Insunza retome sus actividades legislativas luego de que el senador por Sinaloa anunció que regresará a la Cámara Alta el próximo 30 de agosto, luego de más de 100 días de ausencia.
2: Yo sí creo que cualquier persona que tenga un señalamiento tan delicado debe de caminar en la misma ruta, someterse al escrutinio de la justicia, de permitir que las autoridades lleven a cabo sus investigaciones. Y creo, sin duda, que la mejor forma de someterse al escrutinio de la justicia es sin fuero constitucional. Lo creo, ¿eh?
0: La audiencia de Fausto Corrales, considerado testigo clave en el asesinato de Héctor Melesio Cuen Ojeda y el secuestro de Ismael El Mayo Zambada, se reanudó hoy lunes en el Centro de Justicia Penal Federal de Almoloya de Juárez, donde permanece bajo prisión preventiva. Con tigres, panteras y otros animales exóticos, un total de 20 integrantes del cártel Jalisco Nueva Generación fueron detenidos en un mega operativo desplegado en los estados de Hidalgo, Jalisco y Michoacán. Omar García Harfuch, titular de la Secretaría de Seguridad y Protección Ciudadana, informó que su captura se llevó a cabo durante cateos en 36 inmuebles localizados en las tres entidades. Ronald Johnson, embajador de Estados Unidos en México, elogió los operativos contra el cártel Jalisco Nueva Generación realizados por autoridades mexicanas en distintos estados. Destacó que el aseguramiento de diversos activos evidencia el alcance y las capacidades de estas organizaciones criminales y subrayó que desmantelar sus estructuras operativas, logísticas, financieras fortalece la seguridad de México y Estados Unidos. Y después de más de 600 días de restricciones, vuelven a cruzar reses mexicanas hacia Estados Unidos. Las primeras 719 cabezas desde Agua Prieta, Sonora, a Douglas, Arizona. Con esto voy a la pausa. Esto es Fórmula Noticias, es adelanto del contenido que tenemos esta tarde. Ya regreso.
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0: Estamos de regreso en Fórmula Noticias y me enlazo ahora con Diego Tufiño, oficial de la Secretaría de Seguridad Ciudadana de la Ciudad de México, con el reporte vial. Te saludo, Diego. Buena tarde.
19: ¿Qué tal? Muy buenas tardes, Michelle. ¿Cómo estás? Es un placer informarle la situación que se mantiene en alguna de las vías primarias de la ciudad. En esta ocasión iniciamos con Avenida Río San Joaquín, la cual mantiene incremento al aforo vehicular de Avenida Mariano Escobedo con dirección hacia la calzada de Garia. Calzada México Tacuba con buen avance de los puentes de Tacuba con dirección a la calle Felipe Carrillo Puerto. Avenida de los Insurgentes con asentamientos al cruce con semáforos de Paseo de la Reforma con dirección hacia el eje 2 Norte. Avenida Flores Magón con buen avance de circuito interior con dirección hacia eje central Lázaro Cárdenas. Pasamos al eje 3 Norte, el cual mantiene buen avance del eje 2 Oriente con dirección hacia el eje 1 Oriente. Finalizamos con circuito interior, el cual mantiene carga que no deja de avanzar de eje central Lázaro Cárdenas con dirección hacia la avenida Eduardo Molina. Para esta y más información a través de la red social @ovial. Hasta aquí el reporte por parte del Centro de Orientación Vial de la Secretaría de Seguridad Ciudadana.
0: Gracias, Diego. Muy buena tarde. Estamos en contacto. Buenas tardes. Y bueno, en otra información, este día el Congreso de Sinaloa suspendió, hasta nuevo aviso, la sesión en la que definiría al gobernador interino tras la nueva licencia solicitada por Rubén Rocha Moya. El gobernador había retomado, le recuerdo, el cargo el viernes, pero en menos de 34 horas después solicitó nuevamente licencia. Ahora el Congreso deberá definir al nuevo mandatario interino. Me enlazo con nuestro corresponsal de Grupo Fórmula en Sinaloa, José Luis Echagaray. Qué gusto saludarte. Buena tarde.
20: Hola, ¿qué tal, Michelle? Te saludo con gusto. En efecto, esperando en Sinaloa las definiciones para que se elija un nuevo gobernador o gobernadora tras lo ocurrido el pasado sábado a eso de las 6:39 de la tarde, cuando Rubén Rocha Moya presentó nuevamente una solicitud de licencia. Hemos esperado que ocurra algo en el Congreso. El día de hoy se tenía programada una sesión extraordinaria para elegir y tomar protesta, pero la sesión fue suspendida a las 6:47 de la mañana. Michelle, habría de comenzar a las 8 y a partir de ese momento todo ha sido silencio en el Congreso, a excepción de algunos legisladores, sobre todo del PRI y también del Movimiento Ciudadano, que han señalado que hay una división grande al interior de Morena para ver quién tomaría el cargo en Sinaloa. La presidenta de la República señaló que hoy sería la persona elegida, pero esto no ha ocurrido, Michelle. Son las 5:10 de la tarde acá en Sinaloa y lo único que ha habido son opiniones, alguna manifestación en Palacio de Gobierno. También los agricultores se manifestaron rechazando la posibilidad de que el secretario de Agricultura, Julio Verdeguet, tomara el cargo. Y bueno, fuera de ello, estamos esperando, Michelle, que ocurra algo en el Congreso. Parece ser que no será el día de hoy. Y mientras tanto, la exgobernadora, más bien, quien ocupó el cargo hasta el jueves, Geraldine Bonilla, sigue como encargada de despacho, Michelle.
0: Así es, José Luis Echegaray, como bien menciona, se mencionó a Julio Verdeguer como pues quien llegaría al gobierno de Sinaloa, ya lo mencionabas tú, y además de él, que la mayoría conocemos, ¿a quiénes más mencionan como los posibles aspirantes a la gubernatura del estado?
20: Bueno, el propio presidente de la Junta de Coordinación Política, Eligio López Portillo, que se ha mencionado mucho por acá, que es compadre de Rubén Rocha Moya. Cosa curiosa, el hijo de López Portillo aspira a la coordinación de la Cuarta Transformación en Sinaloa. También se habla del regreso de una diputada, de Tere Guerra, de la propia Geraldine Bonilla, quien ya ocupó el cargo durante cosa de 120 días. Son varios políticos eminentemente locales, algunos del círculo cercano de Rubén Rocha Moya, algún diputado federal, también el señor Ibarra, el diputado Ibarra, pero fuera de ello, toda esa especulación, Michelle, te lo digo, desde ayer por la noche he conocido yo unos ocho candidatos, ya ocho gobernadores en Sinaloa. Lo que sí queda muy claro es que hay una división interna en Morena, hay quien apoya, digamos, una propuesta de la propia presidenta, hay otros, sin duda, que lo han manifestado, que apoyan algo que venga del propio círculo de Rubén Rocha Moya. Le quedan al gobierno cosa de 14 meses y bueno, el proceso electoral que comenzaría, según los datos, pues el próximo mes para la gente de Morena, el próximo mes se definiría quién sería el candidato o la candidata a la gubernatura de Sinaloa por el Movimiento Regeneración Nacional, Michelle.
0: Bien, y vamos a estar pendientes entonces de cualquier actualización. José Luis Echegaray, gracias y muy buena tarde.
20: El reporte, gracias Michelle, te saludo. Bye.
0: Gracias por la información completa. Entonces veremos la decisión de quién ocupará el cargo ante la licencia de Rubén Rocha Moya. Y hablando de la presidenta Claudia Sheinbaum, el día de hoy calificó como imprudente la intención del gobernador con licencia de Sinaloa, Rubén Rocha Moya, de regresar a su cargo como gobernador del estado. Quien tiene la información es mi compañero Israel Aldavi. Te saludo con mucho gusto, como siempre, Israel. Buena tarde.
13: Hola, ¿qué tal, Michelle? Gracias. Muy buenas tardes. En efecto, tema obligado y que, pues, por supuesto, acaparó el mayor parte del tiempo de la conferencia de prensa matutina. Todo este acontecer que ya detallaban ustedes, Michelle, en el estado de Sinaloa. De entrada, lo señalabas, Michelle, la presidenta de la República, Claudia Sheinbaum, dijo que fue imprudente este regreso efímero, por lo menos, de Rubén Rocha Moya a la frente del gobierno del estado. ¿Por qué está en contra, Michelle, la presidenta Sheinbaum Pardo, de esta situación? Porque si bien las autoridades norteamericanas no han entregado las pruebas que vinculen justamente a Rocha Moya con el narcotráfico, reconoció la presidenta Sheinbaum Pardo que sí hay carpetas de investigación abiertas por parte de la Fiscalía General de la República.
1: No estoy de acuerdo con lo que hizo, de regresar al gobierno. Lo manifesté. Me pareció lo menos, por decir, imprudente. Porque no es un asunto personal. Por eso es un asunto del gobierno de Sinaloa, de las y los sinaloenses. ¿Qué necesidad? Y que genera... O sea, ¿qué necesidad puede regresar? Que nada personal puede estar encima por los intereses del pueblo de Sinaloa y del pueblo de México.
13: Ahí lo escuchamos, Michelle. ¿Qué necesidad de regresar? Las palabras de la titular del Ejecutivo, referirse justamente a esta efímera, ya lo señalábamos, pues paso de Rubén Rocha de nueva cuenta al gobierno del estado de Sinaloa. Afirma la presidenta Sheinbaum Pardo que no solamente los políticos emanados de su movimiento de Morena, sino todos los servidores públicos deben de tener como principal alineamiento la honestidad. Por ello afirma justamente, Michelle, que estuvo en contra de esta situación. Reitera también que se enteró por la publicación que hiciera el propio Rocha Moya el pasado viernes de su regreso al gobierno del estado de Sinaloa.
1: Todos saben que la Fiscalía tiene investigaciones contra las 10 personas que mencionó el gobierno de Estados Unidos y siguen las investigaciones. El gobierno de Estados Unidos o el Departamento de Justicia, más que el gobierno, la oficina del Departamento de Justicia de Estados Unidos que solicitó la detención urgente para extradición no ha presentado ninguna prueba. Y la Fiscalía pues está en su investigación. Y ya la Fiscalía tendrá que determinar de las 10 personas que se mencionaron si hay algo particular en contra del gobernador o del exgobernador Rocha o del gobernador con licencia Rocha o no, pero sí hay investigación.
13: Sí hay investigación, lo confirma Michelle, la presidenta de la República, quien en este mismo sentido dijo que nunca se le consultó de esta decisión y también dijo desconocer qué fue lo que motivó a Rocha Moya para tomar esta decisión, la de regresar por lo menos unas cuantas horas frente del Ejecutivo del Estado de Sinaloa. Afirmó que no ha hablado con él, Michelle, y también deja muy en claro que no lo piensa hacer.
1: Ahora, si estás bajo investigación, pues yo creo que es mejor separarte del cargo, si es que hay, como lo hizo en su primer momento, en su primera decisión. No sé qué llevó al gobernador, hoy otra vez con licencia, a regresar. No he hablado con él, tampoco pienso hablar con él. Pero él tomó una decisión de regresar. No sé cuál fue su decisión, ni tampoco fue que lo orientó a decir, ya vuelvo a tomar licencia. Pero nunca se comunicó con el gobierno de México para la decisión de regresar a ser gobernador nuevamente en función.
13: Ahí está, Michelle, como se dice, Rocha Moya se fue por la libre. También salió al paso la titular del Ejecutivo respecto a estas versiones que han trascendido en el sentido de que detrás de este capítulo, el de Sinaloa y Rocha Moya, está el expresidente Andrés Manuel López Obrador. Esto fue lo que dijo.
1: No. Ah, por cierto, ¿no? Que dicen que López Obrador le dijo a Rocha que regresara. No, es que la política ficción, vamos a llamarle así, ¿no? Porque de ciencia no tiene nada. La política ficción está a la orden del día. ¿Qué sé del presidente López Obrador que está por terminar o ya terminó, no sé, su segundo libro? Y que pronto lo va a publicar, eso es lo que sé. Y sé también a través de su esposa, que a veces le llamo para ver cómo están. Pues Beatriz es mi amiga de hace mucho tiempo, incluso antes de que se casara con el presidente López Obrador. Pues para ver cómo están como amigas. Sé que está muy bien, que está sano, está contento, está bien.
13: Ahí está, Michelle, los puntos de vista de la presidenta de la República en este tema, que sin duda todavía va a seguir dando mucho de qué hablar, Michelle.
0: Así es, Israel, y te agradecemos el reporte completo, que bueno, esperábamos estas palabras de la presidenta desde este fin de semana, y así lo había adelantado, y tú lo captaste justamente con tu cámara. Gracias, Israel. Muy buena tarde, estamos en contacto.
13: A tus órdenes, Michelle, muy buenas tardes.
0: Gracias. Y mire, este lunes se reanudó también la audiencia de Fausto Corrales, testigo clave en el asesinato de Héctor Melesio Cueno Jueda. Mi compañero Juan Antonio Jiménez tiene la información. Te saludo, Juan Antonio. Buena tarde.
2: Gracias, Michelle. Muy buenas tardes. Y bueno, pues te comento que el juez federal Mario Elizondo Martínez vinculó a proceso a Fausto Corrales Rodríguez por los delitos de encubrimiento y falsedad de declaraciones ante autoridades de Procuración de Justicia. El juzgador le ratificó la medida cautelar de prisión preventiva justificada y otorgó un plazo de 3 meses para el cierre de la investigación complementaria. Ante esta resolución, el indiciado continuará interno en el Centro Federal de Readaptación Social número 1 de Altiplano.
0: Perdona, Juan Antonio, que te interrumpa. Me llega la pausa. Quédate conmigo, por favor, para retomar el reporte que tienes. ¿Te parece? Ya regresamos con Juan Antonio Jiménez. No se mueva, esto es Fórmula Noticias.
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1: Pleno a educación media superior en México, el gobierno de la República creó el Bachillerato Nacional, que además de erradicar la exclusión de las y los jóvenes, les brinda doble certificación por la SEP y por universidades públicas, celebró la presidenta Claudia Sheinbaum.
2: Todas las escuelas de media superior ahora se llaman Bachillerato Nacional, las públicas. Todas. A todas las preparatorias ahora las abrazan instituciones de educación superior. Todos los estudiantes de educación media superior, cuando salgan de su tercer año, van a tener dos títulos, dos certificados de educación. Uno que lo da la Secretaría de Educación Pública y es igual para todas las escuelas. Y dos, un certificado de una universidad. Es otra visión de la educación como un derecho.
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3: Estamos de regreso en Fórmula Noticias y retomo la comunicación con mi compañero Juan Antonio Jiménez. Querido Juan Antonio, nos platicabas, bueno, la audiencia que está llevando Fausto Corrales, testigo clave, como ya lo mencionábamos, en el asesinato de Héctor Melesio Cuen Ojeda, exrector de la Universidad Autónoma de Sinaloa. Juan.
4: Así es, bueno, como ya comentábamos, pues ya se le vinculó a proceso Fausto Corrales por encubrimiento y falsedad de declaraciones y se le ratificó la medida cautelar de prisión preventiva justificada y se otorgaron 3 meses para el cierre de la investigación complementaria. Ante esta resolución, el indiciado va a continuar interno en el Centro Federal de Readaptación Social número 1, el Altiplano, mientras avanza la investigación complementaria. Como se recordará, esta persona fue aprehendida por agentes de la Policía Federal Ministerial la semana pasada en un centro comercial ubicado en la alcaldía Miguel Hidalgo. Posteriormente fue trasladado al altiplano donde el Ministerio Público Federal le formuló la imputación en unas audiencias que fueron completamente cerradas, fueron privadas. Cabe destacar que Fausto Corrales es identificado como testigo clave, sí, del secuestro de Ismael El Mayo Zambada y del asesinato de Héctor Melesio Cuen Ojeda y trasladado al altiplano donde compareció ante el juez de control, Michel.
3: Pendiente, si nos permites, Juan Antonio, cualquier actualización, estamos en contacto, gracias y muy buena tarde.
4: Gracias, buenas tardes.
3: Gracias, muy buena tarde, gracias a mi compañero Juan Antonio Jiménez, y mire, cambiando de tema, hace exactamente una semana, Jorge Álvarez Maínez, coordinador nacional de Movimiento Ciudadano y ex candidato presidencial también, dijo que MC defenderá a Grecia Quirós, actual presidenta municipal de Uruapan en Michoacán, y que Movimiento Ciudadano defenderá el legado de Carlos Manso y el movimiento del sombrero. Y esto generó que Juan Daniel Manso Rodríguez, hermano justamente de Carlos Manso, acusara al ex candidato presidencial Jorge Álvarez Maínez de intentar obtener beneficios políticos a partir del homicidio del exalcalde de Uruapan. Y lo hizo a través de sus redes sociales, a través de una carta que él mismo publicó. Te agradezco mucho, Juan Daniel Manso. Gracias por esta charla. Buena tarde.
5: Muchas gracias, Michelle. Muy buenas tardes.
3: Concretamente, lo mencionas así, oportunismo político por parte de Jorge Álvarez Maínez, así dicho en tu carta publicada en redes sociales.
5: Sí, así es, pues la verdad es que no se puede describir de otra forma, que como lo digo en la carta, no es el único, ha habido muchos que han tratado de colgarse a partir de la consternación que tiene el pueblo de Michoacán, de Uruapan, o a nivel nacional por la muerte de Carlos. Pero es solamente oportunismo mediático y político. Ese acompañamiento que buscan dar no es un acompañamiento que han dado a las investigaciones, uh-huh, y en particular a las deficiencias que Grecia Quirós, el Movimiento del Sombrero, la cúpula del Movimiento del Sombrero, por así decirlo, han dejado en las investigaciones para poder esclarecer el crimen y el homicidio de mi hermano Carlos, ¿no? Uno de ellos, pues, es que ocultan la ficha de búsqueda del coronel Jiménez, no han dicho nada, al contrario, el diputado Tafoya festejó que estuviera prófugo, pero tampoco buscan que se entregue

0: en los teléfonos celulares de Carlos Manso para que se hagan la investigación y para que sean parte de el expediente, de tanto en el caso si hubiera amenazas o conocer el contexto como se ha hecho para lograr con la captura de los demás implicados. Y ahora el caso de Samuel García Rivero, quien es quien filtró a la célula que perpetró el homicidio, resulta ser que él había renunciado desde hace 2 meses, que no tenía el cargo que Grecia, al momento de asumir la presidencia, le otorga como jefe de protocolo, pero además que prácticamente lo premia con un salario desproporcionado a sus funciones y al tabulador de funcionarios de la presidencia municipal. Estamos hablando de casi 70 mil pesos mensuales para un funcionario de tercer nivel que 2 meses antes ganaba, no sé, unos 20 mil pesos más o menos. O sea, hay una serie de inconsistencias. Y
1: Sí.
0: bueno, al ver que Álvarez Maínez busca colgarse y hablar del legado de Carlos Manso, pues la verdad es que no entiende nada ese señor.
1: Estamos entendiendo por su comentario sobre el diputado Tafoya y también sobre Grecia Quirós, entonces que hay una especie pues de distanciamiento, de separación, y hay una crítica directa a lo que ha pasado después del asesinato de su hermano y las acciones que se han tomado ahora como alcaldesa, como diputado, como gente que le acompañó cuando él vivía.
0: Sí, pues mira, yo no he sido parte del movimiento. Yo he dedicado a la función pública donde he estado, al menos aquí en el gobierno del estado, en los últimos 5 años. Y acompañamos a Grecia y al movimiento en la consternación lógica de la muerte de Carlos, ¿no? Y también en la exigencia de justicia en muchos de los planteamientos que se hacían. Uno de ellos, pues el tema de los actores políticos con los que Carlos había señalado en el video. Se ha mencionado mucho de que Grecia presentó la denuncia y esto y lo otro. Quien dio los nombres y quien presentó formalmente la denuncia en esos términos, pues fue tu servidor y acompañando también a Grecia. Porque tenía, iba, pero al momento de que también empezamos a observar una serie de inconsistencias, cuando la investigación llega hacia el círculo del movimiento del sombrero, pues encontramos ya totalmente una serie de cortinas de humo y a tratar de deslegitimar esto que te estoy diciendo por no ser parte del movimiento o por ser de Morena o en fin, una serie de cortinas de humo políticas que tratan de desvirtuar el fondo de las investigaciones. A mí no me interesa la parte política, me interesa que se aclare el homicidio de mi hermano, aun
1: Así es.
0: si ellos tuvieron parte y tan que tienen parte que hay un prófugo, que hay 7 escoltas detenidos, pero además hay un Samuel García que hoy compareció la secretaria particular de Carlos, exsecretaria, y nos dice que era un gran amigo de Grecia, que Grecia fue quien lo recomendó, pero además que le incrementó el sueldo a la muerte de Carlos Manso. Entonces, pues no hay manera en que podamos confiar en si no se aclaran todas estas cuestiones.
1: Juan Daniel Manso, entonces cuando usted en su carta menciona que cercanos y no han aprovechado la muerte de Carlos Manso para lucrar con la tragedia, y la pregunta que se hace, ¿a quién se refiere? ¿También señala directamente a Grecia Quirós, alcaldesa de Uruapan?
0: Totalmente, pues la muerte de Carlos se ha convertido en un negociazo para ellos. Negociazo en todos los aspectos. Y en cuanto hablan del legado, pues la verdad no han cumplido ya nada del legado de Carlos Manso. O sea, han hecho todo lo contrario de lo que Carlos Manso representaba. Incluso ahora está juntándose con Álvarez Maínez, por ejemplo, u otros más, ¿no? Pero
1: Y
0: lo
1: la
0: digo
1: pregunta que
0: claramente,
1: vi.
0: hay señalamientos muy claros de corrupción en el gobierno de Uruapan. Cada vez más amplios y más consistentes y que van a ir saliendo a la luz.
1: ¿Pediría usted directamente, Juan Daniel Manso, una investigación a las autoridades, al Movimiento del Sombrero?
0: Una investigación plena y profunda al movimiento del sombrero. Y que la Fiscalía General de la República, aprovecho para que la procuradora Ernestina Godoy atraiga el caso de Carlos Manso. Yo creo que ya es tiempo, la Fiscalía del Estado ha hecho lo suficiente, pero es momento también que haya una voz fuera de la política y de la coyuntura política de Michoacán que tome cartas en el asunto y esclarezca a fondo el homicidio de Carlos Manso y que deslinde responsabilidades de la participación de el círculo interno de Carlos Manso y obviamente pues seguir exigiendo la captura del coronel Jiménez, porque hay una triangulación en las propias declaraciones. Esto no lo estoy diciendo a partir de mi comentario, en las propias declaraciones donde se ve involucrada Grecia, donde se ve involucrado José Manuel Jiménez y Samuel García Rivero. Y de esos nadie habla, del movimiento del sombrero, y mucho menos Grecia. Entonces yo creo que ya la narrativa de este romantizar la tragedia a través de la víctima, pues yo creo que todos somos víctimas y lo importante es que se esclarezca plenamente, ¿no? Basta ya, Daniel, de lucrar.
1: Pues con los comentarios que usted ha hecho, ha sido muy claro, una investigación, el movimiento de sombrero, y esto incluye obviamente a Grecio Quirós, no a usted, no se ha frenado al mencionarlo. Lo está solicitando la Fiscalía General de la República. Déjame hacerle esta pregunta, es personal, pero me parece indispensable. ¿Esto ha generado alguna división en la familia? ¿Qué ha pasado? Son declaraciones muy fuertes las que usted ha hecho, Juan.
0: Desde luego que sí, desde luego que sí, distancia, claro, pues, o sea, no es fácil hacerlo, pero prefiero hacerlo a quedarme callado y que se siga lucrando con el nombre de Carlos. Yo creo que si Grecia tuviera una postura diferente en cuanto a la investigación, no ocultara, no pidiera que se saquen, que les cambien las medidas cautelares a los escoltas, colaborara con las investigaciones, pues otra cosa sería. Uno no quiere estar así en esta condición, pero hay que hacerlo porque pues es más importante que se aclare el homicidio de mi hermano que cuidar una falsa relación familiar, que en realidad pues con Grecia nunca la existió.
1: Juan Daniel, le preguntaría por último, porque bueno, lo que entendimos con los comentarios de Jorge Álvarez Máynez es pues un coqueteo con el movimiento del sombrero y impulsar la figura también, ¿no? Podemos decirlo desde el periodismo. Por último, preguntarle, ¿qué políticamente es conveniente esta situación para Uruapan? Es decir, en caso de concretarse esta unión, ¿qué se viene para el municipio que ha estado golpeado por la violencia, incluyendo lamentablemente el asesinato de su hermano? ¿Qué le depara?
0: Pues la verdad es que Uruapan ocupa buenos gobiernos. Realmente ocupa un gobierno que esté concentrado en la problemática de Uruapan. Ahorita no lo tenemos, la verdad hay que decirlo. Ojalá que la coyuntura política sirva por lo menos para regresar la tranquilidad, sí, a Uruapan y que exista un gobierno concentrado en sus problemas, no tanto en la narrativa, en los medios, en la campaña de gobernador o gobernadora. Uruapan tiene problemas, los problemas de seguridad no se han reducido, al contrario, se han incrementado y ahora pues con un desdén y con visos de un gobierno corrupto, y Carlos pues mucho menos quería eso, pero es un problema largo.
1: Bien, gracias Juan Daniel Manso, estaremos en comunicación si nos permite actualizar. Gracias por esta charla.
0: Muchas gracias, Michelle. Saludos.
1: Gracias, Juan Daniel Manso, hermanos de Carlos Manso. Y escuchó usted las denuncias que hizo pública en esta entrevista. Es tiempo de ir a una pausa. Ya volvemos. Esto es Fórmula Noticias.
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4: Aplicar la llamada ley del hielo puede parecer un comportamiento sin importancia entre niños, pero excluir, ignorar o dejar de hablarle a alguien también puede causar un profundo daño emocional. Quien lo vive puede sentirse rechazado, inseguro o poco valioso. Por eso es fundamental enseñar a nuestros hijos que todas las emociones son válidas, pero no todas las formas de expresarlas lo son. Si están molestos, pueden decir lo que sienten con respeto, pedir espacio si lo necesitan o incluso buscar soluciones mediante el diálogo. Como adultos, aprovechemos cada situación para fortalecer en ellos la empatía, el respeto y la comunicación. Estas habilidades no solo mejoran sus amistades durante la infancia, sino que también les servirán para construir relaciones sanas durante toda la vida.
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12: El asesor y coordinador de asuntos agroalimentarios en las negociaciones del T-MEC, Julio Verdegué, dio a conocer que este lunes se reinició en Sonora la exportación a Estados Unidos de ganado mexicano luego de haber sido detenida debido a la plaga de gusano barrenador. Como parte del impulso a la acuacultura sostenible promovido por el gobernador de Tamaulipas, Américo Villarreal, personal de la Subsecretaría de Pesca monitorea la zona norte de la Laguna Madre para supervisar las condiciones ambientales, así como evaluar el crecimiento y desarrollo de la actividad ostrícola en la entidad. La Fiscalía Federal de Carolina del Sur, Estados Unidos, acusó formalmente a 31 personas señaladas de formar parte de una red de narcotráfico vinculada a los cárteles mexicanos Jalisco Nueva Generación y del Noroeste, que operaba en la zona de Charleston. Informó Itzel Vanegas. 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
1: Estamos de regreso en Fórmula Noticias. Gracias por acompañarnos. Y a nombre de Juan Becerra les saluda Michelle Rivera. Gracias. Le informo. La diputada por Morena, Ceci Vadillo Obregón, hizo un llamado a los titulares de las 16 alcaldías de la Ciudad de México a identificar la ubicación de los cables en desuso de la vía pública a fin de retirarlos y así dar cumplimiento a la ley que promovió desde el Congreso de la Ciudad de México para garantizar justamente esto, una ciudad más segura, ordenada y funcional. Este es sin duda uno de los grandes retos del corazón del país, de la capital de México. Gracias, Cecilia Vadillo, diputada local de Morena, por esta charla. ¿Cómo está? Buena tarde.
14: Hola, Michelle, buenas tardes. Pues con el gusto de saludarte. Efectivamente, pues nosotros hemos promovido esta iniciativa. Es una problemática que donde tú te pares en la ciudad, si volteas hacia arriba, hay cables en desuso, hay marañas. Es una cosa que vemos en toda la ciudad. Fíjate que hay 30.000 toneladas de cable colgando en la ciudad, de las cuales el 65% no sirve de nada. O sea, tenemos 19.000 toneladas de basura colgando en la ciudad, que pues es importante avanzar en retirar. ¿Y de dónde viene esa basura? Pues de que, no sé, cambias, por ejemplo, el internet y entonces ahí se quedó ya la basura. Cambias el teléfono y ahí se quedó la basura. Las empresas no están en este momento obligadas a retirar los cables. Entonces, pues impulsamos nosotros para que fueran las alcaldías y el gobierno de la Ciudad de México los que tengan la obligación de retirar estos cables en desuso. Ahora que ya se pasó la ley, fue una ley que se aprobó el 31 de mayo de este año, y pues estamos buscando que ya se retiren estos cables que son peligrosos para todos, o sea, para los peatones, para los coches, para los ciclistas. Es un tema que hay que atender y hay que retirar.
1: Y es basura, además, como bien lo dice diputada Ceci Vadillo. Ahora, usted exhortó a 16 alcaldías. ¿Cuántas de esas están dispuestas a acatar lo que ya está en la ley?
14: Bueno, pues yo esperaría que todas, digo, es una legislación nueva, pero ojalá que sean todas, porque es una problemática que, como bien te decía, nos afecta a todos, que genera muchos problemas. También aquí comentarle a tu audiencia que ya hay un mecanismo para que la ciudadanía participe, así que obligarlos a que no solo sea el gobierno el que retire, sino que con la ayuda de la ciudadanía puedan apoyarnos en hacer los reportes. Fíjate que si ellos toman 3 fotos y las mandan al número de WhatsApp, que es 5550 07 80.
1: Me parece que se nos congeló la imagen con la diputada Cecilia Vadillo. Ya nos comentaba que promovió esta iniciativa en materia y fue aprobada por los congresistas. Y hay 30.000 toneladas de cable. Perdón, diputada, se nos frició, se nos congeló la imagen, pero nos mencionaba sobre los números.
14: Les mencionaba que efectivamente pueden reportar los cables que estén cerca de su casa, la ciudadanía, a través del número de WhatsApp 55 50 07 89 67. Entonces, sí, si ustedes mandan las fotos que detecten de los cables, pues podemos hacer un trabajo ciudadanía, gobierno, sí, y atender los reportes. Posteriormente, de mandarlos al WhatsApp, tienen que marcar a Locatel, que es asterisco 03 11, dar la ubicación exacta de las fotos que mandaron y con esto pues lograremos ya hacer el reporte del cableado que está en desuso. Es muy importante que trabajemos juntos, que la ciudadanía participe y que logremos que se retire la mayor cantidad de cables de nuestra ciudad.
1: Diputada Cecilia Vadillo, ¿qué alcaldía es la que tiene más cables pues en desuso?
14: Pues mira, hay diferentes reportes, algunas que dicen que la Cuauhtémoc, algunas que Miguel Hidalgo, son las alcaldías centrales las que más cables tienen, pero bueno, pues el chiste es que, como te decía, es una realidad que a cualquier colonia que volteemos, o sea, ahorita los que van manejando volteen hacia arriba, seguro van a ver cables, los que estén en su casa, sálganse a su balcón, seguro van a ver cables. Entonces la invitación es que si ven una maraña, si ven algo que esté poniendo en peligro a las y los ciudadanos, pues que manden su reporte. Nosotros vamos a seguir insistiendo con los gobiernos de las alcaldías, porque esto, más allá de que es un tema estético, es un riesgo de protección civil que tiene que ser atendido.
1: Bien, pues vamos a estar muy atentos también a la respuesta de las alcaldías. Ya mencionó usted cuál, las centrales son las que más cables tienen, están en desuso, son basura y representan un peligro, como bien lo dice la diputada Ceci Vadillo de Morena en el Congreso de la Ciudad de México. Estaremos en contacto para actualización del tema, si nos lo permite, diputada. Gracias por la charla.
14: Claro que sí, muchísimas gracias, Michelle. Buenas tardes.
1: Muy buenas tardes y seguimos actualizando esa información. Bueno, voy a otros temas. El secretario de Economía, Marcelo Ebrard, informó que se encuentra en Washington, Estados Unidos, donde sostiene conversaciones bilaterales con el equipo técnico de Estados Unidos, que obviamente es encabezado por el embajador Gerson Reed, representante comercial para continuar las negociaciones del Tratado de Comercio. Jenny Valencia, compañera, tú tienes los detalles. Te saludo. Buena tarde.
15: Hola, ¿cómo estás, Michelle? Buena tarde. Comentarte que así es, el secretario de Economía, Marcelo Ebrard, informó que se encuentra en Washington, donde sostiene conversaciones bilaterales con el equipo técnico de Estados Unidos, este encabezado por el embajador James Van Greer, representante comercial para continuar con las negociaciones en el marco de la revisión anual del T-MEC. Recientemente declaró que están cerca de alcanzar acuerdos con Estados Unidos en materia comercial, en los que México obtendrá una mejor posición. Expresó, estamos cerca de acuerdos muy sustantivos, hay muchos avances y tengo una expectativa razonable y optimista. Adelantó que pronto se verán resultados de las negociaciones y cabe destacar que este viaje de Marcelo Ebrard es la antesala de la cuarta ronda de conversaciones bilaterales entre México y los Estados Unidos que se tiene prevista, se lleva a cabo en septiembre en Washington. Y el secretario pues también a través de sus redes sociales publicó, Michelle, les voy informando y de ello estaremos muy atentos. Por ahora es el reporte, Michelle.
1: Gracias, Laura Cardoso, muy atentos de esta reunión, sin duda muy importante y sobre todo en el marco de las declaraciones del presidente Donald Trump, que está ya en guerra directa con Canadá, y ojalá de esto, digo, no es por demeritar el trabajo de Canadá, pues salgamos nosotros beneficiados, al menos es la esperanza que tenemos. Gracias, Jenny, estamos en comunicación, buena tarde.
15: Muy buenas tardes, Michelle, hasta pronto.
1: Aunque bueno, a veces apostando por el perfil, ¿no?, y la personalidad de Donald Trump, se puede esperar cualquier cosa. Bueno, en otra información, hablando de la frontera este lunes, pues ya tan esperada la reapertura de la frontera a la exportación de ganado mexicano hacia Estados Unidos e inició en Agua Prieta, el municipio fronterizo de Sonora, con Douglas, Arizona. Y bueno, se envió un grupo de cabezas de ganado, 750 cabezas, es la cifra que además incrementará gradualmente hasta 1,500. Pero quien tiene la información es mi compañera Laura Cardoso. Te saludo, Laura. ¿Cómo estás? Buena tarde.
16: Hola, Michelle, y esto ocurre después de las restricciones impuestas por la presencia del gusano barrenador del ganado en México. El primer envío, como ya lo comentabas, contempla 750 cabezas de ganado que irán desde Agua Prieta, Sonora, y el volumen va a ir aumentando gradualmente hasta alcanzar 1,500 animales. Hoy la Secretaría de Agricultura y Desarrollo Rural informó que México mantiene un sistema de trazabilidad desde el nacimiento del ganado hasta su ingreso a Estados Unidos como parte de las medidas sanitarias acordadas para garantizar la seguridad de las exportaciones. La suspensión de los envíos se produjo, recordemos, ante la detección de casos de gusano barrenador en territorio mexicano, situación que llevó a Estados Unidos a establecer restricciones temporales al ingreso de ganado para evitar la propagación de esta plaga. Con la reapertura, Agricultura va a tener que mantener la vigilancia sanitaria y verificará la dispersión de moscas estériles para combatir al gusano barrenador en Chihuahua y Sonora, y también habrá controles de seguridad en un perímetro de 200 kilómetros. También brigadas para realizar barridos sanitarios y revisiones permanentes en los centros ganaderos. Pues buenas noticias para los ganaderos de Sonora, Michelle.
1: Bien, vamos a estar entonces pendientes, ya lo mencionabas, 750 y las cifras hasta 1,500, aunque bueno, 1.7 millones fue lo que mencionaron los ganaderos, estaban casi estancadas por este cierre. Y bueno, querida Laura, ni cómo poner pretexto, porque ellos también tienen gusano barrenador, ¿no?
16: Así es, sí. Pero se supone que con estas medidas, este sector, tanto de ambos lados, busca recuperar de manera gradual ese flujo de ganado hacia Estados Unidos y mantener los estándares sanitarios necesarios para mantener las exportaciones y sobre todo garantizar la salud de las personas en ambas naciones.
1: Así es, Laura. Gracias y muy buena tarde. Estamos pendientes.
16: Gracias, buena tarde.
1: Gracias, querida Laura. Y en otra información, el embajador de Estados Unidos, Ronald Johnson, destacó justamente la reanudación del comercio de ganado por Douglas, Arizona, lo que responde, dijo, avances registrados en el combate conjunto contra la plaga del gusano barrenador. Mi compañero Óscar Zúñiga tiene los detalles. Querido Óscar, buena tarde.
17: Gracias, Michelle. ¿Qué tal? Muy buenas tardes. Efectivamente, los gobiernos de Estados Unidos y México acordaron la reanudación del comercio de ganado a través del cruce fronterizo de Douglas, Arizona. La medida responde a los avances registrados en el combate conjunto contra la plaga del gusano barrenador del ganado. En este sentido, el embajador de Estados Unidos en México, Ron Johnson, destacó pues el trabajo y acuerdo diplomático que se está realizando entre ambos países y esta acción, dijo, es el fruto de los trabajos coordinados entre las administraciones de los presidentes Donald Trump y Claudia Sheinbaum, quienes han combatido precisamente a la plaga y también han tenido un impacto económico en la medida de beneficiar de forma directa a los productores y ganaderos. Cabe señalar, Michelle, que el embajador Johnson señaló que las autoridades de ambos lados de la frontera continuarán supervisando los protocolos de salud animal para garantizar el comercio seguro de las reses. Michelle, el reporte.
1: Gracias, y estaremos pendientes. Óscar Zúñiga, un abrazo. Muy buena tarde.
17: Gracias. Buenas tardes, Michelle.
1: Voy a ahora información de seguridad. Le dieron un golpe al cártel Jalisco Nueva Generación, y es que fuerzas federales capturaron a 20 presuntos integrantes durante un operativo simultáneo en Hidalgo, Jalisco y también Michoacán. Trabajos de inteligencia permitieron ubicar 36 inmuebles sospechosos y se aseguraron armas, drogas, vehículos, dinero en efectivo, entre otras cosas. Mi compañero David Galván tiene más información de este, sin duda, duro golpe al crimen organizado. David, qué gusto saludarte. Buena tarde.
18: Buenas tardes, Michelle. Y el secretario Omar García Harfuch fue el encargado de difundir esta pues acción conjunta que realizaron las instancias del Gabinete de Seguridad, como bien mencionabas, en más de 30 inmuebles de Hidalgo, Jalisco y Michoacán, que llevaron a la detención de 20 personas presuntamente vinculadas al cártel Jalisco Nueva Generación. Según informó el gobierno federal, esta nueva acción contra la facción de Heraclio Guerrero Martínez, el llamado Tío Laco, el jefe regional de la organización criminal de las cuatro letras en la zona limítrofe de Michoacán y Jalisco, ha permitido debilitar sus capacidades y estructura, con la aprehensión en total, sumando las 12 detenciones de la semana pasada, de 32 integrantes de esta célula que se encuentran ya bajo custodia de las autoridades judiciales. Fue durante este fin de semana que las fuerzas federales desarrollaron el megaoperativo en tres entidades, derivado de los trabajos de inteligencia y de investigación realizados por las dependencias del Gabinete de Seguridad en cumplimiento de órdenes técnicas de investigación a 36 inmuebles con indicios de que eran utilizados por la organización criminal llamada Los Guerreros. Los elementos de la Defensa Nacional, de Marina, Guardia Nacional y de la Secretaría de Seguridad y Protección Ciudadana, con agentes de la Fiscalía General de la República, cercaron puntos estratégicos de esas propiedades, logrando la detención de estos sospechosos, considerados miembros de tercer y cuarto nivel de este brazo armado del cártel Jalisco Nueva Generación, sin que se registraran enfrentamientos mayores, según el reporte de las autoridades. La intervención de los domicilios con la participación de estos elementos llevó al aseguramiento de 10 armas de fuego, 7 cortas y 3 largas, cargadores, cartuchos diversos, dosis de droga como fentanilo, metanfetamina y marihuana, además de 113 vehículos, dinero en efectivo, joyería, equipo de comunicación, un dron, un aparato antidrón. Pero lo que llamó especialmente la atención de las autoridades, Michelle, fue el hallazgo de fauna silvestre, donde se menciona ejemplares de tigres, un león y una pantera que se encontraba en algunos de estos domicilios. Como ocurrió en la ocasión anterior, los 20 cómplices del apodado Tío Laco, que por cierto sigue prófugo, fueron trasladados en un avión de la Armada de México a la Ciudad de México para ser puestos a disposición de la Fiscalía General de la República a través de la Fiscalía Especializada en Materia de Delincuencia Organizada, la llamada FEMDO por sus siglas. Es la información que tenemos, Michelle, y bueno, este importante golpe en continuidad, sí, pues con la persecución y cerrando el círculo al apodado Tío Laco del Cártel Jalisco Nueva Generación.
1: Así es, David, y vamos a estar pendientes de cualquier actualización. Y me queda claro que te ha tocado seguir de lleno este tema. Y bueno, hasta la espera, obviamente, de la principal detención, el principal objetivo del gobierno federal. Gracias, David. Muy buena tarde.
18: Muy buena tarde, Michelle. Seguimos al tanto.
1: Seguimos al tanto. Y voy ahora hasta Morelos con mi compañera Teresa Flores. Y es que fue finalmente vinculada a proceso Carla Herrera Castañeda, síndica de Yautepec, Morelos, y quien fue capturada recientemente tras el ataque en una cancha de fútbol de la colonia Rancho Nuevo, en el que murieron 3 personas y 9 resultaron lesionadas. Tú tienes todos los detalles. Querida Teresa, te saludo. Buena tarde.
19: Muy buenas tardes, Michelle. Así es, fue vinculada a proceso por hechos delictivos Carla Herrera Castañeda, síndica municipal de Yautepec en el estado, y quien fuera capturada recientemente tras el ataque en esta cancha de fútbol Puentecillas en Rancho Nuevo, en el que murieron 3 personas y 9 resultaron lesionadas. La funcionaria pública está siendo investigada por los delitos de homicidio calificado y homicidio calificado en grado de tentativa. La Fiscalía Especializada para la Investigación y Persecución del Delito de Feminicidio obtuvo un auto de vinculación a proceso en contra de Carla Herrera por su probable responsabilidad en los hechos delictivos ocurridos el pasado 30 de junio en el municipio de Yautepec. Luego de la audiencia en Ciudad Judicial en Cuautla, el juez determinó vincular a proceso a la funcionaria municipal. Además, ordenó que subsiste la prisión preventiva como medida cautelar. Asimismo, estableció 2 meses de plazo para el cierre de las investigaciones complementarias. En este caso, hay que recordar, Michelle, que el pasado 16 de julio fueron vinculados a proceso América Alejandra, Eugenio y Ulises por los delitos de homicidio calificado y homicidio calificado en grado de tentativa relacionados con este ataque en la cancha de Puentecillas. La imputada fue detenida el pasado 18 de agosto en el municipio de Yautepec. Y Michelle, ante pues esta resolución que se diera por parte del juez, el ayuntamiento de Yautepec emitió un comunicado y en sí, donde en consecuencia y como lo establece la ley orgánica municipal del estado, una vez que el actual titular de la sindicatura se aleja del cargo más de 15 días, se estará iniciando ya el proceso administrativo para que la suplente Nancy Juárez asuma el cargo de manera temporal para poder mantener la funcionalidad del cabildo y también del ayuntamiento. Así es que estaremos atentos en torno pues a este caso, Michelle.
1: Tere Flores, déjame preguntarte esto porque sabemos, hemos platicado aquí de los operativos enjambre que se han aplicado en el estado, las detenciones, y bueno, que ha quedado en evidencia, además de este operativo, otros, pues la complicidad, los nexos de alcaldes, de funcionarios de este nivel, como es la síndico de Yautepec, pues con el crimen organizado. Mi pregunta es, Tere, ¿ha desestabilizado a la ciudadanía, a los ayuntamientos? No sé cuántos estemos hablando, si alrededor de 10 que han sido, pues así de cierta manera, y afortunadamente desmantelados porque capturan a personas con nexos del crimen organizado, pero han sido bastantes si lo comparamos con otras detenciones en otros estados. Es decir, Morelos ha sido referencia de, lamentablemente, cómo funcionarios con nexos como estos llegan a estas posiciones.
19: Pues así es, hemos visto hay presidentes municipales que han sido detenidos dentro de este operativo de enjambre y en donde pues desde hace más de prácticamente un año y medio decían las autoridades, ¿no?, que se hablaba más de 15 presidentes municipales que pudieran estar relacionados con la delincuencia organizada. Hasta el momento únicamente han sido 2 los capturados precisamente por este hecho delictivo, y bueno, continúan las indagatorias por parte de la Fiscalía General de la República en este caso, porque las detenciones que se han dado de alcaldes y funcionarios municipales han sido por parte de autoridades federales, Michelle.
1: Sí. Bien, Tere Flores, gracias por este comentario final y por el reporte. Estaremos en contacto. Muy buena tarde, Tere.
19: Estamos en contacto. Que tengas excelente tarde.
1: Gracias. Y para no variar, en el estado de Morelos, le informo de última hora que el ex candidato a la alcaldía de Coatlán del Río, Víctor Manuel Amado de León, fue asesinado a tiros este lunes en esta entidad, luego de que su domicilio fuera atacado a balazos en dos ocasiones durante las campañas electorales en el 2024, según han reportado autoridades locales. De acuerdo con los primeros reportes, el político fue atacado a balazos al interior de un vehículo durante la madrugada en el municipio de Mazatepec, junto con otro hombre que resultó también herido. Amado de León se desempeñaba como coordinador distrital y dirigente municipal de Coatlán del Río, del recién creado partido Paz, y en el 2024 buscó la alcaldía de ese municipio en las elecciones locales del estado de Morelos. Ahí tiene información de última hora. Es tiempo de ir a una pausa. Ya regreso, esto es Fórmula Noticias con Juan Becerra Costa. Me despido para Radio Fórmula, pero regreso a través de Telefórmula. Quédese con nosotros, quédese en la señal.
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1: La sátira de The Voice vuelve a encender redes. La cuenta de Back International anunció que hacer memes de Homelander será crimen. El mensaje en tono irónico refleja el poder del mensaje y su paranoia. La nueva temporada ya está en emisión, porque en este universo, hasta el humor puede ser castigado.
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10: Muy buena tarde y gracias por acompañarnos. Les saluda Michelle Rivera a nombre de Juan Becerra Costa. Gracias por mantenerse en la señal de Telefórmula ahora. Les recuerdo que también estamos transmitiendo en vivo en todas las plataformas. Esto es Fórmula Noticias. Acompáñeme porque hay importante información que compartirle esta tarde. A 34 horas de haber retomado sus funciones como gobernador de Sinaloa, Rubén Rocha Moya anunció el sábado pasado que solicitó de nuevo licencia temporal con carácter indefinido. Sinaloa, la nación y el movimiento de transformación están por encima de todo, señaló en un mensaje publicado en la red social X. Hoy, por unanimidad de votos y en reunión extraordinaria, la Diputación Permanente del Congreso de Sinaloa aprobó la nueva licencia como gobernador a Rubén Rocha Moya. Y por la mañana, la presidenta Claudia Sheinbaum calificó como imprudente la intención del gobernador con licencia de regresar a su cargo como gobernador y afirmó que la Fiscalía General de la República deberá informar si existen pruebas de sus presuntos nexos con el narcotráfico.
11: No estoy de acuerdo con lo que hizo. De regresar, lo manifesté. Me pareció lo menos, por decir, imprudente. Porque no es un asunto personal. Por eso es un asunto del gobierno de Sinaloa, de las y los sinaloenses. Nada personal puede estar encima por los intereses del pueblo de Sinaloa y del pueblo de México. Entonces me pareció imprudente su decisión. Pero en este caso es facultad de la Fiscalía General de la República, hasta donde yo entiendo, pues ya hubieran procedido si hubiera algo en particular, pero lo tienen que contestar ellos.
10: Y el diputado de Morena, Arturo Ávila, llamó a Enrique Insunza a pedir licencia como senador y a enfrentar sin fuero las acusaciones que hizo Estados Unidos en su contra sobre presuntos nexos con los chapitos. El diputado de Morena incluso señaló que sería un error que Enrique Insunza retome sus actividades legislativas luego de que el senador por Sinaloa anunció que regresará a la Cámara Alta el próximo 30 de agosto, luego de más de 100 días de ausencia.
12: Yo sí creo que cualquier persona que tenga un señalamiento tan delicado debe de caminar en la misma ruta, someterse al escrutinio de la justicia, de permitir que las autoridades lleven a cabo sus investigaciones. Y creo, sin duda, que la mejor forma de someterse al escrutinio de la justicia es sin fuero constitucional. Lo creo, ¿eh?
10: La audiencia de Fausto Corral es considerado testigo clave en el asesinato de Héctor Melesio Cuen Ojeda y el secuestro de Ismael El Mayo Zambada se reanudó este lunes en el Centro de Justicia Penal Federal de Almoloya de Juárez, donde permanece bajo prisión preventiva. Con tigres, panteras y otros animales exóticos, un total de 20 integrantes del cártel Jalisco Nueva Generación fueron detenidos en un mega operativo desplegado en los estados de Hidalgo, Jalisco y Michoacán. Omar García Harfuch, titular de la Secretaría de Seguridad y Protección Ciudadana, informó que su captura se llevó a cabo durante cateo de 36 inmuebles localizados en estas tres entidades que ya mencioné. Y bueno, por su parte, el embajador de Estados Unidos en México, Ronald Johnson, elogió los operativos contra el cártel Jalisco Nueva Generación realizados por autoridades mexicanas en distintos estados del país. Destacó que el aseguramiento de diversos activos evidencia el alcance y las capacidades de estas organizaciones criminales y subrayó que desmantelar a sus estructuras operativas logísticas y financieras fortalecen la seguridad de México y también de Estados Unidos. Y después de más 600 días de restricciones, vuelven a cruzar reses mexicanas hacia Estados Unidos. Las primeras 719 cabezas de ganado fueron trasladadas desde la frontera de Agua Prieta, Sonora, hacia Douglas, Arizona, marcando la reanudación de las exportaciones ganaderas tras un prolongado cierre de la frontera a la exportación de ganado desde México a Estados Unidos. Esto y más es parte de la información que tenemos esta tarde en Fórmula Noticias. Y a regreso te saluda Michelle Rivera a nombre de Juan Becerra Acosta.

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6: Take-Two Interactive confirmó que Grand Theft Auto 6 sigue programado para el 19 de noviembre de 2026, desmintiendo rumores de un nuevo retraso surgidos en 4chan. Strauss-Zelnick aseguró además que la campaña de marketing arrancará este verano, porque cuando se trata de GTA, cualquier rumor puede incendiar internet.
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6: Mucho antes del MCU, Marvel ya experimentaba con historias bastante extrañas, incluyendo una película animada sobre Frankenstein producida junto a Toy Animation. La cinta Frankenstein, Legend of Terror, será restaurada en 4K y relanzada por Def Crocodile, después de permanecer prácticamente perdida durante décadas. Dirigida por Toyo Ashida, conocido por Vampire Hunter D, la película presenta una versión mucho más oscura, violenta y trágica del monstruo clásico. El relanzamiento también revive una etapa poco conocida de Marvel, donde Frankenstein llegó incluso a cruzarse con Spider-Man y los X-Men. Porque antes de los superhéroes millonarios, Marvel también apostaba por el horror más extraño y experimental.
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9: Estamos de regreso en Fórmula Noticias y bueno, el Congreso de Sinaloa suspendió este lunes, hasta nuevo aviso, la sesión en la que se definirá quién será el gobernador o la gobernadora interina de ese estado tras nueva licencia solicitada por el gobernador Rubén Rocha Moya. Y bueno, Felicitos Trujillo, compañero de grandes batallas, sin duda, tú tienes la información. ¿Cómo estás? Buena tarde.
10: Con el gusto de saludarte, Michelle, muy buena tarde. La definición del próximo gobernador o gobernadora interina de Sinaloa permanece en pausa luego de que el Congreso del Estado suspendiera la sesión extraordinaria que estaba prevista para este lunes. El presidente de la Diputación Permanente, Manuel de Jesús Guerrero Verdugo, confirmó que los legisladores fueron notificados sobre la suspensión, aunque hasta el momento no se les ha explicado las razones de esta decisión. Ahora será la mesa directiva, encabezada por Juan Diego Aranzube y Torrillos, la encargada de determinar una nueva fecha y un horario para convocar al pleno y continuar con el procedimiento para designar al relevo de Rubén Rocha Moya. La sesión estaba contemplada inicialmente, Michelle, a las 8 de la mañana y tenía como objetivo avanzar en la designación, pero pues dice una hora antes, de acuerdo con lo que dice la diputada del PRI, Paola Gárate, pues a través de un mensajito de WhatsApp les notificaron que no, que se iba a posponer hasta de manera indefinida y pues es hora, dice, hasta este momento en el cual pues no ha avanzado, no se tiene conocimiento, todo esto a pesar de que hoy la presidenta Claudia Sheinbaum pues dijo que este lunes tiene que salir gobernador o gobernadora interina de Sinaloa.
9: Felicitos, y déjame hacerte esta pregunta, la hemos hecho constantemente en el día, ante los reportes en Sinaloa, bueno, siguen pasando las horas, podemos saber si hay algún candidato o candidato fuerte a ocupar esta posición que deja con la licencia Rubén Rocha Moya?
10: Mira, Michelle, se nombraron fuertes porque también ya habrás dado cuenta de las protestas de sí. partidos de oposición y de ciudadanos que no quieren a ningún grupo vinculado con Rubén Rocha Moya, los conocidos como rochistas. Sin embargo, pues hay varios de esta línea que todavía pues permanecen o son pues de acuerdo con los análisis quienes estarían buscando este lugar. Teresa Guerra Ochoa, Eligio López, diputado, también el ex secretario Feliciano Castro, pero se han estado sumando otros que no son precisamente de este grupo político, como el ex secretario de Agricultura, Julio Verdeguer, quien por cierto, pues hace como unas 4 horas puso un mensaje a través de sus redes sociales que iba a Washington, entonces quién sabe si quedaría descartado o va a volar directo a Sinaloa. Y también se ha sumado últimamente el diputado Jesús Ibarra, bueno, diputado federal con licencia, Jesús Ibarra, quien también estaba buscando dirigir la coordinación de la 4T acá en Sinaloa. Entonces, pues esas son las vertientes que hay hasta el momento. Falta ver sí. si se ponen de acuerdo, si se van con el grupo oficial o pues con alguien cercano a la presidenta Claudia Sheinbaum.
9: Así es, y sin duda es la gran decisión, y yo creo que la presidenta ha enviado bastantes mensajes justamente para eso, y yo creo que también es tiempo de no desestimar las manifestaciones allá afuera, querido Felicitos, como ya bien lo mencionabas, que iniciaron este día y que continuarán, así lo adelantaron activistas también. Felicitos, gracias, vamos a estar pendientes, cualquier actualización.
10: Claro que sí, cualquier novedad de inmediato nos enlazamos de nueva cuenta, Michelle. Excelente tarde.
9: Lo sabemos. Gracias, compañero. Un abrazo hasta Sinaloa. Y bueno, esta mañana la presidenta Claudia Sheinbaum en la mañanera del pueblo se refirió, obviamente, al regreso y posterior solicitud de licencia de Rubén Rocha Moya. Dijo que se enteró de la decisión del gobernador a través de las redes sociales y consideró que no era pertinente. Sheinbaum señaló además que ahora corresponde al Congreso de Sinaloa designar a un gobernador o gobernadora interina y pidió que quien ocupe el cargo tenga capacidad, honestidad, profesionalismo y entrega al pueblo de Sinaloa. Así lo dijo la mandataria esta mañana.
11: La verdad no me parecía pertinente, por decirlo menos. Y la Secretaría de Gobernación pues emitió un comunicado diciendo que esta era una decisión personal del gobernador, que no había tenido que ver el gobierno de México.
9: Y al inicio de este espacio le adelantaba lo que Arturo Ávila, vocero de los congresistas morenistas, dijo en conferencia con la prensa que está ahí, que acude al recinto. Calificó como una imprudencia el regreso de Rubén Rocha Moya, que hoy sabe pues tiene una nueva solicitud aceptada de licencia. Mi compañera Sara Pablo tiene los detalles. Qué gusto saludarte, Sara, ¿cómo estás?
12: ¿Qué tal, Michelle? ¿Cómo estás? Muy buenas tardes. Así es, soy el vocero de los diputados de Morena, Arturo Ávila, en una especie pues de control de daños y una conferencia de prensa en la que, por supuesto, pues uno de los temas principales fue el del gobernador con licencia de Sinaloa, Rubén Rocha Moya, y bueno, pues él dijo que no están defendiéndolo, por supuesto, que en su momento se dijo que si existen pruebas, pues tendría que pagar o que cumplir a tener sus responsabilidades. Sin embargo, ahora en el caso pues de esta reincorporación temporal de Rubén Rocha y luego la solicitud de licencia, dijo que fue una imprudencia y que bueno, pues evidentemente no era correcto que haya asumido temporalmente esta gubernatura cuando aún no concluyen las investigaciones. Esto fue lo que señaló.
13: Eso no quiere decir que estemos defendiendo a nadie, pero eso tampoco quiere decir que estemos a favor de que una persona que tiene una carpeta de investigación, como lo es el señor Rocha, pues regrese al poder sin que se concluyan las investigaciones. Y por eso fuimos enérgicos.
12: Dijo que fueron enérgicos el fin de semana en manifestar una postura a los diputados y, por supuesto, respaldando a la presidenta Claudia Sheinbaum. El mismo diputado, pero a título personal, consideró que el senador Enrique Insunza, quien es señalado por Estados Unidos de vínculos también con el narcotráfico, debería solicitar licencia para enfrentar la justicia sin fuero. Y es que el senador Insunza ha expresado su intención de retomar sus actividades legislativas ya de manera presencial, ya que se ausentó todos los trabajos de la comisión permanente, aunque recordemos actualmente no cuenta con una licencia formal, pero no fue a estos trabajos de la permanente. Ante esto, esto fue lo que señaló el diputado de Morena, Arturo Ávila.
13: Esa es una opinión personal, no es la opinión del vocero del grupo parlamentario y menos la del Senado, que tiene autonomía plena para tener una opinión. Pero usted tiene mi opinión personal y yo coincido. Coincido plenamente que lo más sano para cualquier persona que está pasando por una situación como la del senador, sería sano, sin duda, poder someterse al escrutinio de la justicia sin fuero constitucional. Yo lo haría.
12: Es parte de las reacciones en la Cámara de Senadores.
9: Bien, Sara Pablo, gracias. Estaremos en contacto, compañera. Qué gusto saludarte, como siempre.
12: Igualmente, buenas noches.
9: Y claro que con esto pues queda más que evidente el hilo de deslindes de estas decisiones sin consultar además al gobierno de México de Rubén Rocha Moya. Le damos seguimiento al tema. Voy a otra información y hablando de seguridad con mi compañero David Galván. Un operativo simultáneo en varios estados arroja a 20 personas detenidas, todos integrantes desde los relacionados al cártel Jalisco Nueva Generación. David, tú tienes los detalles. Te saludo. Buena tarde.
14: ¿Qué tal, Michelle? Buena tarde. Y de nueva cuenta, pues se sigue cerrando este círculo, pisando los talones del llamado Tío Laco, respecto pues a los liderazgos que se están pues derribando uno a uno respecto a las capturas que se han realizado de ese poderoso cártel, el cártel Jalisco Nueva Generación. Ahora se trató de este operativo simultáneo realizado en Hidalgo, Jalisco y Michoacán por las fuerzas federales, que llevó a la detención de estas 20 personas relacionadas con el llamado cártel de las cuatro letras. Como informó el gobierno federal, esta nueva acción contra la facción de Heraclio Guerrero Martínez, jefe regional de la organización criminal de el cártel Jalisco Nueva Generación, en la zona limítrofe de Michoacán y Jalisco, permite debilitar la estructura de este grupo con la aprehensión en total de 32 integrantes ya de dicha célula, quienes se encuentran bajo custodia de las autoridades judiciales después de que 12 personas, entre ellas su hija y su pareja sentimental, fueran detenidas la semana pasada. Ahora, en este fin de semana, la acción de las fuerzas federales en el megaoperativo en tres entidades derivó en la detención de 20 personas a partir del cumplimiento de órdenes tácticas de investigación a 36 inmuebles con indicios de que eran utilizados por la organización criminal denominada Los Guerreros, que precisamente encabeza el llamado Tío Laco. Los elementos de la Defensa Nacional, la Marina, la Guardia Nacional y la Secretaría de Seguridad y Protección Ciudadana, con agentes de la Fiscalía General de la República, cercaron puntos estratégicos de esas propiedades, logrando estas detenciones de los miembros considerados de tercer y cuarto nivel de este brazo armado del cártel Jalisco Nueva Generación. Lo más importante, además de las armas de fuego decomisadas, los cargadores, cartuchos de distintos calibres y drogas como fentanilo, metanfetamina y marihuana, fueron el hallazgo de 113 vehículos incautados, efectivo, joyería, un dron, además de aparatos antidrones, y especialmente el hallazgo de fauna silvestre, entre los que se encontraban ejemplares de tigres, de león y hasta una pantera. Como ocurrió en la ocasión anterior, los 20 detenidos fueron trasladados a la Ciudad de México en un avión de la Marina y puestos a disposición de la Fiscalía General de la República. Es la información que tenemos, Michelle, respecto a este importante golpe al cártel Jalisco Nueva Generación.
9: Así es, en operaciones simultáneas, como bien mencionabas. David Galván, gracias por el reporte. Buena noche.
14: Seguimos al pendiente. Muy buena noche, Michelle.
9: Muy buena noche. Ya lo decía mi compañero David Galván, en Hidalgo, Jalisco y Michoacán, gracias a trabajos de inteligencia, permitieron ubicar estos 36 inmuebles, pues obviamente sospechosos, y se aseguraron armas, drogas, hablaba hasta fentanil, usted escuchó a David Galván, 113 vehículos y dinero en efectivo, entre otras cosas, e identificados además integrantes del cártel Jalisco Nueva Generación. Y por supuesto que convierte en sospechoso un grupo de personas y una persona que de entrada tienen como mascota esta fauna, como son tigres, pumas, entre otros. Pero bueno, ahí están los operativos, resultados positivos y tras los pasos del Laco, como ya lo mencionaba mi compañero David Galván. Es tiempo de ir a una pausa, auditorio, pero voy a regresar con información relevante que surge desde el estado de Chiapas, y es que nace una nueva caravana con más de 500 migrantes que tiene como destino la Ciudad de México, no Estados Unidos. ¿Qué es lo que buscan? Esperan atención, obviamente, de la autoridad y que se les brinden papeles, documentos para poder quedarse en México y así trabajar. Ya tendremos los detalles regresando de la pausa. Ya vuelvo.
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3: De regreso a Fórmula Noticias, le adelantaba antes de ir a la pausa, se forma una nueva caravana integrada por migrantes que nace, que surge en Tapachula, Chiapas, pero que tiene como objetivo no Estados Unidos, la Ciudad de México. Enrique Hernández, compañero, tú tienes los detalles, te saludo.
4: ¿Qué tal, Michelle? Muy buenas noches, te saludo con gusto. Fíjate que han sido jornadas, como ya sabemos, jornadas intensas de esta ruta migrante que partió de Tapachula, Chiapas, hasta la Ciudad de México. Se encuentran en la zona de Escuintla, con jornadas que van desde las 9 hasta las 12 horas, constantemente caminando los afectados, bueno, obviamente los adultos mayores y los niños. Y hay que destacar que en esta ocasión el Instituto Nacional de Migración reiteró su colaboración para seguir garantizando una movilidad humana, ordenada y regular. Y es que en la entidad, la autoridad migratoria mantuvo un diálogo estratégico con representantes de agencias estadounidenses especialistas en seguridad, vigilancia de movilidad humana en zonas fronterizas. Es que a través de sus redes sociales, este instituto explica que el acercamiento tuvo como objetivo el robustecer la gestión migratoria en tanto esta caravana continúa avanzando, pues, en medio de vigilancia discreta por parte de las autoridades migratorias como federales y estatales. Hay que destacar que, bueno, esta jornada tiene como objetivo llegar a la Ciudad de México, ya que se ha convertido tanto la Ciudad de México como Nuevo León en zonas prioritarias para los migrantes de diferentes nacionalidades. La autoridad norteamericana visitó la estación migratoria siglo XXI para conocer su funcionamiento. Luego de identificar los protocolos de atención humanitaria, se reiteró la importancia del intercambio de información técnica y la disponibilidad de trabajar en conjunto, por ejemplo, mediante cursos presenciales para identificar algo muy importante que se da en estos fenómenos migratorios de manera oportuna a víctimas del delito de trata de personas. De esta forma, pues continuamos al pendiente de esta caravana. Michelle, el reporte que les tengo.
3: Gracias, Enrique Hernández. Y sí, estaremos pendientes de cualquier actualización. Muy buena tarde.
4: Buenas tardes.
3: Gracias. Y bueno, vamos a cambiar completamente de información. Es tiempo de los deportes y ya llegó el Pintor.
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3: José Luis Cuevas, un honor saludarte como siempre. ¿Cómo estás?
5: Hola, Michelle, ¿cómo estás? Qué gusto saludarte. Muy buenas tardes. Vamos con lo más destacado este fin de semana en materia deportiva. Y es que desde el viernes platicábamos y te decía que podíamos estar contando el lunes de una nueva victoria para el ciclismo mexicano. Isaac del Toro lo logra en la Vuelta a Alemania, lo hizo con autoridad, lo hizo prácticamente desde ese viernes cuando logró recortar de 9 a 6 segundos la distancia con el líder, y todavía el sábado, después de una gran carrera, termina por tener 52 segundos de ventaja. Si fuera poco ello, el domingo ya en la recta final, faltando 3 kilómetros, apretó. Él sabía que faltaban 3 kilómetros, y se sabe en el ciclismo que cuando tú terminas por apretar y forzar, es muy común que se te acabe la fuerza para la recta final. Sin embargo, con todo y ello, Isaac del Toro llegó y solo faltaron algunos metros para que ganara la etapa. Gana en la general porque Luis Barré, el francés, no lo pudo alcanzar nunca. Es más, de 52 superó y aumentó a 53 segundos la diferencia. Y bueno, se queda con la Vuelta a Alemania. No así con esa etapa final, pero termina ganando en la general y es el primer mexicano y el primer latinoamericano en ganar esta Vuelta a Alemania. Así también Edgar Cadena, también mexicano y que recientemente estuviera disputando los centroamericanos representando a México, estuvo participando en la competencia y quedó en el 10º lugar general, que también es una gran noticia por parte de Cadena, otro mexicano que a partir de este momento y con todo lo que se está hablando del ciclismo, con Isaac del Toro como estandarte, muchos ciclistas

0: Listas comienzan a tener ese foco y esa relevancia, Michelle, sin duda creo que es la gran historia de este fin, ¿no?
1: Así es, y mira, tanto ha dejado en alto el nombre de nuestro país y a los mexicanos, que incluso cuando no es ese primer lugar, querido pintor, entendemos de entrada que está todavía muy joven, que tiene mucho para dar, pero además que le podemos perdonar un segundo y tercer lugar también, porque sabemos el gran esfuerzo que está haciendo en cada competencia.
0: Sí, así como lo comentas, hace 3 años él ganó el Tour de Francia juvenil y muchos no lo conocían.
1: Así
0: bueno,
1: es,
0: en 3 años su evolución ha sido tal que hoy es el número 4 en la Unión Ciclista Internacional del ranking. O sea, tenemos al 4º mejor ciclista del mundo y los especialistas señalan incluso que no tarda en ser el mejor ciclista del planeta. Así que enhorabuena para Isaac del Toro, que le preguntaban que qué va a hacer ahora, porque a finales de septiembre se estará dando el Campeonato Mundial de Ciclismo de Ruta en Montreal, en Canadá, y dijo, si alcanzo el avión, me subo y voy a representar a México. Todo apunta que estará ahí el de Ensenada, Baja California. Así que enhorabuena para Isaac del Toro. En el fútbol mexicano, Michelle, el equipo de América sigue con ese invicto, único equipo invicto en la competencia. Le gana 2-1 a los Bravos de Juárez el viernes por la noche y con esto se mantiene en la clasificación en lo más alto con 13 unidades. Con 12 viene el Atlas, que le terminó ganando al Cruz Azul 2-0 en la cancha del Estadio Azteca el sábado por la noche. Y otra de las sorpresas, por la forma, fue que Chivas goleó 5-2 al equipo de Tijuana. Tijuana era uno de los equipos que llegaba invicto a la fecha, en un partido que estaban ganando 5-0, incluso hasta el minuto 80 que se da el descuento del equipo de Xolos. Justo en el fin que se va la hormiga González y que se decía Chivas no va a encontrar gol, bueno, terminó marcando 5-2 de Marín, 1 de Sandoval, además de la anotación de Alvarado, que también fue importante, y Campillo. Así que Chivas bastante bien ganando. Pumas empata 1 con Necaxa, mientras que Puebla sorprende y le gana a Santos 3-2. A destacar en la parte baja de la tabla que Santos y Juárez tienen 5 derrotas consecutivas. Y bueno, no podemos dejar de lado hablar de que si existiera el ascenso y el descenso, estos equipos estarían preocupados por descender. Como no hay ascenso y descenso, pues bueno, viven tranquilamente, Michelle.
1: Así es, oye, y no, pero con todo y que no hay una formalidad en el ascenso y el descenso, pues sí, con el paso del tiempo, déjame decirte, sobre todo que nos toca hacer de la región norte de México, ver a unos Xolos, por ejemplo, de Tijuana, ya el tú por tú con equipos tan fuertes, con tanta historia, pues es un avance de cierta manera también, ¿no? O como vimos en su momento a los Dorados de Culiacán, que mira, ya, bueno, están en otras condiciones, pero mira, eso explica mucho, esa es la historia de lo que planteas constantemente, la importancia que es darle juego a todos los equipos en el país, con esos objetivos, tener mejores jugadores y una liga todavía mucho más rica.
0: Sí, el equipo de Xolos ascendió en 2011, recuerdo bien, y en 2012 ganó la liga, o sea, prácticamente de un año de estar en el ascenso ganó la liga. Vamos a ver qué termina pasando, el Tribunal de Arbitraje Deportivo va a entregar seguramente un dictamen en próximas semanas y vamos a ver qué tanto se puede recuperar, sobre todo la forma en que se pueda llegar a ese tema del ascenso y el descenso. Bueno, en el fútbol internacional, el Real Madrid gana su partido frente al Español, 2-1. Barcelona termina por ganar 5-0 al Elche, y bueno, la historia en Inglaterra se da con un equipo recién ascendido, el Hull City, que le gana 2-0 al Manchester United. También ya arrancó la liga allá precisamente en Inglaterra. Hoy el Chelsea le gana 3-2 al Fulham. En lo que se refiere al fútbol internacional, lo más destacado. En otros deportes, comentarte un poco de lo que vendrá con la Liga Mexicana de Béisbol. Ya tenemos a Tijuana y a Monterrey avanzando en la zona norte, y en la zona sur parece que Pericos tiene la gran oportunidad, está un juego, está 3-1 por encima, y Oaxaca está 3-1 por encima de Tabasco, son los favoritos a avanzar, ojalá y se dé. Además de que este fin de semana, Michelle, arrancó el WTA 500, el abierto GNP Seguros en Monterrey dentro del tenis, donde vamos a tener mucha información el fin de semana. En unos minutos más estará Dawson de Austria enfrentando a Zarazúa, la mexicana, así que vamos a estarte contando a lo largo de la semana. Ya se encuentra ya Beto Campos y estaremos platicando al respecto.
1: Así es, hemos estado dando cobertura además. Creo que hay una súper amplia cobertura de Fórmula Deportes, ¿no? Y yo, ¿sabes qué, Pintor? Aprovecho para decirte, porque algunos hasta me han comentado, oye, qué buena onda que el director de deportes en Fórmula también suba al béisbol, al que es considerado para otros el rey de los deportes. Para otros es el fútbol, ¿no? Mira que me gusta el béisbol, pero yo considero el fútbol como el rey de los deportes. Pero el hecho de que ya seas bien inclusivo con esto, te lo agradecen muchos que nos están escuchando en estos momentos.
0: No, hombre, no, al final el béisbol, bien, nos bien. Guste o no, a muchos, es un deporte que está ganando gran relevancia. La Liga Mexicana de Béisbol se ha manejado como quisiéramos muchos que se manejen otras ligas. Así para es. Que tengan esa importancia y relevancia. Se han ganado el foco con trabajo y con esa afición que siempre está pendiente, ¿no?
1: Oye, además, yo creo que hay algo en coincidencia, que los partidos, es decir, las ligas, son muy familiares. Yo rescataría mucho eso. O sea, sí hay fiesta, como lo vemos con los Tomateros, con los Naranjeros, sobre todo en la zona norte del país, pero vemos que siempre es un ambiente familiar que permea, y por eso entendemos también que cada vez van, ya ves, ve a mí me ha sorprendido muchísimo, por ejemplo, el estadio Harbelú, ¿no? El equipo que tienen ahí, entonces también el ambiente y cómo va gente y llena los estadios. Eso es maravilloso, saber que hay otros deportes y qué bueno que también acá a través de Fórmula Deportes, pues hay cabida para todos esos aficionados también.
0: Sí, sin duda, creo que lo más importante es eso, poder hablar de todo lo que pasa alrededor, y bueno, con la Liga Mexicana del Pacífico ha sucedido, y ahora los Diablos Rojos del México en la Liga Mexicana han hecho que la gente vaya entre semana y llene el Harpelú, que también es algo muy destacado, Michelle.
1: Así es, y fíjate que yo tengo mi gorra cachucha, como dicen en el norte, de los Diablos Rojos, la rosita, y ya sabes, ya me toca en automático ser fan de ese equipo. Los nortes de Naranjeros, ya está. Querido Pintor, qué gusto saludarte como siempre. Nos escuchamos y vemos el día de mañana.
0: Hasta mañana, gracias.
1: Hasta mañana, gracias, querido José Luis Cuevas Pintor, con la información deportiva. Y no deje de entrar, obviamente, a la plataforma de radiofórmula.mx. Ahí está todo el resumen de la agenda deportiva de semana y fin de semana. Es tiempo de ir a una pausa. Estás viendo y escuchando Fórmula Noticias de Juan Becerra Costa, y a nombre de Juan Becerra, Michelle Rivera. Ya vuelvo.

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5: Berlín, Alemania. Berlín es una ciudad única cuya identidad cosmopolita está profundamente ligada a la libertad, la resiliencia histórica, la contracultura y la vanguardia artística. Tras la caída de su emblemático muro, la capital alemana se transformó en el refugio predilecto para creativos, programadores informáticos, músicos y estudiantes de todo el mundo. Sus calles son un recordatorio constante de la historia del siglo XX, decoradas hoy con el arte urbano más disruptivo del planeta. Barrios multiculturales, como el Kreuzberg y Neukölln, son famosos por su vibrante vida nocturna y una escena gastronómica diversa que abraza el veganismo y las cocinas globales. Berlín no busca el lujo arquitectónico tradicional. Su verdadero valor radica en una atmósfera inclusiva, tolerante, bohemia y en su incesante capacidad de transformación cultural.
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6: Bacalar, Quintana Roo. Famoso por su espectacular laguna de siete colores, este pueblo mágico caribeño ofrece un descanso paradisiaco inigualable. Sus aguas cristalinas de variados tonos azulados, alimentadas por cenotes submarinos, son perfectas para nadar y relajarse. El histórico fuerte de San Felipe añade una dosis de mística pirata a este entorno natural virgen, ideal para los amantes de la tranquilidad.
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7: Un juez federal vinculó a proceso a Fausto N. por los delitos de encubrimiento y falsedad de declaraciones ante autoridades de Procuración de Justicia y otorgó el plazo de 3 meses para el cierre de la investigación complementaria. El Partido Verde Ecologista destacó la importancia de la reforma constitucional en materia de protección animal aprobada en 2024, la cual prohíbe el maltrato animal y faculta al Estado para garantizar su protección, conservación y cuidado. Esto ante el tráfico ilegal de cocodrilos en Tamaulipas y cuyas pieles eran destinadas a la industria del vestido en León, Guanajuato. El gobernador de Puebla, Alejandro Armenta, junto con la activista poblana Olimpia Coral, presentaron el largometraje Llamarse Olimpia, obra que relata la creación de la ley contra la violencia digital. Armenta Mier dio a conocer que la película se proyectará de forma gratuita a partir del 25 de agosto en diversas zonas del estado. Informó Itzel Vanegas. 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
8: Estamos de regreso en Fórmula Noticias, gracias por acompañarnos. Bueno, la Agencia de Transformación Digital y Telecomunicaciones del Gobierno de México coordina la firma del Pacto Nacional para la Implementación de la Ley Nacional para Eliminar Trámites Burocráticos, sin duda el sueño de miles y miles de ciudadanos en nuestro país. Pero este pacto integra 10 compromisos para lograr la adopción e implementación del catálogo único y de trámites. Pero que sea justamente la Coordinadora Nacional de Transformación Digital y Telecomunicaciones, Cristel Arellano, que nos hable de este importante acuerdo. Gracias, qué gusto saludar a la coordinadora, ¿cómo está?
9: Hola, Michelle, muchas gracias. Gracias por el espacio.
8: Ya le decía yo, me salió hasta del alma el sueño de los ciudadanos poder lograr pues optimizar todos estos trámites, ¿no? Creo que se han hecho unos esfuerzos muy grandes, sobre todo en los últimos años.
9: Sí, primero hubo una reforma constitucional que establece justamente la obligación de tener acciones de simplificación y digitalización de trámites y servicios en los 3 órdenes de gobierno. Segundo, se emitió la Ley Nacional para Eliminar Trámites Burocráticos, que justamente genera un nuevo modelo de simplificación y digitalización, un modelo institucional y además un modelo de homologación de trámites y servicios, que es justamente este tema importante en la vida de las personas. ¿Cuántas veces no sucede que quizá en un estado solicitan 10 requisitos para registrar a una niña o un niño? Sí. En otro estado 12, en otros 18, y atiende un poco a la diversidad que existe en el país y a que justamente cada gobierno local genera pues los requisitos que se establecen, sí, en su orden de gobierno. No obstante, lo que se busca a través de la ley nacional es lograr la homologación y por primera vez en la historia del país tener reglas claras, mismos requisitos, mismos trámites y los mismos tiempos de resolución, con una única finalidad: poner al centro de la política pública a las personas que puedan acceder a sus derechos de una manera más sencilla y además el desarrollo económico, porque hay trámites para empresas.
8: Así es. Coordinador, si me permite, a mí me gustaría mucho también poner este gran ejemplo. Debido a las desigualdades que ha habido en nuestro país por muchos años, simplificar estos trámites es muy importante para muchas personas, además de la apertura de centros, es decir, que se pueda homologar para que todos los niveles de gobierno puedan brindar estos servicios, es muy importante, porque antes muchos que viven en comunidades alejadas de las capitales, pues tenían que trasladarse, toda esta odisea de ir a este lugar, y ahora lo que buscan con estos acuerdos y homologar estos servicios, pues es justamente tener todo el alcance hasta de las comunidades pues complicadas y que tenían muy difícil acceso a trámites burocráticos.
9: Sí, justamente lo que buscamos desde la agencia en coordinación con los gobiernos estatales y municipales es lograr eliminar cualquier barrera administrativa que impida el acceso a derechos de una persona. No hacemos los trámites, digamos, porque queremos. Los hacemos porque son necesarios para poder acceder a un derecho o para poder cumplir con una obligación estatal. El objetivo es sencillo: facilitarle la vida a las personas con trámites simplificados, homologados y muchísimo más sencillos.
8: Así es, estamos hablando en este proyecto nacional para eliminar estos trámites burocráticos de 10 compromisos para lograr esta adopción e implementación de estos servicios. ¿Nos puede platicar de algunos?
9: Claro que sí, el más importante es adoptar e implementar el catálogo único de trámites para lograr este proceso de homologación, establecer mecanismos de monitoreo para garantizar que efectivamente se implemente y que no solo se quede en un papel, es decir, que todas las personas que están en una ventanilla de atención de trámites, sea remota o presencial, ya no soliciten requisitos innecesarios porque ya no estarán en el catálogo, ya no soliciten trámites que ya no deberían de hacer exigibles a las personas, garantizar que esto pase pues a la vida real de las personas y tenga un beneficio y no solo se quede en el papel, adoptar las plataformas nacionales de los proyectos estratégicos, que es la Plataforma Nacional de Registro Civil, la Ventanilla Digital Nacional de Inversiones, la Plataforma Nacional Catastral, la Plataforma Nacional de Registros Públicos de la Propiedad, la Plataforma Nacional de Establecimientos Mercantiles, adoptar, además del catálogo, el portal único de trámites y con ello registrar pues cada uno de sus trámites conforme a los modelos de homologación en el portal único que es GOBMX. Y esto resulta muy importante porque la ley establece que un trámite o un requisito que no esté inscrito en el portal y por tanto no lo pueda ver una persona a través de GOBMX, no podrá ser exigible. Entonces, esto genera una protección para las personas.
8: Sí, y bueno, también se han aplicado algunos candados importantes, lo hemos visto, por ejemplo, en trámites relacionados o donde se deposita información personal, como es ante la Secretaría de Relaciones Exteriores, entre otros. Me parece que en experiencia personal puedo decir, pues un trámite bastante seguro y además ordenado. Coordinadora, preguntarle por último, ¿cuál es el objetivo? Sabemos que esto es paso a paso, hay mucho por hacer, pues, sobre todo porque están homologando el servicio con los tres órdenes de gobierno, es decir, estatales y municipales. ¿Cuál es el objetivo? El objetivo, a lo mejor, lo que usted tiene como objetivo como Coordinadora Nacional de Transformación Digital y Telecomunicaciones, pues a llegar para lograr esto que menciona, simplificar el servicio para las y los ciudadanos.
9: Sí, el objetivo es lograr la implementación de los mismos trámites, mismos requisitos y el mismo tiempo de resolución en todo el país de una manera pues rápida, un poco acelerada, con el objetivo de que el beneficio pues sea lo más pronto posible para todas las personas en nuestro país.
8: Gracias, Cristel Arellano, coordinadora, por esta charla. Estaremos en comunicación si así nos permite.
9: Claro que sí. Muchísimas gracias a ustedes por el espacio.
8: Al contrario, gracias a usted, Coordinadora Nacional de Transformación Digital y Telecomunicaciones. Y bueno, a ver, bueno, están haciendo una última pregunta, si me lo permite, coordinadora, antes de que se me vaya.
9: Claro que sí.
8: No sé si me escuchó.
9: Sí, además.
8: Sobre todo el registro civil. Por ejemplo, aquí alguien me pregunta si eso implica también, sale en vivo con el auditorio, si eso también implica, por ejemplo, los errores que tienen que ver con registro civil. Creo que esa es una de las principales dudas que tiene el auditorio. Sobre todo ahora que hablábamos de las comunidades complicadas y que tienen que trasladarse a otras zonas. Él me parece que los errores en los nombres, de repente, al introducirlo a la era digital, pues había mucho trámite que hacer. ¿Cómo vamos en ese sentido?
9: Ya están digitalizados los trámites. Hoy la Plataforma Nacional de Registros Civiles ya tiene el trámite de corrección del acta en sistema, es decir, si la capturaron mal al momento de pasarla al sistema para poder obtener una digital, ya lo pueden solicitar desde la plataforma. Y de igual manera, si quizá desde que se registraron su nombre está de manera incorrecta, por ejemplo, en mi caso me pusieron Cristel Conca y toda la vida lo usan.
8: Ajá. ¿Sí?
9: También lo puedo hacer desde la Plataforma Nacional.
8: Pues ahí está la Plataforma Nacional para todos estos trámites. Y bueno, pues entonces ahora sí vamos a estar actualizando, si usted no lo permite, a través de alguna entrevista, alguna charla. Gracias, coordinadora.
9: Claro que sí, nada más, súper rápido.
8: Sí, claro.
9: La plataforma la pueden encontrar como miregistrocivil.gob.mx y desde ahí pueden realizar cualquier trámite. Nada más precisar que a través del 079 también pueden solicitar acompañamiento u orientación para usar la plataforma, así como el seguimiento de sus trámites.
8: Bien, ahora sí, muchas gracias, coordinadora, que tenga muy buena noche.
9: Gracias, hasta luego.
8: Gracias, hasta luego. Ya lo escuchó usted, la Agencia de Transformación Digital y Telecomunicaciones del Gobierno de México coordina esta firma de Pacto Nacional para la implementación de la Ley Nacional para Eliminar Trámites Burocráticos, integrado, como ya lo mencionaba la coordinadora, por 10 compromisos para lograr la adopción e implementación del Catálogo Único de Trámites. Son 300 estatales, imagine usted el reto, 300 estatales y 100 municipales. Pues ahí está la información. Y bueno, voy, si me permite, justamente hablando de estados, hasta Baja California Sur con mi compañera Adriana Márquez, es corresponsal de Grupo Fórmula en esta entidad, y es que confirmaron el hallazgo del cuerpo de Carlos Alberto Beltrán Olmeda, exoficial mayor del Ayuntamiento de Los Cabos. ¿Y qué historia esta, querida Adriana Márquez? Y bueno, ¿qué ha dicho la autoridad, las líneas de investigación? ¿Qué dice la fiscalía? Te saludo, buena tarde.
10: ¿Qué tal, Michelle? Buenas tardes, como bien lo comentas, el 13 de julio se da a conocer el hallazgo de una fosa clandestina, esto en San José del Cabo. La Procuraduría General de Justicia del Estado acaba de confirmar que los restos corresponden a Carlos Alberto Beltrán Olmeda, exoficial mayor del Ayuntamiento de Los Cabos, y con esta investigación se confirma la muerte del exfuncionario, cuyo paradero se desconocía en mayo, era su renuncia al cargo por motivos. Desde entonces, autoridades han reconocido que no tenían contacto con él. Comentarte que Beltrán Olmeda se desempeñó como oficial mayor desde 2023, dejó el cargo a finales de mayo. Desde ese momento, reiterarte, se perdió el paradero con él y hoy encuentran pues ya sus restos. También Beltrán Olmeda fue en su momento asesor político del gobernador con licencia de Sinaloa, Rubén Rocha Moya, y pues vaya, han iniciado una investigación en materia de desaparición forzada para conocer pues y dar con los responsables, Michelle.
8: Bien, y vamos a seguir muy pendientes. Te comento rápidamente, si me permites, compañera, a través de algunas notas y medios locales en Sonora han ligado a este exfuncionario también con el estado de Sonora y que fungió como asesor de algunos políticos. Y te comparto, y también al auditorio, que nos hacían unos comentarios la Fiscalía de Sonora para precisar que no cuentan con información que permita establecer que Carlos Alberto Beltrán Olmeda haya prestado servicios profesionales en esa entidad, ni tiene conocimiento de actividad laboral o profesional desarrollada por dicha persona en esta entidad. Pero sabes que sí comentó Adriana que sí colaboró con la Fiscalía de Justicia del Estado de Baja California en las diligencias de identificación genética mediante obtención y procesamiento de perfiles genéticos para dar obviamente con familiares. Y yo creo que esto puede marcar alguna tendencia de alguna otra línea de investigación que podría incluirse en los próximos días.
10: Claro, y que incluso pues era una figura importante dentro del partido de Morena aquí en Baja California Sur. Circuló en redes sociales un video justamente en el momento de su desaparición, donde lo ligaban con un grupo criminal, daban a conocer la localización, donde finalmente pues justamente coincidió con la vecina de San José del Cabo, así es que pues sí, pues un golpe también político en toda Baja California.
8: Así es, vamos a estar muy pendientes de cualquier actualización, y gracias Adriana Márquez, muy buena tarde.
10: Muy buena tarde.
8: Gracias. Y también se perfilaba ocupar para buscar el ayuntamiento de Los Cabos y ese es el desenlace, lamentablemente. Voy de Baja California Sur hasta Sinaloa con mi compañero Felicito Trujillo, corresponsal de Grupo Fórmula en esta entidad. Y es que Ricardo Verduzco Bernal, exfuncionario municipal y ex colaborador estatal de deporte en Sinaloa en el actual gobierno que dejó Rubén Rocha Moya, fue detenido por el FBI en Estados Unidos el pasado 12 de agosto. ¿Por qué fue detenido, querido Felicito? Cuéntanos. Buena tarde. A ver si podemos retomar la comunicación con nuestro compañero Felicito Trujillo, pero le comento, justamente Ricardo Verduzco Bernal, exfuncionario municipal y excolaborador estatal del deporte en Sinaloa, en el actual gobierno que dejó Rubén Rocha Moya, fue detenido por el FBI en Estados Unidos el pasado 12 de agosto en posesión de 111 mil pastillas de fentanilo, por si habría que sumar algo a lo que pues envuelve la administración de Rubén Rocha Moya, hoy gobernador de Sinaloa, con licencia. No sé si ya tengo a mi compañero Felicito Trujillo con la información, pero así como usted escucha. Ahora sí te tengo, querido Felicitos. Cuéntanos esta historia del ex colaborador estatal de deporte en Sinaloa. Buena tarde.
11: Así es, Michelle, muy buena tarde. Y precisamente esta información que pues ha estado trascendiendo llama bastante la atención acá en la entidad de Sinaloa, luego de que pues Ricardo Verduzco Bernal, exdirector del deporte en Guasave, quien también ocupó un cargo administrativo en el Instituto Sinaloense del Deporte en esta administración de Rubén Rocha Moya, pues fue detenido en Utah, en los Estados Unidos, luego del aseguramiento de más de 11 mil gramos de fentanilo. Él pues estuvo precisamente desempeñándose en la función pública municipal y estatal, pero pues ahora se encuentra detenido con la presunta posesión de fentanilo con intención de distribuirlo. Verduzco Bernal, pues fue, de acuerdo con la información que dieron a conocer autoridades estadounidenses, el 12 de agosto, cuando agentes realizaron un operativo en un inmueble ubicado en el condado de Salt Lake, en Utah, en donde localizaron a Ricardo y le aseguraron aproximadamente 11.160 gramos de fentanilo. Los investigadores estimaron que esta cantidad sería equivalente a unas 111.000 pastillas de fentanilo. Esta persona pues fue detenida y enfrenta un cargo federal por posesión de fentanilo con intención de distribuirlo. Pues es de acuerdo con la información que se dieron a conocer, su comparecencia ante la Corte Federal está programada para el próximo 26 de agosto, cuando deberá continuar con el proceso judicial en Salt Lake City, Utah. Sí. Y pues una situación que ha llamado bastante la atención, lo va a hacer pues un funcionario en las áreas de deporte municipal y estatal, y ahora pues enfrentando este proceso judicial en los Estados Unidos, y por nada más que por el tema de presunto narcotráfico.
8: Así es, ni más ni menos. Gracias, Felicitos, compañero, por este reporte. Estamos en contacto. Buena tarde.
11: Excelente tarde.
8: Gracias. Me las ahora con mi compañero Juan Antonio Jiménez, y es que un juez de distrito negó la suspensión definitiva a Gilda Susana Lozoya Austin, hermana del exdirector de Pemex, Emilio Lozoya. Querido Juan Antonio, tú tienes los detalles.
12: Así es, y precisamente buscaba una situación para no ser detenida en contra de cualquier orden de aprehensión o presentación que pudiera existir en su contra. Sin embargo, le fue negada por un juez de distrito. Gilda Susana promovió el juicio de amparo conocido como buscador el pasado 12 de agosto ante el juzgado primero de distrito en materia penal en la Ciudad de México contra jueces del reclusorio norte y otros, donde reclamó si la Fiscalía General de la República ya ha solicitado una aprehensión en su contra. Sin embargo, la demanda de amparo pues fue negada por parte del impartidor de justicia, y bueno, pues se conoce el fallo, pero no se publicaron los detalles de su resolución. Sin embargo, la hermana de Emilio Lozoya puede impugnar esta decisión de primera instancia para que el caso lo resuelva un tribunal colegiado. Es el reporte que les tengo, Michelle.
8: Gracias, Juan Antonio. Estamos en contacto de cualquier actualización. Muy buena noche.
12: Gracias. Buenas noches.
8: Gracias, y qué gusto saludarte. Y mire, voy a enviar la imagen directamente hasta nuestros estudios en Ciudad de México, porque ya está listo mi querido y admirado Ricky. Qué gusto saludarte, Ricky Moreno. ¿Cómo estás? Buenas noches.
13: Mitch, qué gusto saludarte. Hasta allá, hasta Hermosillo. Me da mucho gusto estar contigo. Y lo mejor es que te traigo lo que nos tuvo entretenidos todo este fin de semana. Sí. Y me refiero a Ana Elizabeth García Vilchis, mejor conocida como Liz Vilchis, mi querida Mitch, porque estoy seguro que tú estás muy familiarizada con el tema. Fin de semana la trajeron de comidilla porque, pues, Le revivieron tweets, Mitch, de hace 15 años, del 2011 al 2015. Y el problema con esos mensajes, mi querida Mitch, es que pues usaba un lenguaje muy, muy ofensivo, gordofóbico, clasista, se refería a las mujeres como gordas, cachetonas y haters, creídas, y unas palabras que no voy a repetir por respeto a la audiencia y el horario familiar en el que estamos platicando, Mitch, pero bueno, hasta corriente e ignorante le decía algunas, ¿no? Puntualmente a otro personaje de Puebla como Nay Salvatore, ¿no? ¿Y qué fue lo que pasó? Pues el sábado 22 apareció Liz Vilches y digo, oigan, ¿saben qué? Algunos estuvieron reviviendo de mi cuenta como si el delito no hubiera sido haberlos escrito, y la verdad es que eso es lo que te quería platicar, Mitch. El problema no es haberlos escrito, sino la falta de congruencia, sí. La falta de ser humanismo, de Liz, de pues no se vale en algunos momentos decir eso y después cambiar, o lo otro, Mitch. Pues aprender a borrar los tweets, que a lo mejor ahorita claro. Es un muy momento para todos los que quieren ser precandidatos, defensores de la soberanía, Mitch. Acuérdate que el próximo año tenemos elecciones. Es buen momento para que entren sí. A sus cuentas de Twitter y se agarren como si fuera tortillería a borrar tweets, porque no puedes saber, Mitch, cuándo pueden ser usados en tu contra.
8: O cuando quieres ser periodista de verdad también, querido Ricky, no se van a rescatar este tipo de tweets. Oye, pero mira, también ya para que Nay Salvatore pues esté entre las víctimas, imagínate el nivel de Liz Vilches, ¿no?
13: Eso es lo que te iba a decir, ese personaje que nos decía que los cuarentones como un servidor olíamos a Maúl. Imagínate, si estábamos acostumbrados, sorprendidos de sus alcances, pues déjenme decirle que Liz Vilches la supera. Ya los borró, pero el internet no olvida, Mitch. Por ahí están todavía los pantallazos. Entonces, si ustedes quieren divertir un ratito, pónganle Liz Vilches y les va a salir todos los tweets de Liz Vilches. Yo pues, te dejo, Mitch, porque ya llegamos a la recta final del programa.
8: Y qué gusto, querido Ricky. Te vemos en Piso 6 en un ratito más. Gracias.
13: Muchas
8: y buena
13: gracias,
8: noche.
13: Mitch. Bye.
8: Gracias. Y con esta participación de Ricky Moreno nos despedimos. Les saludo a Michelle Rivera a nombre de Juan Becerra Costa. Nos reencontramos mañana en otra edición de Fórmula Noticias. Que descansen.

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0: saludo con gran cariño al auditorio de Telefórmula, que en este momento se enlaza con los trabajos de esta emisión. Por supuesto, agradezco que nos sigan a través de la radio y plataformas de internet. Hoy es lunes 24 de agosto. Sol, ¿cómo estás?
1: Muy bien, Leonardo. ¿Ustedes qué tal? Qué gusto, bienvenidos. Tenemos 16 grados en estos momentos, un ambiente fresco, va a haber lluvias intermitentes, así que maneje con precaución.
0: Amaneció lloviendo hoy, ¿va? Un
1: sí.
0: Día fresco de estos.
1: Nublado.
0: Sí, plomizo. Pero bueno, hoy menos tráfico que en otros días, así es que estamos como de mucho mejor humor en ese frente. El ambiente político, le decía el viernes, y además lo digo con enorme seriedad, ha cambiado notablemente. El barómetro del ambiente político cambió, los vientos, en este caso con el tema de Sinaloa, han cambiado. Decisiones de la jefa del Estado importantes, secundadas por gobernadores y también legisladores y la red mediática cercana a la presidenta, caricaturistas, algunos maromeros, los dejaron en una situación muy complicada porque habían dicho que era un prodigio el de Rocha Moya y tres horas después les dijeron, chicos, tenemos que decir lo contrario. Vamos, algunos conductores de canales públicos los dejaron en esa situación que erosiona brutalmente su credibilidad. Porque ¿usted qué cree? Yo creo que en lo que me digan, ¿no? Con lo cual, ciertamente, pues la autonomía funcional, la que tiene que ver con el criterio, en este caso salió pues muy maromeado. Pero bueno, ya estamos acostumbrados a ver todo eso. Así es que ambiente político de transformación, sí, circo también, maroma también, pero también drama. Fíjese que, por un lado, tenemos que el Congreso Estatal pospuso de manera indefinida la sesión extraordinaria para elegir el interino, el que tendría que terminar el periodo en sustitución de Rocha Moya, pero hay dos elementos más. En una fosa clandestina fue localizado sin vida un exasesor de Rocha Moya. Esto ocurrió en Baja California Sur. Y en los Estados Unidos detuvieron un individuo que era el excoordinador del Instituto Sinaloense de Cultura Física. Le aseguraron 111 mil pastillas de fentanilo y quedó bajo custodia federal, lo cual es terrible. Fausto Corral es testigo clave en el asesinato de Héctor Melesio Cue. En este caso fue vinculado a proceso por encubrimiento y falsedad de declaraciones. Hoy nos enteramos también por La Aurora, que lo publicó desde anoche, que estaba ya hablando con los Estados Unidos. Y aquí tenemos también nuestras Delcy Rodríguez, dicen, en Venezuela, dicen, estaban hablando con el gobierno de Estados Unidos. Pues aquí tenemos ejemplos de gobernadoras y un montón de gente que ya habla directamente con los Estados Unidos en forma paralela, lo cual es, por supuesto, un tema muy relevante. El canciller de la República está en Corea del Sur. En un momento más platicaremos del tema. Le comento que sigue la tormenta en el ámbito norteamericano. Y cuando digo tormenta, las relaciones entre Canadá y los Estados Unidos se han deteriorado mucho. El primer ministro de Canadá dice, aunque no podemos controlar las tormentas que llegan de los Estados Unidos, seguimos siendo los amos de nuestro territorio de océano a océano. También quiero decirle que Siria sale de la lista de los países terroristas. Hoy lo dio a conocer Marco Rubio. Regresamos con toda la información.

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7: Quinta Brunson desarrollará y protagonizará una película inspirada en Betty Boop. Proyecto junto a Fleischer Studios buscará reinterpretar al personaje desde una mirada moderna, explorando también la relación entre Max Fleischery y su creación. Porque algunos íconos animados siempre encuentran la forma de reinventarse.
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9: Janet Jackson, When I Think of You.

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2: Never gonna forget the day that we almost opened up for Green Day.
3: Nimrods, la película inspirada en los primeros años de Green Day, llegará a cines de Estados Unidos el 14 de agosto. La historia sigue a tres amigos que creen haber conseguido un lugar como teloneros de la banda antes de la era de Dookie. Porque antes de convertirse en leyenda, toda banda comenzó como una aventura sobre ruedas.
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3: La sátira de The Voice vuelve a encender redes. La cuenta de Back International anunció que hacer memes de Homelander será crimen. El mensaje en tono irónico refleja el poder del mensaje y su paranoia. La nueva temporada ya está en emisión, porque en este universo, hasta el humor puede ser castigado.
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5: Y seguimos con la información. Le comentaba que pues ciertamente la situación en Sinaloa ha marcado un antes y un después en el sistema político de este país. Al interior de la mayoría pues hemos tenido un cambio de sentido en los mensajes que se mandaban. Usted recuerda la distancia que hay entre el discurso de la presidenta en el Monumento a la Revolución y su resolución de no apoyar a Rocha Moya, es decir, incluso de desautorizar la decisión que tomó de llegar efectivamente a la gubernatura. Por supuesto, no entro a si la presidenta lo sabía o no. Hoy negó que tuviera contacto con él, cosa que me sorprendió enormemente. Pues yo suponía que en el nivel federal, además por la coordinación necesaria con las entidades federativas, el diálogo era constante, que la secretaria de Gobernación no solamente monitoreaba, sino que hablaba con el propio Rocha Moya y por supuesto la gobernadora Geraldine, que todo el mundo ha dejado absolutamente fuera del esquema, a pesar de que bueno, pues estuvo ahí por decisión de Rocha Moya. Usted recuerda los términos profundamente despectivos que utilizó para referirse a ella. Esta la subimos ahí, era una mujer que no pintaba absolutamente nada. Me da hasta vergüenza recordar la forma en que se expresaba de alguien que estaba nombrando gobernadora del estado de Sinaloa. Es la consideración que tienen, no solo de la función, sino de la responsabilidad ante el pueblo sinaloense. Es decir, ahí mándales a que sea total, estos pues no se enojan. De todas maneras van a seguir votando por nosotros, ¿no? Una actitud así como de tú dales carnaza, total, estos ni cuánto se dan de lo que reciban. Una actitud francamente despectiva que todo mundo tiene en la memoria. Pero me sorprendió mucho que dijeran que no había diálogo. Lo cual creo, ¿no? Ya entrar ahí a hacerse el mago, si la presidenta decidió o no decidió, que claramente Rocha Moya actuó motu propio, naturalmente actuó motu propio, si no, no lo hubiesen desautorizado de esa manera, que consultó en Palenque, pues, ¿qué quiere que le diga? Yo creo que las cosas en política se juzgan por sus resultados. Y claramente tomó una decisión que en Palacio Nacional no gustó y la presidenta usó todos los recursos, pues yo creo que el viernes lo platicábamos, un cambio completo en la forma de entender el mensaje que Sinaloa recibía o que se desprendía de Sinaloa. Cero apoyo de los legisladores, cero apoyo de los gobernadores y todo el brazo mediático de la 4T, incluidos comentaristas. Sarmiento trae ahora ahí lo de Catrina Norteña, que es una cosa verdaderamente, bueno, pues de sonrojar. No creo que se sonrojen demasiado, porque no, oigan, nosotros, ¿qué parte de eso no han entendido? Nosotros estamos haciendo política, no periodismo, y es verdad, y tendría razón, y yo no los podría efectivamente censurar por eso. Felicitos, Trujillo, vamos contigo.
6: No, doctor, muy buenas noches, con el gusto de saludarte. Sesión extraordinaria del Congreso del Estado programada para este lunes 24. Se iba a definir a la persona que iba a asumir de manera interina la gobernatura del Sinaloa, pero fue pospuesta, mejor dicho, hasta nuevo aviso. De hecho, pues inicialmente habían citado a las 11, luego dijeron a las 8, y una hora antes de las 8 de la mañana, pues que siempre sería pospuesta hasta nuevo aviso. De hecho, la diputada del PRI, diputada local Paola Gárate, pues ella consideró pues como una falta de respeto que nada más se les haya avisado a través de un mensajito de WhatsApp, dice, en el grupo de los diputados. Dice, pues no puede ser que la política sinaloense se esté definiendo a través de mensajería instantánea. De hecho, pues ella está pidiendo que la persona que llegue no tenga vínculos, dicen, con el grupo en el poder, los el conocido como rochismo. También hoy se desarrolló una protesta que ya había sido convocada por organizaciones de ciudadanos, el chef Miguel Taniyama, Marta Reyes de la Coparmex, entre otros ciudadanos, para pues exigir en un momento la renuncia de Rubén Rocha Moya, pero pues luego ya dio un giro, pues luego de que se dio a conocer precisamente la licencia el sábado. Hoy llegaron y pues estuvieron pidiendo, externando su inconformidad, exigiendo que quien encabece el gobierno de Sinaloa sea una persona que esté alineada con las necesidades y demandas de la ciudadanía en materia de seguridad, del empleo y también pues ahora en la política, que también ha estado, a su punto de vista, sufriendo un golpe ante esta incertidumbre. Hasta estas horas pues no hay todavía pues la definición de quién va a ser el gobernador o gobernadora interina, doctor.
5: Así estamos, efectivamente, y atentos, por supuesto.
6: Cualquier novedad nos comunicamos. Excelente noche.
5: Bueno, pues ahí lo tiene. De entrada, pues sí, o sea, no hay gobernador, ya bajaron a uno, pues se ve que no hay acuerdo en quién podría ser el sustituto o la sustituta que dé mínimas garantías de gobernabilidad, una mínima autoridad para terminar efectivamente este sexenio, que de todas maneras la mayoría y la situación jurídica y política de Rocha Moya habían concluido. La mayoría decidió no apoyar, no secundar a Rocha Chamoya, como ya lo comentábamos. Sara Pablo, gran discusión en el legislativo sobre el tema. Adelante.
7: Así es, Leonardo, ¿cómo estás? Buenas noches. Termina periodo de receso en el Congreso entre acusaciones hasta la última sesión de la Comisión Permanente, que fue el día de hoy. Senadores y diputados intercambiaron señalamientos. Integrantes de la oposición acusaron a Morena de ser un narcopartido y para muestra, pues, el caso del gobernador de Sinaloa con licencia, Rubén Rocha. El coordinador de los senadores del PAN, Ricardo Anaya, señaló que es insuficiente que Rocha haya solicitado licencia otra vez y lo que deben hacer las autoridades mexicanas es detenerlo y extraditarlo a Estados Unidos.
5: ¿Se me fue, Sara?
8: Que eso es absolutamente insuficiente. No basta con que Rocha Moya haya pedido licencia, no basta con que Rocha Moya no regrese al poder. Tienen que correr el proceso para que se haga justicia y dejar de protegerlo. Si ya hay una orden de aprehensión y ya hay una solicitud de detención provisional con fines de extradición, basada en un tratado internacional que firmó México, lo que procede es cumplir ese tratado internacional, detener a Rocha, que empiecen a correr los 60 días para que lleguen las pruebas, se desahoguen esas pruebas y en su caso se le extradite para que enfrente la justicia.
7: En una especie de control de daños, luego de que el gobernador se reincorporó a sus funciones y horas después dio un paso atrás, el vocero de los diputados de Morena, Arturo Ávila,
9: eso no quiere decir que estemos defendiendo a nadie, pero eso tampoco quiere decir que estemos a favor de que una persona que tiene una carpeta de investigación, como lo es el señor Rocha, pues regrese al poder sin que se concluyan las investigaciones. Y por eso fuimos enérgicos.
7: El mismo diputado, pero a título personal, consideró que el senador Enrique Insunza, señalado por Estados Unidos de vínculos con el crimen organizado, debería también solicitar licencia, y en esto coincidió el senador del Partido Verde, José Carlos Ramírez Marín.
10: Yo creo que estamos en la misma línea, en el mismo tenor, y lo recomendable sin duda para nuestro compañero es particularmente él, que ha reiterado que no tiene absolutamente nada que ver con este tipo de asuntos. Yo creo que lo mejor es mantener la licencia, pero pues siempre será una decisión personal.
7: Y bueno, pues en el mismo sentido se pronunció el senador de Morena, Gerardo Fernández Noroña, aunque dijo estar convencido de la honorabilidad de Insunza, pues señaló que va a venir el golpe peor.
11: Yo creo en la honorabilidad de Insunza, pero me parece que es evidente que si él se presenta, pues se va a desatar igual, con una ofensiva en contra del movimiento. Entonces, pues va a tener que hacer una tarea de sacrificio, yo creo, ¿no? A mí me parece que él tiene pleno derecho a incorporarse, pero pues están los procesos de investigación abiertos. Entonces, más vale contribuir, ¿no?, a parar toda esta andanada.
7: Por parte de Leonardo, de las reacciones el día de hoy en la comisión permanente, ya en la última sesión.
5: Bueno, pues Sara, muchas gracias.
7: Buenas noches.
5: Y otro de los senadores de la mayoría, Luis Armando Melgar, dijo: lo más grave es poner en riesgo, lo subió a su cuenta de Twitter, la gobernabilidad del país por los intereses de un grupo y la ambición de poder del hombre de Palenque. México no puede ser rehén de ningún movimiento, partido u apellido, ni en la ambición desnuda del poder por el poder, como dijo la presidenta el sábado. Así es que los están descobijando, pero en serio, este Insunza que citaba, ¿se acuerda usted a Baltasar Gracián y a no sé cuántos tips? Ya hasta Fernández Noroña le dijo: compañero, no te presentes, no corren buenos tiempos para ti. Y bueno, pues le comento que tampoco corren buenos tiempos para la iniciativa esta de los derechos de las audiencias. Hoy publicó Mexicanos contra la Corrupción un estudio muy concluyente sobre los comentarios y el balance es pésimo. O sea, si el gobierno tiene sensibilidad y escucha lo que dicen los expertos, el 82% de los comentarios sobre esta legislación de las audiencias ha sido negativo. Yo creo que es contundente en favor 9.7%, matizado 6.1% y sin postura 2%. Laura Cardoso, te saludo.
7: ¿Cómo estás, Leonardo? Fueron un total de 8.889 personas las que participaron en esta consulta pública sobre los lineamientos generales para la protección de los derechos de las audiencias que realizó la Comisión Reguladora de Telecomunicaciones. Esas 8.889 participaciones contrastan con el número de personas que ven televisión y escuchan la radio en México, porque de acuerdo con la Encuesta Nacional sobre Disponibilidad y Uso de Tecnologías de la Información en los Hogares del INEGI, en 2025 casi 60 millones de personas de 6 años o más utilizaron televisión abierta, mientras que en 2024 poco más de 37 millones escucharon la radio. Y entonces de ahí surge este diagnóstico también de ese total de participaciones hecho con hecho por Mexicanos contra la Corrupción y que ya ha dado esos datos que revelan.
5: Pues son los que participaron, ¿no? O sea, son los que dieron su punto de vista. Voy a poner una pausa y me aclaras esto, pues yo lo veo perfectamente lógico. Volvemos.
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3: el planeta de los simios entra en una nueva etapa. Disney decidió abandonar los planes de continuación de la historia reciente y reiniciar por completo la saga con una nueva versión encabezada por Matt Sackman y Joss Whedon. Noah y May quedarán fuera mientras la franquicia busca reconectar con el público desde cero. Porque al final, reiniciar una historia no es empezar de nuevo.
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0: 89 personas en esta consulta pública. Y de ese total, como ya lo mencionaste, el abrumador 82.2%, es decir, poco más de 8 de cada 10 personas están en contra de estos lineamientos. Solo apenas pasadito el 9%, casi 10% están a favor. 6%, o sea, 6 de cada 10 expresaron una postura intermedia y 2% pues simplemente no fijaron posición. ¿Cuáles son las preocupaciones de quienes participaron en esta consulta? El 66% relacionó estos lineamientos con la censura. El 34.2% consideró que las personas deben decidir por sí mismas qué contenidos van a consumir en la radio y la televisión. El 24.6% cuestionó que el Estado determine qué es verdad. El 14.8%, casi el 15%, criticó la falta de autonomía de la autoridad reguladora, y 11.5% cuestionó que las obligaciones recaigan en los concesionarios y no también en la comunicación del gobierno. Ahí están los resultados, estos los dio a conocer Mexicanos contra la Corrupción en la Impunidad. Recordemos que este proyecto establece obligaciones para concesionarios de radio y televisión abierta y de paga, así como para programadoras comerciales públicas y sociales, entre las que están garantizar información veraz y oportuna, diferenciar claramente entre información noticiosa y opinión, distinguir publicidad de contenido y respetar el derecho de réplica, y también contempla que los medios cuenten con un código de ética y una persona defensora de las audiencias para recibir y atender quejas. Eso fue lo que...
1: Lo que no entendiera lo del INEGI, Laura.
0: Ah, bueno, porque ese dato lo tuve que sacar para ver cuántas personas ven radio y ven televisión y escuchan la radio en México. Tendrían que haber participado más porque serían los interesados de justamente cuestionar qué es lo que están viendo, ¿no?
1: Pero si no, entonces, yo por ejemplo no participé y mira que estoy interesado en el asunto, pero participan los que deciden. ¿Tú te acuerdas cuántos participaron en determinar si el fracking era viable para como política pública?
0: No.
1: 17, ¿y cuántos consumimos gas todos? O sea, lo que pues claramente te dirán las audiencias es, yo no tengo necesariamente una opinión sobre la política pública, pero sí tengo claro, estoy seguro que las audiencias lo tienen claro, qué debo escuchar y qué no debo escuchar, y quién me da información procesada y quién no me lo da. No hace falta que haya ninguna instancia burocrática que regule eso, y mucho menos que haya usuarios simulados. Creo que ese es el tema más importante. Imagínate uno de esos millones decir, yo soy usuario simulado y creo que Laura Cardoso no me está informando apropiadamente. Va a decir, oiga, ¿qué es eso, no? Yo creo que sí está claro que esta semana, si el gobierno escucha el sentir de los expertos y de los que estuvieron participando precisamente en esos foros, así como gran cantidad de evidencia que se ha reunido a lo largo de estas semanas de discusión, van a retomar ese asunto y van a decir, hay que guardarlo para mejores tiempos. No lograron convencer. En una democracia hay que tener líneas narrativas que persuadan a los expertos y después líneas narrativas que persuadan a las mayorías y que lo digan. Nos urge una regulación de las audiencias. La mayor parte de la gente te dice, oiga, cuando me parece que un medio no está diciendo la verdad, pues yo me voy a otro medio o escucho otro noticiero. Yo me declaro fan de Laura Cardoso y la seguiré oyendo en cualquier momento del día.
0: Es la libertad, ¿no? Que aquí de inmediato se ve en una tercera parte que considera que las personas deben de decidir por sí mismas qué contenidos consumir, ¿no? Son niños.
1: Que supongo que es lo que haces tú y lo que hago yo todos los días, ¿no?
0: Por supuesto, por supuesto.
1: Te la ponen difícil los maromeros cuando te dicen, sostienen una opinión política a las 8 de la noche y cuando la presidenta habla a las 8:15 cambiaron de opinión. Eso está más difícil de seguir, pero aún ellos tienen derecho a someterse al criterio de las audiencias y no necesariamente aquí haya una instancia jurídico, político, burocrática que los va y los sanciona. Usted estaba diciendo una cosa a las 8:10 y después le cambiaron el pentagrama y dijo usted algo diferente. Simplemente el juicio público, creo yo que es suficiente. Pero bueno, veremos esta semana si los procesan o los mandan a dormir el sueño de los justos.
0: Así es, porque todavía no se ha definido cómo va a ser la presión.

0: presentación. Supongo que también tiene que atender la Comisión Reguladora de Telecomunicaciones.
1: Pues ya, ya querían consulta, pues ya oyeron lo que opinan los que decidieron opinar. Los otros, pues lo pueden hacer por distintas vías. Muchas gracias por el reporte.
0: Un abrazo, chao.
1: Cuídate, tres. Y bueno, pues leo que la Suprema Corte determina, entra el asunto este de la, del agua, y dice que el ayuntamiento tiene efectivamente, o sea, ordena abastecer 100 litros de agua potable al día por personas habitantes de Catepec. Estuvieron hoy ahí, promovieron un amparo por el desabasto de agua. Imagínense, esto es un tema muy interesante. Tú pones en la Constitución que tienes derecho al agua y después te dicen, pues la Constitución dice eso, por cierto. Hoy Francisco Burgoa hizo un balance, han cambiado el 90% la Constitución. Y tú pones, todos los mexicanos tienen derecho al agua. Muy bien. También tenemos derecho al buen gobierno, según la Constitución de la capital de la República, y a un ambiente sano y todo lo demás. Bueno, eso todo está ahí, derecho a una educación de calidad. El tema es qué ocurre cuando los derechos son papel mojado. Y tú dices, pues sí, derecho tiene, ¿eh? Lo que no tengo es cómo satisfacerlo. Así es que llega la Suprema Corte y les dice a los de Catepec, señores, la Constitución dice que el agua es un derecho de la gente. Así es que por lo menos 100 litros de agua potable. Así es que, bueno, pues así estamos. La Suprema Corte les garantiza a los promotores de ese amparo este derecho. Es su derecho y debería ser efectivamente acreditable. Juan Antonio Jiménez, te saludo.
2: Doctor, muy buenas noches. El juez federal Mario Elizondo Martínez vinculó a proceso a Fausto Corrales Rodríguez por los delitos de encubrimiento y falsedad de declaraciones ante autoridades de Procuración de Justicia. El juzgador le ratificó la medida cautelar de prisión preventiva justificada y otorgó el plazo de 3 meses para el cierre de la investigación complementaria. Ante esta resolución, el indiciado continuará interno en el Centro Federal de Readaptación Social número 1 del Altiplano mientras avanza la investigación complementaria. Como se recordará, esta persona fue aprehendida por agentes de la Policía Federal Ministerial la semana pasada en un centro comercial ubicado en la alcaldía Miguel Hidalgo. Posteriormente, fue trasladado a Moloya, donde el Ministerio Público Federal le formuló la imputación durante las audiencias que fueron celebradas de manera privada, ya que se dijo que se trataba de un asunto de seguridad nacional. Cabe destacar que Fausto Corrales es identificado como testigo clave del secuestro de Ismael El Mayo Zambada y del asesinato de Héctor Melecioco en Ojeda. Y bueno, pues también es importante señalar que los delitos por lo que se le acusan a quien fuera el chofer del exrector de la Universidad Estatal no son considerados como graves ni ameritan la prisión preventiva oficiosa. Estos ilícitos se persiguen y se enfrentan ordinariamente en libertad. Pero en esta acusación, el inculpado ya había declarado ante la Fiscalía de Sinaloa, donde había dicho que había trasladado al Cuen a un hospital después de que sujetos armados le dispararon en una gasolinera en un intento de robo el 25 de junio del 2024. Este hecho fue considerado como un montaje por los peritajes realizados por la FGR, motivo por el cual ha quedado esta persona con prisión preventiva justificada. Doctor, el reporte.
1: Gracias por el mismo. Y bueno, pues el día de hoy mandamos una felicitación a la comunidad ucraniana. Sigue siendo un pueblo que genera inspiración, como en su momento lo hizo el vietnamita. Todos estos pueblos que luchan por su independencia tienen esta parte admirable. Hoy cumplen 35 años de independencia. Y bueno, pues le recuerdan a Rusia, efectivamente, que, o le recuerda al mundo, que Rusia violó el Estado de Derecho, violó toda la legislación internacional. Hoy leí un texto de los embajadores ucranianos y europeos que se publicó en prensa. Y la Unión Europea en México publica efectivamente un rompecabezas de la unidad, un mapa interactivo que invita a descubrir Ucrania a través de su cultura, identidad e historia. Cada pieza cuenta con una historia, juntas forman el país efectivamente, y está el hashtag estamos con Ucrania. Bueno, feliz día de la independencia a ese país. Hoy tenemos muchos datos económicos, muchos, y todos ellos muy relevantes. Tenemos PIB, efectivamente, tenemos IGAE y precios al consumidor. Empiezo por los precios, que nos dan tregua. Está en 3.26 la inflación, dentro de los rangos que se esperaban. Bajan efectivamente buena parte de los productos. En este caso estamos hablando de frutas y verduras y agropecuarios. Tienen un bajón importante. Lo que se mantiene alto son las tarifas autorizadas por el gobierno. Pero sí tenemos un buen dato en materia de inflación. Las subyacente, esa sí está pegándole al 4%, 3.93, y precio, en este caso la no subyacente, 0.96. El IGAE, Indicador Global de la Economía, en este caso, en junio nos dice que la economía decreció 0.1%, lo cual es un mal dato. Tendríamos una variación anual de 1.7. Y lo que está absolutamente claro es el tema del PIB al segundo trimestre, que también dio a conocer el día de hoy el INEGI, para que vea que para dar y regalar información sobre ese tema, las actividades primarias crecieron 4.8 en el interanual, en el caso de las secundarias crecieron 0.9, bastante menos que las primarias, y las terciarias crecen 2.3, con lo cual con el componente efectivamente trimestral estaría avanzando el PIB 1.4, no es mucho, muy lejos de aquello que nos habían prometido de crecer al 6%, y muy lejos en general de lo que están creciendo otras economías en el mundo, y en concreto en América Latina. David Galván, te saludo.
3: Leonardo, un gusto saludarte, y ahora vamos con información del Gabinete de Seguridad, que el día de hoy dio un golpe como poco se ha visto durante esta administración, una acción simultánea en más de 30 inmuebles en los estados de Hidalgo, Jalisco y Michoacán, que llevaron a la detención de 20 personas relacionadas presuntamente con el cártel Jalisco Nueva Generación. Esto fue a partir de un fondo operativo que fue enfocado contra la facción de Heraclio Guerrero Martínez, alias el Tío Laco, que es considerado el jefe regional de la organización criminal de las cuatro letras en la zona limítrofe de Michoacán y Jalisco. Y bueno, pues a partir de estas detenciones se suman a las 12 realizadas la semana pasada y son ya 32.
1: Oye, vamos a ponerte una breve pausa, volvemos.
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5: Si tu hijo tarda mucho en quedarse dormido, se despierta varias veces durante la noche o amanece cansado con frecuencia, es posible que esté presentando dificultades para dormir. El descanso adecuado influye directamente en su crecimiento, aprendizaje, estado de ánimo y capacidad para concentrarse durante el día. Establecer horarios consistentes, reducir el uso de pantallas antes de dormir, ofrecer cenas ligeras y crear un ambiente tranquilo favorece un sueño más reparador. También es importante escuchar sus preocupaciones, ya que muchas veces la ansiedad o los cambios en su rutina pueden afectar el descanso. Acompañarlo con paciencia y brindarle seguridad emocional hará que la hora de dormir sea una experiencia más agradable. Dormir bien también es una parte fundamental de una infancia sana y equilibrada.
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6: El tapir. Este curioso mamífero herbívoro posee una pequeña trompa móvil que utiliza para arrancar hojas y plantas acuáticas. Es un excelente nadador que busca constantemente los ríos de la selva para refrescarse y escapar del acoso de grandes felinos.
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6: Rusia tiene una superficie mayor que el planeta enano Plutón, demostrando la enorme extensión territorial del país más grande.
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7: La estadounidense Ann Lee derrotó por parciales de 6-1 y 6-2 a la colombiana Camila Osorio dentro del abierto GNP Seguros 2026, WTA 500 que se disputa en Monterrey. En estos momentos la danesa Clara Towson está enfrentando a la mexicana Renata Zarazúa. Escuchamos a la estadounidense Ann Lee hablar tras su victoria y lo que está viviendo en Monterrey.
8: No había estado aquí en un par de años, pero guardo muy buenos recuerdos. Realmente disfruto jugar en esta cancha. Y sí, creo que en general fue un buen partido para mí, de principio a fin.
7: En el fútbol internacional, el Chelsea derrotó 3-2 al Fulham, con goles de Pedro, Rogers y Palmer. Informó José Luis Cuevas. 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

0: regreso contigo, David Galván. Nos decías que golpe importante al Cártel Jalisco Nueva Generación. Adelante.
1: Así es, Leonardo, te comentaba de este megaoperativo que pues implicó tres entidades distintas, Hidalgo, Jalisco y Michoacán, para cerrar el círculo al llamado Tío Laco, Heraclio Guerrero Martínez, quien es el jefe de este grupo criminal de los denominados guerreros, que sirven como brazo armado del Cártel Jalisco Nueva Generación en los límites entre Jalisco y Michoacán. El trabajo realizado por las dependencias del Gabinete de Seguridad permitió cumplimentar 36 órdenes tácticas a igual número de inmuebles con indicios de ser utilizados por esta agrupación. Los elementos de la Defensa Nacional, de Marina, de la Guardia Nacional y de la Secretaría de Seguridad y Protección Ciudadana, con agentes de la Fiscalía General de la República, cercaron puntos estratégicos de estas propiedades, logrando la detención de estos 20 sospechosos considerados miembros de tercer y cuarto nivel de este grupo regional, pues que afectaba sobre todo las zonas de productores, las zonas aguacateras en Michoacán y pues estas regiones pegadas al estado de Jalisco. Después de esta intervención fueron asegurados por lo menos 10 armas de fuego, cargadores, cartuchos, dosis de drogas distintas como fentanilo, metanfetamina y marihuana, pero más allá de los 113 vehículos incautados, entre ellos varios de alto nivel, de dinero en efectivo, joyería, equipos de comunicación y hasta aparatos antidrones. Lo que llamó especialmente la atención fue el hallazgo de fauna silvestre, entre ellos pues ejemplares rescatados de tigres, un león y al menos una pantera. Como ocurrió en el caso anterior, los 12 detenidos de la semana pasada, estos 20 cómplices del apodado Tío Laco fueron trasladados en un avión a la Ciudad de México, en un avión de la Secretaría de Marina, para ser puestos a disposición de la Fiscalía Especializada en Materia de Delincuencia Organizada de la FGR. Así que bueno, un nuevo golpe. El que sigue prófugo es el llamado Tío Laco, líder de esta agrupación, brazo armado del Cártel Jalisco Nueva Generación. Es la información, Leonardo, que tenemos para el auditorio.
0: Oye, pobres tigres, dirán, ahí vienen estos o contrabandistas o delincuentes mexicanos, pero en los últimos tiempos hemos tenido varios, en fin, una especie que aquí no tenemos, pero bueno, los delincuentes y los contrabandistas se ve que les encanta.
1: Así es un lujo y de hecho es un tigre blanco el que apareció en las fotografías que compartieron las autoridades, Leonardo. Así bueno, que pues bastante en peligro de extinción esta especie.
0: Temblarán diciendo, ahí vienen estos grupos y bueno, lo digo irónicamente. Bueno, otro tema, y este también lo digo irónicamente, tranquilo todo el mundo, el señor secretario de Educación, para tranquilidad de todos, porque viene efectivamente el nuevo ciclo escolar. Vea usted lo que hizo, ¿eh? Este es el TikTok oficial del secretario.

0: Chumel, tranquilo México. El secretario de Educación está farmeando áurea ya. A partir de ahí somos inderrotables. Una cosa tremenda. Y bueno, pues en la argumentación pública es interesante ver cómo Secretaría de Economía está registrando hasta un movimiento de un centímetro para decir que tenemos un máximo histórico. Y es verdad que es histórico, como que es histórico que hoy es 24 de agosto del 26. Nunca en la vida habíamos tenido un 24 de agosto del 26 y por tanto es histórico. Y mañana será histórico porque nunca habíamos tenido un 25 de agosto del 26. Pero dice, registra un máximo histórico en inversión extranjera directa. No está mal, pero digo, lo que estamos haciendo es pasar de 34.265 a 34.698. Usted dirá, pues así como que un incremento descomunal, ¿no? Pero si avanza una pestaña hay que registrarlo efectivamente como histórico y bueno, pues ahí está, marca un récord en la captación del IED, corrientes del primer, efectivamente, semestre del 2026. Así es que bueno, pues ahí están efectivamente los datos, son más cuando usted lo compara con otras regiones del mundo, pues la verdad es que la distancia es enorme y México sigue teniendo un problema serio de atracción de inversión extranjera, dado el potencial que tiene su economía por país de origen, Estados Unidos la mayoría. Después viene España, y después viene Canadá, después viene Australia, después Alemania, después, o sea, básicamente tenemos dos socios comerciales en materia de inversión, Estados Unidos y España, en mucho menor medida Canadá. En los últimos tiempos México ha restringido la inversión canadiense por el tema minero, no hemos dado concesiones y por tanto no ha habido gran, en este caso, inversión, reinversión de utilidades el 88.5%, nuevas inversiones 7.8% y cuentas entre compañías 3.7%. Eduardo Borges, buenas noches.
1: Buenas noches, estimado Leonardo.
0: ¿Qué tema abordamos hoy?
1: Pues mira, creo que estamos en ese momento del sexenio en que se van a tomar muchas definiciones, no solo por lo ocurrido en Sinaloa en los últimos días, sino porque viene ya el informe de gobierno, será el previo a que inicie el proceso electoral 2027, y se ha dicho en muchos lados que estamos en la antesala de una reforma anticorrupción, Leonardo. Se habla de entre 12 y 22 leyes que podrían ser modificadas en el periodo ordinario de sesiones que inicia el 1 de septiembre, y ha habido declaraciones de varios legisladores, por ejemplo, en el sentido de revisar el fuero a gobernadores, a los propios legisladores. Otros hablan de incorporar figuras nuevas, reformar la ley de responsabilidades administrativas, revisar el trabajo de los tribunales. Y yo creo, Leonardo, que aquí vale la pena estar muy atentos porque esta podría ser una de las reformas que defina la administración de la presidenta Sheinbaum. Hay mucho ruido, tú lo sabes, hay muchas acusaciones contra gobernadoras, contra gobernadores de su propio partido, de militantes de la oposición, abusos de poder por doquier, y tal vez se espera que en esta reforma, bueno, haya una suerte de definición de la propia presidenta sobre cuál es su legado personal, su postura personal sobre estos temas y qué quiere cambiar. Yo espero, Leonardo, que haya por lo menos tres discusiones importantes. Ojalá haya discusiones y no sea todo fast track y rápidamente sacarlo con la mayoría constitucional en el Congreso. Yo creo que tenemos que hablar de cómo ha cambiado la corrupción. Hoy es un delito económico que involucra el huachicol fiscal, la Unidad de Inteligencia Financiera, la Comisión Nacional Bancaria de Valores. Ya no es solamente un tema de contralorías o de órganos de fiscalización del gasto. Estamos hablando de que la corrupción afecta directamente los ingresos públicos. Si se toma el dato de los 610 mil millones de pesos de huachicol fiscal, pues imagínate, es el presupuesto de Hidalgo, la Ciudad de México y Puebla juntos, ¿no?, de un año. Creo que el otro tema es el acceso al poder, no solamente revisar el ejercicio del poder, sino el acceso al poder, Leonardo, y creo que no son sencillas las medidas que habrá que tomar para dejar fuera de los puestos de representación popular a quienes están cercanos, tocados o vinculados estrechamente con fuerzas contrarias a las del Estado Constitucional de Derecho, con el crimen organizado, con grupos de intereses distintos a los del Estado. Y finalmente creo que el otro tema es revisar que la anticorrupción es también un motor de desarrollo, Leonardo. Si hay buenas compras gubernamentales, se mueven sectores de la economía, si le quitamos la extorsión de servidores públicos y de crimen organizado a las pequeñas y medianas empresas, también se van moviendo la economía. Y después de ver lo que ocurrió, solo para nombrar un ejemplo muy concreto, el caso de Tequila, ¿no?, donde hay extorsión, pues sí, en connivencia con el crimen organizado, pero ejecutada por un alcalde sobre una empresa grande, importante, como Casa Cuervo, pues estás viendo que estos son obstáculos directos a que esa inversión de la que hablabas hace un momento se dé con mayor tranquilidad, con mayor fluidez, porque le está costando y le está costando a quien invierte la corrupción y la impunidad, Leonardo.
0: Bueno, pues veremos qué se plantea desde el punto de vista normativo, pero yo tengo la impresión de que en términos de cultura política de esta nueva mayoría, el tema de la corrupción dejó de ser un tema relevante. La forma en que actúan, tanto escondiendo sus patrimonios, todo lo del 3 de 3, todo eso, ya es parte de la historia, mi querido Eduardo, y veo que visiblemente violan las normas electorales, están todos adelantados, no pasa absolutamente nada y no hay sanción social. Por tanto, no parece que sea este tema de la lucha contra la corrupción el signo de los tiempos.
1: No parece. Ahí es donde veremos, ¿no?, si la jefa del Estado mexicano se mantiene con esa cultura política, Leonardo, o manda una señal, pues, de que hemos alcanzado un límite inaceptable, independientemente de que la presión social no exista, como bien señalas. Por lo menos que desde la investidura presidencial y como jefa de Estado, insisto, no como jefa de gobierno, se ponga, pues, por lo menos una señal de que esto no puede continuar de la manera en que ha venido ocurriendo hasta ahora, Leonardo.
0: Bueno, vamos, pues, a ver. Veremos si las nuevas capacidades de la Auditoría Superior de la Federación empiezan también a dar señales, porque hasta ahora el instrumental que tenían, todo el Sistema Nacional Anticorrupción, todo eso, el INAI, etcétera, lo han venido extinguiendo. Pero bueno, lo veremos, mi querido Eduardo, muchas gracias.
1: Gracias a ti, Leonardo. Muy buena semana y buenas noches.
0: Bueno, y Banamex da a conocer que Marcelo Hernández se incorpora como director general de Seguros y Pensiones. Va a encabezar la estrategia y operación de ambos negocios para impulsar su crecimiento rentable y sostenible. Le comento que también el día de hoy leía que la jefa de gobierno, Clara Brugada, anunció una estrategia. No me quedó muy claro qué es una estrategia. Vi que iban a consultar a la gente sobre el tema del celular, ¿no? El tema de el celular en las escuelas, un asunto que yo creo que todos deberíamos no solo esperar que el gobierno regulara, sino tener en cuenta el impacto que tiene en la vida de los chicos. Hay mucha evidencia de esta economía de la atención, la distracción que supone en la escuela. Si usted se lo quiere dejar, es ama y señora de hacerlo, pero en las escuelas la atención debe estar centrada efectivamente en el aprendizaje. Pero bueno, mucha deliberación, pero debería haber, desde mi punto de vista, una mayor apropiación del sector, de los padres de familia en términos generales, sobre el particular. Saludo ahora a quien fuera gobernador de Sinaloa y quien ha sido muchas cosas en este país, Francisco Labastida. Buenas noches.
2: Muy buenas noches, Leonardo. Mucho gusto en saludarte y saludar a tu auditorio.
0: Es verdaderamente increíble que el Congreso de Sinaloa no sepa cuándo se va a reunir para decidir quién va a gobernar la entidad, Francisco.
2: Bueno, lo que pasa es que deben tener una discusión muy de fondo. Dicen las gentes que conocen el quehacer del Congreso que quieren dejar de nueva cuenta el grupo del gobernador, a quien fue la gobernadora provisional, a quien le llamó la meserita, y las gentes quieren una gente diferente.
0: Ya. Oiga, pero ven la tempestad y no se hincan, una crisis política de esas dimensiones, y están viendo si dejan a Geraldine, Francisco.
2: Es increíble, incomprensible, pero es real. Yo creo que esa es la discusión que están teniendo ahorita.
0: Ya.
2: Muy lamentable.
0: ¿Qué está ocurriendo con la sociedad sinaloense? ¿No ha tenido capacidad de movilizarse frente a este conjunto, pues, de hechos terribles? Reportábamos hace un momento que un exfuncionario del gobierno de Rocha Moya fue detenido en Estados Unidos con la friolera de 11,000 pastillas de fentanilo.
2: En lamentablemente, dolorosamente, la corrupción y la protección a los narcos ha tomado dimensiones no solo inaceptables, sino muy lastimosas. Esa es la realidad que está viviendo Sinaloa hoy.
0: Y eso ocurre cuando uno esté dispuesto a llegar al poder, sea el precio que sea el que tenga uno que pagar.
2: Así es, y que está dispuesto a hacer cualquier cosa que le ordenen o que le pidan. Entonces, cuando pierdes la dignidad y el sentido del honor y de la honestidad...
0: Se me está yendo la bastida. A ver si lo podemos recuperar para terminar la conversación. Creo que ya no lo tenemos, ¿va? Bueno, pues estábamos... Sí, se cortó la llamada, naturalmente. Bueno, pues estamos atentos. A ver si en el último minuto podemos efectivamente tener una última reflexión de la bastida sobre el particular, sobre hacia dónde debería moverse desde su punto de vista Sinaloa en estos momentos críticos, en donde la mayoría ha descobijado no solamente a su gobernador, al que fue electo por los sinaloenses. Literalmente le han dicho no, incluso le han dicho insulsa, sabe que mejor no se presente. Bueno, en este caso, ¿quién debe hacerse cargo del gobierno? Una vez que han decidido políticamente tomar distancia, Francisco Labastida, a ver si tenemos suerte.
3: Sí, perdón.
0: Ah, mucho mejor. No, preguntar en la situación que estamos, la mayoría ha descobijado a Rocha Moya e Insunza, ¿qué debería ocurrir en Sinaloa desde tu punto de vista?
3: A ver, la situación de Sinaloa es bastante dramática. Quizás los números den algún orden de magnitud de lo que está ocurriendo. Se habla de 3.000 homicidios, de 2.000 o 3.000 desaparecidos, de cerca de 50.000 empleos perdidos. La situación es dramática. Muchos negocios que han cerrado, que han quebrado. Está dramática la situación.
0: Sí.
3: Entonces, y Rocha no soluciona nada, lo empeora.
0: Ahora lo ha descobijado la mayoría y hay este vacío de poder.
3: Hay un vacío de poder originado en los malos resultados de él, en la gran corrupción, en la protección al narcotráfico. ¿Cómo lo...? Déjame tratar de explicarlo con un ejemplo. Y perdón por aludir a cosas personales. A mí me ofreció López Portillo ser gobernador de Sinaloa. Decliné, le dije que no estaba preparado. Y me dijo, ¿cómo que no está preparado? Y dije, no, yo sé de economía, sé de planeación, yo era subsecretario de planeación, pero no sé de seguridad pública. No estoy preparado. Entonces me metí 4 años a estudiar todo el asunto de seguridad pública. Todos los del país... FBI, DEA, etcétera, etcétera, y terminé con el Mossad. Me eché 4 años. ¿Cuál fue la conclusión de lo que vi? Que tenía que limpiar el sistema judicial del Estado. 70% de los policías no pasaron los exámenes y 40% entraron a las cárceles. Lo relato porque... que eso que ocurrió, lamentablemente, se volvió a presentar. Sí. Y está corrupta todo el sistema judicial.
0: Sí, y tenemos, bueno, el asesinato de un exrector y una situación terrible, y ahora no hay gobierno. Una situación nunca vista en términos, llamémosle así, de los tiempos modernos, ¿no? Un vacío de poder de esa magnitud. Pero creo que se volvió a cortar la llamada, a ver si mañana...
3: Las verdades de Montiel.
0: ¿Las verdades de...?
3: Sí.
0: Pues así está. Se está cortando, sí. Estamos escuchando muy mal. Bueno, intentaremos mañana tener esta conversación con Francisco Labastida para concluirla apropiadamente y hacer, por supuesto, un llamado para que la gente piense en Sinaloa. Más allá de los grupos políticos, esa entidad tan querida de la República, se merece tener un gobierno decente que reencauce la situación. Sol, nos vamos.
4: Gracias por acompañarnos.
0: Cuídese y sea rabiosamente feliz, se lo merece.

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9: Christopher Nolan confesó que todavía no tiene smartphone ni correo electrónico. Durante 60 Minutes, el director de The Odyssey aseguró que nunca se interesó por ese tipo de comunicación, aunque admitió que los códigos QR han complicado su vida cotidiana, porque incluso en plena era digital, todavía hay quienes prefieren vivir desconectados.
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9: Lionsgate confirmó que una secuela de Michael ya está en desarrollo. Adam Fogelson adelantó que la nueva película sobre Michael Jackson podría romper el orden cronológico tradicional para explorar distintas etapas de su vida y catálogo musical, porque algunas leyendas no pueden contarse en línea recta.
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9: Quinta Brunson desarrollará y protagonizará una película inspirada en Betty Boop. Proyecto junto a Fleischer Studios buscará reinterpretar al personaje desde una mirada moderna, explorando también la relación entre Max Fleischery y su creación. Porque algunos íconos animados siempre encuentran la forma de reinventarse.
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8: La sátira de The Voice vuelve a encender redes. La cuenta de Back International anunció que hacer memes de Homelander será crimen. El mensaje en tono irónico refleja el poder del mensaje y su paranoia. La nueva temporada ya está en emisión. Porque en este universo, hasta el humor puede ser castigado.
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3: Los pinos son las coníferas más extendidas del hemisferio norte, fundamentales para la industria maderera y la reforestación. Su resina y piñones son recursos valiosos, mientras que sus hojas en forma de aguja les permiten resistir climas helados. Forman bosques densos que actúan como pulmones vitales, albergando una biodiversidad inmensa y protegiendo los suelos de la erosión hídrica.
2: Una vuelta al mundo.
4: Londres, Reino Unido. Londres es una metrópolis fascinante, donde la historia milenaria de la realeza británica se funde perfectamente con una modernidad audaz e hiperconectada. Barrios emblemáticos como Soho, Camden Town y Notting Hill muestran una mezcla vibrante de culturas, mercados exóticos, expresiones artísticas callejeras y gastronomía internacional de primer nivel. Museos de renombre mundial con entrada gratuita y monumentos históricos como el Big Ben conviven con rascacielos futuristas a orillas del río Támesis. Londres es un imán intelectual y creativo global, un espacio inclusivo donde conviven pacíficamente tradiciones centenarias y las tendencias más vanguardistas del arte, la música y la tecnología contemporánea.
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3: La cordillera de los Andes es la cadena montañosa continental más larga de la Tierra, cruzando 7 países de Sudamérica.
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5: El embajador de Estados Unidos en México, Ron Johnson, destacó la amplia colaboración en seguridad entre ambos países. Además, reconoció el operativo contra el Cártel Jalisco Nueva Generación en 3 entidades, donde se detuvieron a 20 presuntos integrantes del grupo criminal. El Partido Verde Ecologista en el Congreso de la Ciudad de México, encabezado por Jesús Esma, impulsó una iniciativa para endurecer la regulación de los criaderos de perros y gatos, con el objetivo de asegurarles un trato digno y atención veterinaria adecuada a los seres sintientes. La Fiscalía de Guerrero informó que fue detenido Jorge Luis N., alias El Choco, identificado como presunto jefe de plaza de los rusos, un supuesto brazo armado del cártel de Sinaloa que opera en varios municipios en el sur de México. Informó Itzel Vanegas. 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
7: Amazon MGM Studios confirmó que la esperada versión live action de Voltron, Defender of the Universe, no llegará a los cines y debutará directamente en Prime Video. La película, dirigida por Russell Marshall Turber y protagonizada por Henry Cavill, adapta la clásica serie animada de los años 80 sobre pilotos que controlan leones robóticos capaces de combinarse en el gigante Voltron. El elenco también incluye a Sterling K. Brown, quien interpretará al villano Sarkon. La decisión sorprendió a fans, especialmente porque la producción construyó enormes sets prácticos para recrear las batallas mecánicas con menos dependencia de CGI. La franquicia llevaba años atrapada en Development Hell antes de que Amazon obtuviera los derechos en 2022. Porque en Hollywood, incluso las franquicias más gigantes pueden terminar aterrizando primero en streaming.
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7: Questlove finalmente reveló el verdadero origen de September, uno de los himnos más famosos de Earth, Wind & Fire. Durante una aparición en The Tonight Show con Jimmy Fallon, Questlove explicó que la canción estaba inspirada en un momento muy personal para Maurice White. Según contó el hijo del líder de la banda,

0: La nota surgió mientras Questlove promocionaba su nuevo documental Earth, Wind and Fire to be Celestial versus That's the Weight of the World, que llegará a IMAX el 7 de junio. Porque detrás de algunas canciones eternas también existen historias profundamente personales.
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0: La sátira de The Voice vuelve a encender redes. La cuenta de Back International anunció que hacer memes de Homelander será crimen. El mensaje en tono irónico refleja el poder del mensaje y su paranoia. La nueva temporada ya está en emisión, porque en este universo, hasta el humor puede ser castigado.
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1: Amazon MGM Studios confirmó que la esperada versión live action de Voltron, Defender of the Universe, no llegará a los cines y debutará directamente en Prime Video. La película, dirigida por Russell Marshall Turber y protagonizada por Henry Cavill, adapta la clásica serie animada de los años 80 sobre pilotos que controlan leones robóticos capaces de combinarse en el gigante Voltron. El elenco también incluye a Sterling K. Brown, quien interpretará al villano Sarko. La decisión sorprendió a fans, especialmente porque la producción construyó enormes sets prácticos para recrear las batallas mecánicas con menos dependencia de CGI. La franquicia llevaba años atrapada en Development Hell, antes de que Amazon obtuviera los derechos en 2022. Porque en Hollywood incluso las franquicias más gigantes pueden terminar aterrizando primero en streaming.
2: 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Kenny Loggins.

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2: Nicolas Cage reveló recientemente el consejo que David Bowie le dio sobre la reinvención personal y que sigue marcando su carrera hasta hoy. Durante una entrevista sobre Maiden, la nueva película dirigida por David O. Russell, Cage confesó sentirse inseguro al interpretar al legendario entrenador John Maiden. Entonces recordó una conversación con Bowie. Le pregunté cómo logró reinventarse tantas veces, contó. Y me respondió, nunca me sentí cómodo con nada de lo que hacía. Según Cage, esa frase lo ayudó a salir constantemente de su zona de confort y asumir personajes cada vez más arriesgados. Porque a veces, reinventarte significa nunca dejar de sentir vértigo.
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2: Venus es el único planeta del sistema solar que gira en sentido horario, al contrario que la mayoría de los planetas.
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2: El primer animal en órbita espacial fue la perra Laika, lanzada por la Unión Soviética en 1957.
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3: Aplicar la llamada ley del hielo puede parecer un comportamiento sin importancia entre niños, pero excluir, ignorar o dejar de hablarle a alguien también puede causar un profundo daño emocional. Quien lo vive puede sentirse rechazado, inseguro o poco valioso. Por eso es fundamental enseñar a nuestros hijos que todas las emociones son válidas, pero no todas las formas de expresarlas lo son. Si están molestos, pueden decir lo que sienten con respeto, pedir espacio si lo necesitan o incluso buscar soluciones mediante el diálogo. Como adultos, aprovechemos cada situación para fortalecer en ellos la empatía, el respeto y la comunicación. Estas habilidades no solo mejoran sus amistades durante la infancia, sino que también les servirán para construir relaciones sanas durante toda la vida.
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4: El corazón del camarón está localizado en su cabeza, cerca de su sistema digestivo y otros órganos vitales muy importantes.
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5: Autoridades de Estados Unidos detuvieron a Ricardo Verduzco, exdirector del deporte en Guasave, Sinaloa, en la administración de Rubén Rocha Moya. Verduzco enfrenta un proceso federal por posesión de fentanilo con intención de distribución y deberá comparecer ante una corte federal de Utah. El Instituto Nacional Electoral dio a conocer que normalizó el proceso de producción y distribución de la credencial para votar, restableciendo el plazo máximo de 9 días naturales para su entrega en los módulos de atención ciudadana. El vocero de Morena en la Cámara de Diputados, Arturo Ávila, consideró conveniente que el senador Enrique Insunza solicite licencia. Esto luego de que el sinaloense anunciara que regresaría de manera presencial al Senado de la República y estaría presente en la reunión parlamentaria de su bancada previo al inicio del periodo ordinario. Informó Itzel Vanegas. 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
4: 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Radio. ¿Conoces todos los nutrientes que aportan los cacahuates? En esta emisión de la Revista del Consumidor Radio, conocerás más sobre esta leguminosa y los resultados del estudio de calidad realizado a distintas marcas de cacahuates salados y japoneses. Acompáñanos y descubre más sobre esta popular botana.
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5: El cacahuate es una leguminosa originaria de América que se cultiva en México desde hace más de 2000 años. Su nombre viene del náhuatl tlalcacahuatl, que significa cacao de tierra. Más allá de su sabor, el cacahuate tiene un alto valor nutricional, aporta proteína, favorece la digestión y contribuye a la salud del corazón y del sistema nervioso.
4: En el mercado encontramos distintas presentaciones, entre ellas los cacahuates salados y japoneses. Dos opciones que, aunque parten del mismo ingrediente, tienen diferencias en su preparación, sabor y contenido nutricional. Mientras que los cacahuates salados contienen aceite vegetal y sal, los cacahuates japoneses contienen harinas de trigo, almidones, azúcares, sal y algunos adicionan soya o saborizante de soya.
5: Quédate porque hoy te contaremos los resultados de nuestro estudio de calidad para que sepas cuál es la mejor opción al elegir tu botana favorita.
4: El Laboratorio Nacional de Protección al Consumidor analizó 35 productos, de los cuales 17 son cacahuates salados y 18 japoneses. Se realizaron pruebas para verificar que la información comercial de los productos cumpliera con los requisitos establecidos en la normatividad mexicana y que el contenido neto coincidiera con lo declarado en la etiqueta.
5: También se determinó la cantidad de azúcares reductores totales y el contenido de peróxidos, que indica si el producto se ha deteriorado, afectando su sabor, olor o calidad, o si presenta tendencia a la rancidez. Además, se evaluó el contenido de grasas, proteínas y carbohidratos por cada 100 gramos de producto, así como su aporte calórico y la veracidad de las leyendas o declaraciones incluidas por los fabricantes.
4: ¿Cuáles fueron los resultados? Todos los productos cumplieron con el contenido neto que declaran en su etiqueta y con el índice de peróxido establecido.
5: Ten cuidado, algunas marcas presentaron más sodio del que declaran en su etiqueta, por lo que su información comercial no es veraz. En el caso de los cacahuates salados, esto ocurrió en las marcas First Street, Golden Hills, Golden Nuts Barcel, Great Value, Nature Sun y Sol. Y entre los cacahuates japoneses, en las marcas Great Value, Selecto Brand y Snack Club.
4: Se detectó que dos marcas de cacahuates salados no exhiben el sello de exceso de sodio, a pesar de que por su contenido están obligados a hacerlo, Golden Hills y Nature Sun.
5: Algunas marcas no son claras con su fecha de caducidad. En las presentaciones Selecto Brand, tanto en cacahuates salados como japoneses, se usa la leyenda fecha de consumo preferente, aunque en realidad indica la fecha de caducidad.
4: Por otro lado, el contenido nutrimental de las botanas está relacionado con el proceso de elaboración. Por ello, toma en cuenta que el contenido de proteína es mayor en los cacahuates salados y el contenido de carbohidratos es casi el doble en los japoneses respecto a los salados.
5: Presta atención, aquí van algunas recomendaciones de consumo que te ayudarán a cuidar tu salud. Evita estos productos si tienes hipertensión o problemas del corazón. No sustituyas una comida con estos productos. Son botanas, no un plato fuerte. Considera consumir cacahuates naturales o tostados. 50 gramos a la semana aportan vitaminas, minerales y reducen el riesgo de enfermedades cardíacas. Informarte es la mejor manera de disfrutar tus botanas de forma segura.
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4: Descubre más consejos y temas que te ayudarán a consumir de forma responsable e informada. informada en la Revista del Consumidor, en su versión impresa o digital.
5: Síguenos en nuestras redes sociales. 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
4: 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La Profeco protege tus derechos. Hoy. 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

0: Hola, buenas tardes. ¿De qué talla buscaba los zapatos?
1: Este modelo en 22, por favor.
2: Ah, papá, ya no.
1: Ah, ok. 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
2: Nope, tampoco.
1: ¿24?
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3: James Cameron quiere cambiar por completo la forma en que terminará la saga de Avatar. El director reconoció que las películas finales siguen en desarrollo, pero aseguró que deberá encontrar nuevas tecnologías para reducir costos y tiempos de producción.
4: Quiero hacerlas en la mitad del tiempo y con dos tercios del costo,
3: explicó Cameron durante una entrevista promocionando su documental sobre la gira de Billie Eilish. Aunque la franquicia sigue siendo una de las más exitosas de la historia, cada entrega ha generado menos dinero que la anterior, aumentando las dudas sobre si realmente llegarán Avatar 4 y Avatar 5. Cameron incluso bromeó con que, si las secuelas no ocurren, simplemente hará una conferencia de prensa para contar toda la historia planeada. Porque incluso en Pandora, el futuro también depende de los números.
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3: Questlove finalmente reveló el verdadero origen de September, uno de los himnos más famosos de Earth, Wind & Fire. Durante una aparición en The Tonight Show con Jimmy Fallon, Questlove explicó que la canción estaba inspirada en un momento muy personal para Maurice White. Según contó, el hijo del líder de la banda debía nacer el 20.

0: surgió mientras Questlove promocionaba su nuevo documental Earth, Wind and Fire to be Celestial versus That's the Weight of the World, que llegará a IMAX el 7 de junio. Porque detrás de algunas canciones eternas también existen historias profundamente personales.
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0: Ozzy Osbourne regresará como un avatar impulsado por inteligencia artificial. La familia Osbourne confirmó que el vocalista de Black Sabbath tendrá una versión digital hiperrealista desarrollada junto a Hyperreal, estudio que ya trabajó con figuras como Stan Lee y Lionel Messi. Según Jack Osbourne, el proyecto incluirá la voz, imagen y movimientos del cantante, mientras que Sharon Osbourne aseguró que los fans podrán interactuar con él y recibir respuestas, como si fuera de Ozzy. El avatar debutará este verano en pantallas interactivas en Estados Unidos y Reino Unido. La familia explicó que la intención es crear una experiencia más cercana a una actuación viva que a una simple recreación digital. Porque incluso después de su despedida, Ozzy Osbourne seguirá presente en el escenario, ahora desde el mundo digital.
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1: Radio. ¿Conoces todos los nutrientes que aportan los cacahuates? En esta emisión de la Revista del Consumidor Radio, conocerás más sobre esta leguminosa y los resultados del estudio de calidad realizado a distintas marcas de cacahuates salados y japoneses. Acompáñanos y descubre más sobre esta popular botana.
4: Revista del Consumidor.
5: El cacahuate es una leguminosa originaria de América que se cultiva en México desde hace más de 2000 años. Su nombre viene del náhuatl tlalcacahuatl, que significa cacao de tierra. Más allá de su sabor, el cacahuate tiene un alto valor nutricional, aporta proteína, favorece la digestión y contribuye a la salud del corazón y del sistema nervioso.
1: En el mercado encontramos distintas presentaciones, entre ellas los cacahuates salados y japoneses, dos opciones que, aunque parten del mismo ingrediente, tienen diferencias en su preparación, sabor y contenido nutricional. Mientras que los cacahuates salados contienen aceite vegetal y sal, los cacahuates japoneses contienen harinas de trigo, almidones, azúcares, sal y algunos adicionan soya o saborizante de soya.
5: Quédate porque hoy te contaremos los resultados de nuestro estudio de calidad para que sepas cuál es la mejor opción al elegir tu botana favorita.
1: El Laboratorio Nacional de Protección al Consumidor analizó 35 productos, de los cuales 17 son cacahuates salados y 18 japoneses. Se realizaron pruebas para verificar que la información comercial de los productos cumpliera con los requisitos establecidos en la normatividad mexicana y que el contenido neto coincidiera con lo declarado en la etiqueta.
5: También se determinó la cantidad de azúcares reductores totales y el contenido de peróxidos, que indica si el producto se ha deteriorado, afectando su sabor, olor o calidad, o si presenta tendencia a la rancidez. Además, se evaluó el contenido de grasas, proteínas y carbohidratos por cada 100 gramos de producto, así como su aporte calórico y la veracidad de las leyendas o declaraciones incluidas por los fabricantes.
1: ¿Cuáles fueron los resultados? Todos los productos cumplieron con el contenido neto que declaran en su etiqueta y con el índice de peróxido establecido.
5: Ten cuidado, algunas marcas presentaron más sodio del que declaran en su etiqueta, por lo que su información comercial no es veraz. En el caso de los cacahuates salados, esto ocurrió en las marcas First Street, Golden Hills, Golden Nuts Barcel, Great Value, Nature Sun y Sol. Y entre los cacahuates japoneses, en las marcas Great Value, Selecto Brand y Snack Club.
1: Se detectó que dos marcas de cacahuates salados no exhiben el sello de exceso de sodio, a pesar de que por su contenido están obligados a hacerlo, Golden Hills y Nature Sun.
5: Algunas marcas no son claras con su fecha de caducidad. En las presentaciones Selecto Brand, tanto en cacahuates salados como japoneses, se usa la leyenda fecha de consumo preferente, aunque en realidad indica la fecha de caducidad.
1: Por otro lado, el contenido nutrimental de las botanas está relacionado con el proceso de elaboración. Por ello, toma en cuenta que el contenido de proteína es mayor en los cacahuates salados y el contenido de carbohidratos es casi el doble en los japoneses respecto a los salados.
5: Presta atención, aquí van algunas recomendaciones de consumo que te ayudarán a cuidar tu salud. Evita estos productos si tienes hipertensión o problemas del corazón. No sustituyas una comida con estos productos. Son botanas, no un plato fuerte. Considera consumir cacahuates naturales o tostados. 50 gramos a la semana aportan vitaminas, minerales y reducen el riesgo de enfermedades cardíacas. Informarte es la mejor manera de disfrutar tus botanas de forma segura.
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1: Descubre más consejos y temas que te ayudarán a consumir de forma responsable e informada en la Revista del Consumidor, en su versión impresa o digital.
5: Síguenos en nuestras redes sociales. En Facebook nos encuentras como Revista del Consumidor MX y Profeco Oficial. 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
6: Lionsgate confirmó que una secuela de Michael ya está en desarrollo. Adam Fogelson adelantó que la nueva película sobre Michael Jackson podría romper el orden cronológico tradicional para explorar distintas etapas de su vida y catálogo musical. Porque algunas leyendas no pueden contarse en línea recta.
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6: La película de live action de Hello Kitty ya tiene directores confirmados. David Derrick Jr. y Jonah Oshima encabezarán el proyecto que llegará a cines en 2028. La producción contará con Bo Flynn y Ramsey Naito, porque incluso los íconos más tiernos también quieren conquistar Hollywood.
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0: Amazon MGM Studios confirmó que la esperada versión live action de Voltron, Defender of the Universe, no llegará a los cines y debutará directamente en Prime Video. La película, dirigida por Russell Marshall Turber y protagonizada por Henry Cavill, adapta la clásica serie animada de los años 80 sobre pilotos que controlan leones robóticos capaces de combinarse en el gigante Voltron. El elenco también incluye a Sterling K. Brown, quien interpretará al villano Sargon. La decisión sorprendió a fans, especialmente porque la producción construyó enormes sets prácticos para recrear las batallas mecánicas con menos dependencia de CGI. La franquicia llevaba años atrapada en Development Hell antes de que Amazon obtuviera los derechos en 2022. Porque en Hollywood, incluso las franquicias más gigantes pueden terminar aterrizando primero en streaming.
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0: Lionsgate confirmó que una secuela de Michael ya está en desarrollo. Adam Fogelson adelantó que la nueva película sobre Michael Jackson podría romper el orden cronológico tradicional para explorar distintas etapas de su vida y catálogo musical, porque algunas leyendas no pueden contarse en línea recta.
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0: La película de live action de Hello Kitty ya tiene directores confirmados. David Derrick Jr. y Jonah Oshima encabezarán el proyecto, que llegará a cines en 2028. La producción contará con Bo Flynn y Ramsey Naito, porque incluso los íconos más tiernos también quieren conquistar Hollywood.
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0: James Cameron quiere cambiar por completo la forma en que terminará la saga de Avatar. El director reconoció que las películas finales siguen en desarrollo, pero aseguró que deberá encontrar nuevas tecnologías para reducir costos y tiempos de producción.
3: Quiero hacerlas en la mitad del tiempo y con dos tercios del costo,
0: explicó Cameron durante una entrevista promocionando su documental sobre la gira de Billie Eilish. Aunque la franquicia sigue siendo una de las más exitosas de la historia, cada entrega ha generado menos dinero que la anterior, aumentando las dudas sobre si realmente llegarán Avatar 4 y Avatar 5. Cameron incluso bromeó con que, si las secuelas no ocurren, simplemente hará una conferencia de prensa para contar toda la historia planeada. Porque incluso en Pandora, el futuro también depende de los números.

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2: Nueva York, Estados Unidos. Nueva York es el epicentro cosmopolita por excelencia y la capital cultural del mundo moderno. Conocida como la Gran Manzana, esta metrópolis congrega a millones de habitantes de todos los rincones del planeta, quienes hablan más de 800 idiomas en sus 5 vibrantes distritos. Caminar por sus calles es realizar un viaje global ininterrumpido. Desde los imponentes rascacielos de Manhattan y las deslumbrantes luces de Times Square, hasta la riqueza comunitaria de sus barrios históricos como Chinatown y Little Italy. Nueva York dicta las tendencias globales en finanzas, arte, moda y gastronomía, gracias a una energía inigualable que nunca duerme. Es un crisol de culturas, donde la diversidad no solo coexiste, sino que define la identidad misma de una ciudad que constantemente se reinventa y da la bienvenida al futuro.
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4: Una princesa en Ciudad del Vaticano. El Papa Francisco comenzó a colocar en puestos clave a mujeres dentro de Ciudad del Vaticano, el país más pequeño del mundo con 44 hectáreas. El Papa León XIV ha continuado con esto y ha designado a una royal en un puesto que tiene que ver con el desarrollo de la Santa Sede, en el Consejo para la Economía del país, integrado por cardenales y expertos. Ahí es donde Gisela Bermann, princesa de Liechtenstein a sus 36 años, estará cerca del Papa. La princesa Gisela cuenta con una amplísima trayectoria en la administración patrimonial y entre los cargos en los que se ha desarrollado recientemente se encuentra el de directora ejecutiva de una de las principales empresas de preservación de patrimonio de la familia principesca de Liechtenstein. Así que más que royal, Gisela se integra para cuidar los dineros del Vaticano. Los encuentros de hadas son historias reales.
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5: Playa de Vidrio, Estados Unidos. Situada en Fort Bragg, California, esta playa tiene una historia de transformación ecológica asombrosa. Durante la primera mitad del siglo XX, el lugar fue utilizado activamente como un vertedero público de basura y botellas. Con el paso de las décadas, las olas del Océano Pacífico limpiaron la costa y trituraron los desechos de vidrio, puliéndolos hasta convertirlos en millones de pequeñas joyas de colores lisas y brillantes. Hoy, es un área protegida en donde la naturaleza transformó la contaminación en un paisaje artificialmente hermoso.

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1: Hay una forma que tenemos los mexicanos de decir cuánto dinero es o cuánto dinero va a ser. Y es la famosísima de a cómo o a cómo. O sea, marchantita, ¿a cómo está el jitomate? Marchante o señor, dígame a cómo está el kilo de limón. Pero también se utiliza en las frases de la corrupción para decir, pues, de a cómo va a ser este trato, de a cómo nos vamos a poner de acuerdo, de a cómo vamos a quedar y de a cómo es un poco esta frase que utilizamos para ver cuánta cantidad de dinero nos toca o cómo le vamos a hacer para que el dinero se reparta, o sea, de una manera justamente pareja.
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2: Bernal, Querétaro. Este pintoresco y tranquilo pueblo colonial está custodiado por la Peña de Bernal, el tercer monolito de piedra más grande del planeta Tierra. Sus calles coloridas invitan a caminar con calma, disfrutar de sus famosas gorditas de maíz quebrado y adquirir hermosas artesanías de lana. Es un destino cargado de energía positiva, misticismo, buen vino y paisajes desérticos espectaculares.
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1: La cobaya o cuyo. La cobaya, conocida popularmente en diversos países como cuyo o conejillo de indias, es un roedor herbívoro, nativo de la región andina, que destaca por su temperamento noble, pacífico y asustadizo. Son mascotas excepcionales para los hogares debido a que rara vez muerden y se comunican de una manera sumamente tierna mediante una variedad de sonidos agudos y chirridos con los que expresan entusiasmo o solicitan su comida favorita. Su dieta es estrictamente herbívora y requieren de un aporte indispensable de vitamina C a través de pimientos y verduras frescas, ya que su organismo no la produce por sí mismo. Al ser animales gregarios, disfrutan enormemente de la compañía de otras cobayas y del contacto suave con los humanos, convirtiéndose rápidamente en animales muy apegados, mansos y reconfortantes para compartir la rutina diaria en casa.
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0: empresa surcoreana Dynamic Solution presentó X-Hand, una mano robótica que puede moverse con las señales del cerebro. Fue desarrollada con un sistema que registra las señales eléctricas del cerebro mediante un dispositivo colocado sobre la cabeza sin necesidad de cirugía ni de implantes y responde a los movimientos de la persona cuando ésta piensa en mover la mano. El sistema analiza las señales del centro en tiempo real y las convierte en movimientos de la mano robótica que tienen un tamaño aproximado de una mano adulta. Así también, sus sensores son capaces de detectar el contacto y la fuerza al sujetar objetos a fin de transmitir información sobre el tacto y mejorar la precisión del control. La X-Hand cuenta con mecanismos independientes para mover cada dedo y esto le permite realizar diferentes tipos de agarre. Esta tecnología podría tener aplicaciones en robots industriales, sistemas de control a distancia y potencialmente en rehabilitación y asistencia. Soy Aide Rivera. Más detalles en radioformula.mx.
1: Hablemos de mamá a mamá y también a papá con Gina Ibarra.
2: Aplicar la llamada ley del hielo puede parecer un comportamiento sin importancia entre niños, pero excluir, ignorar o dejar de hablarle a alguien también puede causar un profundo daño emocional. Quien lo vive puede sentirse rechazado, inseguro o poco valioso. Por eso es fundamental enseñar a nuestros hijos que todas las emociones son válidas, pero no todas las formas de expresarlas lo son. Si están molestos, pueden decir lo que sienten con respeto, pedir espacio si lo necesitan o incluso buscar soluciones mediante el diálogo. Como adultos, aprovechemos cada situación para fortalecer en ellos la empatía, el respeto y la comunicación. Estas habilidades no solo mejoran sus amistades durante la infancia, sino que también les servirán para construir relaciones sanas durante toda la vida.
3: Cada persona experimenta el mundo de manera diferente. 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
4: Estas son las Stevie Bites con Steve de TV. El coyote por fin se cansó de que Acme intentara matarlo y decidió demandar. Coyote contra Acme mezcla animación y acción real con Will Forte como un abogado venido a menos, Lana Condor como su aliada y John Cena como el abogado de la malvada corporación. La dirige Dave Green y la película tiene una historia tan absurda como su protagonista. Warner Bros. La terminó, gastó $70 millones y decidió guardarla como deducción fiscal. El público se rebeló, la película sobrevivió y finalmente llega a los cines de todo el mundo. Así que si alguna vez viste al coyote caer por un precipicio y pensaste, algún día se va a vengar, el día ya llegó. Coyote contra Acme ya está disponible en los cines de todo el país. Estas fueron las Stevie Bites con Steve de TV.
5: Letras con Primitivo Olvera.
6: El deporte es parte de nuestra vida. Los triunfos, los descalabros, las glorias y las decepciones marcan el recuerdo individual e integran la memoria colectiva. Nos reflejamos en los héroes de la cancha, la pista y la alberca, en las narraciones y el contexto que envuelven a cada recuerdo. El historiador Alejandro Rosas y el periodista Francisco Javier González vuelven a unirse para sumergirnos en las profundidades del tiempo a través del juego en México épico. Personajes como Julio César Chávez, Hugo Sánchez, el jamaicón Villegas, Ricardo Rodríguez o Soraya Jiménez, e historias como el viaje increíble de la selección mexicana para participar en la primera Copa del Mundo o el Mundial Femenil de 1971 abarcan sus páginas. Las hazañas deportivas son además un punto de referencia para entender cómo fuimos y cuánto hemos cambiado. Una lectura nostálgica y que da pie a las mejores sobremesas. Imperdible para los amantes del deporte y la historia.
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0: Cuida lo que comes.
1: Brochetas de camarón y pimientos. Ensarta camarones limpios intercalados con trozos de pimiento morrón y cebolla morada en palitos de madera. Cocínalas a la plancha con un toque mínimo de ajo en polvo. Una opción marina elegante, rápida de preparar y muy magra.
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1: Playa Punalú, Estados Unidos. Esta es la playa de arena negra más famosa del archipiélago de Hawái. Su intenso color oscuro nació del encuentro violento entre la lava ardiente de los volcanes activos y las gélidas aguas del océano, provocando que la roca se pulverizara instantáneamente. Además de su espectacular contraste visual con las palmeras verdes, Punalú es un refugio vital para las tortugas marinas verdes, que suelen descansar bajo el sol sobre la arena negra calurosa, creando una de las postales silvestres más exóticas de la isla.

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1: Real de 14, San Luis Potosí. Para llegar a este enigmático pueblo minero incrustado en el altiplano, se debe cruzar el impresionante túnel de Ogarrio. Sus calles empedradas y edificios de piedra abandonados evocan un pasado glorioso y solitario. Ofrece una experiencia única de desconexión, misterio y misticismo en medio del semidesierto potosino, deteniendo el tiempo.
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2: Las jirafas tienen la lengua de color azul oscuro para evitar quemaduras solares mientras comen hojas de los árboles altos.

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1: Playa de las Conchas, Australia. Ubicada en la región de Shark Bay, Shell Beach es una de las dos únicas playas del mundo formadas enteramente por conchas en lugar de arena. Debido a la alta salinidad del agua, los depredadores naturales de un pequeño molusco local no pueden sobrevivir, permitiendo que su población crezca de forma desmedida. A lo largo de miles de años, billones de pequeñas conchas blancas se han acumulado, creando una capa de hasta 10 metros de profundidad que se extiende por más de 60 kilómetros.

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2: Tú y yo sabemos que esa talla de uniforme no va a durar el ciclo escolar.

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1: El hámster. El hámster es uno de los roedores domésticos más queridos y la opción predilecta para introducir a los niños en la responsabilidad de cuidar una mascota. Estos pequeños animales, nativos de regiones semidesérticas, destacan por ser criaturas predominantemente nocturnas, lo que significa que concentran toda su energía, juegos y actividades de exploración durante las horas de la noche. Son famosos por sus abultados abazones, las bolsas en las mejillas que usan para transportar alimento con gracia hacia sus nidos. Requieren una jaula bien acondicionada con túneles y, muy especialmente, una rueda de ejercicio, donde puedan correr kilómetros para mantenerse saludables y liberar el estrés. Aunque son animales solitarios que prefieren vivir sin otros de su especie, desarrollan un vínculo muy cercano con sus dueños mediante la interacción diaria y el manejo suave.
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1: Berlín, Alemania. Berlín es una ciudad única cuya identidad cosmopolita está profundamente ligada a la libertad, la resiliencia histórica, la contracultura y la vanguardia artística. Tras la caída de su emblemático muro, la capital alemana se transformó en el refugio predilecto para creativos, programadores informáticos, músicos y estudiantes de todo el mundo. Sus calles son un recordatorio constante de la historia del siglo XX, decoradas hoy con el arte urbano más disruptivo del planeta. Barrios multiculturales, como el Kreuzberg y Neukölln, son famosos por su vibrante vida nocturna y una escena gastronómica diversa que abraza el veganismo y las cocinas globales. Berlín no busca el lujo arquitectónico tradicional. Su verdadero valor radica en una atmósfera inclusiva, tolerante, bohemia y en su incesante capacidad de transformación cultural.
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2: Fíjense que la palabra esquira es una palabra muy típica de cierta zona de España, que es Aragón, que significa esquirear o quitar la lana cruda de una oveja. Pero resulta que me contaron varios de las personas que leen Algarabía o que oyen mis cápsulas, que tenían un amigo que le llamaban esquira, esquira y el esquira y el esquira. Yo decía, ¿pero qué tiene que ver el esquira? Nada que ver con ese aragonismo. Y de repente me enteré que es que él siempre decía, esquira, esquira, me vamos ir mañana a no sé dónde, esquira atrás de la parada del camión, esquira, o sea, es que mira, y entonces le acabaron diciendo el esquira. Entonces, pues tengamos cuidado cuando hablamos así.
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3: Los ojos de las abejas tienen pelos microscópicos para recolectar polen mientras vuelan de flor en flor por campos.

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1: El polémico regreso de Harry y Meghan.
2: La decisión de los Sussex de regresar a vivir a Reino Unido con sus niños tiene varias aristas. En calidad de padre, no de rey, Charles está contento porque podrá convivir más con sus nietos Archie y Lilibet. El hermano mayor William, con la presión de que qué hará en algún momento cuando sea inevitable que se encuentre con su hermano. Aquí hay un punto importante. En la medida que Harry y Meghan mantengan un perfil bajo y vivan como cualquier familia, poco a poco podrán ir sanando la relación con la familia real, porque sus ataques hacia ellos fueron justo la razón de este distanciamiento. ¿Y qué dicen los británicos? Los números hablan. Harry tiene un 58% de desaprobación y Meghan lo supera con un 65%. Discreción es la llave del cambio y el reto nada fácil para Harry y Meghan. No son cuentos de hadas, son historias reales.
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3: Estas son las Stevie Bites con Steve de TV. El 8 de enero de 2016, dos policías federales detuvieron accidentalmente un auto robado en Los Mochis y terminaron frente al Chapo Guzmán. Esta es la película sobre eso. La Captura, dirigida por Chava Cartas, convierte aquel episodio real en un thriller donde Alfonso Herrera y Noé Hernández interpretan a los agentes Carmona y Rosales, mientras Héctor Kosciuszko interpreta al mismísimo Chapo. La clave es que no glorifica al capo, no, sino que pone el foco en los hombres que tuvieron que decidir entre enfrentarlo o no. Porque si esto estuviera escrito en un guión, lo sentiríamos exagerado. Lo inquietante es que ocurrió exactamente de ese modo. La película La Captura ya está disponible en la plataforma de Netflix. Estas fueron las Stevie Bites con Steve de TV.
0: Caminando por México.
4: Creel, Chihuahua. Ubicado en las tierras altas de la Sierra Tarahumara, este pueblo es la puerta de entrada principal a las majestuosas barrancas del Cobre. Rodeado de imponentes bosques de pinos, misteriosas formaciones rocosas y hermosas cascadas, es el lugar ancestral de la comunidad Rarámuri. Su estación del tren Chepe añade un encanto nostálgico ideal para la aventura alpina.
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5: Un caracol puede dormir durante 3 años seguidos.

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0: La empresa surcoreana Dynamic Solution presentó X-Hand, una mano robótica que puede moverse con las señales del cerebro. Fue desarrollada con un sistema que registra las señales eléctricas del cerebro mediante un dispositivo colocado sobre la cabeza sin necesidad de cirugía ni de implantes y responde a los movimientos de la persona cuando ésta piensa en mover la mano. El sistema analiza las señales del centro en tiempo real y las convierte en movimientos de la mano robótica que tienen un tamaño aproximado de una mano adulta. Así también, sus sensores son capaces de detectar el contacto y la fuerza al sujetar objetos a fin de transmitir información sobre el tacto y mejorar la precisión del control. La X-Hand cuenta con mecanismos independientes para mover cada dedo y esto le permite realizar diferentes tipos de agarre. Esta tecnología podría tener aplicaciones en robots industriales, sistemas de control a distancia y potencialmente en rehabilitación y asistencia. Soy Aide Rivera. Más detalles en radioformula.mx.
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2: Quinta Brunson desarrollará y protagonizará una película inspirada en Betty Boop. Proyecto junto a Fleischer Studios buscará reinterpretar al personaje desde una mirada moderna, explorando también la relación entre Max Fleischery y su creación. Porque algunos íconos animados siempre encuentran la forma de reinventarse.
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3: Joe Cocker, You Can Leave Your Hat On.

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0: Just Like Fred Astaire, James, se queda. 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
4: El deporte es parte de nuestra vida. Los triunfos, los descalabros, las glorias y las decepciones marcan el recuerdo individual e integran la memoria colectiva. Nos reflejamos en los héroes de la cancha, la pista y la alberca, en las narraciones y el contexto que envuelven a cada recuerdo. El historiador Alejandro Rosas y el periodista Francisco Javier González vuelven a unirse para sumergirnos en las profundidades del tiempo a través del juego en México épico. Personajes como Julio César Chávez, Hugo Sánchez, el jamaicón Villegas, Ricardo Rodríguez o Soraya Jiménez, e historias como el viaje increíble de la selección mexicana para participar en la primera Copa del Mundo o el Mundial Femenil de 1971 abarcan sus páginas. Las hazañas deportivas son además un punto de referencia para entender cómo fuimos y cuánto hemos cambiado. Una lectura

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3: El perfume original se diseñó para ocultar los malos olores corporales en épocas donde la higiene diaria no era común.
2: Información sorprendente.
3: La Torre Eiffel puede ser 15 centímetros más alta en verano debido a la expansión térmica del hierro bajo el sol.
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4: Un juez de distrito negó la suspensión definitiva a Gilda Susana Lozoya, hermana del exdirector de Pemex, Emilio Lozoya, contra cualquier orden de aprehensión o presentación que pudiera existir en su contra por su presunta participación en el delito de operaciones con recursos de procedencia ilícita. Autoridades de Sonora confirmaron el segundo caso de gusano barrenador del ganado en Yécora, en un predio cercano a la frontera con Chihuahua. A nivel nacional, Zacatecas suma 182 casos, Puebla 154 y Oaxaca 150. Mientras Baja California y Baja California Sur continúan sin ningún caso. La Asociación Civil Alto al Secuestro informó que durante el mes de julio de este año se registraron 84 casos de secuestro, lo que representa una disminución del 5.6% respecto al mes anterior. Asimismo, las víctimas de este delito pasaron de 158 en el sexto mes a 128.
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1: 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Agosto 2024. Un comunicado de prensa de 67 palabras rompe el internet. Liam y Noel Gallagher anuncian que Oasis regresa después de 15 años. Las entradas se agotan en horas. El mundo recuerda por qué una vez creyó que el rock and roll podía conquistar galaxias. La historia comenzó en 1991, cuando Liam formó The Rain. Su hermano mayor Noel llegó a un ensayo, escuchando cuatro acordes mal tocados y dijo: "Esto podría funcionar si me dejan escribir las canciones y controlar todo lo demás". En 2 años, esos chicos de Manchester que se peleaban por quién lavaba los platos, estaba vendiendo millones de discos. El Britpop había encontrado a sus reyes. Aunque estos reyes no pararán de amenazarse con matarse mutuamente en público. Pero entre las peleas épicas y las declaraciones grandilocuentes, algo mágico sucedía. Escribían himnos que toda una generación cantaría en estadios, en pubs y en ceremonias de graduación. Oasis Live 25 no fue solo una gira de reunión. Nos dio la oportunidad a una generación entera de volver a sentir que el rock puede ser épico, que las canciones pueden cambiar tu vida y que a veces, solo a veces, los hermanos que se odian pueden crear algo hermoso juntos.
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2: La sátira de The Voice vuelve a encender redes. La cuenta de Back International anunció que hacer memes de Homelander será crimen. El mensaje en tono irónico refleja el poder del mensaje y su paranoia. La nueva temporada ya está en emisión, porque en este universo, hasta el humor puede ser castigado.
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2: Janet Jackson, When I Think of You.

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0: Quinta Brunson desarrollará y protagonizará una película inspirada en Betty Boop. Proyecto junto a Fleischer Studios buscará reinterpretar al personaje desde una mirada moderna, explorando también la relación entre Max Fleischery y su creación. Porque algunos íconos animados siempre encuentran la forma de reinventarse.
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0: ¿Qué tal? Muy buenos días, un gusto estar con ustedes este martes 25 de agosto. Los saludamos con el gusto de todas las mañanas. Y hoy, como si fuera el inicio del programa de ayer, comenzamos con la misma noticia. En unas horas, en un par de horas, el Congreso de Sinaloa deberá sesionar para elegir al nuevo gobernador del estado, quien estará en funciones 14 meses después de la segunda licencia de Rubén Rocha. Ayer no fue posible hacerlo, no hubo acuerdos, nada quedó claro, y hoy se supone que a las 8 de la mañana, tiempo del Pacífico, 9 de la mañana, tiempo del centro del país, comenzará esa sesión de Congreso para determinar, para votar quién será el nuevo gobernador interino de Sinaloa. Por cierto, ayer lo que sí, un juez vinculó a proceso a Fausto Corrales Rodríguez por su supuesta intervención en el encubrimiento del homicidio de Héctor Melesio Cuen, de quien era su chofer. Ese homicidio, el día que se llevaron o secuestraron al Mayo Zambada, julio del 2024 en Culiacán, se le ha señalado de haber acudido a la reunión del 25 de julio, donde supuestamente estuvo el Mayo Zambada, Joaquín Guzmán López, y supuestamente ahí mataron a Héctor Melesio Cuen con la presencia de Rubén Rocha, a quien se lo ha tragado la tierra desde la noche del sábado en que pidió por segunda ocasión licencia al cargo. La Casa Blanca informó que está perfilando revocar al menos 200,000 visas, tanto las B1 como las B2, de personas que buscan asilo en Estados Unidos. Sería la mayor cancelación de visas en la historia de Estados Unidos. Ayer fueron asesinadas 36 personas en el país, de acuerdo con las cifras preliminares del gobierno. Baja California, Jalisco y Oaxaca, con 3 homicidios cada uno, tuvieron la cifra más alta. La gobernadora 4T, la gobernadora de Quintana Roo, Mara Lezama, su esposa, hijos y su ex secretario de Desarrollo Social, Eugenio Segura, acumulan 605 entradas y salidas, 605 entradas y salidas a México desde 2018. La mitad de ellas, 285, en vuelos privados, de acuerdo con más información que publica hoy el periódico Reforma. Se cumplieron 24 horas y el gobierno de Quintana Roo no ha querido decir una palabra sobre este asunto. Marcelo Ebrard, secretario de Economía, informó que está en Washington, va a continuar las conversaciones con Estados Unidos para el tratado comercial. Vamos a tener el reporte, todo esto con el dólar interbancario muy tranquilo, como ya estamos acostumbrados, en 16 pesos con 92 centavos. Parte de lo que tendremos hoy, más las entrevistas con los personajes esenciales de la vida pública en México, más lo que se vaya acumulando en las próximas 3 horas. Quédese con nosotros, estamos por la mañana, hacemos una pausa y al regresar con todo esto y quizá con la información desde Sinaloa, comenzamos.
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5: Siete con nueve, Lourdes, buenos días.
6: Buenos días a todos.
5: Bueno, vámonos directo a Culiacán. ¿Cómo empieza la mañana? ¿Hay alguna novedad respecto de lo de ayer? ¿Qué pasó ayer? Ya, si puedes hacer un balance. Felicitos, una sesión de Congreso que iba a comenzar ayer a las 9 de la mañana, tiempo del centro del país, y que va a comenzar hoy a las 9 de la mañana, tiempo del centro del país, para el mismo objetivo, determinar, votar quién será el gobernador de Sinaloa para, en principio, y subrayo lo de en principio, para los próximos 14 meses. Felicitos, buen día allá en Culiacán.
7: Muy buen día, Ciro. Así es, el Congreso del Estado de Sinaloa va a reanudar este martes 25 de agosto la sesión en la que se va a definir quién ocupará de manera interina la gobernatura tras la nueva licencia solicitada por Rubén Rocha Moya. El diputado de Morena, Serapio Vargas, informó que el pleno fue convocado para las 8 de la mañana de este martes. Aquí son las 6:10, mientras que la Comisión de Puntos Constitucionales va a sesionar previamente a las 7 de la mañana para analizar el dictamen correspondiente. De acuerdo con el legislador, los acuerdos políticos necesarios comenzaron a construirse durante ayer lunes y se tiene previsto que entre 9 y 10 de la mañana de hoy pues pueda quedar definido el nuevo gobernador o gobernadora interina. Serapio Vargas no dio nombres de los perfiles que están siendo considerados, aunque aseguró que la persona que resulte electa va a contar con el respaldo de Morena en Sinaloa y de la dirigencia nacional del partido, incluida la presidenta Claudia Sheinbaum. También rechazó que exista alguna división interna entre los grupos identificados con el llamado rochismo y aquellos cercanos a la senadora Imelda Castro, los imeldistas. La sesión del Congreso pues se suspendió ayer en medio de la expectativa por conocer quién iba a asumir las funciones del Ejecutivo Estatal, mientras permanece la licencia de Rocha Moya. Entonces, anoche también empezaron a surgir algunos nombres, sino el que ha tomado más fuerza es el de la diputada federal con licencia, Graciela Domínguez Nava.
5: Graciela Domínguez.
7: Es correcto. Ella solicitó licencia, de hecho es una de las aspirantes a la coordinación de la Cuarta Transformación de Sinaloa.
5: Bueno, a ver, te leo, tú dime si van más o menos bien, te leo lo que publica hoy, quizá ya lo viste, el Reforma en su editorial Templo Mayor, dice, van sobre el Congreso de Sinaloa, dice, el estira y afloja que se vivió ayer dejó al final a 4 candidatos en la mesa, los diputados Jesús Ibarra, quien guarda distancia del rochismo, y Graciela Domínguez, quien fuera secretaria de Educación en el primer tramo del gobierno de Rocha. También el exsecretario estatal del Bienestar, Omar López, y la exsecretaria estatal de Mujeres, María Teresa Guerra, ambos evidentemente cercanos al gobernador con licencia. ¿Te suena?
7: Exactamente, así como lo señalas, Omar López
5: es Campos, Reforma.
7: Es otro también de los aspirantes a la coordinación de la Cuarta Transformación. Es suplente del senador Ricky Sousa y ahorita...
5: ¿Es un qué, perdón?
7: ¿Qué dije? Sí, suplente del senador.
5: Ah, suplente.
7: Omar López Campos, suplente sí. Del senador Enrique Sousa. También María Teresa Rochón, secretaria de las Mujeres, expresidenta de la Secretaría de la Junta de Coordinación Política del Congreso del Estado, y Jesús Ibarra, que tomó bastante fuerza, y él es diputado federal con licencia, al igual que Graciela Domínguez Nava, exsecretaria de Educación. Ella también.
5: ¿Por qué dicen que Jesús Ibarra tiene distancia de Rubén Rocha?
7: Lo que se ha conocido es que Jesús Ibarra no se ha identificado con el rochismo. Él ha tenido pues una carrera política, por lo que se ha conocido, pues más cercana al centro del país, cercano. De hecho, se mencionaba el actual secretario de Educación, Mario Delgado, que tiene pues un poco más de pues contactos con el centro del país, Ciro.
5: ¿Graciela Domínguez sería una persona cercana a Rubén Rocha?
7: Ayer hacíamos el análisis, luego de que se conoce, en declaraciones recientes, pues ella se ha desmarcado, ha dicho que no es parte del rochismo, sin embargo, fue también parte de su gabinete. Dice que siempre ha militado en las izquierdas, de hecho estuvo en el PRD, en algunas ocasiones fue presidenta de la Junta de Coordinación Política, y cuando llegó Rubén Rocha Moya fue nombrada secretaria de Educación, cargo al que dejó para buscar ahora la Diputación Federal que tiene y de la cual ha pedido licencia.
5: Bueno, Omar López y María Teresa Guerra sí serían personas más cercanas a Rubén Rocha y su grupo.
7: Es correcto, podría interpretarse así. Omar López Campos incluso ha mencionado que es ahijado de Rubén Rocha Moya. Y María Teresa Guerra es expresidenta de la Junta de Coordinación Política, está con licencia. Y buscando también, ellos cuatro buscan la coordinación de la Cuarta Transformación, renunciando a sus cargos, pidieron licencia para buscar ser precandidatos de Morena.
5: Bueno, pero lo más probable es que de ellos cuatro surja la persona quien hoy el Congreso de Sinaloa designe gobernador interino del estado. Repito, en principio para los próximos 14 meses, pero ¿quién aseguraría que van a terminar ese plazo hasta el 31 de octubre del próximo año? Serían esos cuatro nombres, ¿no? Jesús Ibarra, Graciela Domínguez, Omar López y María Teresa Guerra. Felicitos.
7: Es correcto.
5: Un quinto nombre sería una sorpresa, sería una gran sorpresa.
7: Ajá, estamos estimando a Julio Verdaguer Sacristán, pero ayer hizo una publicación de que iba a ser los Estados Unidos, a Washington, quizá claro, para disipar alguna duda de que se estaría siendo considerado o no, o tendría la opción de regresar rápido a tomar protesta. La cuestión es que se quedan con esos nombres que bien señalas. Se estuvieron agregando otros durante el día, pero los que han tomado más fuerza pues son esos cuatro precisamente que tú señalas.
5: Bueno, pues muchas gracias. Felicitos, Trujillo, gracias. Y atentos, yo creo que hoy sí, supongo que pues nos vemos a las 9:10, 9:20, tiempo del centro. Supongo que hoy sí iniciará la sesión. Sería una gran sorpresa hablar contigo dentro de 25 minutos para que nos digas que se ha pospuesto de nueva cuenta.
7: Así es, pues vamos a estar al pendiente. Todo parece indicar que dentro de una hora inicia la sesión previa. Y a las 8, pues ya la sesión para analizar estos perfiles y determinar quién va a ser la persona que tome las riendas de Sinaloa, dijo la presidenta Claudia Sheinbaum, por esos 14 meses que restan.
5: Muchas gracias, felicitos.
7: Quedamos al pendiente.
5: Gracias. ¿Qué más, Lourdes?
8: Sobre...
5: ¿Qué dice la prensa? ¿Qué hay sobre el tema Sinaloa?
6: Ciro, pues prácticamente todos los periódicos nacionales traen el tema de Sinaloa. Milenio dice exigen licencia a Insunza, y es que ayer morenistas y aliados, leo en la comisión permanente, pidieron al sinaloense Enrique Insunza que solicite licencia al cargo y no se presente en el Senado, como anunció que lo hará el próximo 30 de agosto en la plenaria de su grupo parlamentario. Los legisladores Jorge Carlos Ramírez Marín, Arturo Ávila y hasta Gerardo Fernández Noroña llamaron a su compañero de movimiento a valorar las consecuencias de su permanencia en la bancada, y este último hasta le sugirió optar por una especie de sacrificio político, es lo que dice Milenio sobre el tema Sinaloa, Ciro, y bueno.
5: Impunidad por ostracismo, sigue la fórmula. Digan lo que digan, sigue la fórmula. Lo que les están ofreciendo es impunidad. Vamos a seguir diciendo que no hay pruebas en tu contra, sea te apellide Rocha, te apellide Insunza, pero bórrate, compañero. No te queremos ver. Y si te puedes borrar incluso del Senado, bórrate.
6: Sí, y bueno.
5: Lo decíamos ayer, yo lo mantengo 24 horas después. Ese parece ser el pacto con Rubén Rocha.
6: Sí.
5: Sin meternos en complejidades de que quién tomó la decisión y si esto viene, que son los duros de Morena. No. El pacto es, señor Rocha, usted algo hizo el viernes pasado con su regreso que molestó mucho a la presidencia de la República y por lo mismo a la dirigencia nacional del partido y por lo mismo a toda la élite de Morena. ¿Qué fue lo que hizo? Se movió, reapareció. Y por lo visto, en el pacto con usted estaba él, que tenía que permanecer guardado, escondido, descansando. Y ese habría sido el pacto que rompió Rubén Rocha. Y por eso nosotros seguimos hablando de quién lo va a reemplazar. Le dicen a Insunza que deje el Senado. ¿A cambio de qué? A cambio de que no lo molesten. Y ya después se verá qué es lo que pasa. Son las 7:20. Hacemos una pausa y continuamos.

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6: 7:24, muchas gracias por sus comentarios. Sigue habiendo un gran interés por la situación en Sinaloa y lo que nosotros esperábamos se iba a resolver desde ayer, el nombramiento del gobernador interino. Pues ya pasaron 24 horas y ¿en dónde estamos? ¿En dónde? ¿Cómo responderías, Adrián López, director del periódico El Noroeste? Gusto en saludarte siempre, Adrián. ¿Cómo responderías a la pregunta en dónde está esta mañana? Esta mañana de martes 25 de agosto, ¿en dónde está Sinaloa? Buen día.
7: Buenos días, Adrián. Ciro. Buenos días, gusto en saludarlos. Estamos a pues prácticamente una hora y media acá. A las 8 de la mañana está convocado ya el Congreso para instalar la sesión para elegir la gubernatura, que ya sería sustituta, no interina. La presidenta fue ayer muy clara en que quien se eligiera para gobernar Sinaloa a partir de ahora lo haría hasta que terminara el sexenio de Rocha Moya, es decir, Rocha Moya
6: ya vuelve al gobierno. Lo cual es un buen deseo, pero bueno, pues sí, vamos a pensar que esa persona se va a quedar 14 meses, pero bueno, vamos a pensar que sí.
7: Eso fue lo que dijo ayer la presidenta. Y bueno, ayer pues una negociación muy intensa. Nosotros estuvimos ahí en el Congreso todo el tiempo. Había un grupo muy pequeño de diputados allí en la sede del Congreso. Todo indica que las negociaciones pues estaban ocurriendo en otra parte, o de otra manera, pues no necesariamente allí. Y ya entrada la noche, ayer convocaron a las 8 de la mañana para hoy, y el nombre que suena más fuerte es el de Graciela Domínguez, ex diputada sí, local de Morena, ex secretaria de Educación Pública con Rubén Rocha Moya y una de las aspirantes a la coordinación de la 4T. O sea, había estado como parte de este grupo. Sin embargo, pues no es una de las contendientes más fuertes. Lo que sabemos, digo, la verdad es que tenemos muy pocas encuestas, pero lo que sabemos es que estaba muy lejos de ser la elegida de eso. Y es un perfil del morenismo, de la izquierda, creo que de las más de izquierda del grupo que tenemos allí, pues que parece que concita un cierto consenso entre pues los dos grandes grupos políticos que tenemos ahorita, que es por mucho el rochismo, obviamente, y por el otro lado, pues la gente de Imelda Castro, que es la senadora que perfila para ser la próxima coordinadora, ¿no? Entonces, creo que es un perfil ahí en medio que puede, que logran digamos, consensuar, y todo indica que eso sucederá hoy a partir de las 8 de la mañana. Mientras tanto, pues Sinaloa sigue siendo Sinaloa, ¿no? Tuvimos una semana pasada muy violenta, con 40 muertes violentas, ataques a balazos en Culiacán, en Mazatlán, menores heridos, un bombazo con explosivos artesanales en Concordia, de los cuales ya murió una de las víctimas. Y eso sigue ahí, eso sigue pasando, digamos, ¿no? La disputa criminal, sobre todo concentrada ahora en el sur, en Mazatlán, está allí a la orden del día, ¿no? Mientras acá resolvemos lo político, pues la inseguridad sigue vigente.
6: Muy bien. Ya la espera.
7: Sí, a totalmente.
6: Espera de una decisión que se pudo haber tomado ayer. La lectura, bueno, a la distancia, Adrián, es que no se ha podido dar el acuerdo de funcionamiento, de gobernabilidad, de poder, como lo quieras llamar, para nombrar a un gobernador. Si no, la decisión se hubiera tomado ayer. No entiendo de otra manera esta demora de 24
7: horas. A ver, yo creo que la demora tiene que ver, obviamente, pues con que el rochismo siguió intentando o trató de encontrar todavía una salida, ¿no? Porque la habían convocado a las 8 de la mañana.
6: ¿Qué es el rochismo? Eso quizá bueno, ustedes lo entiendan muy bien en Sinaloa, pero para alguien que está en el Valle de México, que está en Jalisco, o está en Nuevo León, ¿qué le dices? ¿Qué es el rochismo? Hoy,
7: el rochismo, ¿qué es el rochismo? Es el gobierno del estado de Sinaloa, es la mayor parte de la bancada.
6: Son, ¿qué tanto aparato controlan? ¿Qué tanto poder tienen? ¿Qué tanto de estas versiones cada vez más sólidas, informativamente, periodísticamente, documentalmente más sólidas, de sus vínculos con los grupos criminales son ciertos? ¿Qué es hoy el rochismo? El rochismo derrotado por la presidenta Sheinbaum y por Morena en las últimas horas, o cuando menos exhibido, y sin embargo tienen la fuerza para tratar de imponer a un gobernador sustituto por 14 meses y quizá pelear por llevar a uno de los suyos para los próximos 6 años. ¿Qué es, Adrián?
7: A ver, yo creo que lo vimos el viernes. ¿Qué es el rochismo? Es el gabinete de Rocha, es una buena parte de la bancada que estuvo ahí a la orden del gobernador cuando retomó sus funciones. Es el Supremo Tribunal que fue a tomarse la foto. Es Insunza que estuvo ahí en la tarde. O sea, es el grupo compacto del gobernador y sigue siendo la mayor parte del gobierno estatal. Hay que decirlo así. Sin embargo, yo sí creo que a partir de lo que sucede el viernes y el vacío que le hace el morenismo nacional a Rocha en per se, porque hay que recordar que el que regresó fue Rocha, el resto no regresaron, ¿no? No regresó Juan de Dios Gámez, sí, sí. No regresó Dámaso Castro, etcétera. Y creo que a partir de eso, pues obviamente pierde mucha fortaleza. Ya hubo algunos de los aspirantes a la coordinación que las asambleas del viernes y sábado, incluso el líder de Morena local, diciendo nos vamos a plegar con lo que dice la presidenta, dejando ya pues un clarísimo deslinde con Rocha Moya, de que a quien evidentemente pues habían apoyado desde el principio. Entonces eso es, ese es el aparato local que desde fuera no se entiende, pero pues que todavía tiene ese poder. Sí, creo que ya no le alcanza para imponer otra vez a Geraldine Bonilla o a alguien de su grupo compacto. Habrá que ver si veremos cambios sustanciales en el gabinete, porque si Graciela Domínguez llega a gobernar y el aparato sigue intacto, pues quedará claro que el rochismo se volvió a imponer, al menos de aquí a que la elección suceda. Y también debe

0: del periódico El Noroeste. Bueno, son 7:32. Se supone que en hora y media estará sesionando el Congreso de Sinaloa para elegir, nos hace la presión Adrián López, al gobernador sustituto, no interino, sustituto, el que sustituye a Rubén Rocha, no el que toma interinamente su lugar. ¿Qué más, Lourdes? Hoy, ¿qué anunció Morena ayer en la tarde? Que hoy van a dar a conocer los nombres de tres precandidatos o tres candidatos a gobiernos. ¿De qué estado, Lourdes?
1: A ver, dame unos...
0: Estas figuras que llaman coordinadores del movimiento de la defensa de la transformación. Si no me equivoco, aquí nos habían dicho, si no me equivoco, en más de una ocasión Citlali Hernández nos dijo que esos nombres se darían a conocer a principios de septiembre, aunque quizá nos haya dicho que también a finales de agosto.
1: Sí, a finales de agosto, Ciro.
0: Aguascalientes,
1: Campeche y Colima. Son los tres nombres que van a dar a conocer hoy, Ciro. Y son los coordinadores y coordinadoras estatales de la defensa de la transformación y la soberanía nacional de los estados. Así es su cargo correcto. Aguascalientes,
0: sabemos
1: Campeche
0: lo que son.
1: Y Colima.
0: Como no es momento todavía de designar candidato, entonces los llaman, repítenos el nombre, Lourdes, para que nos los aprendamos.
1: Coordinadores estatales de la defensa de la transformación y la soberanía nacional de los estados.
0: ¿Lo aprendiste bien?
1: Coordinadores.
0: ¿Lo podría citar de memoria?
1: No, todavía no.
0: No,
1: lo voy a estar
0: con,
1: leyendo.
0: Con eso,
1: ahorita
0: los...
1: que nos vayamos a posar, lo voy a estar
0: en
1: leyendo.
0: Coordinadores de la transformación.
1: ¿Quiénes? En los estados.
0: Todos, salvo uno, creo que salvo Rubén Rocha, fíjense, en su momento, todos los que han sido designados coordinadores acaban siendo, vía encuestas, acaban siendo los candidatos, o más bien llegan a ser coordinadores vía encuestas y luego de ahí pasan a ser candidatos. Entonces, Colima, Campeche y Aguascalientes. Hoy dice Morena que hoy va a dar a conocer esos tres nombres, y nos decía Adrián López, con quien acabamos de hablar, que lo más probable es que la próxima semana se conozca quién será el candidato al gobierno de Sinaloa, porque Sinaloa es uno de los estados que el próximo año va a elecciones. Entonces, Sinaloa tiene al gobernador Rocha, tuvo a la gobernadora interina Geraldine, volvió a tener por unas horas a Rocha, probablemente hoy tenga gobernador sustituto y probablemente la próxima semana tenga candidato a gobernador, quien gobernaría Sinaloa de octubre del 2027 a octubre del 2000, súmale 33. Nada más. Vámonos a pausa, regresamos con otros temas en lo que dan las 9 en Culiacán. Volvemos.
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3: Considerada un árbol sagrado por los antiguos mayas, la ceiba es un gigante de las selvas tropicales americanas. Sus ramas se extienden hacia el cielo, formando una sombrilla natural que protege el sotobosque. De sus semillas se extrae el capoc, una fibra ligera utilizada en textiles. Es un símbolo de conexión entre el cielo, la tierra y el inframundo.
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4: Los hipopótamos sudan una sustancia roja que actúa como protector solar natural y desinfectante para su piel.
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3: La cordillera de los Andes es la cadena montañosa continental más larga de la Tierra, cruzando 7 países de Sudamérica.
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5: El Congreso de Sinaloa convocó para las 8 horas a la sesión extraordinaria en la que se prevé definir quién asumirá la gubernatura interina. El perfil propuesto debe ser votado por la mayoría absoluta, esto es, el 50% de los asistentes más uno. La jefa de gobierno, Clara Brugada, presentó el Pacto Digital de la CDMX, Alfabetización y Protección Digital para Niñas, Niños y Adolescentes, una iniciativa para abrir diálogo con los actores involucrados hacia un marco regulatorio integral a fin de proteger los derechos de los menores en el entorno digital. Luego de que descendiera la capacidad de los embalses más grandes de Estados Unidos, los lagos Mead y Powell, el gobierno estadounidense realizó recortes de agua para proteger su red, medida que compromete el suministro para México, que se beneficia del río Colorado como parte del histórico Tratado de Aguas de 1944. Informó Amy Arriaga. 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
6: Bueno, pues son las 7:39. Qué llamativas, por nombrarlas de alguna manera, son las marometas que tienen que dar los morenistas con el tema de Rubén Rocha. Hoy es de colección la columna de Ricardo Monreal en Milenio. Se titula Rubén Rocha Moya. Comienza haciendo un elogio de Rocha, de Rubén Rocha, como luchador, ex candidato del PRD al gobierno de Sinaloa, en fin, habla bien de él, dice que es un personaje de un talante siempre conciliador, responsable de sus funciones públicas, que así lo fue como rector de la Universidad Autónoma de Sinaloa. Y luego dice Monreal, me sorprendió mucho la noticia de que Rocha hubiera convocado en julio del 2024 aquella reunión en un rancho, las afueras de Culiacán, al Mayo Zambada, Joaquín Guzmán López, a Melesio Cuen. Dice, me sorprendió mucho, no tendría nada que ver con la biografía de Rocha. Y aquí es donde viene lo bueno. Leo lo que publica hoy en Milenio, Ricardo Monreal. Dice, de hecho, dice Monreal, dudé en lo personal de la veracidad de esa versión de la reunión de Rocha con el Mayo Zambada, con Joaquín Guzmán López y con Melesio Cuen, en donde habrían asesinado a Melesio Cuen. Monreal, después de todo lo ocurrido, 2 años y 1 mes después de los hechos, dice que dudó, así tal cual, en lo personal, de la veracidad de esa versión. Y leo, de hecho, hasta el momento nadie ha podido probar que Rubén Rocha convocara a esa reunión ni que él hubiera estado presente. Repito, hasta el momento nadie ha podido probar que Rubén Rocha convocara esa reunión, ni que él hubiera estado presente. Parece que ya hay un testigo, el señor Monreal, que lo está haciendo. Pero bueno, sigo leyendo Monreal. Dice, entre las pruebas que se exigen del involucramiento del gobernador con licencia y que no han sido presentadas ni verificadas de manera indubitable, están precisamente las de esa reunión. Lo mismo podríamos afirmar del presunto apoyo, repito, del presunto apoyo recibido durante su campaña y el día de la elección de grupos del crimen organizado. ¿Qué es esto? Aquí dejo de leer a Ricardo Monreal. Y todos los testimonios, diputado. Y todos los testimonios, por supuesto que esas no son pruebas. Y todo el dolor de la gente y los testimonios de personas que fueron sacados de la casilla y los candidatos que fueron secuestrados, ¿quién se los llevó? ¿Los demonios? ¿Quién? ¿O fue una conspiración de la ultraderecha contra quién sabe quién? Y viene Ricardo Monreal en esta situación, en esta circunstancia, a decir que no hay pruebas. Dicen, no hay pruebas de esa, de que Rocha hubiera estado en esa reunión. Pues hay una carta de el señor Zambada. Hay testimonios, declaraciones de los abogados de Zambada, de Joaquín Guzmán sobre los hechos. ¿Quién más tendría que aportar las pruebas, señor Monreal? ¿Quién más? Es la voluntad de exonerar. Y creo que es parte del mensaje para Rubén Rocha. Bórrate, guárdate y no vas a tener problemas. Impunidad a cambio de ostracismo. Y termino, Monreal dice, sin embargo, y pese a que no hay pruebas, por ejemplo, de que hubo presencia del crimen organizado en favor de Rubén Rocha en las elecciones de 2021, dice Ricardo Monreal, sin embargo, los tiempos que vivimos son de posverdad mediática y digital. ¿Qué es eso? ¿Qué lugar común a estas alturas? Ah, vivimos tiempos de posverdad mediática y digital. ¡Wow! Dice Monreal, los tiempos que vivimos son de posverdad mediática y digital, donde la percepción es elevada a rango de realidad. Dios mío, y ahí sigue defendiendo a Rocha. Se llevan a un muchacho de 21 años de un bar en Mazatlán, propiedad del secretario de Economía de Rubén Rocha, pero no tiene nada que ver. Y un año después no se sabe nada de nada, pese a que había cámaras de seguridad y todo. Y así podríamos seguir con 50 casos que han ocurrido en el Sinaloa de Rubén Rocha. Y viene a decir una figura, supuestamente una figura de peso en la 4T, como es Ricardo Monreal, supuestamente de peso, a decir que vivimos en la era de la posverdad, donde los rumores y las versiones no verificadas se convierten en percepciones de realidad. Dios santo. Cambio de tema. Hablando, no nos van a decir que esto también es posverdad y que es ficción. Hoy volvió a publicar Reforma información, Iñaki, buen día, sobre los vuelos privados, ya no solo de la gobernadora de Quintana Roo, de Mara Lezama, sino de sus familiares. Buen día, Iñaki. ¿Qué se publica hoy?
7: Ciro Lourdes, buenos días. Así es, hoy el Reforma vuelve al tema y da a conocer que no solo ella ha tomado estos vuelos privados, sino también su familia y uno de sus colaboradores, ahora pues precandidato al gobierno de Quintana Roo. Leo parte de la nota a la que titulan «Vuelan en familia y con su precandidato». La gobernadora morenista Mara Lezama, su esposo, sus hijos, su hermano y su exsecretario de Desarrollo Social, hoy aspirante a la candidatura de Morena en Quintana Roo, Eugenio Gino Segura, se han dado vuelos en aviones privados. De acuerdo con registros oficiales, de diciembre de 2018 a diciembre de 2025, todos ellos acumularon 605 registros migratorios de entrada y salida del país. En 283 casos, casi la mitad, lo hicieron en vuelos privados. Eso es parte de lo que hoy publica el Reforma, pues dando seguimiento a este trabajo que ayer retomábamos de Abel Barajas, en el que, citando a registros aeroportuarios e información del Departamento de Seguridad Nacional de Estados Unidos, pues daban a conocer que la gobernadora Mara Lezama había tomado 97 vuelos privados desde que era alcaldesa de Cancún, entre los que hay lo decíamos ayer, 53 vuelos para ir y regresar de Orlando, Florida, y 8 más para ir y regresar de Vail, Colorado. Y bueno, Ciro, dando seguimiento a este tema, hicimos una serie de cotizaciones.
6: Nada más, déjame antes de que, sí, de que hagas seguimiento, porque le pedimos a Iñaki que hiciera una cotización a valores de hoy. ¿Cuánto cuesta un vuelo comercial? Nada más, pregunta. Sabemos que hay personas que han trabajado muy duro por generaciones, que tienen empresas muy exitosas y que tienen aviones privados, no los rentan, son aviones de ellos, los han ganado, los pagan, pagan el combustible y además sabemos que viajan en aviones privados. Seguramente esas familias, esas personas, algunos artistas, pues creo que deportistas mexicanos, no sé si aparte del Canelo haya algún otro deportista que lo haga, es probable que en un lapso de 10 años hayan hecho 283 vuelos privados con su familia. La pregunta es, ¿conoce usted a alguien que no sea de los ricos ricos de México? O que no sea Luis Miguel, o que no sea el Canelo. Dame otro nombre, Iñaki, ¿quién podría ser? Porque ya si le empezamos a bajar, yo no creo que Alejandro Fernández, yo no creo que... Bueno, quitando a esas personas, ¿conocen a alguien, ustedes, que con su familia haya hecho 283 vuelos en aviones privados rentados? ¿Conocen a alguien? ¿Quién está por ahí? ¿Sofía? ¿Yo a trabajar hoy, Sofía?
8: Aquí estoy.
6: ¿Tú conoces a alguien, Sofía?
8: No.
6: Tú que eres cosmopolita y demás. ¿Conoces a alguien que haya...? Repito, que no sean, ¿no?, las personas que tienen sus aviones.
8: No, a nadie.
6: ¿Quién?
8: Con esa frecuencia. Digo, y al mismo...
6: Supongo destino. Que Novak Djokovic sí habrá hecho más de 283 vuelos privados que Cristiano Ronaldo. No estoy muy seguro porque él está en Arabia Saudita. Y bueno, suponemos que esos... Seguramente tampoco creo que Mick Jagger, ¿no? Porque pues ya está grande, ¿no? No lo veo haciendo demasiados vuelos. ¿Quién? Aquí en España, no me imagino. Debe haber, ¿no? Debe haber algún gran empresario, dueño de una empresa muy importante, director de un banco. 283 vuelos privados con su familia. ¿En qué lapso, decías? ¿En unos 10 años?
7: Sí, desde 2018, 8 años, Ciro. 8 años más
6: o menos. En 8 años. Son, ayúdame, 28 entre 8, son más de 30 vuelos al año.
7: Sí.
6: Son
7: 35 vuelos al año.
6: Casi 3 vuelos al mes. Él o sus familiares. Y aquí la pregunta es, ¿y con qué recursos? Pues si los sueldos declarados son de 6, 7, 8 mil dólares mensuales. Ahora sí, ¿cuánto cuesta rentar un avión privado?
7: Hicimos el
6: precios
7: ejercicio
6: de ayer.
7: Precios de ayer y haciendo el ejercicio Cancún-Orlando, Orlando-Cancún, Cancún-Vail, Vail-Cancún. Y antes hacer unas aclaraciones muy rápidas, hicimos las cotizaciones en 4 empresas distintas, eligiendo la opción más económica en cada una. Los precios son antes de impuestos y se paga la totalidad del avión, pues en esta clase de viajes no es como que pagas un boleto individual y ya está. Y todas
6: y
7: las
6: a ver
7: cotizaciones...
6: quién te toca al lado, ¿no?
7: Y todas las cotizaciones están hechas para un fin de semana de aquí a un mes, es decir, del viernes 25 de septiembre al domingo 27 de septiembre. Ahora sí, habiendo dicho eso, vamos a revisar primero las cotizaciones del viaje Cancún-Orlando, Orlando-Cancún. En este caso, la opción más barata que encontré fue en la empresa Global Charter, en un vuelo para 8 personas a bordo de un Kinger 350 y tiene un costo de $16,000, unos 270 mil pesos. Después está uno con la empresa Jet One.
6: A ver, dejémoslo todo en dólares, ¿no?
7: Todo
6: calculando
7: en dólares,
6: que okay. El sueldo de la gobernadora es de...
7: De unos 6 mil.
6: ¿6 mil dólares?
7: Justo, sí, de unos 6 mil dólares.
6: Bonos y demás. Ponle 6, súbele a 7 mil dólares con el aguinaldo. 7 mil dólares. Bueno, un vuelo, un avión, es... Aquí estamos en el redondo Cancún-Orlando, 16 mil dólares. Un viaje... Cancún-Orlando, Orlando-Cancún, $16,000. ¿Qué más?
7: La siguiente opción
6: es... Ese es el barato.
7: Ese es el más barato que encontramos. Después está uno con la empresa JetOne para 9 personas a bordo de un turboprop ejecutivo que cuesta $20,000. Le sigue una opción en la empresa JetBay para 5 personas en un Phenom 100 que cuesta $23,000. Y finalmente, en la empresa Flymex para 9 personas en un XA ABD que tiene un costo de $38,000. Eso es.
6: El promedio, digamos, de esas 4 empresas.
7: Es de $24,000. Y, Ciro, información de última hora, Mara Lezama ya se está pronunciando sobre este tema. Hace 8 minutos escribe en sus redes sociales. En torno a la información sobre vuelos privados y viajes al extranjero que se ha dado a conocer, como siempre apegada a la verdad, me permito informar. Derivado de mis responsabilidades como servidora pública, en la que estoy comprometida al 100%, y al rol como madre que debo combinar de manera eficiente, en su momento tuve que realizar viajes de servicio privado y que, por supuesto, jamás fueron solventados con dinero público. El número de viajes que se manejan no es real. Significaría estar de vacaciones un año completo. Sería imposible. Mi compromiso es trabajar 24/7 sin descanso, sin descuidar en ningún momento mi responsabilidad, como siempre con mi total entrega y dando resultados. La información que circula sobre si viajé con el senador con licencia es totalmente falsa. Los viajes que realicé en su momento respondieron al carácter familiar y en lo que responde a mis funciones como servidora pública. Mi manejo en cada viaje responde a los principios normativos de gobierno. Vengo de la sociedad civil. Trabajé más de 3 décadas en la iniciativa privada. Es decir, he trabajado toda mi vida. Jamás he faltado a la verdad. Soy gobernadora desde hace 4 años y mi esposo y mis hijos no están y nunca han estado en la vida política. Esto escribe la gobernadora Mara Lezama hace 8 minutos.
6: Con este desafortunadísimo comunicado, Mara Lezama está enterrando el futuro de su carrera política. Primero, porque no aporta nada de información. Segundo, porque dice sí aportar un dato, que la información, que el número de vuelos es falso. Y tercero, porque dice que sus obligaciones como gobernante y como madre, Iñaki, la llevaron a hacer ¿cuántos viajes a Orlando? ¿Nada más a Orlando?
7: Nada más a Orlando, ayer. 53 viajes, Ciro.
6: ¿Qué? Hoy lo pregunto yo en Excelsior. ¿Qué lo llevó o qué la llevó a ella o a su familia a ir en 53 ocasiones en vuelos privados a Orlando? Ella dice que la información es falsa, que no le daría tiempo. Pues, ¿cuánto será un Cancún-Orlando en un vuelo privado?
7: Son 2 horas, Iñaki, más o menos.
6: ¿Una hora?
7: Son 2 horas más.
6: ¿Cuánto,
7: o menos?
6: ¿Dos?
7: Sí.
6: 2 horas. Pues lo puedes hacer todos los fines de semana.
7: Sí.
6: O todos los sábados. Pues sales, llegas al aeropuerto, subes al avión, en 2 horas estás en Orlando, en 3 horas estás haciendo lo que quieres y luego te regresas. Y desde luego, porque dice, esto no lo hice con recursos públicos, entonces, ¿con qué recursos? Ya vimos los precios. Y le está diciendo a Abel Barajas, uno de los mejores reporteros de la historia, de la prensa mexicana, no un reportero X, uno de los mejores reporteros de la historia del periodismo mexicano, como es Abel Barajas, y le está diciendo a Reforma, que están manejando información falsa. Eso siempre puede pasar. Puede haber una confusión de cualquier reportero. Sin aportar información, Mara Lezama sale a decir que por sus obligaciones como gobernante y como madre, hizo una cantidad demencial de vuelos privados.
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2: El planeta de los simios entra en una nueva etapa. Disney decidió abandonar los planes de continuación de la historia reciente y reiniciar por completo la saga con una nueva versión encabezada por Matt Sackman y Joss Whedon. Noah y May quedarán fuera mientras la franquicia busca reconectar con el público desde cero. Porque al final, reiniciar una historia no es empezar de nuevo.
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0: 8 de la mañana saludamos a las personas que a partir de este momento se suman a nuestro programa a través de Telefórmula y a quienes desde hace una hora han estado con nosotros, nos han acompañado. Muchas gracias por Radio Fórmula, por la página de radiofórmula.com.mx, quienes también nos han acompañado a través de nuestras redes sociales, desde luego a quienes nos siguen en todo el mundo, en todas las ciudades del mundo a través de YouTube. A todos ellos, de nueva cuenta, muy buenos días. Deyanira, buen día.
1: Buenos días, Ciro. Vamos con un resumen de la información. El Congreso de Sinaloa citó nuevamente a las 9 de la mañana, hora del Centro de México, para definir quién será el nuevo gobernador sustituto del estado. En estos momentos, las comisiones de puntos constitucionales y gobernación se encuentran reunidas para elaborar el dictamen con la propuesta de los posibles nombres para ocupar el cargo, que en unos momentos será presentado al pleno y aceptado por la mayoría morenista. En torno a la información sobre vuelos privados, en su momento tuve que realizar viajes de servicio privado y que, por supuesto, jamás fueron solventados con dinero público. El número de viajes que se manejan no es real. Significaría estar de vacaciones un año completo. Sería imposible, aseguró en sus redes sociales la gobernadora de Quintana Roo, Mara Lezama. Según información del periódico Reforma, la gobernadora y su familia acumulan 283 entradas y salidas de México desde 2018 hasta 2025 en vuelos privados. Ayer fueron asesinadas 36 personas en México, de acuerdo con cifras preliminares publicadas esta madrugada por la Secretaría de Seguridad y Protección Ciudadana. Los estados más violentos fueron Baja California, Jalisco y Oaxaca, donde se registraron 3 homicidios dolosos en cada uno. Y en estos momentos, el dólar interbancario se cotiza en 16 pesos con 94 centavos.
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0: Lourdes.
3: Sí, lo decíamos hace unos minutos que Morena va a presentar, leo el cargo correcto, a los coordinadores y a las coordinadoras estatales de la defensa de la transformación y la soberanía nacional de Aguascalientes, Campeche y Colima. Nuestra compañera Michelle Rivera, corresponsal de Fórmula en Sonora, publicó en su cuenta de X los nombres que va a presentar Morena. Dice: la dirigencia nacional de Morena presentará sus primeros perfiles para las gubernaturas Nora Rubalcaba de Aguascalientes, Rosy Vallardo de Colima y Pablo Gutiérrez de Campeche. Es lo que dice Michelle Rivera.
0: Pablo Gutiérrez en Campeche. Y yo sí le creo a Michelle. Lo de Nora Rubalcaba en Aguascalientes, digamos que estaba cantado. Ella fue la candidata hace 5 años. Perdió contra Tere Jiménez. Digamos que tiene toda una lógica de que ella sea la candidata en Aguascalientes. En Campeche, ¿nos dices qué es?
3: En Rosy Vallardo, en Colima. Campeche, sí, Rosy Vallardo.
0: Rosy Vallardo, no, en Colima.
3: En Colima y Pablo Gutiérrez en Campeche.
0: Pablo Gutiérrez en Campeche. Bueno, a ver si podemos ir a Campeche con nuestros compañeros y preguntarles sobre Pablo Gutiérrez un poco más adelante. Por lo pronto, pausa, Lourdes.
3: Nos vamos a pausa y regresamos, Ciro. Escríbanos a nuestras redes sociales, @ Ciro Gómez L, en nuestra cuenta de X, Ciro Gómez Leiva Oficial, es nuestro canal de YouTube, Ciro Gómez Leiva en Facebook, Instagram y Threads, y Radio Fórmula en Facebook. Pausa y regresamos.
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0: Just Like Fred Astaire, James se queda. Dos, Fix You, Coldplay, sube. 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
2: 8:09, antes de continuar, Iñaki, con este tema de los vuelos privados de la gobernadora de Quintana Roo, Mara Lezama. Nos escribe una persona que pues, de las que viajan en aviones privados y te dice que deberíamos hacer una precisión. Dice que el avión en el que habría volado es un Hawker, así como de halcón, Hawker, que es un jet, porque el King Air no es un jet, sino un avión turboprop de hélice, como el que se usó para extraer al Mayo. El último que puso Iñaki como modelo XA-CGL, eso no es un modelo, es una clave de identificación, el equivalente a las placas de un coche. Bueno, como sea, vamos a hacer esas precisiones, pero podemos ver, de cualquier forma, donde no hay dudas en lo que, a lo mejor estamos equivocados en los modelos y demás. Sí. ¿Tú sueles volar en aviones privados?
3: Nunca, eso te iba a decir, Ciro.
2: Yo
3: nunca,
2: tampoco, entonces nunca estamos, he ahora sí que le estamos entendiendo. No, eso no justifica una impresión, pero bueno, las vamos a corregir. Independientemente de eso, ahí van de nueva cuenta, ¿cuánto cuesta un vuelo redondo Cancún-Orlando, Orlando-Cancún?
3: Sí, a ver, lo que hicimos fue
2: en
3: sacar
2: cuatro modelos, en cuatro empresas distintas.
3: En cuatro empresas distintas, elegir la opción más económica para saber mínimo cuánto te cuesta viajar en un vuelo privado, Cancún-Orlando, Orlando-Cancún, un vuelo redondo. Y decíamos que en promedio, considerando estas cuatro opciones, las cuatro más económicas que encontramos en empresas distintas, en promedio este vuelo Cancún-Orlando, Orlando-Cancún, cuesta $24,000. $24,000 viajar Cancún-Orlando, Orlando-Cancún.
2: Y ahí están las cuatro empresas consultadas, Global Charter, JetOne, JetBay y FlyMex.
3: Así es.
2: Promedio $24,000 por 4 horas en el aire.
3: Y siendo estas las opciones más económicas.
2: 2 de ida, 2 de regreso. Ahora, es un promedio. Luego, decías, tienes más información.
3: Vamos a revisar las cotizaciones que hicimos para el vuelo privado Cancún-Vail. Nos ahorramos, si quieres, los modelos para no cometer imprecisiones. Pero veamos cuánto cuesta el vuelo. La opción
2: está
3: más económica.
2: Bastante más lejos.
3: Sí,
2: esto
3: es más o menos.
2: Está en el centro de Estados Unidos, montañas rocallosas, en fin. Eso no está ahí pegadito al Golfo de. ¿Cómo se llama? ¿El Golfo de Cortés? No. ¿El Golfo de Tenochtitlán? ¿Cómo se llama el Golfo?
3: ¿El Golfo de México?
2: Pues allá dicen, del lado de Orlando, van a decir que es el Golfo of America. Con eso de que cambian los nombres. Bueno, en el Golfo, para nosotros, Golfo de México, para ellos, Golfo de América.
3: A ver.
2: Es bastante cerca, muy cerca, Cancún-Orlando, pero ir a Vail, a esquiar a Vail, ya es irte al centro, casi centro-norte de Estados Unidos.
3: Sí, y en este caso, el vuelo más barato es en la empresa JetBay, un vuelo para 9 personas, que cuesta $33,000. Después está Global Charter para 8 personas, $34,000, pero este vuelo tiene una escala para cargar gasolina porque el rendimiento de ese avión es solo de 700 millas. JetOne, la siguiente
2: empresa. Oye, tanto gastar
3: para hacer una escala, sí.
2: Como que no.
3: Escala sí he hecho muchas, Ciro, en mi vida, pero bueno.
2: El avión de Messi no hace escalas.
3: No hace escalas, segurísimo.
2: El de Mbappé seguramente se no hace escalas, pero son Messi y Mbappé. Bueno, ¿cuál otra?
3: Después está JetOne, también un vuelo para 9 personas, $37,000 y también con escala. Y finalmente FlyMex, otro vuelo para 9 personas, $60,000. Este vuelo sí es directo, $60,000. Más o menos $1,000,000.
4: $1,000,000, más o menos.
3: El promedio del vuelo redondo Cancún-Vail-Cancún es de $41,000. Bueno. $41,000. Y lo decíamos, el sueldo de la gobernadora Mara Lezama es de unos $6,000.
2: Ponle con bono, con no son bonos, con aguinaldos y...
3: 7,000.
2: Ponle 8,000 ya después de impuestos. Pues no te alcanza para hacer esos vuelos.
3: No, un vuelo...
2: La información de Reforma habla de 283 vuelos privados de ella o de su familia en... Y su familia son básicamente sus hijos, 3 hijos y su esposo. Y también hablan ahí de un político cercano a su grupo. 283 vuelos. De esos, en aviones privados, 97 a Orlando.
3: 53.
2: Bueno, preguntamos ayer, ¿qué?
3: ¿Cuántos?
2: 53. Perdón, 53. 53 a Orlando. Preguntamos ayer al gobierno de Quintana Roo, ayer a las 8 de la mañana, si nos daba respuesta. Pasó todo el día, no dieron respuesta. ¿Por qué no tenían una respuesta? ¿Por qué no tenían qué decir? Y hace unos momentos, ¿en qué hora tiene el post?
3: Tiene las 7:44 de la mañana.
2: A las 7:44, hace media hora.
3: Media hora.
2: Finalmente, la propia gobernadora dice que la información es falsa. Que es imposible que ella haya hecho todos sus vuelos porque sumaría un año de vacaciones. ¿Pero por qué? Si tú vas 20 fines de semana a Orlando, prácticamente te salen los...
3: Sí, los 53
2: vuelos. Te salen 40 de los 53 vuelos.
3: Sí.
2: Es más, y a Orlando en esos viajes puedes ir ida y vuelta el mismo día.
3: Sí, pues recordar, por ejemplo...
2: Entonces,
3: lo que...
2: ¿qué es eso? ¿Qué es eso de que no le habría alcanzado el tiempo para hacer todos esos vuelos? Perdón, decía Iñaki. No,
3: recordar, por ejemplo, esta pues viñeta que incluía ayer el Reforma en su periódico, en la que hablaba de un viaje que hizo desde Vail hasta Quintana Roo para asistir a un evento con el expresidente López Obrador, y después, inmediatamente después, regresó a Vail. Entonces, bueno,
2: ahí van ejemplo. Dos vuelos en el mismo
3: sí,
2: día.
3: Casi.
2: Pero bueno, dice que lo pagó con su dinero, que la información es incorrecta, pero no dice por qué, que es falsa porque habría invertido muchísimo tiempo viajando, pues precisamente, para, entre otras cosas, por eso son los vuelos privados, para no perder tiempo con las maletas llegando una hora o dos horas antes a los aeropuertos. Y luego dice que gran parte de esos vuelos o parte de esos vuelos fue para resolver asuntos, uno, de su función pública, y dos, cosas que tienen que ver con su, como dice, como madre.
3: Sí. Leo el tuit. Bueno,
2: venga el comunicado.
3: En torno a la información sobre vuelos privados y viajes al extranjero que se ha dado a conocer, como siempre apegada a la verdad, me permito informar. Derivado de mis responsabilidades como servidora pública en la que estoy comprometida al 100% y al rol como madre que debo combinar de manera eficiente, en su momento tuve que realizar viajes de servicio privado y que, por supuesto, jamás fueron solventados con dinero público. El número de viajes que se manejan no es real. Significaría estar de vacaciones un año completo. Sería imposible. Mi compromiso es trabajar 24/7, sin descanso, sin descuidar en ningún momento mi responsabilidad, como siempre, con total entrega y dando resultados. La información que circula sobre si viajé con el senador con licencia es totalmente falsa. Los viajes que realicé en su momento respondieron al carácter familiar y en lo que responde a mis funciones como servidora pública, mi manejo en cada viaje responde a los principios normativos del gobierno. Vengo de la sociedad civil. Trabajé más de 3 décadas en la iniciativa privada. Es decir, he trabajado toda mi vida. Jamás he faltado a la verdad. Soy gobernadora desde hace 4 años y mi esposo y mis hijos no están y nunca han estado en la vida política.
2: ¿Qué cosa? Deja ahí. A ver, primero, ¿la pueden poner desde el principio? Dice la información que se ha publicado, esta es mi respuesta, siempre apegada a la verdad. Dice que derivado de sus responsabilidades como servidora pública, al 100% y como madre tiene que combinar de manera eficiente y en su momento tuvo que hacer viajes de servicio privado. Pues, ¿qué? ¿Cuáles eran las urgencias para hacer 97 o 53 viajes privados? ¿Cuáles eran? ¿Cuáles serían las urgencias? Desde luego dice que jamás fueron solventados con dinero público. Nada más faltaba que dijera que se pagó con dinero público. Dice, el número de viajes que se manejan no es real. Significaría estar de vacaciones en un año completo. Sería imposible. ¿Quién la asesoró, gobernadora? En un día puede hacer, lo sabe usted, puede hacer 4 viajes. En un día puede hacer Cancún, Orlando, Orlando, Vail y Vail, algún otro destino. ¿Qué es eso de que no le alcanza? ¿Necesitaría estar volando un año? ¿De dónde saca ese cálculo? Dice, vengo de la sociedad civil y trabajé en la iniciativa privada. Pues no, se le conocía un gran capital a la gobernadora. ¿Qué es eso de que trabajé en la iniciativa privada? Y por lo mismo, como cualquier persona que viene a la sociedad civil y ha trabajado en la iniciativa privada, puede pagarse 53 o 97 vuelos privados. Pues faltaba más. Iñaki, tú lo podrías hacer. Vamos a pausa, cerramos este tema y regresamos porque hay mucho más. 8:20, volvemos.

0: La importancia del saber.
1: Las jirafas tienen la lengua de color azul oscuro para evitar quemaduras solares mientras comen hojas de los árboles altos.
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3: Bueno, muchas gracias, 824, muchas gracias. Vamos a por lo pronto dejar ahí el tema de la de los vuelos privados de la gobernadora de Quintana Roo, de Mara Lezama. Yo creo que es uno de esos textos que, si se aplicara la lógica, marcarían el final de una carrera política, si existiera la lógica, si aplicara la lógica, ¿no? Yo lo acabo de releer, ahora tercera lectura, lo hice en la pausa, y me parece un texto tan o más delirante que la carta de Andrés Manuel López Beltrán a Trump de hace unas semanas. Pero, pese a que dice que la información de Abel Barajas, el reportero, es falsa, de que si ha viajado en vuelos privados es por sus responsabilidades, no solo como servidora pública, sino como madre. Imagínense la cantidad de vuelos. Que es falsa la información porque hacer esos vuelos tomaría muchísimo tiempo. Pues, ¿de cuántos son esos vuelos? De decir que desde luego que lo paga con, no lo paga con dinero público, que ella trabajó muchos años en la iniciativa privada y quizá ahorró mucho dinero, como cualquier persona que ha trabajado en la iniciativa privada, cualquiera de ustedes, y que puede financiarse 90 y tantos vuelos en aviones privados. Y uno pensaría que después de un texto así, que no sé quién la asesoró, pues su carrera, al menos su carrera pública, quedaría en entredicho. Pues quién sabe, ¿no? Yo nada más pregunto. Imaginen, Mara Lezama deja el cargo en el 2028. ¿La imaginan sumándose después de esto al gabinete de la presidenta Sheinbaum? ¿O la imaginan el próximo año en la lista de diputados federales de Morena o de la 4T o del Partido Verde? Yo la dejo en pero. Lourdes, cambio de tema.
4: Ciro, Mariel Albarrán denunció en 2019 a su ex esposo, al ex magistrado Manuel Horacio Cavazos López, de violencia sexual infantil contra sus dos hijas menores de edad. Desde 2019 pasaron diferentes procesos legales. En el 2023 se cerró esta primera denuncia de manera definitiva. La fiscalía dijo que cerraba este caso. Mariel denunció alteración de pruebas, diversas irregularidades en esta investigación. Esta, reitero, se cerró en el 2023. En el 2024 se abrió una nueva investigación y actualmente está en proceso de investigación. De esta primera denuncia, Ciro, ayer la Fiscalía General de Justicia de la Ciudad de México le ofreció una disculpa a las dos niñas, ahora adolescentes, y está en la línea Mariel Albarrán, mamá de estas dos menores. Mariel, buenos días.
5: Buenos días,
3: don. Mariel, buen día. Gracias. Gracias por la llamada. ¿Cómo valora, cómo toma esta disculpa, Mariel?
5: De entrada te diría que una disculpa sin justicia no sirve de nada, ¿no? Porque la disculpa es solo un punto recomendatorio. Se piden sanciones para los servidores públicos. Se pide que el caso de mis hijas no quede impune, que existan lineamientos para abordar estos casos. Ciro, tenemos millones de niñas y niños que son violentados sexualmente anualmente y las autoridades brillan por su indolencia, por la falta de debida diligencia, porque no existe una mirada hacia las infancias. Entonces, mira, es importante, mis hijas necesitaban esta disculpa, porque es importante que los adultos reconozcamos frente a ellos que nos equivocamos, que tenemos errores. En este caso, les entregaron una carta donde les dicen que no hicieron las cosas bien, que no las protegieron cuando debían hacerlo, pero este es apenas un pasito.
4: Mariel, de esta disculpa nos dice que, bueno, que no quiere que quede nada más aquí. La Fiscalía reconoció que no hizo su trabajo. Entonces, ¿puede en esta investigación, en esta segunda investigación que se abrió desde el 2024, que haya castigo contra estos funcionarios que no hicieron nada en la primera denuncia? ¿O eso ya se cerró?
5: Mira, la carpeta de investigación es en contra del agresor sexual, Manuel Horacio Cavazos López. Y además existe la carpeta por prevaricato en contra de los servidores públicos por haber alterado incluso audios de mis hijas donde ellas revelaban la violencia sexual.
3: Entonces, más, ¿nos precisa la fecha de esa alteración de audios, el año?
5: Claro que sí, esto se da en el 2019.
4: Cuando hizo la primera denuncia.
5: Así es, cuando hago la primera denuncia.
4: Sí.
5: Así es, se da esta alteración donde cambian por completo palabras de mis hijas. La Comisión de Derechos Humanos se da la tarea de analizar los audios, de realizar su propia transcripción y efectivamente probar que hubo una alteración de audios.
4: Esa alteración de audio se está viendo en esta segunda denuncia que lleva pues ya 2 años desde que se abrió esta carpeta de investigación.
5: No, estos datos son completamente distintos en la segunda carpeta de investigación. Sí. Esta segunda carpeta de investigación en contra del agresor se abre por todo lo que mis hijas revelaron a lo largo de estos años en sus procesos terapéuticos. Es decir, no es solo la denuncia de la madre, en este caso mi denuncia, sino las propias denuncias de mis hijas, de especialistas públicos y privados, tanto en el área de psicología como de psiquiatría, que confirman la violencia sexual. La única que dice no hay elementos suficientes desde el 2019 es la Fiscalía General de Justicia de la Ciudad de México. Ahora el escenario es distinto, siguen habiendo dictámenes, siguen habiendo informes y además se suma la recomendación 10/2022 de la Comisión de Derechos Humanos, que habla de la contundencia del testimonio de mis hijas, el mismo que ignoró la Fiscalía. Ustedes recordarán en el 2023 confronté a Ernestina Godoy en el Senado de la República.
3: Sí, lo recordamos muy bien.
5: Donde justo señalaba esta parte, porque en esta administración, en este gobierno, las víctimas mentimos, los periodistas mienten, los únicos que tienen la verdad absoluta son ellos, pero el tiempo, así es, pero el tiempo se encarga de demostrar con hechos.

0: que su agresor sigue estando libre y que esperaba que las cosas cambiaran, que otros niños no vivieran esto.
1: Su agresor, el padre de las niñas, el magistrado Manuel Cavazos. El comentario es mío, Mariel. Políticamente es muy simbólico esto, porque es una disculpa que está pidiendo la Fiscalía de Berta Alcalde por las acciones de la Fiscalía en tiempos de Ernestina Godoy.
0: Totalmente,
1: hay un
0: totalmente.
1: Señalamiento, lo conocemos a Berta Alcalde, es muy cuidadosa, es muy formal, pero hay un señalamiento brutal de responsabilidad de la actual Fiscalía de la Ciudad de México con la de Ernestina Godoy, hoy fiscal general de la República.
0: Totalmente, Ciro. Yo quiero pensar que se van a hacer las cosas de manera distinta. Este es un primer paso. Ayer se comprometieron tanto la titular de la Comisión de Derechos Humanos, Dolores González Arabia, y personal de la Fiscalía para dar cumplimiento y no dejar este caso impune. Yo espero que así sea. Necesitamos vivir en paz porque, además, eso es en la Fiscalía, Ciro, pero no dejan de perseguirnos y de violentarnos en el Poder Judicial de la Ciudad de México.
1: No, es otra historia esa.
0: Todavía las escucharon el año pasado. Ellas dijeron, no queremos convivir con el agresor, porque cuando los agresores son padres biológicos, Ciro, en este país se les obliga a los niños a convivir con ellos. Así es.
1: Sí. Le mandamos un abrazo, vamos a darle seguimiento al caso. Y gracias por la confianza, por hablar con nosotros, Mariel Albarrán, mamá de dos niñas que denunciaron violencia infantil y que ayer recibieron una disculpa por parte de la autoridad, de la Fiscalía de la Ciudad de México. Gracias, Mariel.
0: Muchísimas gracias, Ciro. Muchísimas gracias.
1: Gracias. Lourdes.
2: Ciro, otra disculpa por parte de la Fiscalía de Justicia de la Ciudad de México por no haber realizado su trabajo con estas niñas que ahora son adolescentes. Nosotros vamos a una pausa.
1: Vamos a regresar con eso. Volvemos, 8:35.
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4: El Consulado General de Estados Unidos en Tijuana, Baja California, emitió una alerta de suspensión de actividades del gobierno estadounidense en Mexicali, así como los viajes a la ciudad, a causa de información relacionada con posible amenaza. Ante ello, la gobernadora Marina del Pilar Ávila reforzó la seguridad con los tres órdenes de gobierno. En el segundo semestre del año, la tasa de ocupación económicamente activa se ubicó en 59.1%, 5 décimas porcentuales menos que el 59.6% reportado en el primer trimestre. El INEGI informó que la tasa de desempleo subió a 2.7%, 1 décima porcentual frente al 2.6% del primer trimestre del año. Medios locales reportaron que dos periodistas de diferentes medios fueron agredidos a balazos la noche de lunes en Poza Rica, Veracruz. Uno logró escapar, mientras que Eli Martínez, reportero del diario Noreste, fue privado de la libertad por sujetos armados.
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6: Antes de continuar, 8:39, le mandamos un muy cariñoso abrazo a nuestro compañero de tantos años, compañero de redacción, de trabajos periodísticos, a Miguel Alcántara, al querido Mike. Fuerte abrazo, Miguel, muy, muy fuerte abrazo. Falleció su padre, el señor José Luis Alcántara Vázquez, y pues, ¿qué decirte? ¿Qué decirte, Miguel, con todo mi cariño, con todo el cariño del grupo? Porque tú eres una de esas personas muy, muy queridas por, pues por quienes te conocemos. Fuerte abrazo, ánimo, la vida sigue. Ánimo, fuerte, fuerte abrazo. Y además, le mandamos un abrazo también al hermano del señor José Luis Alcántara, a nuestro queridísimo compañero de tantos años en Grupo Fórmula, Luis Alcántara. Querido Luis, fuerte abrazo. Don José Luis Alcántara, fallecido el día de hoy, era padre de Mike, de Miguel, y hermano de Luis Alcántara. Dos personas para mí muy, muy queridas. Fuerte abrazo a los dos. Lourdes, y aprovechando que hablábamos con la señora Mariel hace unos momentos sobre la disculpa que les ofreció ayer la Fiscalía de la Ciudad de México, recordamos que el viernes la Fiscalía también le había ofrecido una disculpa a Humberto Padgett por, ya sea por descuido o negligencia, le terminaron entregando información personal de Humberto Padgett a los agresores de Humberto, a los narcomenudistas de la UNAM. Pasaron muchos años y el viernes Humberto Padgett recibió esa disculpa. Lo hemos dicho, Humberto enfrenta desde hace más de un año un cáncer durísimo. Ahora sí ya lo vieron, ahora sí lo puedo decir. Estuve con él hace 2 o 3 semanas en la Ciudad de México, en su casa, y conmovedora la imagen de Humberto. Humberto, un tipo fuerte, activo, que hablaba todo el tiempo, ahora sin voz, sin habla, ha perdido más de 30 kilos. En fin, no voy a entrar con más detalles. Y me dijo Humberto, aquella vez, hace 3 semanas creo que fue, cuando platicamos en la Ciudad de México, que estaba desarrollando un robot de sí mismo, un avatar, y me lo enseñó incluso en su computadora cómo lo estaba haciendo, porque por esa vía, hace 3 semanas, pensaba regresar a la actividad periodística, consciente de sus limitaciones físicas y siempre con el deseo, no solo de seguir viviendo, de ganarle esta batalla dificilísima al cáncer, sino de además poder regresar al trabajo periodístico. Yo me quedé cuando dejé la Ciudad de México en que estaba trabajando este avatar, y ayer me mandó a mi WhatsApp el primer ejemplo de lo que es el avatar de Humberto Padgett, producido por Humberto Padgett. En eso está desarrollando su modelo. Ya no le pregunté si él considera que este es el punto de llegada de su avatar o es nada más un primer ejemplo. Vamos a verlo. Es un mensaje breve. Van a escuchar la imagen, desde luego es una imagen de inteligencia artificial construida a partir de, pues, seguramente de imágenes de Humberto Padgett sentado en esta mesa con nosotros, desde luego recuperando la voz de Humberto Padgett, una producción que me hizo llegar ayer y que debió haber elaborado el fin de semana después de la disculpa de la Fiscalía General de la República. Reproducimos este video con plena autorización del querido Humberto Padgett.
7: Bandita querida, como saben, hace un año, el 22 de agosto de 2025, supe que padecía un cáncer avanzado en la boca, y desde entonces accedí a los mejores tratamientos existentes que me han procurado los médicos, algunos de ellos en verdad virtuosos del Seguro Social. Pero la enfermedad no se ha ido. Lo que me abandona es el cuerpo. Hoy peso 52 kilos, 35 menos de los que marcaba la báscula, cuando más biológico, digámoslo así, he sido. El tumor, que inicialmente estaba en la lengua, se extendió al cuello, a un pulmón y a la parte superior del hígado. El monstruo me ha confinado a la cama y me ha crucificado al dolor, a la deriva de la incertidumbre y a la pena de la dependencia. Lo último que se llevó fue mi voz. Esta que escuchan es de alquiler. Hace unas semanas, en el mismo Seguro Social se me ha ofrecido una oportunidad más y he decidido dar una última pelea. En eso estoy y reincidiendo en la convicción de que voy a ganar, así sean algunos meses. A la vez, la inteligencia artificial me permite volver al periodismo en esta forma virtual, como un robot, a manera de avatar. También gracias a la generosidad de Grupo Fórmula y al abrazo de Ciro Gómez Leyva, puedo seguir en la trinchera mientras viva o, mejor aún, si sobrevivo. Porque la neta, bandita, vivir es bien chingón.
6: Gracias, Humberto. Ojalá haya oportunidad de volver a hacer algo juntos. Producción de Humberto Padgett. Él lo llama mi avatar o mi robot. Lo está desarrollando. Es, desde luego, inteligencia artificial. El texto es de Humberto. Pues, la imagen es tomada de Humberto Padgett en sus momentos de plena salud. Y el contenido, pues, por supuesto, es el que Humberto ha querido compartir hoy. Fuerte abrazo. Felicidades por este esfuerzo. Y seguramente algo interesante va a salir de esto, como siempre salían cosas interesantes de los trabajos de Humberto Padgett. Y también decirte que ya me lo habían hecho saber algunos amigos diseñadores, desarrolladores de inteligencia artificial, que dicen que están a tus órdenes si necesitas ahí algún apuntalamiento, alguna mano para ir desarrollando esta idea. Y qué ejemplo de vida y qué ejemplo de deseo de seguir haciendo profesionalismo. Lourdes.
8: Y qué ganas de seguir viviendo, Ciro. Un abrazo grande.
6: Y trabajando.
8: Grande a, sí, y trabajando, por supuesto. Un abrazo a Humberto Padgett. En esta disculpa pública del viernes, Ciro, estuvo también ahí presente su mamá, uno de sus sobrinos, y bueno, la verdad es que nada más reiterar que pues fue algo muy emotivo. El viernes Humberto estaba contento, emocionado de ver a muchas personas conocidas, las abrazaba. Era el mismo Humberto, Ciro, quien una vez que terminó esta disculpa pública y bajó del estrado, él fue con sus conocidos para él a abrazarlos y bueno, agradecerles que estaban ahí, ¿no? Así es que un abrazo.
6: Ahí está el gran Fernando Bretón, el queridísimo Fernando Bretón, En fin,
8: Ciro, cambiamos de tema. Decíamos más temprano sobre esta presentación de Morena, de sus coordinadores en los estados. Michelle Rivera publicó en su cuenta de X que este anuncio en Campeche, me voy específicamente, va a nombrar a Pablo Gutiérrez como su coordinador estatal. Y está Jorge Luis González
6: Valdés, defensa, periodista. De defensa de la transformación. Eso significaría que Pablo Gutiérrez será el candidato de la cuarta transformación al gobierno de Campeche. Vamos a ver primero si es correcta la información que maneja Michelle, si las cosas se dan así. Y hace un mes y medio, habíamos hablado de los perfiles, Jorge Luis González, periodista de Campeche, de quienes pudiera ser o quién pudiera ser el candidato de Morena o de la Cuarta Transformación para reemplazar a Laida Sansores, y hablamos de Pablo Gutiérrez. ¿Te suena esta versión de Michelle o este adelanto de Michelle Rivera de que él será? Y si él es, recuérdanos su perfil político y sus nexos. Buen día, Jorge Luis.
9: Buen día, Ciro, Lourdes. En efecto, yo veo muy lejano el que Morena lograra retener la gubernatura de Campeche si atendemos al perfil que tiene la gobernadora Laida Elena Sansores San Román. El análisis demoscópico señala que solo la aceptan 3 de cada 10 campechanos. Entonces, la animosidad hacia la administración sansorista definitivamente incidiría en afectar a Gutiérrez Lazarus. Pero también, ¿quién es Gutiérrez Lazarus? Ha sido alcalde en 3 ocasiones. El primer intento con el PAN lo perdió. En la segunda ocasión por el PAN lo obtuvo. Durante el sexenio de la señora Sansores ha sido en 2 ocasiones alcalde y ha sido un desastre como alcalde. El cabildo ha prendido las alarmas. Le debe al Seguro Social más de 360 millones de pesos e incluso tiene demandas para que se obtenga, o sea, para que obtenga el pago el Seguro Social. Si lo vemos desde el punto de vista de los adeudos, sino propiamente las observaciones de la Auditoría Superior de la Federación, le insisten en que tiene que justificar en qué manejó más de 200 millones de pesos. La inseguridad en la isla es terrible. Durante el gobierno de Laida Sansores ha habido más de 500 homicidios, asesinatos, crímenes, y de ellos el 60% se ubican en el municipio del Carmen. Un juez federal.
6: De donde es alcalde el señor Pablo Gutiérrez Lazarus.
9: Gutiérrez Lazarus, en efecto, y él no es campechano, él es nació en el Distrito Federal. Y Lazarus partió ayer hasta la Ciudad de México, me imagino que ahí será presentado como el defensor de la Cuarta Transformación. Sería un pésimo candidato. Yo no sé cuáles sean los candidatos que se vislumbren en la oposición, porque hasta el momento no se observan nombres, no se sabe de nombres. Pero yo creo que un personaje mínimo con cierta personalidad, y aquí he escuchado que inclusive la pretensión de la oposición es buscar un candidato ciudadano, aunque Alejandro Moreno Cárdenas dijo que esto estaba muy lejano. No lo veo por allá. Yo creo que eso auxiliaría a que la oposición se alzara con el triunfo. Es mal candidato.
6: Oye, pero a ver, nada más, es continuidad. Pablo Gutiérrez es continuidad del sansorismo.
9: Sí.
6: Te escucho con dudas.
9: No hay duda. En definitiva, es la continuidad del gobierno de Laida Sansores. Recordemos que hubo varios candidatos, entre ellos el sobrino de la señora Sansores, Gerardo Sánchez Sansores. Él se afilió al Partido del Trabajo y está trabajando por ahí. También se mencionaba la secretaria de gobierno, Liz Hernández, y también le dieron de baja. O sea que es el candidato definitivo del sansorismo.
6: Pablo Gutiérrez Lazarus.
9: En efecto.
6: Y tú dices que fue un pésimo gobernante en Carmen, Ciudad del Carmen, y que además hoy, según encuestas, solo 3 de cada 10 campechanos, no de Ciudad del Carmen, sino de todo el estado, apoyarían a la señora o apoyan a la señora Laida Sansores, a la gobernadora.
9: Así es, Ciro. Esa es una realidad.
6: Bueno, pues muchas gracias, como siempre, Jorge Luis González, muchas gracias.
9: Y gracias atentos, a ustedes, sí.
6: Me imagino, Luis, según esto y según lo que dijo ayer la presidenta nacional de Morena, Ariadna Montiel, el anuncio se hará en algún momento de hoy. Eso dijeron.
9: Sí, sí, en efecto.
6: Bueno, gracias, Jorge Luis.
9: Un abrazo. Saludos.
6: Gracias, Pablo Gutiérrez Lazarus. Pues empezar a aprenderse esos nombres, Lourdes.
8: Pablo Gutiérrez, sino ya lo tengo presente. Pero
6: Lazarus.
8: Lazarus.
6: Dos veces me corrigió Jorge Luis. Dije Lazarus, no. Es Lazarus. Lazarus.
8: Pablo Lazarus. Gutiérrez Lazarus. Ciro, bueno, anoche el gobierno de, cambiando de tema, anoche el gobierno de Estados Unidos lanzó una alerta por amenaza, así dijo, por amenaza en Mexicali, y llamó a los ciudadanos a evitar los edificios de gobierno este día, hoy martes. Sin embargo, bueno, el consulado de Estados Unidos en Tijuana no dio más detalles, solo les pidió esto a los ciudadanos, que no salieran hoy, y dijo que había una amenaza. Eso fue anoche. Hoy la gobernadora de Baja California, Marina del Pilar, temprano tuiteó, dice: mantenemos activos y reforzamos los operativos de seguridad en Mexicali en coordinación con autoridades de los 3 órdenes de gobierno. Las acciones de prevención, patrullaje y vigilancia continúan de manera permanente para proteger la tranquilidad de las familias mexicalenses. Bueno. Eso es lo que dijo la gobernadora. Entonces, pues nada más el gobierno de Estados Unidos dijo que había una amenaza, no dijo qué tipo de amenaza, llama a tener precaución y bueno, el gobierno de Baja California informa que pues están con estos operativos hoy allá en aquel estado.
6: Bien, vamos a pausa, regresamos. ¿Qué pasa con la mañanera? ¿Está ocurriendo algo en la mañanera? Vamos a hacer la pausa y regresamos en unos momentos con eso y más. Gracias. Preguntas sobre Sinaloa, pues se supone que cuando regresemos del corte, 9 de la mañana, tiempo del centro de México, estará comenzando la sesión en el Congreso de Sinaloa, si no es que la posponen de nuevo. Muchas gracias. Y también muchos comentarios sobre el tema de los servidores públicos del régimen de la 4T, pues que están enloquecidos por los vuelos privados y que no entienden la vida si no es en aviones privados. Yo estaba buscando un texto, creo que es de marzo del año pasado, a ver si me ayudan, que publiqué en Excelsior, precisamente titulado La hipocresía de los vuelos privados o de los aviones privados. Les fascina. Y cuando los mandan llamar a la Ciudad de México, vienen todos en aviones privados, pues dicen que no. Vamos a pausa, volvemos.

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3: 9 por la mañana. El Congreso de Sinaloa estaría por iniciar la sesión extraordinaria para definir quién será el nuevo gobernador sustituto del estado. Los diputados fueron convocados para sesionar a partir de las 9 de la mañana, hora del Centro de México. En torno a la información sobre vuelos privados, en su momento tuve que realizar viajes de servicio privado y que por supuesto jamás fueron solventados con dinero público. El número de viajes que se manejan no es real, significaría estar de vacaciones un año completo. Sería imposible, aseguró en sus redes sociales la gobernadora de Quintana Roo, Mara Lezama. Según información del periódico Reforma, la gobernadora y su familia acumulan 283 entradas y salidas de México desde 2018 hasta 2025 en vuelos privados. La disculpa de la Fiscalía de Justicia de la Ciudad de México a 7 años de que denuncié la violencia sexual infantil a mis hijas no viene con justicia, no sirve de nada. Las autoridades brillan con su indolencia, aseguró por la mañana Mariel Albarrán, madre de 2 niñas víctimas de violencia sexual infantil. Agregó que la Fiscalía sigue diciendo que no hay elementos probatorios a pesar de que la segunda carpeta de investigación contra el agresor se abrió por lo que revelaron sus hijas en el proceso terapéutico. En estos momentos el dólar interbancario se cotiza en 16 pesos con 94 centavos.
4: Sofía.
5: Ciro, le preguntan.
4: Buen día, no nos habíamos saludado.
5: Ya nos habíamos saludado platicando de vuelos privados, pero otra vez, buen día, Ciro.
4: Ah, cierto. ¿No has tomado en este corte un vuelo privado?
5: No he tomado un vuelo privado. No soy ni la gobernadora de Quintana Roo, ni Taylor Swift.
4: Bueno, Taylor Swift yo creo que se ha volado más.
5: Pero en su avión.
4: Más veces.
5: Y de trabajo.
4: Pues en sus aviones.
5: Y de trabajo.
4: En sus aviones. Sí, pero pues creo que Taylor Swift gana por minuto un poco más.
5: Un poco más,
4: gana,
5: sí.
4: La gobernadora de cualquier estado de México. Bueno, ¿en qué está la mañanera, Sofía?
5: Le preguntan a la presidenta sobre el senador Enrique Insunza. Le preguntan si considera que debería pedir licencia después de lo que dijo ayer del gobernador Rubén Rocha, y la presidenta dice de entrada, cada quien tiene que tomar su decisión. Ayer di mi opinión sobre el caso del gobernador de Sinaloa, hoy con licencia, y considero lo mismo en el caso de todos los 10 acusados en esta investigación de la Fiscalía General de la República, dice la presidenta, pero cada quien tiene una decisión frente al pueblo, cada quien toma sus propias decisiones. Entonces, lo que dice la presidenta es que ella considera que esas 10 personas que están siendo investigadas por la Fiscalía General de la República a raíz de una acusación de Estados Unidos, todos deberían tomar licencia. Y le preguntan a la presidenta si eso implica que todos aquellos funcionarios o legisladores de la 4T que reciban un señalamiento o de estar vinculados con el crimen organizado o alguna acusación deban pedir licencia. Y ahí ya matiza un poco la presidenta y dice, primero tiene que haber una investigación de la fiscalía, que la fiscalía considere que se debe haber, que se puede abrir un caso, y después se va ya a la parte de que Estados Unidos no ha mandado pruebas, que no solo porque el Departamento de Justicia de Estados Unidos acuse a alguien, ya por eso van a responder, lo mismo.
4: Estados Unidos no ha mandado pruebas, pero esta es información que el Departamento de Estado dio a conocer el 29 de abril. ¿Qué día es hoy? 25 de agosto. Pasó mayo, junio, julio y agosto. No era tiempo suficiente para que la Fiscalía hubiera terminado, cuando menos, la fase preliminar de investigación. ¿Qué es eso de que la Fiscalía General de la República los está investigando? Pasó mayo, junio, julio y está por terminar agosto. ¿Cuánto tiempo más los van a seguir investigando a estos señores? A los que quedan, porque ya hay 2 que se fueron a entregar a Estados Unidos. A los 8 que quedan en México, entre ellos el señor Rocha. Pero se insiste que la Fiscalía los está investigando. Pues esperemos unos, ¿qué te gusta, Sofía? ¿Unos 7 años? ¿9 años a que terminen la investigación? En 4 meses no han encontrado nada. Si no encontraron nada en estos 4 meses, ¿qué sí van a encontrar en los próximos 4? Lo que ya tienen, pero no quieren mostrar. sobre lo que no quieren proceder. Vamos a pausa, volvemos.
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19: Never gonna forget the day that we almost opened up for Green Day.
20: Nimrods, la película inspirada en los primeros años de Green Day, llegará a cines de Estados Unidos el 14 de agosto. La historia sigue a tres amigos que creen haber conseguido un lugar como teloneros de la banda antes de la era de Dookie. Porque antes de convertirse en leyenda, toda banda comenzó como una aventura sobre ruedas.
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21: La sátira de The Voice vuelve a encender redes. 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
2: Continuamos con Ciro Gómez Leyva por la mañana.
4: 9:09, según la información, Felicitos, hace 9 minutos tendría que haber comenzado la sesión del Congreso allá en Culiacán, en Sinaloa. Comenzaron, buen día de nueva cuenta.
22: Buenos días, en estos momentos pues están ya todas las diputadas, diputados en la sala de plenos del Congreso del Estado de Sinaloa. Es cuestión de algún minuto, 2 minutos para que dé inicio esta sesión en la cual pues se va a votar, quién va a ocupar de manera interina la gubernatura, luego la licencia que ha solicitado Rubén Rochamboya. De estos momentos, pues ya podemos ver a la mayoría del pleno, que es la totalidad de diputados, 40, con excepción pues de Sergio Torres, que recordemos que él está más inquieto después de que el atentado que tuvo el 28 de enero aquí en Culiacán. Está pues ya el presidente, es esta sesión encabezada por el presidente de la mesa directiva, Diego Aranzubia Turrías, y están pues en los últimos detalles nada más para arrancar y pues todo parece indicar que sería Graciela Domínguez Nada, diputada federal con licencia y aspirante también a dirigir estas coordinaciones de la cuarta transformación acá en Sinaloa, la elegida por el grupo parlamentario de Morena, para precisamente ser la persona que ocupa este cargo.
4: Graciela Domínguez. Bueno. Lo veremos en unos momentos. Gracias, Felicitos.
22: Seguimos en contacto.
4: Gracias. Sofía, ¿algo más en la mañanera?
1: Sí, hoy es martes de la salud allá en Palacio Nacional y presentaron algunos servicios nuevos, van a ampliar servicios que estaban en, por ejemplo, las farmacias del bienestar, las habían probado en el Valle de México, ahora las van a ampliar a los 24 estados del país que tienen convenio con el IMSS Bienestar. Esto va a ser a partir de septiembre, son 6,783 farmacias del bienestar que van a estar, por ejemplo, en las tiendas de alimentación del bienestar, donde van a poder ir a recoger 22 medicamentos diferentes, incluso presentaron unas maquinitas, un poco como estas máquinas de dulces o de refrescos, unas opciones así. También presentaron unos consultorios de primer contacto, son 12,000 consultorios que se van a instalar también a partir de septiembre en estos 24 estados. Incluso hicieron unos enlaces vía Zoom con los 24 gobernadores, estaban, digamos, los cuadritos de Zoom de los 24 gobernadores, por ahí pude ver a Mara Lezama, a Marina del Pilar. Sí, ahí estaban en los cuadritos, ella no tomó la palabra, nada más hablaron 3-4 gobernadores sobre lo que significa este programa, pero ese fue el tema hoy de inicio allá en Palacio.
4: Bueno, y hablando de temas de salud, visitaste las farmacias de bienestar en dos centros de salud, Vania Pasarán, buen día, ¿qué encontraste? Lo hiciste la semana pasada, finales de la semana pasada. Buen día, Vania.
3: Buen día, Ciro. Así es. Realicé el recorrido en dos unidades médicas, en dos centros de salud. Uno en ubicado en Naucalpan, otro en Ecatepec. Y el día de ayer hice un recorrido particularmente en las tiendas de bienestar. Está una de ellas también, una en Tlalnepantla y la otra en Naucalpan. Y bueno, precisamente realizamos este recorrido de seguimiento a las farmacias del bienestar. Yo realicé un primer acercamiento en el mes de diciembre del 2025, a unos días de que se implementó este programa de farmacias del bienestar. Y en la primera entrega, Ciro, visitamos precisamente el Centro de Salud Benito Juárez, que se ubica en Naucalpan, y ahí pude platicar con el administrador, Amadeo García. La semana pasada que lo visité, de nueva cuenta platiqué con él, y fue muy puntual con que ellos no poseen datos ni información de los resultados del programa, porque todo se coordina de manera distrital, pero que en promedio al día cubren entre 1 y 5 recetas que van específicamente al stand donde se encuentra esta farmacia del bienestar. De nueva cuenta, pues
4: es muy poco, ¿no, Vania? 1 a 5 recetas.
3: Sí, de hecho, el stand igual no lo tenían afuera. Reiteró mucho el tema de la seguridad en la zona, que al ser considerada una zona roja, lo tienen resguardado dentro del centro de salud. No se le niega el servicio a los beneficiarios, pero que tienen mucho cuidado con ello, porque incluso los encargados de hacer estas visitas casa por casa, que son enfermeros y doctores de campo, han sufrido robos. Que la propia unidad médica ha solicitado más patrullaje en la zona para que puedan realizar el trabajo, pero que hasta el momento no han tenido ningún tipo de avance con ello. Y también él fue muy enfático con que han regresado ya medicamentos que caducaron porque los beneficiarios no van por ellos. Si bien él no calificó el resultado pues, que hasta ahora se da de este programa como un fracaso, sí me dijo que no es la cantidad de volumen, al menos en los pacientes, que esperaban. Sí.
4: Bajísimo. Ese es un caso.
3: Así es.
4: ¿Dónde más estuviste?
3: En Santa Clara, Ecatepec, fue algo totalmente distinto, Ciro. La enfermera encargada, Diana Hernández, que platicó conmigo, me dijo que en esa zona, aunque es una zona roja, no han tenido problemas, al menos de seguridad, pero lo que más ha notado es que estos servicios, o al menos los problemas que atiende este programa, que principalmente es temas de diabetes, hipertensión, han encontrado a pacientes que están fuera del rango de edad al que debería atender este programa. Es decir, este programa inició para atender a los adultos de más de 65 años y la problemática, al menos en Santa Clara Ecatepec, es que han encontrado a pacientes menores de 65 años por lo que no pueden atender a o no pueden brindarles precisamente este el servicio, aunque sí haya medicamento. Y de igual forma me indicó que regularmente, como el programa inicia cada bimestre, se expiden estas recetas. Al principio del bimestre, digamos, al menos fue en agosto, a principios de agosto hubo una carga mayor de personas que fueron a pedir el medicamento y que después, pues igual que en Naucalpan, esta demanda baja, por lo que también se les ha quedado medicamento. Entonces, pues que ellos esperan que este programa se pueda ampliar a otras edades, porque aunque tienen el medicamento, el servicio no lo pueden brindar para las personas que necesitan este medicamento y que evidentemente sí lo tienen, pero pues no le pueden brindar la atención porque está específicamente destinado a personas mayores de 65 años. Y pues,
4: híjoles.
3: Así es. Y bueno, una dinámica que sí es distinta, Ciro, es particularmente en estas tiendas del bienestar. Fuimos a dos, una ubicada en Ciudad de los Niños, en Naucalpan. Fueron muy cerrados, no me dejaron tomar fotos ni videos, y pues por la poca conversación que pude tener con la persona encargada de la tienda, porque ahí literalmente es una tienda, me dijo que sí surtían recetas, no con números extraordinarios, y que ellos eran parte de un control que registraba el médico de campo. Es decir, que nada más a ellos les llegaba el medicamento, algunos vecinos iban a solicitar recetas, pero que tampoco eran números extraordinarios, y no me dijo más información. Yo no pude ver ahí el stand, pero en la parte de afuera sí tenían el logotipo grande de Farmacias del Bienestar y me dijo que evidentemente ahí sí, pues ellos tenían el medicamento, pero que tenían que llegar con la receta. Afortunadamente, en mi visita a la tienda del bienestar ubicada en San Pablo Jalpa, en Tlalnepantla, el encargado en turno de la tienda me explicó muy amablemente que el proceso de recolección de los pacientes era muy sencillo. Llevaban su receta, una copia de su identificación oficial y se les entregaba el medicamento que venía plasmado en la receta. Y justamente, Ciro, durante esa conversación llegó un adulto mayor con una receta para poder surtirla. Yo pude ver el proceso de cómo se surtió el medicamento. Simplemente verificaban la receta, sacaban el medicamento de un stand. Incluso el encargado sí me permitió ver el stand. Evidentemente no me dejó sacarle fotos, pero yo pude ver, Ciro, que sí había medicamentos. Él también fue muy enfático en que pues hay una poca cantidad de personas que solicitan este servicio, por lo que incluso me dijo que la semana pasada hicieron un recorte de acuerdo con la medicina que tenían y se llevaron ya medicina que estaba caducada porque no hay gente que pueda pues solicitar el servicio, que hay muy poca demanda. Y pues, Ciro, en estos recorridos ya pude ver los stands, ya pude ver las unidades médicas, las tiendas del bienestar donde están estas farmacias del bienestar. Vi a un beneficiario, al menos en estos recorridos que hice, pero lo que no he podido encontrar, Ciro, ha sido ni a los doctores de campo, ni tampoco a los enfermeros ni enfermeras.
4: No están ahí.
3: No están ahí.
4: Ninguno de los, pues, fueron cuatro. No.
3: Así es.
4: Cuatro casos.
3: Ni en mi primer recorrido, nada. Ni en este recorrido, bueno, que con la información que actualizamos, no he podido encontrar a ningún médico o enfermero o enfermera que hagan precisamente este servicio de campo, que de hecho
4: fue
3: el que...
4: ¿Fuiste en horarios, más o menos, a qué hora fuiste en Naucalpan, en Ecatepec?
3: Sí, entre 8 y 10 de la mañana.
4: ¿A los cuatro lugares?
3: Sí.
4: Entonces, a esas horas no suele haber médicos en estas farmacias del bienestar, y pues vemos que en algunas de ellas no hay producto o no pueden surtir el producto. Es decir, a juzgar de esta, si se quiere, minúscula experiencia y recorrido, las farmacias del bienestar siguen siendo un buen proyecto y no mucho más, Vania.
3: Así es, Ciro. Bueno, solo puntualizar que estos doctores hacen el recorrido casa por casa, entonces no estarían físicamente en la farmacia, pero sí serían los encargados, ¿no?, de dar las recetas para que los beneficiarios vayan por su medicina, y no he visto a ninguno de esos trabajadores en campo.
4: Bueno, gracias. Le seguimos, a ver si en unas semanas das un nuevo recorrido. Ojalá sea un proyecto que dé resultados. Sabemos que lo trabajaron muy bien en el gobierno, en la Secretaría de Salud, en la Secretaría del Bienestar. Ojalá funcione hoy. hoy sigue siendo un buen proyecto, una buena idea y no mucho más, Vania.
3: Así es, Ciro, vamos a seguir pendientes.
4: Gracias, gracias, Vania Pasarán. Hacemos pausa, son las 9:20 y continuamos, volvemos.

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1: Sofía.
2: Ciro, allá en Palacio Nacional, le preguntan, la presidenta saca el tema de el exgobernador de Tamaulipas, Francisco García Cabeza de Vaca, la presidenta empieza a hablar de él, y recuerda, dice la presidenta, que él está prófugo de la justicia, dice que es uno de los casos en los que le han pedido extradición a Estados Unidos, y Estados Unidos no ha respondido, uno de los casos que tienen pendientes, y después empieza la presidenta a hacer un análisis que no había planteado antes, porque dice que Francisco García Cabeza de Vaca tiene doble nacionalidad, también es ciudadano estadounidense, por eso está en Estados Unidos. Y empieza la presidenta a reflexionar.
1: ¿Por qué salió García Cabeza de Vaca? ¿Por qué salió el tema?
2: Por un tema de los panistas que están pidiendo justamente que se investigue a los políticos de Morena, y el reportero le dice a la presidenta que es hipócrita de parte del PAN, que pidan eso cuando ellos tienen la cabeza de vaca. Entonces sale el tema.
1: ¿Y qué dijo?
2: Dice la presidenta.
1: Resumir,
2: ¿no? Sí, sí, sí. No, pero lo que dice la presidenta es que no sabe si para ser gobernador se puede tener doble nacionalidad, que a ella le parece que no deberían tener doble nacionalidad ni los gobernadores ni los presidentes de México.
1: Pues que mande una iniciativa.
2: Justamente ya, eso es lo que acaba, lo que dice que va a mandar, que va a mandar una iniciativa para que en la Constitución quede establecido que no se puede tener doble nacionalidad ni para ser presidente ni para ser gobernador, porque si representas a México no puedes representar a ningún otro país.
1: Eso. Vamos en sentido inverso un poco a las tendencias mundiales, pero bueno. Acaba de iniciar hace 5 minutos la sesión del Congreso en Sinaloa, como nos adelantó Felicitos Trujillo hace unos momentos, y a ver si podemos ir, podemos tener. ¿Me pueden poner el audio y decirnos quién está hablando ahí?
3: ...de despacho. Pues las que se excedan de tal periodo serán cubiertas por un gobernador interino que nombrará el Congreso por mayoría absoluta de votos de los diputados presentes. Si este estuviera en receso al ocurrir la falta, la diputación permanente nombrará uno provisional. En este orden de ideas se advierte procedente la aplicación de lo establecido en los referidos artículos, de los que se advierte expresamente la facultad del Congreso del Estado.
1: Los protocolos, en fin, con suerte son 9:26, nos quedan unos 30 minutos de programa, con suerte para nosotros, se podría dar esta votación y conocer quién será el gobernador sustituto allá en Sinaloa. Pero no sé si van a subir los partidos, va a haber posicionamientos y eso probablemente dure un poco más. Bueno, Moisés, buen día.
4: ¿Qué tal, Ciro? Buenos días.
1: En lo que conocemos al gobernador sustituto.
4: En lo que sucede eso, Ciro, ayer AP publicó una nota que ya republicó la cuenta oficial de la Casa Blanca de Respuesta Rápida. Dice, Estados Unidos se está preparando para revocar las visas de negocio y turismo de hasta 200,000 personas que han solicitado asilo en Estados Unidos. De concretarse, sería la revocación de visas más numerosa en la historia de Estados Unidos y probablemente enfrentaría impugnaciones legales. Se prevé que el Departamento de Estado anuncie en las próximas semanas la revocación de las llamadas visas B1 y B2 emitidas entre 2016 y 2026, es decir, actualmente, y cuyos titulares han solicitado asilo según documentos del Departamento de Estado. Es decir, Ciro, en esta ola de políticas migratorias de Estados Unidos, en las últimas semanas hemos visto cómo justamente el Departamento de Estado ha coordinado esta acción para prevenir el turismo de maternidad, así le llaman en Estados Unidos, para que la gente que nazca en Estados Unidos no obtenga la nacionalidad automáticamente. Ahora refuerzan con esta medida para revocar 200,000 visas. Hay que ser muy claros, es solo para gente que esté solicitando asilo en Estados Unidos. Estarían contemplando 200,000 personas que están solicitando asilo en Estados Unidos, a los cuales se les sería revocada la visa. No hablan de nacionalidad aún, no se sabe si es solamente para mexicanos o mundialmente. Lo que sí sabemos, Ciro, es que que el último dato del registro que tenemos es que es de 2023, no es lo más reciente, pero en 2023 habían 86 mil mexicanos solicitantes de asilo en Estados Unidos. Es decir, podríamos estar hablando de un número similar para 2026, de los cuales su visa estaría en riesgo en la actualidad de Estados Unidos para entrar justamente al país. Y esto, Ciro, se suma a que en los últimos días han habido también arrestos masivos de ICE en diferentes ciudades de Estados Unidos en esta ola de políticas migratorias que ha emprendido el gobierno de Donald Trump. Ayer hubo una redada muy amplia en Washington, arrestaron a 1.300 personas, durante la semana también en Maryland. Entonces, estamos al pendiente de esto, Ciro. Si hay más desglose de nacionalidades, si hablan de México, particularmente de ciudadanos mexicanos que estén buscando asilo, lo reportaremos automáticamente. Pero lo que sabemos hasta el momento es que 200 mil visas serán revocadas para solicitantes B1 y B2 que estén buscando asilo en Estados Unidos.
1: Bueno, nada más, Moisés.
4: Nada más, Ciro. Hablando en Estados Unidos, hoy están en el tema de Irán, pero no mucho más.
1: Sin meterse nadie al tema Sinaloa, directamente al tema Sinaloa.
4: Nadie.
1: No la DEA, no el Homeland Security.
4: Marco Rubio,
1: no el Departamento de Justicia, no el Secretario de la Defensa, no la fiscal. ¿El qué es ahora? ¿Es fiscal o el ex? ¿Es hombre o mujer? Es que ya estoy un poco confundido. Con
4: Mark Wayne Moody, ¿no? El de Homeland Security.
1: Pero es el de... Sí. Nada. Y desde luego nada, la Casa Blanca ni el Departamento de Estado.
4: Nada, sino comentarios de legisladores, pero oficialmente del gobierno de Estados Unidos, nada.
1: Bueno. Marcelo Ebrard está en... Él sí está en Washington.
4: Está en Washington. Lourdes.
5: Sí. Ayer, Ciro...
1: Lourdes Moisés.
5: Ayer el secretario de Economía, Marcelo Ebrard, publicó en su cuenta de X, Ciro, que había regresado, que estaba en Washington, que se iba a reunir con sus contrapartes de allá de Estados Unidos y que lo va a estar informando. Fue todo lo que dijo el secretario de Economía ayer en su red social, Ciro. Estará un par de días allá en Estados Unidos y luego pues regresará acá a México en septiembre, aunque me parece, Moisés, no está la fecha exacta para que se retomen otra vez estas negociaciones ya entre ambos países. Habían dicho que en septiembre se retomaban, entonces muy probablemente el secretario está en Washington para ver...
1: Septiembre es la próxima semana.
5: La próxima semana, sí. Entonces,
1: es que dice en septiembre así como si...
5: Sí, pero digamos que el secretario llegó ayer, va a estar un par de días y se regresa antes de septiembre. Muy probablemente, Ciro, y si está con sus contrapartes allá en Estados Unidos, pues es para ver estos detalles previos al inicio de esta nueva sesión de renegociación del tratado del T-MEC allá en Estados Unidos, Ciro.
1: Bueno.
5: ¿Algo más,
1: Moisés?
4: No, hablando sobre el T-MEC, la embestida que está teniendo justamente Estados Unidos con Canadá, aranceles del 50% a diferentes productos canadienses, no es muy relevante para México, salvo las complicaciones que pueda generar esto para el Tratado Continental de América del Norte entre Estados Unidos, Canadá y México.
1: Pues ni más ni menos, salvo por eso, no sería importante para México. Bueno, gracias Moisés. Sofía, antes de ir a pausa...
6: Pues sigue la conferencia y, como ya decía, son temas de salud, así que aprovechan a preguntarle a la presidenta sobre estos temas, sobre el tema de los médicos, sobre cómo es la administración, y en eso ha estado...

0: Esa sí no la he leído.
1: Me parece que fue Riva Palacio.
0: Ah, bueno, entonces déjame ya. Sí, no creo, pero bueno, la voy a leer. Vamos a pausa.
1: Sirio.
0: Y parece que ya Lourdes ya es gobernadora de Sinaloa.
1: Sí, está en la línea ya.
0: Felicitos, adelante, Trujillo, felicitos.
2: Así es, Ciro, en estos momentos se acaba de leer la propuesta del grupo parlamentario de Morena. Es la diputada federal con licencia Graciela Domínguez Nava, quien es la propuesta para asumir la gobernatura de manera interina, así lo mencionaron en el Congreso del Estado, en sustitución, bueno, lo que pidió licencia Rubén Rocha Moya. En estos momentos, pues, se anotan los diputados para hablar a favor, para hablar en contra, pero pues todo parece indicar que va a transitar así, sin ninguna novedad.
0: Graciela Domínguez, como pues de alguna manera lo adelantabas temprano hoy.
2: Es correcto, parece como consenso entre los diversos grupos al interior del Partido Morena para llegar a un consenso, a un acuerdo, y pues han señalado sería una propuesta de unidad al interior del Partido del Poder.
0: Muchas gracias, gracias, felicitos.
2: Seguimos atendiendo.
0: Gracias. Entonces, la propuesta, y así seguramente será votado por la mayoría, es que Graciela Domínguez será la gobernadora de Sinaloa, si todo le sale bien, del día de hoy al 31 de octubre del próximo año. Hacemos pausa, volvemos.
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11: Los escorpiones brillan bajo la luz ultravioleta debido a una proteína especial presente en su exoesqueleto que los hace visibles.
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12: En el espacio de Azucena Oresti, en Grupo Fórmula, el diputado local del PAN, Jorge González, aseguró que su bancada no confía en el perfil de Morena para la gobernatura interina de Sinaloa. Acusó que ese partido no ha sabido gobernar bien la entidad y afirmó que se le exigirá certidumbre, así como formar parte de la construcción.

0: construcción de paz y soluciones. La Universidad Autónoma Metropolitana anunció que abrirá un proceso extraordinario de admisión correspondiente al invierno de 2027. La decisión parte de la convocatoria realizada por el gobierno federal y el objetivo es ampliar la cobertura de educación superior. Un juez de control vinculó a proceso y dictó prisión preventiva contra Carla Herrera, síndica municipal de Yautepec, Morelos, imputada por presuntamente ordenar el ataque armado del 30 de junio a un fanfest donde 3 personas murieron y 9 resultaron lesionadas. Informó Amy Arriaga. 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
1: 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Continuamos con Ciro Gómez Leyva por la mañana.
2: Graciela Domínguez ha sido propuesta en la sesión de Congreso de Sinaloa y seguramente será votada en los próximos minutos como la gobernadora que tome el lugar de Rubén Rocha en Sinaloa a partir del día de hoy y hasta el 30 o el 31 de octubre, hasta los últimos días de octubre en que termina este periodo. Será Graciela Domínguez. Ahora vamos con de regreso al tema Sinaloa, pero antes, Sofía, habló ya la presidenta sobre tanto sobre Graciela Domínguez como sobre Mara Lezama, la gobernadora de Quintana Roo. ¿Qué dijo sobre Graciela Domínguez?
3: Dice la presidenta que ayer le comentaron que había varios perfiles para sustituir a Rubén Rocha. Dice la presidenta que incluso sabe que le preguntaron a las instituciones de seguridad sobre los antecedentes. Dice que no tiene el gusto de conocer a profundidad a Graciela Domínguez, pero sabe que es una mujer honesta, que lleva muchos años luchando por la justicia social. Dice, me estoy enterando en este momento que la eligieron a ella, dice la presidenta. Y
2: pues, sorpresa, dijo sí. La presidenta, sorpresa.
3: Sí, que
2: sorpresa.
3: Se acaba de enterar ahorita que le hicieron la pregunta, y dice también la presidenta pues que Sinaloa tendrá todo el apoyo y ella también tendrá todo el apoyo. Y le preguntaron también sobre Mara Lezama, sobre los viajes, sobre los vuelos privados de Mara Lezama, y la presidenta dice pues que de entrada ella tiene que aclarar. Dice, porque eso sale en un medio, no sabemos qué tanto es cierto y qué tanto no, dice la presidenta. Y cualquier persona, cuando haya una información falsa o no, particularmente de esta magnitud, dice la presidenta, tiene que aclarar. Una vez ya aclarado, tiene que explicar si usó estos aviones, por qué y bajo qué condiciones, dice la presidenta.
2: Conste que aquí lo dijimos hace más de una hora, ese comunicado que puso 24 horas después Mara Lezama, creo que tiene todos los elementos para pensar en que puede ser el fin de su carrera o de al menos de sus aspiraciones de continuidad en alguna posición relevante de la vida pública. Diciendo, es falsa la información. ¿En verdad está desmintiendo Sara Lezama? ¿Desde qué credibilidad? A uno de los mejores reporteros, repito, de la historia del periodismo mexicano, como es Abel Barajas, que suele ser de una precisión, que es de una enorme precisión, de un enorme cuidado. Ya olvidemos a Reforma, porque van a decir que Reforma es un medio de la derecha. Vamos aquí, un trabajo de Abel Barajas. ¿En verdad lo va a desmentir Mara Lezama diciendo que la información es falsa, que no hizo tantos vuelos? Y que los vuelos los hizo en parte para cumplir con sus responsabilidades como madre de familia. ¿En serio? Vamos a escuchar cómo lo dijo la presidenta.
4: Pues ¿cómo lo costeas?
5: Que ella tiene que aclarar, ¿no? Es lo primero. Porque igual sale en un medio y no sabemos qué tanto eso es cierto o no, como decíamos. Entonces ella tiene que aclarar. Cualquier persona que haya una información falsa, particularmente de esta magnitud, pues se tiene que aclarar. Y ya una vez aclarado, pues ella también tiene que aclarar si usó estos aviones, por qué y bajo qué condiciones.
4: Muchas gracias, presidente.
5: Bueno.
2: Sofía.
3: Es todo lo que dijo la presidenta sobre Mara Lezama. Y ahora ya al final de la conferencia le preguntan sobre esto que ya comentaba Lourdes, esta alerta que hace la Embajada de Estados Unidos en Tijuana para las personas en Mexicali y les pide que no salgan. Y dice la presidenta que el Gabinete de Seguridad va a informar que hubo una alerta relacionada con un grupo delictivo Dice, no estaba confirmado, pero la Embajada de Estados Unidos, con información de sus propias agencias, decide emitir esta alerta. El Gabinete de Seguridad, pues, pues está pendiente, están alerta y con vigilancia en Mexicali.
2: Bueno. Bueno, dejamos entonces, será con la pues nueva gobernadora, quien será la nueva gobernadora de Sinaloa, la señora Graciela Domínguez, y con pues este vacío que ha abierto la presidenta Sheinbaum con la gobernadora de Quintana Roo, Mara Lezama. Es inexplicable que alguien haya hecho esa cantidad de vuelos en aviones privados, por donde se le vea. Yo nada más culmino con la primera frase de lo que escribo hoy en Excelsior. Yo digo, hay algo inmundo en los gobernantes que se pasan los días profesando cuánto sirven a los pobres. Y todo así lo indicaría, se sirven del dinero público para vivir como los ricos ricos. Porque solo los ricos ricos viajan con frecuencia en aviones privados. Allá Mara Lezama, si cree que con esa respuesta va a calmar las cosas y va a salir de esta crisis y ahora confrontación, repito, con un periodista como Abel Barajas, ¿no? Y si su apuesta es que el tiempo borrará estos rastros de Learjets, de Gulfstreams, de aviones privados. Rutas que huelen mal. Huelen a corrupción, porque eso no creo que en su carrera o en la de su familia alguien haya generado ahorros para poder hacer. ¿Cuántos vuelos eran? Ya ni los que marcaba la nota, ya se me olvidó, cerca de 100 vuelos en aviones privados no les alcanza. No forman parte de ese grupo, de esas familias. O no son Taylor Swift, no son el Canelo, no son Cristiano Ronaldo, para tener esa cantidad de vuelos. Esos vuelos seguramente fueron pagados con operaciones financieras a partir del dinero público. Y Mara Lezama sale a decir que la información es falsa y que pues si ha tenido alguna vez que volar en un avión privado ha sido por sus obligaciones públicas. No veo qué, salvo cuando la mandan llamar para una foto en la Ciudad de México o para cumplir con responsabilidades sus tareas como madre. Qué cosa. Dejamos ya este tema. Vas, Enrique Burak, todo suyo, señor Burak. Buen día.
6: Voy, Ciro, buen día. Sí. Buen día, Lourdes. Buen día a todos. Bueno,
2: ¿Llegaste en tu vuelo privado?
6: No, Ciro, no, para nada. Pues en el democrático auto. Pero bueno, pues aquí estamos. Inició una nueva era de la Selección Mexicana de Fútbol con la llegada de Rafa Márquez como técnico y está armando su cuerpo de entrenadores auxiliares. Andrés Guardado llegó a México, solamente falta una firma para que se haga cargo de esa segunda posición en la Selección Mexicana. Una nueva era que estará iniciando el sábado 26 de septiembre cuando México enfrenta en partido amistoso a la Selección de Colombia. Sin embargo, también es una realidad que debido a la gran planeación que existe, pues este que es un buen partido ante un equipo que es una potencia a nivel mundial, pues no se va a poder llevar a cabo con todas las piezas que pudiera contar o que quisiera desear Rafael Márquez, porque también se va a jugar la fecha 10 del torneo. Así que de los equipos a los cuales se esté solicitando jugadores, solamente le van a poder ceder 2 por equipo a Rafa Márquez para ese partido contra Colombia del 26 de septiembre. Sobre el caso de Eric Lira, este jugador de Cruz Azul que se ha movido en las últimas horas, que podría pasar al equipo del Mónaco de la Liga Francesa, efectivamente las negociaciones están muy adelantadas, sin embargo, todavía no se da el pase definitivo de Eric Lira, quien se mantiene a la disposición de Cruz Azul, aunque no participó el fin de semana en contra del Atlas de Guadalajara. Y sobre César el Chino Huerta, mientras que estamos hablando acerca de la posibilidad de que salgan jugadores del fútbol mexicano hacia Europa para que el fútbol mexicano crezca, sobre lo que se ha mencionado de una muy, muy raquítica parte de la selección mexicana de la pasada edición de la Copa del Mundo que emigró. Tenemos a la hormiga González, que fue al fútbol de Grecia con el equipo del Olympiacos. Está la posibilidad de Lira, que se vaya con el equipo del Mónaco. Pero el caso del Chino Huerta, que estuvo con el Anderlecht de Bélgica, lamentablemente también un periodo de lesión, pues ahora lo más probable es que sea repatriado y que regrese al equipo de los Pumas de la Universidad. Bueno, por otra parte, ustedes se recordarán evidentemente aquel partido de Diego Armando Maradona del Mundial de 86, Argentina contra Inglaterra, el balón de la mano de Dios, el balón con el que mete un golazo Maradona, quizás el mejor de la historia, partiendo la mitad de la cancha. Bueno, ese balón fue subastado, y fue subastado en una casa que se llama Heritage Auctions. Pensaban que podían obtener 10 millones de dólares por lo menos por este balón. De hecho, la subasta inició en 2.5 millones de dólares, pero lo vendieron apenas en 3.35 millones de dólares. Fue, pues, para la gente que lo tenía en su poder, un auténtico fracaso. Este balón lo tomó en un principio Alivi Nasser, que fue el árbitro de ese partido. Lo tuvo en su poder 36 años y lo vendió en 2.37 millones de dólares. Y ahora, pues, no le ganaron mucho, 3.35 millones de dólares. Que, por cierto, el jersey que utilizó Maradona en aquel partido del 86 había sido vendido en 2022 en 9.28 millones de dólares. Fue, pues, mal negocio, finalmente, esto de la subasta del balón del 86 del partido de Maradona, Argentina en contra de Inglaterra. Liga Mexicana de Béisbol, el día de ayer se mantienen con vida tanto los Diablos Rojos del México como también el equipo de los Olmecas de Tabasco, los dos favoritos para ganar sus series de semifinal de la zona del norte, del sur, quiero decir. Sin embargo, están abajo en los compromisos. Diablos le gana 11-5 a los Pericos de Puebla, una ofensiva de los Diablos de 17 imparables. El problema de los Diablos no es hacer carreras, el problema es que no las hagan. Afortunadamente, ayer contaron con el picheo de Trevor Bauer, que lanza 7 entradas, 5 hits, 3 carreras, 7 ponches y 3 bases. Y con ello, los Diablos están de regreso en la Ciudad de México con vida todavía. Abajo en la serie, 3-2, pero con vida. Hoy descansan, mañana es el juego número 6 de la serie. Y por otro lado, Tabasco le gana 5-4 a los Guerreros de Oaxaca. El equipo de los Olmecas hace 4 carreras entre la octava y la novena para ganar el partido. Y Oaxaca, de cualquier forma, tiene ventaja de 3-2 en esta serie. Mañana estarán reanudando este compromiso en la casa de los Olmecas de Tabasco. Hoy en Williamsport juega el equipo de México. Los niños de nuestro país, que representan a la escuadra de Tijuana, cayeron el pasado fin de semana en contra de Nicaragua. Es un torneo de doble eliminación. Solamente puedes perder 2 veces. Entonces, bueno, ya cayeron en contra de esta escuadra nicaragüense. Hoy van en contra de Japón. A las 11 de la mañana veremos si pueden mantenerse con vida. Fútbol americano profesional. Bueno, estamos ya muy cerca de que inicie la campaña. Arranca el 9 de septiembre con el partido de Nueva Inglaterra contra Seattle. Y este fin de semana, a partir del jueves, viene la última semana de pretemporada, la última de las 3, y los Browns de Cleveland ya dieron a conocer que Deshaun Watson será su mariscal de campo titular por al menos el inicio de la campaña. Le ganó la batalla a Shadur Sanders, el hijo de Deion Sanders, que fue tomado en la 5ª ronda del draft del año anterior. Y Deshaun Watson, que llega con una de las peores negociaciones en la historia del fútbol americano, le costó alrededor de 250 millones de dólares a los Browns de Cleveland. Se la pasó lesionado, nunca alcanzó a recuperar el nivel que llegó a tener con los Tejanos de Houston, que inclusive los Browns dieron 3 selecciones de primera ronda por él. Bueno, pues ahora en su última oportunidad, su último año de contrato, va a iniciar por lo pronto la temporada con el equipo de los Browns, que sus 2 primeros partidos van a ser en condición de visitante. Y por último, Kimi Antonelli, quien es el líder de la Fórmula 1, va a iniciar en el último sitio en la parrilla de arranque para el Gran Premio de Monza, que será en un par de semanas. Y es que vino un reemplazo de la unidad de poder, es una unidad de poder nueva, así que de acuerdo a las reglas de la Fórmula 1, estará colocado en la parte trasera de la parrilla de salida. Le lleva por ahora 59 puntos de ventaja tanto a George Russell como también a Lewis Hamilton, Ciro.
2: Muy bien, señor Burak. Buen regreso.
6: Muchísimas gracias en el Democrático
2: para
6: Auto.
2: Vayas.
6: Bueno, ni helicóptero. En mi vida me he subido en helicóptero y no pienso subirme aún.
2: No, bueno. Bueno, gracias, Enrique Burak. Deyanira.
7: 9:53 por la mañana. El Congreso de Sinaloa propuso a Graciela Domínguez Nava para ser la gobernadora interina de Sinaloa. Los diputados continúan en sesión. Después de discutir la propuesta, los legisladores iniciarán la votación. Mara Lezama debe aclarar si es cierto que usó esos aviones privados, por qué y bajo qué condiciones. No sabemos qué tanto es cierto de lo que publicó un medio de comunicación, pero se debe aclarar todo, sobre todo cuando tiene esa magnitud, aseguró esta mañana la presidenta Sheinbaum. En torno a la información sobre vuelos privados, en su momento tuve que realizar viajes de servicio privado y que por supuesto jamás fueron solventados con dinero público. El número de viajes que se manejan no es real. Significaría estar de vacaciones un año completo. Sería imposible, aseguró en sus redes sociales la gobernadora de Quintana Roo, Mara Lezama. Según información del periódico Reforma, la gobernadora y su familia acumulan 283 entradas y salidas de México desde 2018 hasta 2025 en vuelos privados. La disculpa de la Fiscalía de Justicia de la Ciudad de México a 7 años de que denuncié la violencia sexual infantil a mis hijas no viene con justicia, no sirve de nada. Las autoridades brillan con su indolencia, aseguró por la mañana Mariel Albarrán, madre de 2 niñas víctimas de violencia sexual infantil. Y en estos momentos, el dólar interbancario se cotiza en 16 pesos con 95 centavos.
2: Lourdes, Sofía, ¿algo más antes de irnos?
8: A las 11 de la mañana sirve en una hora el Comité Plural por la Libertad de Ernesto Rufo, el exgobernador de Baja California, está llamando a una conferencia de prensa encabezada por la hija del exgobernador, Verónica Rufo. Va a estar acompañada por el expresidente Vicente Fox, los presidentes del PAN, Jorge Romero, de Somos México, Guadalupe Acosta Naranjo, y también van a estar el senador Ricardo Anaya, Emilio Álvarez y Casa, Juan Carlos Romero Hicks y Amado Avendaño. Esto será a las 11 de la mañana, frente a la Fiscalía General de la República, y el tema, Ciro, es dar detalles sobre una ampliación de la defensa legal del exgobernador Rufo. Esto será, pues, en una hora.
2: ¿Quién fuera Rubén Rocha, ¿no? ¿Quién tuviera, qué diría el señor Rufo? Creo que no lo aceptaría. Que le ofrecieran un pacto de impunidad a cambio de ostracismo, pero hoy en México la vida no es así. Gracias. En unos momentos también Morena dará a conocer los nombres de 3 de sus candidatos a gobernadores para el próximo año. En fin, se quedan con Chumel Torres. Buen martes, pásela muy bien.

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No Rain es lo que acaban de escuchar con Blind Melon. Muy buenos días, 10 de la mañana con 5 minutos en estos momentos a través del 106.1 Trion.fm y la aplicación iHeartRadio. Estamos transmitiendo en vivo y en directo desde las instalaciones de Grupo Fórmula Veracruz en Boca del Río. El día de hoy, 25 de agosto del 2026, ya estamos aquí en la cabina con mi querida productora Sveidy Díaz. Hola Sve, ¿todo bien? También el buen Andy, que anda por acá en la cabina de nuestras estaciones hermanas Radio Fórmula Poza Rica y Radio Fórmula Coatzacoalcos. Saludos a todos ellos que no nos escuchan porque todavía no llegamos para allá, pero pues ya que haga el enlace, ¿no? Ya, es más, ya conéctate tú, Andy, con Sve y vámonos a Poza y a Coatza en vivo. Sí, sí, sí. ¿Qué tienes ahorita en Poza? ¿A Chumel? ¿A quién tienes? Sí, sácalo. No nos importa. Vamos nosotros con Trion. Por cierto, ahí luego escuchan de que sigue Chumel. Bueno, Chumel lo tenemos en nuestra frecuencia hermana en la zona conurbada Veracruz, Boca del Río y para toda la zona centro del estado en el 89.1, por si quieren escucharlo. Ahí está él ahora y nosotros estamos en vivo aquí en Trion Zenit. Oigan, recuerden que podemos estar en contacto en el grupo de WhatsApp en el cual pues están todos mis queridos Trioners. Les voy a mandar saludos ahorita en el 2291-413906. Le mandamos saludos. A ver, voy por orden de aparición en el chat el día de hoy. Saludos al buen Anuar, que al ratito viene para acá. Es martes de Trion Sports. Vamos a tener lo mejor de los deportes aquí en esta cabina. También al buen Carles, le mandamos saludos a Lupita Burgos, un fuerte abrazo. A César también, a César Luna, le mandamos un abrazo. A Pedro Esquivel, a Maro, a Catalino Bautista. ¿A quién más está por acá? El buen Siragüen también está conectado. A Hacherlo le mandamos un saludo. A Albert también, muy buenos días. A Marcos Miguel, hasta el municipio de Centla. Y a todos los que están conectados en el chat de Trioners, 2291-413906, les mandamos un fuerte abrazo. También a Francisco Javier le mandamos saludos. Ya se reportó. A todos ustedes, excelente día. Vamos a tener muy buenas noticias, vamos a tener deportes, pero como cuando vienen mis brothers de deportes, que vienen Anuar Pintueles, Julito Mora y Jorge García de Trion Sports, pues nos ponemos a platicar, vamos a bajarle a la platicada y vámonos con la música, mi querida Sve, por favor, para arrancar programa. Esto que es una gran canción con Pure. Yo, perdón, con Lightning Seeds, la canción se llama Pure. Ya ves cómo me distraes, Sve, desde temprano, ya está. Qué bárbara. No, bueno. 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

Se ha dado a conocer que habrá un parque de diversiones temático de Dragon Ball. Estará ubicado cerca de París y tendrá inversión de Arabia Saudita y de Francia. Ya se dio a conocer el render de este parque que va a estar increíble. Cuídate, Disneyland París, ¿eh? Cuídate, real. Va a estar increíble con una gran inversión. Y bueno, ya nos presentaron este render que se los voy a poner en las redes sociales para que los que sean fans de Dragon Ball se vayan motivando. Ahí les dejo el dato. Mientras tanto, vamos con más música. Mi querida Esbe. Ahora escuchan a Texas. Say What You Want. A través del 106.1. Eso es Trión.

Estaba viendo un video de Sam Smith, el cantante británico, que andaba en la Ciudad de México y se fue a echar unos tacos. Sí, estaba presumiendo que estaba comiendo salsas picantes. ¿Saben qué es lo más curioso de todo esto? Que nadie se enteró que era Sam Smith el que estaba comiendo en esa taquería, ni se le acercaron al cantante, que bueno, ya sabemos que se ha hecho muy controversial, no solamente porque canta muy bien, sino por todos los shows que hace arriba del escenario. Algo como Boy George en su momento, así Sam Smith. Bueno, ni lo pelaban, pero se echó sus tacos al pastor allá en la Ciudad de México. Vamos con más música, mi querida Esbe. Ahora escuchan a Paul Donés, más bien conocido como Jarabe de Palo, la chica de Ipanema, aquí en Trion Zenit.

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Acaban de escuchar The Reason, Can Hube Stank, cuando son las 10 de la mañana con 28 minutos. Continuamos en vivo a través de Trion Zenit. Ya les platiqué lo de Sam Smith, qué bárbaro, Sam Smith, ¿verdad? Aparte iba en un look así como de vaquero, ya saben que, de vaquero de cigarro. Así va el buen Sam Smith, pero bueno. Oigan, vamos con más noticias. Vamos a ver de qué está hablando México y el mundo. Está trending topic la Mexicali porque anoche el consulado de los Estados Unidos emitió una alerta de seguridad debido a una amenaza en Baja California, allá en el municipio de Mexicali. Por eso está trending topic. También, hoy es el Día Naranja, ¿eh? Hoy es el Día Naranja, según las Naciones Unidas, en contra de la violencia hacia las mujeres y las niñas. Esto es un mal que sigue existiendo en gran parte del mundo, la violencia en contra de mujeres y niñas. Los que somos papás de niñas y aparte amamos a nuestras madres, a nuestras tías, a nuestras primas, la verdad, nos sumamos a esta causa. El día de hoy me debí haber puesto algo naranja, ¿eh? Sí, hoy no te voy a maltratar, Esbe, hoy no te voy a regañar, hoy es el día naranja. No, ya en serio, fuera de guasa, ya es en contra de la violencia contra las niñas y las mujeres. Eso es muy importante, sí. La verdad, fíjense nada más que la violencia contra las mujeres y las niñas sigue siendo una de las violaciones de los derechos humanos más extendidas del mundo. Casi una de cada tres mujeres han sido víctimas de violencia física al menos una vez en su vida. En 2023, alrededor de 51.100 mujeres y niñas murieron a manos de sus parejas u otros familiares. Este problema se ha intensificado y en lugar de trabajo en los espacios que están puestos para esto, se enfocan en otros temas. El tema del feminismo lo tienen un poco mal enfocado alguno de nuestros gobernantes. Esto es en lo que deberíamos de poner atención. El día de hoy, 25, hoy es día 25, ay, ¿por qué le puse aquí play? 25 de agosto, estamos pues conmemorando, no conmemorando, estamos recordando esta fecha que es muy importante y que debemos de tener presente, no solamente hoy, sino todos los días, la lucha en contra de la violencia hacia las mujeres y las niñas. Vamos con más música, mi querida Esbe. A continuación, ¿qué sigue? ¡Yeah!

0: Acaban de escuchar Super Duper Love a través de Trion Zenith. Son las 10 de la mañana con 34 minutos. ¿Cómo ven a Noroña defendiendo a Rochamoya? Dicen, le dañaron su reputación. Va a tener que tratar, así como con una mantita protectora que traía arriba Fernández Noroña, que le encanta traer esa mantita protectora. Se parece señora de la vela perpetua, la verdad, con esa mantita. Bueno, diciendo, Rochamoya tiene que reivindicarse. Y creo en él casi casi, le faltó decir. Vamos a un corte comercial y regresamos en Trión.
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3: El deporte es parte de nuestra vida. 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
5: Los osos panda nacen ciegos, rosados y con un tamaño similar al de una barra de mantequilla común de cocina.
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6: Personas armadas balearon una casa que presuntamente pertenece a María Elisa Hernández, recién nombrada alcaldesa interina de Paraíso, Tabasco. Tras tomar protesta este fin de semana, las autoridades desplegaron un operativo en la ranchería Oriente San Cayetano. La gobernadora Delfina Gómez entregó el premio del Instituto de Políticas Públicas del Estado de México y sus municipios a la gestión municipal 2025 a 37 proyectos que mejoran la gestión municipal y servicios a la población. Afirmó que el poder tiene sentido solo cuando se pone al servicio del pueblo. La gobernadora de Quintana Roo, Mara Lezama, aclaró que realizó viajes de servicio privado por cuestiones familiares y de servicio público. Subrayó que ninguno fue solventado con dinero público, rechazó la cifra de vuelos que se le atribuyen, pues implicaría ausentarse un año, y afirmó que responde a principios normativos de gobierno. Informó Amy Arriaga. 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

Acaban de escuchar al inspector a través de Trión Zenit. Por acá tenemos mensajes. El buen Marcos Miguel dice, está chido decir conmemorar, es recordar de forma solemne una persona o acontecimiento. Sí, recordar, exactamente, es recordar también de forma solemne a ellos. Por acá el buen Carles dice, ¿qué te parece si pones Woman de John Lennon para conmemorar este día? Ay, ese Carles le encantan los Beatles, ¿va? Y Kiss. Casi siempre pide canciones de los Beatles y de Kiss. ¿Qué más tenemos por acá? Saludos a la Fana, que dice que se quedaron sin luz en el hospital regional. En 20 de noviembre están sin luz. Entonces, ahí le echamos el toque a los de CFE, pero no toque eléctrico, no se van a echar para atrás. Que para que vayan ahí al hospital regional, hay mucha gente que está seguramente necesitando el tema de la luz, porque creo que desde ayer traen fallas ahí en el suministro eléctrico en el hospital de 20 de noviembre. Oigan, son las 10:43, ya vienen en camino nuestros queridos Trión Sports, ya vienen para acá, Anuar Pintueles, Julio Mora y Jorge García, para platicar de deportes con todos ustedes, lo más relevante y lo más destacado del mundo del deporte nacional e internacional aquí en los micrófonos del 106.1. Mientras tanto, mi querida Esbe, vámonos con más música. Eso que es con los Kings of Leon. La canción se llama You Somebody. Gran rol aquí en Trión Zenit.

Maroon 5, I won't go home without you, a través de Trion Zenit. Son las 10 de la mañana con 51 minutos. En estos momentos sigue la batalla entre Donald Trump y el primer ministro Carney de Canadá. En serio que después de las declaraciones que hizo Donald Trump y los aranceles que dijo que iba a imponer, Canadá se está poniendo muy bravo, muy, muy bravo. Canadá dice que va a poner el mismo arancel dólar por dólar que Estados Unidos les ponga. Es lo que van a hacer los de Canadá. Y bueno, ya también puso una amenaza en la mesa con cortar toda la electricidad y minerales críticos a los Estados Unidos, incluyendo níquel de alta calidad y uranio, si la guerra comercial de Donald Trump continúa en contra de ellos. Esto ya es un tema escandaloso, Ya es un escándalo este a nivel mundial. Al parecer, Donald Trump, dirían por acá en Alvarado, se topó piedra con coyol. Así es lo que acaban de pasar allá en el norte del continente entre estos dos gobiernos. Nosotros vamos a continuar con más música. 10 de la mañana con 52 minutos. Suéltala, es vecino, da chance, ¿no? Antes del corte. Antes de que nos agarren cantando como al hijo de... Bueno, el del Santos, ¿cómo se llama? Iraragorri. ¿No lo vieron cantando Color Esperanza, el güey? Está chavo, le falta ver más packs.

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2: Estamos de regreso, 11 de la mañana con 4 minutos. No le crean a la canción de Manu Chao, que dijo a las 5 de la mañana. Seguro alguien escuchó, ah, caray, se me hizo temprano. No, son las 11 con 4. Estamos en vivo a través de Trión Zenit en el 106.1 para toda la zona centro del estado de Veracruz, Trión.fm y la aplicación iHeartRadio. Oigan, hace ratito les comenté así como que de repasón, nada más el tema este de el hijo de Alejandro Iraragorri, el llamado Aleco Iraragorri, que se hizo viral en las redes sociales porque en una reunión donde había puro whitexican, se puso a dar un discurso. Dijo, no, yo el color que tengo, el color esperanza. ¿Cuál es el color esperanza? Y había nada más 3 pelados que eran como que ahí esos paleros. ¡Verde! Nadie lo pelaba. Nadie estaba pelando a Aleco Iraragorri, el presidente del Santos, que seguramente él fue el que dio esa fiesta. Y todo el mundo en su rollo. Y vaya, se hizo bastante viral. ¿Por qué? Porque las comparaciones con Club de Cuervos y Chava Iglesias no faltaron. En serio, demasiada comparación. Y sí, la verdad, le falta ver más backs al chavo este. Sí le falta moverse más como directivo de una institución, porque podrá ser el hijo del dueño, pero el saber llevar este cargo es cosa importante. El ser directivo y más de un club deportivo con impacto nacional, por experiencia propia les digo que hay que saberse comportar y saber hacer las cosas en el momento adecuado. En fin, están comiéndose las redes sociales a Aleco Iraragorri, porque aparte canta medio feo. Vamos con más música, mi querida Esbe, 11 de la mañana con 5 minutos. Esto que nos pidió Carles para conmemorar el Día Naranja en contra de la violencia hacia las mujeres y las niñas. Escuchan a John Lennon.

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1: Acaban de escuchar a Steve Perry, ex vocalista de Journey, en su faceta de solista Oh Sherry, a través del 106.1, 11 de la mañana con 13 minutos. Saludamos al Inge Federico Subersa, que anda por acá en cabina. ¿Cómo estás, Inge? Bienvenido a Trión. Hace rato que no lo saludaba y que no se metía a mi cabina. Creo que desde la extinta Ultra Radio no entrábamos a cabina juntos al aire, mi querido Inge. Le mandamos un saludo, por cierto, al buen Aldito Flores, lo recordamos. De aquella estación verde del puerto de Veracruz, de la cual fuimos parte hace muchos años. Y estaba buena esa estación, ¿eh? Pero bueno, ya lo bueno, se lo trajeron para acá, Patreon. O sea, sé yo. El rockstar de la estación, el más talentoso, el que sigue al aire. Ah, no, también sigue Lalo Durán en la otra. Sí, bueno. Pero bueno, el número uno está aquí en Trión. Y estoy con ustedes al aire todos los días hasta la una de la tarde. Recuerden que pueden estar en contacto conmigo a través de las redes sociales @TrionVeracruz en Instagram, Facebook y @Trion_Veracruz en TikTok. Oigan, este sí es algo serio. Chequen nada más. Los medios estatales iraníes emitieron un video en el cual están ofreciendo una recompensa de 10 millones de dólares al guapo que se atreva a asesinar, así lo dicen, a matar a Baron Trump, el hijo de Donald Trump y Melania. Sí, este jovencito que ha salido en algunas ocasiones acompañando a su padre en grandes eventos, está targeado, o bueno, lo pusieron en la mira los señores iraníes y están ofreciendo una recompensa de 10 millones de dólares a quien asesine al hijo de Donald Trump. Este tema está escalando. No solamente es el tema de la guerra, ya que en medios estatales pongan un video ofreciendo recompensa por el asesinato del hijo del presidente de los Estados Unidos, es una afrenta, pero muy fuerte. No para el gobierno, para Donald Trump en lo personal. Y veamos cómo reacciona el mandatario estadounidense ante esto. Obviamente el servicio secreto está investigando esta amenaza en contra de Baron Trump. También ya pusieron pues seguridad extra en torno al hijo del presidente. Está tomando muy en serio esta amenaza el servicio secreto de los Estados Unidos, según lo reportan medios allá en el país vecino del norte. Y bueno, se están pasando a la raya los de Irán. Se están metiendo con cosas que no deberían de meterse. Vaya, ni la mafia lo hace. A las familias se respeta. En fin. ¿Ustedes qué opinan? Háganlo a través de las redes sociales de Trión, @TriónVeracruz. Ya les dije dónde y cómo. Vamos con más música, mi querida Esbe. Escuchan a Beyoncé.

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0: Acaban de escuchar a Sheryl Crow con Sweet Child of Mine a través de Trion Zenith. Estamos llegando al momento esperado del día. Diría Sassy Zavala en el Beto Ávila, el momento más esperado de la mañana. Aquí está con mis queridos amigos de Trion Sports, que por cierto, déjenme les doy la noticia a todos nuestros queridos Trioners, que a partir de la próxima, no, la que sigue, van a estar todos los martes y jueves en vivo a través de estos micrófonos de 5 a 6 de la tarde con lo mejor de los deportes. Mi querido Jorge García, ¿cómo estás? Muy buenos días, bienvenido a Trion.
1: Cheo, buenos días. Anuar, amigos de Trion, un gusto saludarlos. Y bueno, qué buena noticia, digo, caray.
0: Sí, ya, oficial. Ya es más, en Mission Control, ya Paquito, que nos están escuchando en estos momentos en los headquarters en la Ciudad de México, ya están trabajando en la producción, porque quieren que sea producción oficial de Trion y todo, de Trion Sports, mi querido Anuar Pintueles.
2: ¿Qué onda, mi querido Cheo, mi querido George? Pues bien, emocionado y la verdad sorprendido. No sabía que iban a ser 2 días, pero excelente, la verdad que...
0: Sí, nada más vas a poder uno tú, güey.
2: Por ahora sí, todavía tengo que hacer algunos ajustes en el horario la escuela, pero sí, sin problema, va a estar pues bastante interesante, ¿no? Lo que podamos armar acá con toda el equipo de trabajo. Y pues nada, aquí estamos como cada martes en Trion Sports, para no perder la costumbre, hablando de...
0: Sí, porque no me van a dejar, güey. O sea, sí, van a tener su programa y bien chido y todo. Pero no me vayan a dejar morir solo, infeliz.
2: Se vendremos a visitar de vez en cuando.
0: No se deja un soldado caído en guerra.
1: No, jamás, jamás. Oye, pero y aunque no puede estar al principio Anuar los jueves, bueno, puede dejar su cápsula, o si hay una oportunidad, una llamada telefónica, claro, ¿no?
2: Van a ver cosas interesantes.
1: Sí, claro.
2: Les va a gustar el
0: concepto. Sí, porque aparte no va a ser el típico programa de deportes, George Anuar, o sea, va a ser más relajado, van a poner musiquita de repente también, sí, por ahí. Ya me pidió Anuar la de la estate italiana, de Notti Magiche, para tener la lista, ya sabes. Buena. Glory Land, del Mundial del 94.
2: Hay canciones muy buenas de ¿cómo se dice? De por ejemplo, aquí, de fútbol italiano.
0: No, y no solo fútbol.
2: El Genoa tiene una muy buena, el himno del Genoa es muy bueno, la forma del Genoa.
0: ¿Qué me dices de Chariots of Fire? Carrozas de fuego, mi querido George.
1: Sí, no, también. Digo, hay canciones, como dice...
2: Sí, muy relacionadas con el fútbol.
1: Claro,
2: ¿no?
1: Por supuesto.
2: Digo, creo que la
1: que... No creo que falte el Waka Waka.
2: No, y la que no falla es la de We Are the Champions, ¿no? Creo que esa de
0: We Are the Champions
2: no puede faltar en ningún ninguna final, ¿no?
1: Hubo una de Ricky Martin para la Copa del 98, ¿no?
0: La Copa de la Vida. Eso con esa fue con la que se reventó Ricky Martin a nivel mundial.
1: Es correcto. Sí. Esa fue la que le dio el boom.
0: Escrita por Robbie Draco Rosa, ex integrante de Menudo también, que ahora ya se volvieron a juntar los Menudo. Hicieron como un collage de los de la primera generación con los de la segunda, como con los de la décima.
1: Pero es como ¿todos? La quinta vez que se juntan, ¿no?
0: No, pero este está bueno porque sí trae de distintas generaciones.
1: Ah, ok.
0: Sí, de hecho, por ahí andaba metido este Abel, el que estaba en Cumbia Kings.
1: Ajá,
0: que también sí, era de MDO, también andaba metido ahí en ese reencuentro. Está interesante este reencuentro.
1: ¿Sabes qué estaría bueno que hicieran un dueto con, o que invitaran a cantar al hijo de Iraragorri, ¿no? Que te venía escuchando.
0: Ah, sí, no, sí, que te venía escuchando. Una chulada, ¿no? El Aleco, qué cosa.
2: Sí, color de esperanza. Sí, color verde.
0: Pero ¿ya vieron el video?
1: Sí, yo no lo vi.
2: Ya sí lo vi.
0: No, ya lo vi. Se avienta un discurso previo que nadie lo fuma, ni siquiera la novia que llevaba el güey, ni lo volteó a ver, nadie lo pela. O sea, wow, a mí me ha tocado estar en comidas de directivos del Águila, de la Liga Mexicana.
1: Okay.
0: Y sí, hay show, claro, y sí, de repente ves a Horacio de la Vega que se sube a cantar New York, New York con la banda, ¿no? Y está padrísimo. Pero aquí no le salió.
2: Pero era una
0: no
2: boda,
0: le salió.
2: ¿No?
0: Como o que sea... lo quiso hacer, pero no le salió.
2: O sea, le quiso dedicar la canción al amigo, pero que lo que entiendo era una boda.
0: No sé, pero empezó. Es que mi esperanza. ¿De qué color es mi esperanza? Díganme ustedes. Y todo el mundo así como que...
2: Se aventó el comercial.
0: Sí, además uno por allá. Verde. Así te lo juro. No, lamentable.
1: Hay que verlo. Hay que verlo.
2: No, pareciera que le sacaron de esta serie de...
0: Sí,
2: de
0: Chava Iglesias.
2: Sí, la verdad.
0: Chava Iglesias.
2: De por sí lleva rato cuerpos que lo andaban molestando con eso.
1: ¿Funeando?
2: Lo funaban con eso, la verdad que sí.
0: Sí le hace falta ver más box al chavo.
2: Se voló la barda, ¿no? Sí, y más que el Santos lleva 5 partidos perdidos.
0: Fíjate, José Ramón Fernández, en su cuenta de Twitter, le mandamos un abrazo al buen José
1: Claro que
0: Ramón.
1: Sí.
0: Que no creo que nos esté escuchando, pero bueno, si le dicen, le mandamos un fuerte abrazo. Mi profe. Fue mi profe en su momento.
1: ¿En su escuela?
0: Estuve en Calzada del Hueso. Ahí tenía la escuela con David Faitelson.
1: ¡Cheo! ¿Estás contento, Cheo?
0: Ya mejor no hablemos de él porque mi amigo David se va a enojar. Ese sí es mi brother, David. Él se va a enojar. Entonces ahí dejémoslo. Pero en su cuenta pone que es ridículo lo que está haciendo Aleko Iraragorri, que mientras Santos está en los últimos lugares, él le está pidiendo esperanza a sus amigos y que se nota lo cómodo que es
3: que no haya ascenso ni descenso, porque pues él cantando cuando debería estar involucrado y preocupándose por el mal funcionamiento de su equipo.
1: Digo, hay que ser honestos, ¿no? Y todos sabemos de la famosa caja china, ¿no?
2: A eso iba yo.
1: A lo mejor es algo preparado para distraer un poquito la atención del mal momento que está pasando.
3: No creo que sea preparado, se me hace que fue incidental. Fue algo incidental, okay. Y lo agarraron.
1: Pero le está saliendo,
3: Véngase para acá. De ahí lo agarraron, sí, está
2: claro, no.
3: Y no solamente el mal momento de Santos, el mal momento del papá. Que trae denuncias, y trae demandas, y está haciendo, vaya, por ahí traía creo que una ficha de búsqueda.
2: Ya sí, trae un problemón, ¿no? Y como dice George, puede ser, como dice la caja china, ¿no? No entraron medios a la fiesta, alguien tuvo que haber filtrado el video y dijeron, no, pues viene, ¿qué ocupamos? Porque a lo mejor, te iba a decir, yo discrepo con la opinión de José Ramón, ¿no? A lo mejor lo que está logrando lo que quería, que lo veíamos luego mucho con el mismo Efraín Juárez cuando dirigía a Pumas, se tiraba alguna frase cuando hablaba de Ícaro,
1: es tarde,
2: todos,
1: ¿verdad?
2: Hablaban de Ícaro toda la semana nadie presionaba a Pumas, ¿no?
3: Javier Aguirre es un maestro en ese manejo de medios, distrae toda la atención del equipo hacia él.
2: Parte de la chamba, ¿no? O sea, es el técnico, es el directivo, que es pues, prácticamente el primer escudo. Y hablando de los Pumas, va a llegar Chino Huerta.
3: Sí, ya está Chino muy Huerta. Fuerte el rumor, mi querido George, que viene
2: ya Chino lo tienen Huerta. Que hacer oficial a ratito.
3: Ya quedó.
2: A ratito ya.
1: Eran detallitos,
2: pero ya es prácticamente un hecho que llega.
3: No, que allá en Bélgica, en el Enderley, ni lo pelaron, ¿verdad?
2: No, va a regresar a los Pumas, porque también pues se quedaron sin Córdoba, que
3: Sebastián Córdoba
2: se echó la rodilla y va a estar 8 meses afuera.
1: Ahí 5 golecitos metió el Chino.
2: Sí, no le fue mal.
1: 3, jugó más de 2000 minutos.
2: Con Pumas le fue bien.
1: Digo, no son los números que esperas de un mexicano extranjero, se supone que se va. Es porque
3: va
1: a ser titular. Si alguien invierte, un equipo invierte en una ficha extranjera, en una visa extranjera, es porque realmente tienes la conciencia de que te va a triunfar y te va a aportar. Y como hoy vemos al Chino, hemos visto a muchos jugadores mexicanos que se han ido a la aventura, no con un proyecto estable, y que espero no sea el caso de la Hormiga de Chivas. Así que espero es. No sea el caso, porque le dijeron, espérate, no te vayas aún, aguanta, no al Olympiacos. Espérate, tienes, pruébate otros 6 meses. Además, también Chivas tiene que proteger ese tipo de jugadores. Sí, desde cuando no es campeón, tiene alguien que te puede...

0: tenemos una cultura, híjole, muy complicada. Pero
1: yo creo que es como una estrategia, ¿no? Porque a veces el jugador dice, por ejemplo, la hormiga. Si la hormiga se queda, no le van a subir el sueldo tan rápido.
0: No, claro.
1: Se va a Olympiacos, a lo mejor en 6 meses no funciona, lo compra Tigres o Monterrey y regresa ganando 10 veces más. Ahora, pues en 6 meses duplicaste el sueldo.
0: Un fracaso más.
1: Bueno, pero, oye, con la lana que va a ganar.
2: Vamos a un corte Estados comercial Unidos. Y regresamos para seguir hablando del tema, porque yo creo que también sí le conviene a la hormiga haberse ido ahorita.
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17: La presidenta Claudia Sheinbaum presentó la ampliación del servicio de atención primaria con 12.750 nuevos consultorios del IMSS-Bienestar en 24 entidades para garantizar el derecho a la salud.
18: Tomó la decisión la Secretaría de Salud de ampliar la atención primaria de la salud con consultorios, unidades médicas, con un médico, con una enfermera con licenciatura, que puedan tener la primera atención cuando una persona se enferma. Este programa lo vamos a realizar primero en los estados que tienen IMSS-Bienestar, gracias a la federalización del programa.
17: La empresa DJI informó que fue objeto del robo de más de 300 drones, cámaras y accesorios tras salir del Aeropuerto Internacional Felipe Ángeles el pasado miércoles. Reveló que bloqueó los equipos y emprendió el proceso legal correspondiente.
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2: Continuamos en Trión Sports, 11 de la mañana con 38 minutos en estos momentos. Les platicaba que yo creo que sí está bien que se haya ido la hormiga a Europa, porque se va a una liga media, no se va a una liga premier, una liga top, donde va a ser muy, muy requerido o muy exigido por parte del entrenador. Es una liga media en la cual puede brillar. Y tú tienes un argumento muy bueno que viste fuera del aire, mi querido Anuar Pintuales. Continuamos con Anuar Pintuales y Jorge García aquí en el 106.1.
1: No, lo que te decía, a veces es estrategia. He visto varias entrevistas de jugadores que cuando te cuentan que son canteranos, dicen, no me suben el suelo tan rápido. Hay jugadores que tú los ves o piensas que ya son triunfadores. No sé, te pongo el ejemplo. Los chicos de Chivas ahorita, Camberos y Sandoval. La gente dice, ya están triunfando, ya están haciendo goles, ya van a ir a selección. Y ganan muchísimo menos que otros que tienen menos minutos y que llegaron sin ser producto de Chivas. Entonces yo le decía, como le decía fuera del aire, a lo mejor es una estrategia del mismo representante decir, bueno, vente, este es el que está pagando por ti, si en 6 meses no funciona, no te preocupes. Hay equipos en México que, siendo mexicano, habiendo ido a Europa, te van a venir a pagar 4, 5, 6 veces más de lo que ganabas en Chivas, y en 6 meses duplicaste, triplicaste el sueldo. Pero que ojalá a la hormiga, como decía Cheo, creo que va un equipo que no lo lleva como una solución, que es a veces lo que el jugador no analiza. Yo recuerdo mucho el caso de Pablo Barrera. ¿Se acuerdan de Pablo Barrera? Es un jugadorazo. Se lo lleva el West Ham, pero West Ham lo lleva como solución que quería que funcionara inmediatamente. Me acuerdo por ahí, creo que estaba el Manu, el United estaba como opción, y decía, no, es que en el United no va a jugar. Y yo decía, bueno, no, obviamente que no va a jugar de titular, pero lo van a saber llevar,

0: porque ese equipo lo lleva como un proyecto, no como una solución. Y a Pablo Barrera en el West Ham no le pudo ir, no le fue bien. Creo que le iba mucho mejor cuando venía a selección.
1: Sí.
0: Después va al Zaragoza y un poquito, y terminó regresando, si mal no recuerdo, a Cruz Azul.
1: Sí.
0: Donde pues a ganar muchísimo más billete que lo que ganaba en Pumas. Y yo creo que eso, ese análisis que hacen es muy importante, ¿no? Otro caso puede ser el de Lainez. Lainez creo que tenía oferta Betis y Ajax. Si se hubiera ido al Ajax, yo creo que seguiría en Europa. Porque el Ajax es... no sé cómo lo tome la gente, ¿no? Que dice que Europa ya no es formativa, que el jugador ya debería llegar completo. Yo siento que la liga holandesa termina de formar, sobre todo físicamente. Hay varios casos de jugadores. Pero a la hora de elegir, a veces se van porque van a ganar más o porque es la liga española y voy a jugar contra el Real Madrid o voy a jugar contra el Barça. Y yo creo que ahí es donde tienen que ser muy minuciosos en la decisión, ¿no?
1: Volvemos a una palabra que usé la primera vez que tuve la oportunidad de estar sentado con ustedes. Procesos.
0: Claro.
1: Creo que volvemos a lo mismo, el mexicano no sigue procesos de preparación de todo, procesos. Para mí la hormiga cortó un proceso que tenía con Chivas, proceso de aprendizaje, proceso de preparación, de poder llegar. Para mí el Olympiacos sí es una línea media, pero si no lo lleva como solución el Olympiacos, tampoco lo lleva para formarlo, porque Olympiacos no es un equipo formador.
0: Sí.
1: O dime cuántos jugadores han salido del Olympiacos que dices hoy están en el Real. No es un equipo formador. Sí, no lo lleva como solución, no, pero sí lo lleva como que alguien que va a entrar y me va a dar algo de que no dependa de una formación. ¿Vale?
0: Sí, claro, eso sí,
1: entonces,
0: es correcto.
1: Era terminar este año futbolístico con Chivas, a ver qué salía y empezar a buscar un equipo que en efecto por la edad lo empezara a formar. Y me has dado ya nombres, ¿no? De equipos formadores o que te llevan para hacer un proceso y después tenerte en el primer equipo. Esperemos que mi visión no sea tan acertada, porque si no tendremos a la hormiga, sí, tal vez jugando con un Tigres, con un Monterrey, con un América, pagándole 3 veces o 4 veces más de lo que ganaba en Chivas, es correcto. Ahora, también entendamos algo, cuando yo te hago un contrato con mi equipo y tú eres un jugador novato, o eres un jugador que te voy a debutar, sí canterano, pero te voy a debutar, yo tengo un contrato contigo de 3-4 años, y si en ese contrato no existe una cláusula de si yo te doy tantos goles, si yo te llevo a esto, si yo te doy esto, me aumenta, si no existe una cláusula de ese tipo, te vas a ir con 3-4 años ganando lo mismo, ¿no? Y eso también debemos entenderlo, son contratos. Entonces, como uno tiene la necesidad de debutar y uno quiere ya debutar y uno quiere ser futbolista, dice, sí, te firmo el contrato que tú me des.
0: Claro, sí.
1: ¿No? Ya cuando dices, ay, sí la estoy pegando, ay, sí me merezco, pero mi contrato dice que hasta los 3-4 años, ya. Entonces empiezas a crearte cosas mentales en la cabeza y dices, yo quiero más, y si no me voy, y si no me voy. Entonces, volvemos a lo mismo, nos falta demasiada cultura, preparación para poder entender lo que es un negocio de entretenimiento. Y esto es un negocio de entretenimiento. ¿Es trabajo? Sí, pero como en todo trabajo llevas un proceso. Digo, si tú sales de una escuela, de una universidad, no vas a llegar a una empresa a decir, quiero ser el gerente general.
0: No, claro.
1: ¿No?
0: Solo que sea de tu papá.
1: Y ni tu papá te la va a dar como gerente general. Claro. Menos él te la va a dar. Claro. Entonces, tienes que aprender lo que es la empresa desde abajo.
0: Sí, sí,
1: ¿no?
0: Sí.
1: Si quieres formarte bien.
0: Sí, equivocarte, y quieres entender, ¿no? Porque es un proceso de prueba y error también. O sea, es entrar a ese mundo que es completamente diferente y no es tan sencillo del... Pues no hay una varita mágica, creo que tú dices
1: no
0: perfectamente
1: lo hay,
0: del
1: no
0: proceso.
1: Bueno, solo Harry Potter la tiene.
0: Pues solamente, pero pues, yo lo veo mucho, lo platicamos luego en Classic y en muchos ámbitos de México. Pensamos que alguien va a llegar y llega con la varita y ¡pum! Quiero bajar de peso, ¡pum! Ya tienes 30 kilos menos.
1: Espérate,
0: y tienes el cuerpo
1: ¿qué tienes que ver con el peso?
0: Y tienes el cuerpo de fisiculturista, ¿no? Es un proceso, o sea, tú platicas con gente que ves súper marcada del cuerpo, le dices, ¿cuánto tiempo llevas? El que menos te va a decir, 2 o 3 años.
1: Sí, claro.
0: El que menos. Sí, sí, sí. Y yo lo atreví a una con los actores. Por ejemplo, estaba Henry Cavill y preguntaban un poco de su físico, ¿no? Y dice, no, Henry Cavill, el físico que ustedes le ven en las películas lleva 8 años construyéndolo. Es un proceso. Es un proceso de, no sé, es un proceso y una planeación. Alimentación, ejercicio, descanso, no excesos, no tomar alcohol, etcétera, etcétera.
1: ¿Qué trabajamos, no? ¿Qué? Piernas, cuerpo, brazos.
0: Exacto,
1: ¿qué
0: sí.
1: trabajamos?
0: Es lo que la gente a veces no entiende del proceso. Ojalá y a la hormiga le vaya bien. Yo creo que si le llega ir bien en el Olympiacos,
2: pues tiene la chance incluso de brincar rápidamente a la Premier, porque el dueño del Olympiacos, Marinakis, es el mismo dueño del Nottingham Forest.
1: Igual por ahí lo vieron.
2: Tiene chance de tiene esa proyección, ¿no? Creo que es una buena oportunidad. Sí es uno de los equipos, si no es que el más grande de Grecia, el más ganador, va a tener mucha presión. Los partidos en Grecia, los clásicos, se viven muchísimo más intensos. A diferencia de lo que se vive en México, creo que a lo mejor el carácter sí puede aprender un poquito de la parte mental y la fortaleza mental, pero yo creo que es un chico muy centrado. Yo creo que sí, es hijo de futbolista. Creo que eso también tiene, bueno, depende de qué tipo de futbolista, eso tiene mucho que ver, así como por ejemplo el Chaquito tiene otra mentalidad diferente, a pesar de que no le está yendo nada bien en el Milan, viene con otra formación psicológica diferente, porque haciendo hijo de futbolista, como que el papá futbolista lo ayuda un poco más a centrarlo, ¿no? A decirle por aquí sí, por aquí no, dependiendo el papá futbolista. En este caso, Chaco Jiménez, creo que ha sido muy importante para su hijo, igual que Armando González, papá de la Hormiga, que también fue futbolista de Chivas, sí, claro. Por el mismo Veracruz jugó, si mal no recuerdo, acá también estuvo en los Tiburones. Creo que ayuda mucho, ¿no? Al igual que si lo vemos con Mora. Con Mora, su papá Gilberto. Que jugó, también lo tiene muy bien centrado. El Loco Abreu creo que también está siendo muy importante en la mentalidad de Mora. Pero decía Cheva Sarastro, no, algo muy importante. Mora, porque no tiene 18, si no ya estaría del otro lado en algún equipo.
1: Y va a estar. Yo creo que él no pasa de este año futbolístico que Mora vaya, que se vaya. Si no hay una lesión, si no hay algo, claro, que le afecte dentro de los de lo que resta de este campeonato y el siguiente de clausura, yo creo que en el año futbolístico él cierra ya.
2: ¿En qué liga te gustaría verlo? ¿O cuál crees que le convenga más?
1: Ay, creo que pasaría por la española, ¿no? Creo que ahorita por el físico del cuerpo mandarlo a la Premier, siento que no.
2: Es mucho golpe, mucho cambio,
1: mucho físico, pero a mí la liga que más me gusta es la Premier. Digo, es la liga más completa.
2: A mí me gustaría verlo antes de Premier en el Dortmund.
3: Fíjate que hay alemán, rumores, sí. Incluso ya en redes sociales se divulgó de que hay un preacuerdo entre el Paris Saint-Germain y Cholos para que...
1: Bueno, la francesa, también.
2: Sí, sí, sí.
3: Puede. Bueno, Paris Saint-Germain es un equipo top,
1: Sí. No, y pelea Champions, sí, claro.
3: El campeón del mundo actual.
2: Y top, pero fíjate que también cambió como su visión, la cambió. Ya no va por bombazos así exorbitantes, ¿no? Ya cambió un poquito la mentalidad que tiene para llevar jugadores y le ha estado dando resultados, sobre todo con el técnico. Pero bueno, no sé, Cheo, aparte de lo que dice el PSG, no sé a ti dónde te gustaría verlo, dónde crees que le iría mejor.
3: Yo creo que una liga intermedia le caería muy bien. Holanda podría ser muy bien, Alemania podría ser muy buena.
2: A mí me gustaría Alemania en el Dortmund, porque el Dortmund también, creo que de ahí han salido varios jugadores, han dado el salto, por ejemplo, Erling Haaland.
1: Sí.
2: Del Salzburg, que vino que llegó al Dortmund.
1: ¿El de Congreña o el de Singreña?
2: El de Congreña. Sí, es cierto que está todo el rollo que se quitó la cortó. Greña. A ver si no le pasa como a Gera Sansón, ¿no? A quien le cortaron el cabello.
3: Sí, caray.
2: Le cortó el cabello.
1: De hecho, tuvo una por ahí que falló, ¿sí?, en el partido de fin de semana. Y enseguida dijeron, es que le falta el cabello.
2: Se cortó la greña. Sí, no, te digo. El Dortmund creo, porque de ahí también salió Jadon Sancho, de ahí también salió Bellingham. De ahí salió Nuri Sahin, de ahí salió Hummels. Creo que es una buena cantera y es también un equipo que le sabe pulir esos detallitos, ¿no? Que si bien no es completamente formativo, pule el diamante, como lo hacía en su momento el Porto. ¿Te acordarás que el Porto era top, era crack, comprando barato y vendiendo carísimo?
1: Es más, está en el Stuttgart.
2: Stuttgart también, sí, güey. Eso también fue una... lo recordamos con cariño por el paso de Osorio y de Pavel, ¿no? Que fueron campeones y la mentalidad y ahora sí que toda la aventura que se aventaron allá de otro idioma, ¿no? Yo el otro día había una anécdota de Osorio que él no sabía decir más que ayer en alemán. Entonces llegaba al restaurante y decía Forgesten. Lo mismo que habían dado ayer, pedía lo mismo de comida porque no sabía, es un idioma muy difícil. Creo que él no lo aprendió a hablar, o sí, Pavel Pardo sí, la verdad, lo aprendió a hablar muy bien. Y otro que vi que también aprendió mucho bien el idioma fue Marco Fabián, cuando se fue al Eintracht.
1: Ese Marquito Fabián.
2: Le fue bien, pero a ver cómo le van a las futuras estrellas, ¿no? Que,
1: a ver,
2: que pues, luego se hace mucho humo y no se vende nada.
1: Digo que hay una buena camada de futbolistas jóvenes, esperemos que se mantengan, que no se pierdan. Y que a Rafa le vaya bien la selección, pero ese va a ser otro tema, ¿no? Más adelante. Tigres, ¿cómo ves Tigres?
2: Pues sorprendido con la decisión.
1: ¿De, sí. de Víctor, de Torrado, de quién?
2: Se me hizo una forma fea de decirle a Torrado bye.
1: Muy fea.
2: Muy fea. Muy o sea, fea. No son las formas. O sea, como que trajeron primero a Vucetich, como eres interino, pero vas a ser directivo y... Después dijo Torrado, ¿y ok? Y pues enojado, pues no le quedó más que decir bye, ¿no? Creo que ahí a lo mejor no fueron las formas correctas. Muy extraño, digo, independientemente que hace muchos años ya Vucetich dirigió a Tigres. Sí, sí, los claro. descendió, por cierto.
1: Es correcto.
2: Tocó el descenso.
1: Pero él mismo fue el que los ascendió, ¿no?
2: Pero creo que sí, pues, en conocimiento y experiencia, a lo mejor en técnico no creo porque no tiene el tipo de juego que espera Tigres. Lo vimos contra el Atlante, que ahorita lo platicaremos. Pero creo que sí, como directivo, a lo mejor ya está en esa etapa y creo que alguna vez dijo que quería ya llegar a ese momento de reestructurar todo, ¿no? Pero obviamente, si él se queda en algún momento como directivo, que es lo que lo que pinta para que lo pongan, a pesar de que es interino de técnico, pues buscará un técnico que dirija más o menos al mismo estilo que él. No veremos algo tan ostentoso, tan ofensivo, pero qué resultados da, ¿no?
1: Por anda Jimmy, ¿no?
2: Jimmy Lozano, puede ser, podría ser, no sé qué otro esté ahorita libre, mexicano.
1: ¿Sabes qué? Siento que a Torrado le costó mucho el haber ido por el argentino que al final lo batió. Siento que ese error le costó. El de Vélez Sarsfield,
2: Barros Esqueloto.
1: Barros
2: Esqueloto. Sí, sí, sí.
1: Siento que esa decisión tan desafortunada que tomaron de ir, de viajar hasta allá, de hablar con él y que al final les dice, oye, pero yo tengo un contrato, no voy mal con mi equipo. Sí, es cierto, hay deudas, ¿no?
2: Sí, sí, pero...
1: Sabemos que Vélez siempre es un equipo que padece de lo económico, ¿no? Entonces creo que esa decisión de haber ido y de no haber traído nada, creo que le cuesta todo. Para los dueños fue una burla, ¿no?
2: Sí,
1: haberlo
2: sí,
1: intentado sí. de esa forma, sin tener nada palabrado, ir y buscarlo nada más. Sí. Directamente creo que eso fue lo que le costó. Ese error le costó a Torrado para haberlo sacado.
2: Pensaron que lo iban a ¿cómo se dice?
1: Con billetazos a convencer,
2: ¿no? Y el tipo, pues, digo, hay de todo, ¿no? Así como he visto técnicos argentinos en México que se van por un mejor ofrecimiento, dejando el contrato.
1: Déjalo.
2: Saludos, Gago. creo que en esta ocasión a lo mejor pensaron a billetazos y no se les dio. Y como tú dices, creo que sí le... fue como decisivo, ¿no? Pero digo, de todas maneras, la forma no fue... No sé ni siquiera si sacaron algún comunicado agradeciéndole y deseando el éxito de nuevos proyectos.
1: Yo no lo vi.
2: Equipo. Yo no lo he visto.
1: Yo no lo he visto.
2: Desconozco, no investigo más el tema, pero no me tocó ver que sacaran alguna de gracias... Te deseamos lo mejor. Como hacen todos los equipos independientes, hagas bien o mal, no me tocó verlo.
1: No.
2: Sí se le vio muy molesto cuando salen de esa reunión, demasiado.
1: Sí, claro.
2: Y entonces yo cuando lo vi salir, que vi la nota, dije, no, pues yo creo que regresa por sus cosas nada más. Porque, digo, también por dignidad, dices, pues si me hacen esto y no me tomas en cuenta, pues yo qué hago acá, ¿no?
1: Es dignidad.
2: A ver cómo le va a los Tigres. Le costó contra Atlante, porque el Atlante tenía 10 y falló el penal, pero si no...
1: Sí, sí.
2: El Atlante.
1: Pero consigue la victoria.
2: Sí, claro, al estilo Buse, ¿no? O sea, como lo sabemos.
1: De la paz, de la calma.
2: Pues bien parados, tranquilos, tocando, el rival se quedó con uno menos. Pues la paciencia, que es lo que básicamente le conocemos a Buse. Pero a ver cómo le va. A ver cómo le va.
1: El Rey Midas.
2: El Rey Midas, sí, claro. No. Digo, no siempre, acá lo tuvimos en los Tiburones y.
1: Bueno, sí, no me das.
2: Pero ¿sabes de qué me estaba acordando?
1: Decía Dirceo, no te doy balones y me regresas
2: sí,
1: al día.
2: Pero
1: ¿no?
2: ¿Sabes qué creo que puede pasar con Tigres de técnico? Lo vimos en Querétaro. Cuando Buse tuvo a Ronaldinho en Querétaro.
1: Sí, claro.
2: Si se acuerdan, tuvo a Ronaldinho.
1: O Ronaldinho tuvo a Querétaro. ¿Cómo fue?
2: No sé, pero me acuerdo que yo me acuerdo un partido precisamente contra el América, que lo tuvo en la banca siendo contra el América, ¿eh?
1: Sí.
2: ¿Por qué? Porque decía, no se compromete, no tiene disciplina, se la pasa de fiesta. Y él dijo, nadie está por encima del equipo. A ver cómo le va ahorita a todos los que están un poquito fuera de forma, a todos los que están un poquito ahí descarrilados con los Tigres, y los va a poner en cintura o lo corren una de dos, ¿no?
1: Mira, al final si deciden los dueños ponerlo, traerlo, porque fue una decisión de dueños, es porque les estás dando el aval de decir, aquí está el equipo, toma las decisiones que debas de tomar. ¿No?
2: Claro.
1: Corrige lo que tengas que corregir, nosotros te estamos respaldando.
2: Corre a quien tengas que correr.
1: Entonces, sí. Si viene con esa directriz, sí va a hacer movimientos y va a sacudir bastante fuerte
2: eso
1: al equipo de Buse.
2: Lo vamos a ver eso.
1: Pero hay que verlo, ¿no? Hay que verlo. Pero sí, pobre Torrado, creo que no era la forma de que se fuera Torrado. No es la primera vez que tire ese tipo de maniobras,
2: salida, ¿no?
1: de pues, salidas.
2: Siboldi también no salió bien.
1: No salió bien.
2: ¿Qué otro tenemos también cuando fueron un poquito poquito mal por ahí, no me acuerdo. Bueno, creo que en Monterrey los dos equipos como que tienen esa problemática, ¿no?
1: Yo también me acuerdo mucho
2: de Noriega en Monterrey.
1: Y Borja hace muchos años con el famoso tema de la secretaria. No sé si te acuerdas.
2: No, de ese no me acuerdo.
1: Hubo algunas decisiones, algo que al final terminaron echándole la culpa a la secretaria y terminan sacando a Borja. No
2: fue nadie. Cuando lo de la firma de Donizete.
1: Correcto.
2: Ahí, ¿no? Ese fue el caso, ¿no? Por ahí de la firma falsa, que para que llegara el contrato y.
1: Es correcto.
2: Terminaron directivo.
1: Entonces, no es el primer escándalo que tiene Tigres, no es la primera vez que hace este tipo de toma de decisiones, pero. A veces tienes que tomar decisiones, ¿no?
2: Sí, claro, tienes que tomar decisiones. Mire, yo como lo vemos siempre, las decisiones no sabemos si son buenas o malas hasta que vemos los resultados. Todo tiene efectos secundarios y se busca que la decisión que tomes tenga los efectos secundarios adecuados o que esperas para el equipo. Y pues mano dura va a poner, yo creo, ¿no? Tiene como dicen en Argentina, tiene espalda, tiene experiencia, tiene conocimiento. Creo que lo respetan en el medio.
1: Sí, es un claro.
2: Técnico muy respetado en el fútbol mexicano. Y pues a ver cómo le va, sobre todo a los más viejos que tiene Tigres, no en edad, ¿no? Sino como que pudieran, como decían a veces, que tenían secuestrado el vestidor. ¿Qué? Ya no está Guido, ya no está Gignac, ya nada más queda Nahuel, por ahí se han ido también varios, a ver cómo le va. Pero bueno, vamos a un corte comercial en Trion Sports 106.1 y regresamos en un momento.
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11: Apple Martin, hija de Chris Martin y Gwyneth Paltrow, debutará en cine en una nueva película de Nancy Meyers. El proyecto contará con figuras como Penélope Cruz, Jude Law y Owen Wilson. Porque Hollywood siempre encuentra nuevas generaciones listas para entrar en escena.
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0: Son las 12 del día con 10 minutos en estos momentos a través del 106.1. Continuamos con Trión Sports, martes de deportes en el 106.1. Jorge García y Anuar Pintueles en los micrófonos de Trión Zenit. Vámonos con la jornada del fútbol mexicano, ¿les parece, señores? Abrimos con el viernes, que los Tigres le ganaron al Atlante 2-0. Por fin los Tigres ganan.
1: Debut de Vucetich.
0: Debut de
1: como Víctor técnico Manuel. Y como director deportivo.
0: Que bueno, dicen que, ustedes ya lo comentaron hace unos momentos, que Víctor Manuel es técnico interino, ¿no?
1: Sí,
0: está
1: interino.
0: En búsqueda del técnico.
1: Pero no hay prisa, ya dijo él que no hay prisa.
0: No hay prisa.
2: Va a acabar el torneo.
0: ¿Sí creer? Oigan, por ahí decían que se llevaba de auxiliar al Tuca.
1: No, creo que el Tuca vaya a auxiliar.
0: Auxiliar de Tigres, imagínense.
2: Digo, a lo mejor se lo lleve de técnico para el siguiente torneo y él sea el directivo, puede ser. Tienen estilos de juego parecidos, mano dura.
1: No creo.
2: No sé cómo les vaya, sería una fórmula un poco extraña, pero no sé. No,
0: sí,
2: pero
0: sería de auxiliar extraño. No creo. Y no creo que Tuca acepte irse de auxiliar, exactamente.
2: Digo, tiene todas las credenciales para ser el uno en vez
0: el
2: de.
0: El uno en ¿no? donde se pare.
2: Y la experiencia suficiente y el cariño de la afición de Tigres, creo que no tiene problema.
0: Aunque
2: ¿no?
0: aunque también el Tuca por ahí dijo que en su contrato con ESPN solamente puso una cláusula. Que si lo llaman los Rayados de Monterrey, él sale de ESPN. Es lo que él declaró.
2: Solo si Rayados lo llaman.
0: Rayados.
1: No Tigres, Rayados.
0: No Tigres, Rayados.
1: Acuérdense que el hijo más pequeño de Tuca es de Tigres, de Monterrey, perdón. Es de Monterrey, no es de Tigres, es de Monterrey.
0: Y Tuca jugó en Rayados.
2: No, sí, sabía de Rayados. No sabía yo de la cláusula.
0: No sabías.
2: Sí, porque Tuca jugó,
0: lo comentó.
2: Jugó Pumas, Águilas, Toluca y Rayados, ¿no? En esos cuatro jugó de México.
1: Sí.
2: Se retiró en Pumas, ¿no? Porque de ahí
0: en Pumas, sí, ¿no? Siguió de técnico, ¿no? Auxiliar.
1: No, fue técnico
0: de
1: directo.
0: Ah, no, directo. Se fue técnico, Miguel Mejía Barón y entró de técnico.
2: Fue técnico de volada.
1: Sí, sí, que hace campeón a Pumas con ese.
2: Imagínate cómo se vería el Tuca.
0: Estaría.
1: ¿De qué?
0: De auxiliar.
2: ¿De técnico de Tigres?
1: ¿Otro de?
2: O de auxiliar en Tigres. O sea, regresar a Tigres, no sé cómo le vaya, pero.
1: No, ¿cómo lo verías? Como técnico de Monterrey.
2: De Rayados.
0: De Rayados.
2: Sería muy extraño, ¿no?
1: De Rayados. La afición de Tigres se le ve encima.
2: Es como, bueno, es como cuando Tomás Boy en paz descanse fue técnico de Monterrey. También,
0: exacto,
2: ¿no?
0: También, bueno, Vucetich fue muy exitoso con Rayados como técnico y ahora está con Tigres.
2: Pero
0: como
2: ya había estado en Tigres antes, ¿no? Primero estuvo en Tigres, después estuvo en Monterrey, entonces no creo que tenga problema.
0: Pero bueno, el Atlante perdió 2-0 en contra de los Tigres de visita. Estos potros de hierro que empezaron muy impetuosos.
2: Iban muy bien, están muy bien, ¿eh? Yo lo del Atlante, porque Puente falla un penal. O sea, teniendo 10, Tigres tuvo un penal en contra. Ahora sí Nahuel lo sacó, así como Nahuel da quita para el penal. Y después de eso, pues ya se le vino la debacle, se le vino la noche al Atlante. Pero creo que es un equipo que está bien trabajado. Está. Le falta talento y banca. Creo que le puede mejorar.
1: Algo le puede llegar todavía al Atlante, ¿no? El cierre de fichajes hasta el 31 de agosto, si no mal no
2: me
1: recuerdo.
2: Me parece, por ahí puede ser.
1: Que, así era antes.
2: De hecho, se sigue moviendo todavía el mercado porque
1: sí,
2: parece que
1: por eso,
2: Pato Salas se va a ir a Toluca porque Toluca perdió al Gacelo por una lesión y andan ahí buscando hacer un intercambio porque le hace falta un delantero a Toluca. Atlante, ahí le falta equipo, o sea, necesita más jugadores, pero trabajado está bien trabajado, a ver cómo le sigue yendo. Creo que vamos a ver un buen torneo debut o de regreso del Atlante.
0: A ver si no se traen a Julián Álvarez, ¿no? Con eso que lo andan abuchando allá en el Atlético de Madrid, que no lo quiere nadie, en una de esas acaba en el Atlante.
2: La jugó mal el chavo, Julián la jugó mal, pero
0: la verdad, pero bueno, en el otro marcador también del otro equipo de Monterrey, los Rayados perdieron 2-0 en contra de los Esmeraldas de León.
1: No sé si por ahí Monterrey está enfocado en el juego de hoy de la League Cup. Me imagino que por ahí está enfocado, por eso yo creo que no ha
0: mandado toda la cara. Debe estar echándole ganas a esto, ¿no?
2: Se terminó muy enojado, se enganchó con algunos aficionados a gritos y palabras, pero pues es la calentura normal del partido. Y el León está poquito ahí, poco a poco mejorando. Tiene un colombiano muy bueno, Arcida, me parece, no estoy mal el apellido, que cayó parado en León y le está yendo bastante bien. Y ya se ve la mano de Gandolfi, que lo decíamos el torneo pasado, ya está viendo poco a poco ahí su forma de trabajar, que es muy parecida a la del Turco, ¿no? De hacer muy buen grupo, un poquito más ofensivo de los técnicos anteriores. Pero sacó sus 3 puntitos del local.
0: 3 puntitos. El que también sacó 3 puntitos de visita en la frontera fue el América, que se le dificultó el juego contra Bravos de Juárez, ¿eh?
2: Le costó mucho trabajo. Creo que vimos un partido completamente diferente de Juárez a lo que habíamos visto. Le costó mucho trabajo. Bueno, Henry Martins echó dos golecitos, ya empezó a la celda de,
0: no, ya despertó de goleo, el infeliz, ¿no?
2: Pero la verdad creo que Cota tuvo dos o tres lances buenísimos y todavía al final Estupiñán estuvo a punto de empatar, pegó una en el travesaño y no jugó mal Juárez.
1: América cambia cuando anda bien este Henry, ¿no?
2: A veces, ¿sabes qué pasa? Le está dando mucha competencia, eso es lo que tiene Almada. O sea, nadie tiene ganado el puesto. Ahorita anunciaron al Colibrí Borja, metió a Perea, metió gol, metió al Coco Cárdenas, este chavo metió gol, tiene a otro chavo que se llama Arriaga, que juega muy bien, también ya hizo gol. Lo que sí están borrados son Pato Salas y Esteban Lozano, sí, no minutos, pero está haciendo mucha rotación. Uh-huh. Otro que ya de plano está borrado y está buscando dónde acomodarlo es este, el otro colombiano, que tuvo, llegó el torneo pasado, que está en Cholos. Se me olvidó el nombre. Pero lo conoce, decías que puede llegar al Atlante, lo conoce Miguel Herrera.
1: Entonces, puede ser.
2: Es ahí. Chance de ir a tocarle. No es mal jugador, solo que no se acopló.
1: Miguel a la América no se lo va a pedir, él directamente no se lo va a pedir, ¿no?
2: Pero puede ser.
1: Pero puede encontrar por ahí una vía donde alguien hable con algún directivo de América, Bolaños, si sigue por ahí.
2: Sí, no hay que cambiar ni de casa, si sigue, entrenan en el mismo lugar, juegan en la misma Ciudad de México, nomás es, pues, cámbiate la playera y para que tenga rodaje y lo puedan vender después, porque si, la Pantera Zúñiga, no tal vez no.
1: La Pantera Zúñiga. Sí. La verdad que yo no me acordaba, viejo, porque como decía un camarógrafo amigo, el Buggy, como ni amor les tengo, ni cuidado les pongo.
0: Hablando de los que no le tengo amor, pero seguramente nuestro director regional está muy contento. Los Diablos Rojos del Toluca le ganaron 2-1 a Querétaro, que Querétaro, a ver, se le está dificultando a muchos equipos,
2: todos,
0: ¿eh?
2: A todos.
0: El Querétaro no está tan piorts como
1: dirían. No, ahí va. Ahí va, de los que dicen que podrían vender su franquicia, ¿no?
2: Está,
1: de los que dicen junto con Juárez.
2: Chico, que ya Juárez aclaró que no, la dueña dijo que es mentira, que incluso están por abrir un centro de alto rendimiento. Okay. Pero Querétaro, pues...
1: Viejo, cuando tú sales y tú dices que es que te gastas miles de millones de pesos y que esto es carísimo y que las... le estás diciendo a alguien, le estás gritando a alguien, ya no me da, ya no puedo mantenerla. Si no, ¿para qué sales a decir? Digo, yo nunca he visto que otros dueños de equipos salgan y digan, es que qué caro es mantener, bueno, no, lo
2: no
1: sabemos.
2: Que lo fuera a vender, pero tampoco digo que no se va a cambiar de plaza.
0: También puede ser.
1: Ojo, sí, claro. En eso sí tienes
2: razón. Sí, puede ser cambiar, que sea ir pidiendo ayuda, pero a un gobierno de claro, acá no me claro, alcanza, claro. Que hay allá y...
0: Que bueno, la señora tiene harto billetes.
2: Sí, pero
0: porque está en eso, muy fuerte
2: se echa allá. Un barril sin fondo que nomás no jala.
0: Sí. Que digo, lo mismo, el mismo caso que le sucedió a Chivas con Amauri cuando entró Amauri. También era un barril sin fondo eso, cambiaban de técnicos, cambiaban de directivos, de jugadores, sí. Hasta como que apenas le están encontrando.
2: Cambiaron hasta de pasto.
0: Pero bueno, OmniLife es una empresa que mete, el otro día estaba viendo un resumen de cuentas de lo
1: ganancias.
0: De las ganancias que reportó Jorge Vergara en vida. Y eran arriba de 500 millones de dólares anuales, una locura.
2: De ganancias, más lo que tiene.
0: No, de todos los réditos que le daba esta empresa, es una locura, ¿verdad?
2: Pero digo, regresando a lo de Toluca, Querétaro incluso falla un penal, estuvo bueno el partido, está duro Querétaro, está mejorando.
1: No es flan.
2: Pero no es flan ya.
0: No es flan, el que sí fue flan... Y no parecía, fueron los Xolos de Tijuana, las Chivas, que perdieron 5-2. Las Chivas se destaparon con todo, qué bárbaro las Chivas, hasta que dijeron, vamos a meter un gol, ¿no?
1: Le gritaron al mundo, no nos hace falta la hormiga.
2: Sí, claro. No, y Xolos,
1: México, ¿no?
2: Y en Xolos sabemos que le cuesta mucho trabajo de visita. Sí. En casa son fuertísimos con el pasto artificial.
0: Es correcto.
2: Pero las visitas les cuestan mucho trabajo. Salió muy molesto el Loco Abreu dando algunos comentarios de que él alinea más mexicanos que Chivas, porque Chivas tiene muchos mexicoamericanos, y se metió ahí en la polémica, me imagino también tratando de atraer toda esa presión que pudo haber tenido Xolos por estos 5, pero pues es cosa de, como dicen ellos, trabajar y tratar de mejorar el siguiente partido.
0: Es correcto. Nosotros tenemos que ir a una breve pausa comercial y regresamos para brochar con la jornada del fútbol mexicano. Vamos a platicar también algo del Águila de Veracruz y platicaremos de los Piratas también aquí en este espacio de los martes de deportes, mi querido George.
1: Ya está la final de la zona norte, ya está ahí.
0: Ya quedó.
1: Sultanes con los Toros.
0: Ya quedó la final con los dos mejores equipos de la zona norte de la Liga Mexicana de Béisbol. Y el día de ayer los Diablos Rojos le ganaron a los Pericos.
1: Obligan
0: a
1: la serie en la
0: Harvey Lou. A ver si la remontada histórica y la otra serie de Oaxaca contra Tabasco también está muy interesante. Vamos a platicar de eso y más regresando del corte. Esto es Trión Zenit. con Martes de Trión Sports al aire.
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3: Lionsgate confirmó que una secuela de Michael ya está en desarrollo. Adam Fogelson adelantó que la nueva película sobre Michael Jackson podría romper el orden cronológico tradicional para explorar distintas etapas de su vida y catálogo musical, porque algunas leyendas no pueden contarse en línea recta. 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
3: Mucho antes del MCU, Marvel ya experimentaba con historias bastante extrañas, incluyendo una película animada sobre Frankenstein producida junto a Toy Animation. La cinta Frankenstein, Legend of Terror, será restaurada en 4K y relanzada por Def Crocodile, después de permanecer prácticamente perdida durante décadas. Dirigida por Toyo Ashida, conocido por Vampire Hunter D, la película presenta una versión mucho más oscura, violenta y trágica del monstruo clásico. El relanzamiento también revive una etapa poco conocida de Marvel, donde Frankenstein llegó incluso a cruzarse con Spider-Man y los X-Men. Porque antes de los superhéroes millonarios, Marvel también apostaba por el horror más extraño y experimental.
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0: Estamos de regreso, 12 del día con 27 minutos. Acaban de escuchar a Bunbury con este, ¿cómo se llama? León Larregui. Este compa que luego se pone bien loco.
1: Ah, sí, sí,
0: lo han visto. Luego como que se le bota la chaveta.
1: Es el de Brilla, ¿no?
0: Ajá,
1: Brilla,
0: ese compa. Sí, ese,
2: sí, sí, sí, sí,
0: sí. Sí, bueno, con Zoe Bunbury.
2: Es vocalista, fue vocalista de Zoe, ¿no? A veces trabaja como solista y a veces trabaja con Zoe, ¿no?
0: Ajá, sí, sí, sí. Como que es de contentillo el compa. Sí, así, sí, ahorita me caen bien, voy con ustedes. Me caen gordos, hago mis cosas.
1: Relación abierta con el grupo y solista, ¿no?
0: Es correcto, es correcto. Vamos a brochar con el tema de la jornada del fútbol mexicano. Nos quedaron pendientes los marcadores Puebla-Santos, este juego que no solo dio de qué hablar por el marcador, sino por todo lo que hubo en torno, ¿no? Desde las apuestas de Jorge Campos, el Chiquis, sí, García con
1: Gonzalo Pineda.
0: Gonzalo Pineda,
1: no, y directivo, ¿no?
0: ¿Sí? Chiquis y Gonzalo. El Aragorri, la cantada de Aleco, todo el show que hubo alrededor. El Puebla le ganó 3-2 al Santos Laguna, que nomás no levanta, mi York.
2: No, y tienen problemas muy serios otra vez Santos. Santos ya tiene bastantes años que trae problemas. Yo creo que desde que Iraragorri tiene también sus problemas legales, también el equipo se le ve reflejado. Y yo quiero resaltar, más allá de la victoria de Puebla, haciendo gol un veracruzano que anda ahí.
1: Mustre. Lalo Mustre.
2: Lalo Mustre.
1: Jugaba en Estados Unidos fútbol colegial.
2: Es correcto. Sí, claro. Cordobés, ¿no?
1: Parece que sí. No, sé que es Veracruz, no recuerdo exactamente qué zona, pero sí es.
2: Haciendo goles. Resaltamos a los veracruzanos, ¿no?
0: Claro, sí.
2: Haciendo goles. Hay uno muy bueno fuera del área, un recorte, pum, le pega la bola y ¡prau! Gol. O sea, bien, bien. Mostrando buena calidad el chavo. Y algo le vio Puebla y bueno, ahí lo está demostrando, ¿no? Lalo Mustre.
0: Anuar dijo que cuidado con Puebla. Al inicio del torneo dijo aguas con Puebla porque por ahí puede dar la sorpresa.
1: Trae muy buen técnico Gerardo Espinosa. Ya se había quedado con las ganas de dirigir a Puebla, la gente se acordará.
2: Sí.
1: Que deja, renuncia a selección mexicana.
2: Sí.
1: Creo que la sub-20.
2: Los menores, ajá.
1: Llega a Puebla y le dice, no, no puedes dirigir porque acabas de dirigir selección. Se quedó en la banca, fue a la UCAS, me parece, de Ecuador.
2: Sí.
1: Si no recuerdo mal.
2: Salió, no me acuerdo, pero salió.
1: Fue al extranjero y ahí tiene esta chance de. Sonó para. No, dirigió a Guadalajara un corto tiempo, me parece. Le dejó al Tepatitlán también. Trae muy buena formación. Es muy la golpista. Uh-huh. Por eso, digo, siendo Chiquis García directivo, por eso es que tiene la chance.
2: A pesar que tú has sido, soy la golpista.
1: También, aparte, es muy del estilo de lo que le gusta al Chiquis García y ahí va, ¿eh? O sea, también ha sabido reforzarse.
2: Su yerno,
1: tanto,
2: ¿no?
1: Presupuesto, ¿eh?
2: Su yerno, ¿no?
1: Su yerno, sí. El yerno incómodo, como todos dicen. Pero ojo con el Puebla, ¿eh? Que puede.
0: Por ahí va.
1: Entrar ahí.
2: Dale.
0: El Atlas le ganó 2-0 al Cruz Azul. El Atlas de Guadalajara. Aguas con el Atlas, con esta nueva directiva que trae encabezada por José Miguel Bejos, que bueno, le está metiendo lana, está trayendo,
2: ¿sí?,
0: cosas y se está jalando a mucho empresario para que estén con él ahí en el Atlas.
2: Y se combina con la situación que trae ahorita el director deportivo de Cruz Azul con el técnico, ¿no? Con
1: Iván Alonso,
2: sí, con este Wiki, de hecho ya le puso ahí asesores, técnicos, no sé qué le puso, uruguayos, que creo que no conocen el fútbol mexicano, y pues le está dando más peso a los asesores que a Wiki. Ya traen tema ahí que va a terminar con la salida de Wiki.
0: ¿No? Ya sabemos.
2: Una derrota más no la aguanta.
1: Sí, es crónica de una muerte anunciada, sí, con Wiki. Desgraciadamente se me hizo un técnico que
2: también
1: supo entrarle al quite en un momento difícil, salió
0: campeón con el Cruz Azul.
1: Pero pues ahorita hay que hacer negocio, entonces ya estorba para los negocios, me imagino.
2: Y Alonso es de los que ya te puso la mirilla.
1: Y el Atlas creo que está en segundo o tercer lugar ya.
0: Ahí va el Atlas.
1: Ya levantó con Crespo, le costó trabajo al principio y ahí está ya.
0: Pues han de estar muy contentos los Miguel, ¿no? El Atlas y los Pericos también de Puebla.
1: Sí,
0: está ganando, ahí
1: sí,
0: va.
1: Llegó el central que había pedido, Adonis Frías.
0: Ajá.
1: Y el que se está por ir es Ferrareis.
0: Ok.
1: Tiene por ahí el business para, creo que lo van a mandar al Santos. O sea, nada más que el Santos está esperando que le quiten un veto de contratación.
0: Uh-huh.
1: Tiene un problema con FIFA. Puede vender, pero no contratar. Entonces parece que Ferrareis va al Santos y el que va a estar en la central va a ser Adonis Frías.
0: Perfecto. Oigan, vámonos rápido con los últimos dos juegos. San Luis 1, Pachuca 1. Nada que decir de ese juego.
2: No, sí termina ganando Pachuca, ¿no?
1: No, empató con el gol de portero, con Carlos Moreno.
2: Es correcto, minuto, sí.
1: San Luis no levanta, Pachuca tampoco, entonces creo que un empate que no fue bueno para ninguno de los dos.
0: Y otro empate, el domingo en Ciudad Universitaria, Pumas empató un gol con los Rayos
2: de Necaxa. Eso fue waterpolo, ¿no? Sí, estuvo un aguacero tremendo.
1: No puedes juzgar mucho un partido cuando la cancha está en esas condiciones, o sea,
2: lo malo es que Pumas no ha podido ganar, creo que en el torneo, como local.
0: Sí, le está. Oigan, vámonos rápido, nos quedan 3 minutos con el tema de los Piratas de Veracruz. Bueno, los Piratas FC, no de Veracruz, se les quitó el de Veracruz. Piratas FC en su juego del fin de semana, el sábado, estuvo en contra del Cancún, ¿no?
2: Sí, es correcto. Hay un partido que en la teoría parecía ganable para Veracruz por un 2-0, un 3-0. La verdad que se complica mucho. Hasta el minuto 23 iba ganando la posesión de la pelota el conjunto de Piratas. Los de Mario García, viene una jugada ahí donde la pelota pica, en el brinco desequilibran al defensa, pica y sale Uciel García lamentablemente tarde con la pierna arriba, mostró la marca de los tachones, creo que dicen que se la tatuó en el estómago el jugador de las Iguanas. Roja directa, se descompone Piratas. Bien, Mario García enseguida con su equipo técnico hacen cambios, meten a otro central y reestructuran, tardan en acomodarse lo suficiente para que a los 9 minutos, en otra serie de rebotes y un mal regreso de este chico del número 4, que ahorita se me acaba de ir el nombre, lo estábamos platicando en el corte, avienta la pelota para atrás buscando apoyo, dándose al portero. Cristian Trejo sale bien, una velocidad impresionante la de Cristian Trejo, mano a mano con Gancito, se la pone por un costado al palo de Gancito en la salida, hace el único gol del encuentro, al minuto 32 fue el único gol del encuentro, de ahí se recompone Piratas, domina el partido, controla la pelota, tiene llegadas, pero la última parte, la decisión para el pase correcto y ese toque para el gol, la contundencia todavía no la tiene Piratas, no logra encontrar el gol por el segundo partido consecutivo. Y desafortunadamente se llevan esta derrota, ¿no?
0: ¿Cómo estuvo la afición, Miguel George? ¿Tú estuviste
2: bien,
0: en el estadio?
2: Bien, estuvo metida con el equipo, aplaudiendo, apoyando, metiéndose con el rival, a veces no de las formas correctas, de las que criticamos, de que ya no se usa el famoso grito que todavía se hace, se lo hacían al Arce, el portero de Cancún. Pero bien la afición, un poquito menos que en el primer partido, cuestión normal creo, ¿no? El primer partido era el morbo de ver cómo estaba, y ahorita, pero estamos hablando que otra vez cerca de los 10,000 aficionados que están yendo, más entradas que no tienen todos los equipos en la Liga de Expansión, es una muy buena entrada, pero sí tienen que empezar ya, Mario, ahí a ajustar, que en la conferencia de prensa decía, ¿no? Sabemos que tenemos un déficit delantero, sabemos que tenemos un déficit en la defensa, estamos trabajando, dice, pero pues ya que andamos nerviosos todos, vamos a ponernos más nervioso. Para noviembre me comprometo a que levantamos la copa.
0: Perfecto, ya se comprometió. Excelente. Entonces ahí
2: decreto,
0: está.
2: Decreto, dice. Decreto que en noviembre.
0: Muy bien. Señores, estamos llegando al final de Trión Sports por el día de hoy. Muchas gracias, como todos los

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4: Dimitri Robotics presentó el prototipo de su nuevo robot humanoide Superman, que puede saltar hasta 2 metros de altura y correr más rápido que cualquier humano. De 1,75 metros, sus piernas tienen una longitud de 85 centímetros y según la demostración que hizo la compañía, es capaz de correr a una velocidad de 12.66 metros por segundo, equivalentes a 45 kilómetros por hora. Hasta ahora, estaría rompiendo récords humanos como el del velocista jamaiquino Usain Bolt, cuyo récord mundial es de 12.42 metros por segundo. De acuerdo con la empresa china, el nuevo robot humanoide aún tiene un amplio margen para mejoras significativas que podrían estar listas en 3 meses. Casi el mismo tiempo que lleva en desarrollo este modelo. La compañía de robótica presentó su nuevo prototipo humanoide la misma semana en que salió a la bolsa de valores de China. Y el precio de sus acciones creció más de 620% en solo unas horas. Soy Aide Rivera. 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
6: Graciela Domínguez Nava rindió protesta como gobernadora interina de Sinaloa. La diputada federal con licencia fue propuesta por Morena en el Congreso local tras la nueva licencia del gobernador constitucional Rubén Rocha Moya. Fue secretaria de Educación Local hasta 2024. La presidenta Claudia Sheinbaum puso sobre la mesa una posible reforma constitucional para impedir que gobernadores de México tengan doble nacionalidad. Señaló el caso de Francisco Javier García Cabeza de Vaca, quien es investigado por delitos como delincuencia organizada y operaciones con recursos de procedencia ilícita. El embajador de Estados Unidos en México, Ronald Johnson, refirió que en los últimos días el gobierno estadounidense entregó 10 sujetos buscados en estados mexicanos por delitos graves, incluyendo actividades relacionadas con cárteles. Con un trabajo binacional, dijo, los criminales no tienen dónde esconderse. Informó Amy Arriaga. 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

0: 12 del día con 41 minutos en estos momentos a través de Trión Zenit. Recuerden que estamos en contacto a través de las redes sociales, arroba Trión Veracruz en Instagram y Facebook. Saludos a todos mis queridos Trioners, a Pedro Esquivel, a Saúl Urquiza, al buen Siragüen, a la Burgos, a Carles, a Hola Soy Goku. ¿Cómo se llama Hola Soy Goku? Creo que es Eduardo, no, como siempre nos manda este mensaje por acá. También al buen Marcos Miguel, a Jacherlo, a César, a Francisco, puro Trioner que está conectado el día de hoy por acá. Ya dije Saúl Urquiza, ya le mandé saludos también al buen Saúl, a todos los que están en sintonía del 106.1 y que están conectados en el chat de Trioners. Les mandamos un fuerte abrazo. Lo pueden hacer ustedes, conectarse a esta comunidad en el 2291-413906. 2291-413906. Manden un mensaje de WhatsApp y les mando con mucho gusto el link para que puedan conectarse y abrir la conversación con nosotros a través de este medio. Nosotros vamos con más música. No sé qué poner, la neta. Aquí está conmigo todavía mi querido bro Anuar Pintueles. Ya dejando a un lado los deportes.
1: ¿De la que murió no se puede?
0: Ya se acabó. Sí, tenemos la recomendación del día, ¿cierto? Claro, mi querido Anuar, muy bien. Eso, ¿Ya ves? Por eso, eso.
1: ¿Mi esposa
0: eso
1: me mandó el dato?
0: Te mandaron el dato, es correcto. Vamos con la recomendación del día de hoy, mi querido Marcos. Cortinilla primero y regresamos aquí en Trión.
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0: El día de hoy la recomendación musical tiene jiribilla y una muy lamentable. Desgraciadamente se dio a conocer que hace unas cuantas horas la estrella del country, Dolly Parton, ha fallecido a los 80 años de edad. A los 80 años de edad, Dolly Parton, quien fuera cantante, actriz, dueña de parques de diversiones, mi querido Anuar.
1: Muy reconocida. En los 80 y
0: sí,
1: 90,
0: era estrella top. Y falleció lamentablemente, solamente 4 días después de que dijera: todavía tengo muchas cosas que enseñarles que tengo guardadas en el archivo. Hace 4 años dijo eso Dolly Parton y falleció el día de hoy, lamentablemente, caray. Como dicen, son décadas, incluye muchos Grammys dentro de su carrera, películas, también hizo un musical que, bueno, no ella, hicieron un musical inspirado en su vida que se llama Dolly, musical.
1: Sí, cierto.
0: Y lamentablemente falleció el día de hoy, como les digo. Su esposo había fallecido en marzo del 2025 y ahora Dolly Parton deja este mundo. Por eso la recomendación musical del día de hoy de Mission Control es esta canción que se llama 9 to 5 con Dolly Parton. La recordamos hoy, el día en que partió de este mundo, aquí en Trión Zenit.

0: Esta fue la recomendación del día por Mission Control. Muchas gracias al buen Paco, que desde los headquarters en la Ciudad de México nos mandó esta gran canción recordando a Dolly Parton, quien nos dejara el día de hoy. Ahorita Noar me estaba platicando fuera del aire que ella era comadre del papá de Miley Cyrus, ¿no?
1: Muy amiga del papá de Miley Cyrus, madrina prácticamente.
0: Ajá, madrina de Miley. Sí, de hecho, por ahí tienen un dueto o algo. Estoy segurísimo que tienen un dueto. Si no, de entrada la de Nothing Breaks Like a Heart, que canta Miley Cyrus, es original de Dolly Parton, ¿no? Entonces ahí está para que les quede el dato a todos ustedes que nos están escuchando. Saludos a todos los que están en sintonía del 106.1 en la zona centro del estado de Veracruz, Trión.fm y la aplicación iHeartRadio en todo México y el mundo. Ya te pisé, carnal, discúlpame, tengo tenis blanco, Chihuahua. Pero bueno, qué coraje da cuando te pisan el tenis blanco.
1: Para que dan el remojón, son nuevos.
0: Sí, tómale, barbón. Oiga, vámonos con más música, estamos en la recta final del programa. Vamos a ver algo de Soda Stereo. Para los que anden decaídos, les hacen falta vitaminas. Aquí en Trión Centro.

0: Estamos llegando al final del programa por el día de hoy. Acaban de escuchar a Creedence Clearwater Revival. Me trabé, perdón, bro. Me trabé.
1: Sí,
0: no, Proud Mary es lo que acaban de
1: escuchar. No, el grupo es que yo lo conozco, CCR.
0: CCR, sí. Creedence Clearwater Revival.
1: Saludos a mi amigo Arturo Carvajal, que conocí a ese grupo.
0: Por es ahí. Fan, es fan. Es muy buena banda.
1: Es
0: muy
1: buena
0: banda.
1: No vamos a decir su edad, ¿verdad? Pero...
0: Sí, no. Es generación
1: pero,
0: X.
1: Pero
0: generación
1: él me, X. Por él me pegué mucho esa música y ahorita que escuchaba me acordé de CCR. Porque uno de los que me acercó a esos grupos musicales como los Bee Gees, CCR, son
0: buenas rolas, muy buena época y la recordamos todos los días aquí en Treón. Ponemos de esas épocas también música en el 106.1. Nosotros estamos llegando al final del programa por el día de hoy. Muchísimas gracias a mi equipo de Treón Sports, a Noar Pintueles y Jorge García. Gracias a mis productores en vivo, al buen Marcos Esquenace y Esbeidi Díaz, también al potro Saúl David Pascasio, productor general de Grupo Fórmula Veracruz. Todos ustedes, les mando un fuerte abrazo y ahorita que los vea, les voy a dar una palmadita. Sí, porque los tengo aquí. Porque no puedo hacerlo con mis queridos productores de Mission Control, quienes están a cargo de Treón Zenit hasta la Ciudad de México. Les mando un fuerte abrazo a todo el equipo de Mission Control. Todos bajo la dirección regional de Felipe Gómez y la dirección nacional de Eric Calderón. Mi nombre es Eliseo Morfín. Nos escuchamos mañana en punto de las 10 de la mañana. Mañana tenemos Foodie, tenemos a Perita Pimentel para platicar de cosas Foodie. También tenemos a Adria Laluf con mascotas y todo lo que se nos vaya cruzando aquí en Treón Zenit. Se quedan con la programación del 106.1. 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
4: La película de live action de Hello Kitty ya tiene directores confirmados. David Derrick Jr. y Jonah Oshima encabezarán el proyecto que llegará a cines en 2028. La producción contará con Bo Flynn y Ramsey Naito, porque incluso los íconos más tiernos también quieren conquistar Hollywood.
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0: Es la 1:00 p.m, tiempo del centro de México, en este martes 25 de agosto de 2026 en Ottawa, en Canadá, a las 15 horas. Anuncian un arancel del 15 al 50% a más de 700 productos estadounidenses, lácteos, electrodomésticos, maquinaria agrícola y papel, como parte de la guerra comercial entre estos dos países. Increíble, guerra comercial entre dos socios naturales, culturales, políticos, económicos, Canadá y Estados Unidos. El presidente Trump dijo que considera cambiar el nombre del lago Ontario al lago América. En Puerto Príncipe, en Haití, las 15:01, la ONU informó que una pandilla asesinó a 47 personas, secuestró más de 50 en una zona conurbada de Puerto Príncipe. El líder del grupo criminal amenaza en un video con matar a los rehenes si las autoridades agreden a algún miembro de la banda, que ya ocupa toda una comunidad en las colinas de esa capital. En Nashville, en Tennessee, fallece una leyenda de la música, la reina de la música country, Dolly Parton. Muere a los 80 años, así lo informó su representante y su familia. Figura central de la cultura estadounidense, 6 décadas de éxitos y una profunda influencia en generaciones de artistas, Dolly Parton. Y también allá en Estados Unidos, pero en Washington, las 15:01, al menos una cuarta parte de los jugadores, 1 de cada 4 jugadores de fútbol americano profesional, está en riesgo de padecer encefalopatía traumática crónica, CTE, la enfermedad cerebral degenerativa que se genera de los contactos violentos, agresivos en el fútbol americano. Y los especialistas aseguran que podría la cifra ser mayor. Son los puntos en donde se genera la noticia y desde donde estaremos informándole a lo largo de este espacio. Yo soy Enrique Acevedo. Gracias por acompañarnos en tiempo real. Le tenemos información en desarrollo.
1: De último momento.
0: Cuéntanos, Óscar Zúñiga, ahora la entrega de prófugos de la justicia del norte hacia el sur, desde Estados Unidos a México.
2: En una
3: autopista. Muy buenas tardes. Efectivamente, el embajador de Estados Unidos en México, Ron Johnson, destacó los avances de la cooperación bilateral en materia de seguridad tras la entrega a las autoridades mexicanas 10 prófugos de la justicia que se encontraban en territorio estadounidense. El diplomático informó que en los últimos días se concretó la repatriación de estas 10 personas, quienes enfrentan órdenes de aprehensión en distintos estados del país por delitos graves. Entre los cargos señalados se encuentran el secuestro, tráfico de drogas, participación y uso de armas de fuego, actividades vinculadas al crimen organizado y también al narcotráfico. El representante de Washington, Enrique, subrayó que el trabajo conjunto entre las agencias de la ley de ambos lados de la frontera está generando resultados concretos en el combate a la delincuencia transnacional. Enrique.
0: Muchas gracias. Tuvimos algunos problemas con el audio, pero me parece que alcanzamos a recibir la información. Un gusto saludar en la cabina de Grupo Fórmula a Marco Antonio Silva. ¿Cómo estás, Marco?
4: Querido Enrique, buenas tardes. Son prófugos relacionados con delitos graves, incluido secuestro, delitos relacionados con drogas, armas, actividades vinculadas con delincuencia organizada. Y me llama mucho la atención, el embajador, junto con este anuncio, suma a su posteo en X 9 fotografías en donde claramente se ve la identidad de estas personas que fueron repatriadas.
0: Pues sí, los Bad Hombres están en los dos lados de la frontera. Y esto, la criminalidad fluye sin importar exactamente la línea geográfica que divide a los dos países. Importante la coordinación, la cooperación en esta materia y los resultados que está generando. Nosotros hacemos una breve pausa, regresamos con la información más importante de México y el mundo en tiempo real.
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13: El planeta de los simios entra en una nueva etapa. Disney decidió abandonar los planes de continuación de la historia reciente y reiniciar por completo la saga con una nueva versión encabezada por Matt Sackman y Joss Whedon. Noah y May quedarán fuera mientras la franquicia busca reconectar con el público desde cero. Porque al final, reiniciar una historia no es empezar de nuevo.
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13: Christopher Nolan confesó que todavía no tiene smartphone ni correo electrónico. Durante 60 Minutes, el director de The Odyssey aseguró que nunca se interesó por ese tipo de comunicación, aunque admitió que los códigos QR han complicado su vida cotidiana, porque incluso en plena era digital, todavía hay quienes prefieren vivir desconectados.
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13: Amazon MGM Studios confirmó que la esperada versión live action de Voltron, Defender of the Universe, no llegará a los cines y debutará directamente en Prime Video. La película, dirigida por Russell Marshall Turber y protagonizada por Henry Cavill, adapta la clásica serie animada de los años 80 sobre pilotos que controlan leones robóticos capaces de combinarse en el gigante Voltron. El elenco también incluye a Sterling K. Brown, quien interpretará al villano Sargon. La decisión sorprendió a fans, especialmente porque la producción construyó enormes sets prácticos para recrear las batallas mecánicas con menos dependencia de CGI. La franquicia llevaba años atrapada en Development Hell antes de que Amazon obtuviera los derechos en 2022. Porque en Hollywood, incluso las franquicias más gigantes pueden terminar aterrizando primero en streaming.
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La familia de Dolly Parton confirmó hoy, 25 de agosto, su muerte a los 80 años de edad. Murió en Nashville, en Tennessee, en donde nació en 1946, en Locust Ridge, una familia de 12 hijos en condiciones de pobreza rural. Su padre era trabajador agrícola. Vivían en una pequeña cabaña en los Apalaches, una zona históricamente marginada en Estados Unidos. Y en una infancia que no fue simplemente parte de esta biografía, sino materia prima de su obra. Coat of Many Colors, por ejemplo, nace de la historia de un abrigo que su madre le confeccionó con retazos porque no podía comprarle uno nuevo. El día después de graduarse de preparatoria, se mudó a Nashville. Ahí comienza una carrera de casi 7 décadas, compositora. Obviamente una de las intérpretes más importantes del género country, pero una obra musical que trasciende al género, que en realidad termina siendo mucho más grande que el country y lo que produjo, como le decía, compositor, intérprete, actriz, empresaria, filántropa y finalmente una especie de institución cultural estadounidense. La enorme figura de Dolly Parton. Cuando Elvis Presley quiso grabarla, su representante, el de Presley, el coronel Tom Parker, si conoce la historia, la figura central en la carrera de Elvis, exigió una parte de los derechos editoriales. Dolly se negó y después Whitney Houston convirtió uno de sus sencillos pues en una de las piezas más exitosas de la música en inglés. Por eso la importancia de conservar la integridad y los derechos de su trabajo, que terminó valiéndole millones y millones de dólares a la gran Dolly Parton, quien hoy ha muerto a los 80 años de edad en Nashville, Tennessee.

0: Vámonos con la información y empezamos como lo hicimos en los últimos días en Sinaloa. Le agradecemos como siempre a Adrián López, director del Noroeste, que nos tome la comunicación. Querido Adrián, pues ya hay una gobernadora interina, una mujer quien niega ser parte del rochismo, pero que sí es identificada tal vez como su ala más moderada, más alejada de esa figura del exgobernador, quien el fin de semana pues volvió a pedir licencia para apartarse del cargo de manera indefinida.
1: Sí, así es. Yo creo que Graciela Domínguez es el punto medio que encuentra el rochismo y por el otro lado, el otro polo, digamos, y más identificado con Imelda Castro, la contendiente hasta ahora que puntea en las encuestas para convertirse en la coordinadora de la 4T, o sea, en la candidata pues de la 4T a la gubernatura de Sinaloa. Y creo que Graciela es ese cuadro que convence a ambos polos de poder en Sinaloa de transitar, básicamente por dos razones. Una, porque pues ya lo dijo la presidenta ayer, la idea es que sea la gobernadora sustituta de aquí a que haya elecciones, o sea, hasta el 2027. Entonces estamos hablando de un año de gobierno, no es una cosa menor. Y estamos hablando de un año de gobierno en una de las crisis más difíciles que ha vivido Sinaloa en materia de violencia y economía y otros impactos. Y por el otro lado también creo que es pues un perfil muy de izquierda, muy, muy de izquierda, muy identificado con las causas más de izquierda de Morena en Sinaloa, y que aunque estaba participando en esta carrera por la coordinación, pues no era una de las contendientes más fuertes. Entonces creo que esta salida o esta posición pues le permiten posicionarse de otra manera. Entonces creo que es el acuerdo que se logra, evidentemente, con el apoyo y con la negociación de la Ciudad de México. La presidenta incluso ya se refirió a ella como una mujer honesta, dijo conocerla personalmente, aunque no a profundidad. Y bueno, creo que esa es la manera en la que se ataja, digamos, los hilos de poder del rochismo después del intento ayer de madruguete a las 8:00 a.m. Y por el otro lado, pues que se prepara el terreno o que se pretende empezar a preparar el terreno para el tema electoral de 2027.
0: Pues sí, como lo describes, un año fundamental, un momento fundamental para la llegada de esta gobernadora interina. Parece claro que la negociación no involucra a los personajes centrales de la sucesión, es decir, todos guardando sus cartas para la elección que viene, ¿no?
1: Sí, sí, o sea, no es el sacrificio de uno de los cuadros más más apuntalados, pues, como para que eso cambie el escenario electoral. Más bien yo lo veo pues como la lógica de la preparación de un terreno para lo que viene, ¿no? Sin trastocar demasiado el proceso que está viviendo Morena en el estado, con estas asambleas y recorridos que están haciendo los 12, ahora 11 aspirantes, ya sin Graciela. Y que también eso se debería resolver, Enrique, en los próximos días, ¿no? En teoría, la primera semana de septiembre debería de haber ya una definición en ese sentido. No sé si todo este tema del fin de semana lo apresurará o lo demorará, no sabemos. Tampoco sabemos qué impacto pudo haber tenido esto en las preferencias de Morena. Pero yo creo que ahorita lo que necesita Sinaloa, además, pues obviamente el nombramiento de la gobernadora sustituta, es pues certidumbre, ¿no? Yo creo que lo que más falta le hace al estado es tener pues un mínimo de certeza de su aparato de gobierno, de sus gobernantes, de su clase política, pues toda vez que la disputa criminal no se ha acabado y eso sigue, sí, así, ¿no? Con hechos
0: de hecho, me parece que en sus primeras declaraciones la gobernadora interina habla de mantenerse al margen del proceso de sucesión y enfocarse justamente en resolver estos problemas, porque es la constante. Nosotros que tenemos el privilegio de tener el pulso del sentimiento local tomado a través de lo que tú nos cuentas, de los actores locales y estatales, pues el principal reclamo no es el bosque, sino el árbol. Y en este caso el árbol es pues todas las deudas de inseguridad, ingobernabilidad, falta de oportunidad económica, lo del día a día que afecta a los sinaloenses.
1: Sí, claro, o sea, lo que a Sinaloa le urge es gobierno, es gestión, es seguridad, me explico, es certidumbre económica, es inversión. Pues ¿por qué? Pues porque la estamos la estamos pasando muy, muy mal. Y entonces creo que pues, lo que necesitamos es precisamente el llamado que hacían ayer diversos grupos empresariales, entre ellos la Coparmex, diciendo pues, necesitamos un perfil serio que atienda los problemas, ¿no? Que se dedique a asumir la responsabilidad de gobernar el Estado más allá del escenario preelectoral. Y creo que ese es un buen mensaje en ese sentido. Y creo que haber encontrado un perfil, que creo que es el caso, que permita transitar en eso generando confianza lo más pronto posible, pues es muy importante. Ahora falta ver pues qué tanto va a tener Graciela y ojalá lo veamos pronto, pues capacidad para empezar a tener una interlocución con los diversos grupos de poder, empresariales, de sociedad civil, con los colectivos de víctimas. Me explico, porque al final hay que atender todos esos frentes. O sea, creo que lo que no podemos perder de vista es que evidentemente si gobernar Sinaloa es difícil en cualquier momento, gobernarlo ahora es mucho más difícil y eso necesita pues atención plena y un gran pues despliegue de energía y de capacidades pues para que eso se note, ¿no? Que es algo de lo que se había sentido también como un gran vacío en este proceso de la licencia de más de 100 días de Rubén Rocha Moya. Había una gestión mínima, no había una figura instalada lo suficientemente poderosa como para, digamos, atraer este nivel de toma de decisiones, etcétera, y entonces pues se sentía el vacío, ¿no? Ahora es muy importante que Graciela llene ese vacío, que opere con el gabinete. Habrá que ver si va a hacer ajustes importantes en el gabinete, porque no podemos olvidar también que el gabinete es prácticamente el gabinete de Rocha. Entonces, habrá que ver qué voluntad hay ahí de hacer cambios y ajustar cosas y tender puentes de diálogo y de interlocución con todos los grupos de poder del Estado, ¿no?
0: Sí, ya lo decíamos ayer en el caso el Frente Nacional, se opera bajo una arquitectura del poder diseñada, construida por López Obrador. Esa es la realidad. Y en Sinaloa la realidad es que la arquitectura del poder pues es autoría de Rubén Rocha Moya. Y lo vimos, de hecho, en este proceso de designación de la gobernadora interina con las fuerzas que todavía le son leales y todavía controla Rubén Rocha Moya, a pesar de todo lo que ha ocurrido. O tal vez gracias a todo lo que ha ocurrido. Adrián López, te agradecemos como siempre estos minutos en Tiempo Real. Muchísimas gracias, un abrazo.
1: Al contrario, gracias a ustedes, Enrique. Buenas tardes.
0: Muy buenas tardes. Pues ahí está Marco Antonio Silva. Ya decía Adrián López, las voces locales, incluyendo las cámaras empresariales, los grupos de empresarios, de comerciantes, pues lo que exigen es gobernabilidad, condiciones. Y sobre eso vamos a platicar al regresar de la pausa.
2: Correcto, Enrique. Graciela Domínguez se presentó hoy vestida de negro, muy pulcra ella, muy, digamos, serena incluso en su apariencia, y básicamente lanza en su primer mensaje: mi prioridad, la pacificación de Sinaloa.
0: La prioridad del país.
2: Pues sí.
0: Una prioridad compartida, como lo platicábamos. Hacemos esta breve pausa, ya regresamos con más en instantes aquí en Tiempo Real.
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11: La sátira de The Voice vuelve a encender redes. La cuenta de Back International anunció que hacer memes de Homelander será crimen. El mensaje en tono irónico refleja el poder del mensaje y su paranoia. La nueva temporada ya está en emisión, porque en este universo, hasta el humor puede ser castigado.
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0: Ya estamos de regreso en tiempo real. Gracias por continuar con nosotros. Vamos directamente con Israel Aldave y los detalles de la conferencia esta mañana en Palacio Nacional. Te escuchamos, Israel.
15: Hola, ¿qué tal, Enrique? Gracias. La presidenta Claudia Sheinbaum dio su beneplácito al nombramiento de Graciela Domínguez como gobernadora interina del estado de Sinaloa. Aunque dijo no conocerla personalmente, reconoció que es una mujer honesta con años de lucha social y le ofreció todo el apoyo de la federación.
16: Incluso sé que preguntaron a las instituciones por los antecedentes de distintas personas. Ella no... Tengo el gusto de conocerla, pero no a profundidad, pero sé que es una mujer honesta. Ella fue secretaria de Educación, creo, y diputada local, creo que de Sinaloa. Y una mujer que tiene muchos años luchando por la justicia social y el bienestar de la gente. No sabía que... me estoy enterando en este momento que la eligieron a ella como gobernadora interina. Y pues... apoyarla en lo que necesite por el bien del pueblo de Sinaloa y pues que cierre bien este periodo hasta el mes que le corresponda y trabaje por la paz, la seguridad y el bienestar del pueblo de Sinaloa.
15: A la mandataria interina le hizo la siguiente recomendación: trabajar en coordinación con el gobierno federal para que esa entidad pueda superar sus grandes desafíos, principalmente en materia de seguridad. Y en torno al caso Sinaloa y de otro de los señalados por las autoridades norteamericanas de nexos con el narcotráfico, el senador de Morena, Enrique Insunza, quien incluso anunció que regresará a su encargo legislativo, la presidenta le hizo el siguiente llamado.
16: Ayer di mi opinión sobre el caso del gobernador de Sinaloa, hoy con licencia. Considero lo mismo en todos los 10 casos, ¿verdad?, que están bajo investigación de la Fiscalía. Pero cada quien tiene una decisión frente a la gente, frente al pueblo. Cada uno tiene que tomar también sus propias decisiones.
15: En este sentido, hablando de políticos, definió el perfil que deben de reunir todos aquellos que aspiren a un puesto de elección popular, sean de Morena o de otros institutos políticos.
16: En el caso de aquellos que participan en política, que pretenden aspirar o que aspiran a un puesto de elección popular, tienen que ser personas intachables, honestas, honradas, con convicción, con profundo amor al pueblo y con profundo amor a la patria.
15: En temas de seguridad, Enrique reportó tranquilidad ante la alerta que emitió la autoridad norteamericana por un posible acto criminal en la ciudad de Mexicali, en Baja California. Dijo que el gabinete de seguridad se mantenía pendiente de cualquier eventualidad. Y en materia de salud, se anunció la apertura de la convocatoria para médicos y enfermeras para brindar sus servicios en cerca de 13,000 nuevos consultorios en 24 estados del país, con los cuales se pretende brindar 40 millones de consultas al año, tan solo en lo que toca al IMSS Bienestar. Enrique, el reporte.
0: Muchísimas gracias, Israel Aldave, con esta información de la conferencia en Palacio Nacional, donde también el tema de Sinaloa volvió a ocupar parte del espacio. Y David Galván, reportero de Grupo Fórmula, nos tiene detalles de este reforzamiento de la seguridad. Se anuncia el despliegue de un nuevo número de elementos a la entidad por parte de la defensa. Cuéntanos, David.
17: ¿Qué tal, Enrique? Un gusto saludarte. Y se trata de 300 efectivos del 59 Batallón de Infantería que partió esta mañana a las 10:30 horas rumbo a Sinaloa en aviones de la Fuerza Aérea Mexicana desde la Base Aérea Militar de Santa Lucía y con destino al Aeropuerto Internacional de Mazatlán. Los elementos del Ejército Mexicano que viajaron este martes a bordo de dos aeronaves Boeing 737 de transporte pesado se integrarán a la novena zona militar con sede en Culiacán para participar en patrullajes, reconocimientos terrestres y acciones disuasivas en áreas prioritarias. La defensa detalló que de esta manera continuará contribuyendo a la desarticulación de organizaciones delictivas mediante la detención de sus líderes y otros generadores de violencia en el estado. Específicamente dijo, con acciones y operaciones de precisión en estrecha coordinación con las autoridades municipales, estatales y federales. Este personal del batallón de infantería se suma al despliegue de más de 2,000 elementos que llegaron el fin de semana pasado, el día sábado específicamente, con la misión de desarrollar tácticas en áreas urbanas de Culiacán, en lo cual están especializados y responden a una jornada de hechos violentos registrados el 21 de agosto, el pasado viernes, que dejó un saldo de 8 personas asesinadas en distintos municipios sinaloenses. La dependencia militar señaló que el personal castrense asignado a la capital del estado trabajará de manera coordinada con la Guardia Nacional en labores de seguridad pública, con énfasis en la reducción de delitos de alto impacto. En la información, Enrique, respecto a este nuevo despliegue.
0: Bueno, pues ahí está. Muchísimas gracias, David Galván. Marco Antonio Silva, un nuevo despliegue por parte de la defensa de elementos que reforzarán la seguridad en Sinaloa en un momento en donde el crimen también juega un papel, también tiene una voz en la crisis por la que atraviesa la gobernabilidad del estado.
2: Por supuesto, Enrique. ¿No? Y lo
0: el fin de semana vimos, ¿no?, que incrementaron sí. El número de hechos violentos de alto impacto, sí. Pero más allá de esta expresión de violencia, pues entender que en la penetración de las organizaciones del crimen a las altas esferas del gobierno en Sinaloa, no solamente los gobiernos municipales o instancias de gobierno, como lo vimos en el tema de alguna de las comisiones de agua, como que ha quedado documentado en temas de obras, por ejemplo, no puede haber un proceso político libre de la influencia y la mano del crimen que está en las bolsas de esos políticos.
2: Ayer lo platicabas con el senador Mario Zamora, ¿no?, de cómo recordaban ustedes dos en esta conversación lo que sucedió en la elección del 2021 en Sinaloa. Y reviso la revista Espejo, otro de los medios que hay que seguir cuando estás interesado en los temas estatales, y dice, por ejemplo, Enrique, de noviembre de 2024 a mayo del 26... Sinaloa casi cuadruplicó su número de militares en tareas de seguridad pública. Pasó de poco más de 3,000 soldados a más de 11,000 efectivos. Si bien es una cifra mayo y se tendrá que actualizar con esto que nos acaba de informar David Galván, pues lo que sí estoy seguro es que no hay un despliegue militar tan grande en ningún estado del país.
0: No, ni siquiera cerca, ¿no?
2: No, es Michoacán. Sí, exacto.
0: Pero ni siquiera cerca, porque además hay que sumarle también pues el despliegue de otras corporaciones, ¿no? De la Secretaría de Seguridad Federal, de la Marina, de la Guardia Nacional. No sé si este número abarca, debe de abarcar Guardia Nacional al tratarse de la defensa, pero la realidad es que pues, es un Estado que vive con las tareas de seguridad pública, si no tomadas, supervisadas de primerísima mano por fuerzas federales, y eso no ha derivado necesariamente, y lo sabemos, porque no es una estrategia nueva. Sabemos que eso no va a generar necesariamente los resultados de percepción de inseguridad, de reducción de índices delictivos, pues que necesitan los sinaloenses. Esa es la realidad. Y claro, hay una tarea de inteligencia, hay una tarea, un acercamiento mucho más estratégico a la seguridad, tal vez aprendiendo de los errores del pasado. Mencionábamos Michoacán como un claro ejemplo de estrategias de seguridad fallida una tras otra, ¿no? Y que han probado que llenar de elementos de seguridad una entidad no garantiza que se resuelva el problema. Pero bueno, el asunto está ahí y la situación de inseguridad y la violencia en Sinaloa no es un tema resuelto para nada. Ahí está la prueba con el envío adicional de elementos de la defensa. Rápidamente, Sara Pablo, un gusto saludarte, querida Sara. Pues ya avanzando con los precandidatos, vamos a llamarlos como lo que son, en estados como Campeche, Colima, Aguascalientes, que fue el primero en nombrarse hoy.
18: Así es, ¿cómo estás, Enrique? Muy buenas tardes. Sin detallar el resultado de las encuestas ni la lista final de los aspirantes registrados, Morena presenta hoy a las tres primeras coordinaciones de defensa de la transformación. Ya lo decías, que se van a convertir en candidatos de los estados. Hoy Aguascalientes, Colima y Campeche, en un proceso que se realiza aquí en el World Trade Center, que encabeza, por supuesto, la presidenta de Morena, Ariadna Montiel, y la presidenta de la Comisión de Elecciones, Itlali Hernández. Se dio a conocer en un primer punto la designación de Nora Rubalcaba, quien ha buscado ya en esta que será la cuarta ocasión la gubernatura de Aguascalientes. Ella pues dijo que va a seguir trabajando y rechazó que se constituyan en actos anticipados de campaña estos recorridos y asambleas que ya inició en la entidad. Esto fue lo que comentó.
19: ¿Cómo lo estamos haciendo? No estamos llamando al voto, no somos candidatos, no estamos realizando acciones de proselitismo. Lo que estamos haciendo es lo que ha hecho nuestro partido Movimiento siempre. Tomar la calle, tomar la plaza pública para concientizar a la población. Nosotros pertenecemos al movimiento de la revolución de las conciencias. Y por supuesto, uno de nuestros principios es el apego a la legalidad. Entonces, no vamos a incurrir en ninguna violación. Estamos haciendo aquello a lo que los partidos políticos están obligados.
18: Y hace unos minutos se dio a conocer la designación de Pablo Gutiérrez Lazarús como el coordinador de la transformación en Campeche. Incluso a él, pues recordemos, ya lo habían designado liderazgos locales con un proceso que llevó a cabo incluso la gobernadora Laida Sansores. Él en una entrevista hace unos minutos pues dijo que no tiene madrinas ni padrinos, que él ha recorrido sobre todo pues algunas partes del estado, al presidente municipal en cuatro ocasiones de Carmen Enrique.
0: Bueno, Sara Pablo, muchísimas gracias por la información, el reporte. Hacemos pausa, ya volvemos en tiempo real.
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1: El tapir. Este curioso mamífero herbívoro posee una pequeña trompa móvil que utiliza para arrancar hojas y plantas acuáticas. Es un excelente nadador que busca constantemente los ríos de la selva para refrescarse y escapar del acoso de grandes felinos.
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2: En actividad de la Leagues Cup, este día Monterrey enfrenta a Chicago Fire dentro de los cuartos de final. Así también León se mide a Royal Salt Lake, mientras que mañana Toluca enfrenta a Austin FC y América se mide a Columbus Crew. Mientras todo se encuentra listo en la zona norte, con Tijuana enfrentando a Sultanes. En la zona sur, se ha forzado al sexto juego. El día de ayer los Olmecas de Tabasco derrotaron 5-4 a los Guerreros de Oaxaca, por lo que la serie está 3-2 a favor del equipo de Guerreros. Por su parte, los Diablos Rojos del México tuvieron una gran actuación en ofensiva con un Trevor Bauer en plan grande y se impusieron 11-5 a los Pericos de Puebla dentro del juego 5. La serie se encuentra 3-2 a favor del equipo poblano y vuelve al estadio Alfredo Harpelú para el sexto juego, informó José Luis Cuevas. 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
4: Ya estamos de regreso en tiempo real. Gracias por continuar con nosotros. Gracias, como siempre, a José Yuste, economista, conductor de Fórmula Financiera. Querido Pepe, esta cifra que me parece, no quiero entrar en estos adjetivos así como sensacionalistas. Iba a decir escalofriante, pero es que es potente. 98% del empleo generado en el segundo trimestre de este año viene de la informalidad. 98%, pues todo.
5: Es todo, Enrique. ¿Cómo estás? ¿Qué tal? Buenas tardes, Enrique. Fíjate que la informalidad, de pasar de ser una válvula de escape, pues ha pasado a ser ya la economía paralela. Y incluso en este momento, como tú bien lo indicas, en este último trimestre, pues es la única que generó empleo. El empleo formal se ha quedado ya rezagado, no estamos generando puestos de trabajo formales y, bueno, pues prácticamente las personas están yendo a la informalidad. Está llegando a ser la informalidad hoy que debo conocer el INEGI. Esta encuesta nacional de ocupación y empleo, la ENOE, bueno, está llegando el empleo informal a los 33 millones de personas. La verdad es que de los 60 millones que tenemos trabajando, ya 33 millones de personas, 33 millones de mexicanos, lo hacen en la economía informal, Enrique.
4: Pues como dices, ¿no? Pasar de ser de válvula de escape al principal motor de generación de empleo, y no es coincidencia. O sea, cuando dependes demasiado de la válvula de escape y la estrategia pues es esa, eventualmente te termina por abrumar.
5: Sí, claro, es que ha sido la estrategia, y contratar a una persona de manera formal, pues sí, viene saliendo caro. Vaya, no es que estemos en contra, al contrario, estamos a favor del aumento del salario mínimo, estamos a favor de las conquistas que se han hecho laborales, de la necesidad de nuevas vacaciones, que ya las hay hoy en día, ya las 3 semanas de vacaciones, estamos a favor de que se haya aumentado también la participación para tener una mayor pensión a través de la aportación que se hace al Seguro Social del 15%. El salario, todo eso estamos a favor, pero no se le ha dado ningún apoyo a la micro y pequeña empresa, que son las altas generadoras de empleo. Entonces, la verdad es que sí son costos laborales mucho más elevados y no están contratando a las personas, claramente no están contratando gente o te contratan por fuera, Enrique.
4: Sí. Oye, cambiando un poco de tema, ya empieza la discusión del paquete presupuestal del gasto público. La subsecretaria de Hacienda habla de que no habrá filtraciones, habrá disciplina en ese sentido, un trabajo serio con las prioridades de gasto gubernamental. Pero independientemente de lo que se conoce o no se conoce sobre este paquete y este proyecto, pues ya hay voces importantes que exigen eficiencia en el gasto gubernamental. Por ahí Emilio Romano lo dijo hace unos días, ¿no? Es lo que le piden al gobierno de parte de los bancos.
5: Yo creo que hizo bien Emilio Romano, el presidente de la Asociación de Bancos de México, pidió una eficacia en el gasto. Dice, bueno, si tenemos muy pocos ingresos, no estamos creciendo, pues obviamente el gasto hay que eficientarlo. Y

0: ¿Verdad que hay que eficientarlo, Enrique? Vemos gastos, por ejemplo, Mexicana de Aviación está volando donde ya vuela Aeroméxico, Volaris y Viva Aerobús, y ahí gastamos, pues, van a traer 20 millones, 20 aviones Airbus, cada uno va a costar alrededor de 20 millones de dólares. Son gastos que de verdad dices, bueno, ¿y para qué? Es momento de realmente eficientar. Ya vimos las voces que se levantaron en la UNAM, el rector de la UNAM le dijo, oigan, a mí me dicen que siempre me dan la inflación, pero siempre es un poquito menos porque me dan la inflación esperada y la inflación real es mayor. Entonces hemos disminuido el presupuesto de la UNAM. La fricción que hubo entre la Corte y la presidenta Sheinbaum por este tema también del presupuesto, donde agarraron que querían realmente un gasto, gastos médicos mayores, no era tal cual, eso es para unos ciertos trabajadores y la Corte ha presentado para lo que lo requiere. Así que sí, ya empezó, Enrique, esta disputa, la cobija es muy pequeña y todos la están jalando.
1: Perfecto, Pepe, pues te agradezco como siempre, te agradecemos como siempre estos minutos en tiempo real y pues pendientes de lo que será esta discusión que se antoja sabrosa en el Congreso y más allá.
0: Y más allá, para el 8 de septiembre lo van a presentar el paquete. Vamos a verlo.
1: Perfecto, muchas gracias, Pepe.
0: Enrique, un abrazo, gracias.

0: Islands in the Stream de Dolly Parton y Kenny Rogers, este dueto extraordinario, en este día en donde se anunció la muerte de la cantante de country a los 80 años de edad en Nashville, Tennessee, en su querido Tennessee. Me preguntaban por ahí en los medios sociales cuando publicaba sobre este lamentable anuncio si estaba muy vinculada a Trump, al trumpismo. Parece que ahora ya todo pasa por ahí, ¿no? Por esta prueba de lealtades políticas y partidistas a quien apoyaba, porque la historia de Dolly Parton está más allá del bien y del mal, de preferencias políticas, ¿no? Por eso consiguió algo que es extraordinariamente difícil de entender en este momento, ser profundamente identificada con un lugar, una religión, una clase social, una tradición cultural, sin quedar atrapada dentro de estas etiquetas, Marco.
1: Enrique, tú que conoces bien Estados Unidos y entiendo que es un país amplio y muy diverso, ¿crees que la partida de un ícono como Dolly Parton sería como, digamos, tendría su equivalente en México cuando se fue uno de los grandes cantantes rancheros?
0: Sí, un Juan Gabriel, un, no sé, los grandes compositores mexicanos, un...
1: Jorge Negrete, por ejemplo.
0: Jorge Negrete, okay. Sí, sí, sí. Se dice que esta música tipo folk, un Bob Dylan, un personaje de esa naturaleza, Johnny Cash, son más cercanos a lo que conocemos como la música popular en Estados Unidos. No, el country. El country es la ranchera, ¿no? Uh-huh. Es el regional mexicano, es el country en Estados Unidos. Y ha tenido en Dolly Parton una de sus expositoras más prolíficas, más importantes, más influyentes, por todo lo que significa la figura de Dolly Parton a través de los años. Cuando ingresó en 2022 al Rock and Roll Hall of Fame, después de intentar inicialmente retirar su nominación porque decía no sentirse merecedora del título de artista de rock, pues terminó haciendo un álbum de rock, ¿no? Y eso resume mucho esta versatilidad, el rango en el que se movía Dolly Parton, que era pues mucho de todo, mucho de esa diversidad que explica Estados Unidos. Y por eso la reina de la música country pues es venerada y recordada el día de hoy en su muerte después de casi 70 años de carrera. Pues básicamente toda su vida desde muy pequeña empezó con éxitos como esto que escuchábamos, como lo de 9 to 5, I Will Always Love You, que después pues, conocimos en la versión de Whitney Houston, Jolene, etcétera, etcétera. Es una figura central a la altura, yo diría, de Elvis Presley, de Bob Dylan, de los grandes, Michael Jackson, ¿no? De las grandes figuras de la música en inglés, de la música estadounidense, la gran Dolly Parton. Por eso la recordamos hoy, tiempo real, con esto y lo seguiremos haciendo más adelante. Pero bueno, vámonos con la información nuevamente, regresamos a la realidad. Marco Antonio Aguileta, director de Grupo Fórmula allá en Guerrero, teníamos mucho no platicar, querido Marco, un gusto saludarte. Y desafortunadamente lo hacemos nuevamente en el contexto de un fenómeno natural en Acapulco y esta lluvia, la verdad es que fue una tormenta muy intensa, diría yo sorpresiva porque no la teníamos en el radar como un evento de peligrosidad y bueno, pues incluso terminó en la aplicación del plan DN-3C.
2: Así es, Enrique, te saludo con gusto desde el puerto de Acapulco. Efectivamente ya tenía rato que no hablábamos, pero mira, sí, no digamos que por sorpresa, sabemos que hay temporada de lluvias y frecuentemente, incluso a través de nuestras emisoras de radio de Grupo Fórmula en Acapulco, autoridades en materia de protección civil hacen el alertamiento, que hay que estar muy pendientes, porque podrían llegar tormentas como esta, la de ayer, 2 horas de lluvia, de las cuales de esas 2 horas fueron alrededor de 20 o 30 minutos con la mayor intensidad que provocó todos los daños que hemos visto ya a través de televisión y redes sociales que hemos platicado aquí en Grupo Fórmula. Una tormenta que pues afectó algunas avenidas, calles, colonias, arrastró no solamente algunos árboles, sino también escombro, tierra, arena, se colapsó el drenaje y se salió el mar a la altura de la costera Miguel Alemán, donde siempre es un punto de referencia, donde el mar llega prácticamente hasta la Diana Cazadora, en fin. Fueron consecuencias graves en tan solo un par de horas. Acapulco, a partir de ese momento, ya por la tarde dejó de llover, y ya en la tarde-noche, bueno, pues ya se empezó a fluir esta gran cantidad de, de agua en las calles y avenidas de Acapulco, también en el municipio de Coyuca de Benítez, hubo afectaciones serias al momento de desbordamiento de algunos arroyos. Informarte que pues prácticamente desde ayer y el día de hoy ha sido una tarea y una labor de limpieza, de retiro de escombro, de retiro de los vehículos que fueron también arrastrados justamente por tanta agua. El ejército mexicano, bien lo acabas de decir, Enrique, pues tuvo que aplicar el plan DN-3E en su fase preventiva por estas lluvias. Y lo que aquí platicamos es que sí nos sorprendió, sí, pues no nos tomó mal parados, pero como que es una primera llamada, ¿no? A lo mejor de las lluvias que sabemos vienen los meses más complicados, vienen los meses en donde se registran mayor cantidad de fenómenos hidrometeorológicos y además con mayor intensidad, como lo puede ser agosto, septiembre y octubre. Esperemos que no pase un efecto esperemos como el que pasó hace algunos años, esperamos que no, pero sí son como que unas pequeñas alertamientos. Y decirte que autoridades en Acapulco pues ya reforzaron justamente los operativos con habitantes en zonas de alto riesgo, como diciendo, bueno, este es un aviso, por supuesto, para estar muy pendientes. Y autoridades en materia turística afirman que ya hoy se hicieron todos los trabajos y maniobras justamente de limpieza, se sigue en esta tarea y Acapulco se encuentra en condiciones, sí, para poder concluir para muchos la temporada vacacional de verano. Decirte que ahorita hay un sol completamente abierto, un sol que pues es el que todos quisiéramos o queremos en Acapulco, un cielo completamente despejado que seguramente los que están de visita o los que planean venir durante estos días pues podrán disfrutar de días soleados. Sin embargo, hay que estar muy pendientes porque en cualquier momento podrían registrarse nuevamente lluvias, Enrique.
0: Perfecto, Marco Antonio Aguileta, como siempre un gusto poder platicar contigo, director de Grupo Fórmula en Guerrero. Un fuerte abrazo.
2: Fuerte abrazo, gracias a todos.
0: Bueno, y para platicar justamente del tema, le agradezco a Fabián Vázquez, el coordinador del Servicio Meteorológico Nacional, que nos tome la comunicación. Fabián, le decía a Marco Antonio Aguileta, el director del Grupo Fórmula Jan Guerrero, que en los medios nacionales, yo entiendo que en los medios locales siempre están pendientes, siempre están amplificando los mensajes de atención, de alerta de las autoridades, pero no teníamos muy claro la magnitud, la intensidad de la tormenta que pegó ayer en Acapulco. Muchísima agua en 2 horas cayó en el puerto.
3: Así es, Enrique, ¿qué tal? Muy buenas tardes. Pues justo fue una tormenta que fueron 50 milímetros que cayeron en 2 horas ahí en el puerto y con eso tuvo para ir colapsando lo que tiene que ver con algunas vialidades y las inundaciones. Y justo recordemos que ese ha sido el gran tema también de la Ciudad de México y en general de todas las ciudades, que la velocidad o la intensidad de la lluvia con la que cae es lo que está generando las afectaciones. Si bien 50 milímetros acumulados en 24 horas es una lluvia que la puede tolerar un lugar como Acapulco sin problema, pero el hecho de que ocurra esta precipitación tan intensa en un intervalo de tiempo de únicamente 2 horas, eso es lo que hace que la parte ingeniería hidráulica, digamos, ya no esté tan adecuada a la cantidad de lluvia que está cayendo en un periodo de tiempo tan corto.
0: ¿Y qué nos espera en las próximas horas en la República? Ayer en la noche veía la entrada de una nueva, un sistema de baja presión.
3: Bueno, tenemos una zona de baja presión, pero no está en superficie, está como en niveles medios. Empezó a moverse desde el Golfo de México, empezó a viajar hacia la costa del Pacífico y esa fue la que generó que esa banda como lluviosa entrara sobre el estado de Guerrero, después se fue un poquito hacia el centro del país y en el estado de Veracruz inclusive atravesó y cayeron más de 170 milímetros también en 24 horas, que también es muchísima lluvia. Y ahorita lo que quedó de esa baja justo está generando muchas precipitaciones en este momento en Baja California Sur, ahí en la región de Los Cabos, si ves ahorita ahí en el X lo vas a encontrar, pero también está lloviendo muchísimo, también desde temprano emitimos las alertas correspondientes, porque también son municipios en La Paz y eso que no están tan acostumbrados a esta cantidad de lluvia, y hay muchos ríos secos ahí, no sé si conoces, pero pasas tú los puentes y está seco, y nada más se sube el nivel del río cuando existe una precipitación muy intensa, y justo ahorita, digamos, esta condición de lluvia bastante intensa está ocurriendo aquí en Los Cabos, ahorita en la región de La Paz.
0: Bueno, pues ahí está parte del panorama para la República Mexicana, terminando agosto, ya septiembre, octubre, noviembre, sabemos los meses en donde en los últimos años hemos tenido la mayor cantidad de pues tormentas, huracanes, tanto en el Pacífico como en el Atlántico.
3: Sí, es correcto, ya estamos ahorita. Vale la pena mencionar que agosto y julio están cerrando con un déficit de lluvia a nivel nacional, y esto es generado por el evento del Niño, desde antes lo estuvimos avisando, pero recordemos que septiembre y octubre son los meses que históricamente son los más lluviosos en el país. Y como bien dice, los eventos extremos que han generado complicaciones desde las inundaciones en Tabasco, lo de la Huasteca, etcétera, fueron en octubre. Entonces son los meses que hay que tener mucho cuidado. Empieza ya la interacción entre los frentes fríos y los sistemas tropicales, que generan unas grandes cantidades de lluvia cuando llegan a, digamos, interaccionar entre ellos. Entonces son dos meses que no hay que bajar la guardia para nada. Los huracanes nos han perdonado en el sentido de que únicamente Boris entró ahí sobre Oaxaca a principio de la temporada. De ahí ha habido mucha actividad en el Pacífico, muy poca en el Atlántico, pero no quiere decir que septiembre y octubre vamos a estar libres de cualquier evento extremo.
0: Sí, bueno, y sobre todo cuando vemos la temperatura, ¿no?, de los océanos, ya señalada por el servicio climático Copérnicus en Europa, como la temperatura promedio más elevada, estamos hablando de arriba de 70 grados Fahrenheit la semana pasada.
3: Sí, se han estado rompiendo los récords de temperatura en no solamente en el Pacífico, sino también en el Atlántico. Ha habido zonas muy extensas. Ahorita está creciendo una pluma de agua bastante cálida frente a la costa del Pacífico. El mar Caribe y el Golfo de México poco a poco se van calentando. ¿Por qué? Porque también, por ejemplo, en el Caribe y en el Golfo, si no pasa ningún ciclón, pues no consumen esa energía y no generan un mezclado en el agua fría del fondo del mar con la superficie. Entonces cada vez se va almacenando más y más agua cálida y entonces se van rompiendo estos récords. Del último evento de Niño muy fuerte que tuvimos, la temperatura promedio en la región del Pacífico Ecuatorial fue de 29.3 grados Celsius y ahorita ya estamos prácticamente a una décima de alcanzar esa temperatura y todavía se espera que el pico del evento del Niño sea para el invierno. Entonces ya vamos a alcanzar al máximo que se tenía registrado en esa región del Pacífico y seguramente lo vamos a superar porque nos falta todavía mucho niño, digamos, para el resto del año.
0: Mucho niño para lo que queda del año. El dato es extraordinario, pero vamos a platicar de esto en nuestro editorial en instantes. Me parece que lo más inquietante no es el dato en sí, sino nuestra capacidad para normalizarlo, ¿no? Hacemos entonces una pausa. Gracias, querido Fabián. Un abrazo.
3: Hasta luego, Enrique. Un abrazo.
0: Bueno, ahí te vimos a Fabián Vázquez, coordinador del Servicio Meteorológico Nacional. Nosotros hacemos pausa, volvemos con esta reflexión justamente sobre el asunto de la temperatura de los océanos y el cambio climático en tiempo real.
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1: Questlove finalmente reveló el verdadero origen de September, uno de los himnos más famosos de Earth, Wind & Fire. Durante una aparición en The Tonight Show con Jimmy Fallon, Questlove explicó que la canción estaba inspirada en un momento muy personal para Maurice White. Según contó, el hijo del líder de la banda debía nacer el 20

anécdota surgió mientras Questlove promocionaba su nuevo documental Earth, Wind and Fire to be Celestial versus That's the Weight of the World, que llegará a IMAX el 7 de junio. Porque detrás de algunas canciones eternas también existen historias profundamente personales. 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

0: Just Like Fred Astaire, James se queda. 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
1: La última vez que la temperatura de los océanos alcanzó estos niveles, buena parte de lo que hoy entendemos como civilización humana ni siquiera existía. Tal vez es necesario regresar 12.000 años. Algunas reconstrucciones sugieren que mucho más, hasta el último periodo interglacial. Estamos hablando de 125.000 años. No hay forma de saberlo con la precisión de un termómetro. El clima remoto se reconstruye a partir de fósiles, de sedimentos. Pero la discusión sobre el número exacto es pequeña frente a lo que sí sabemos. Y lo que sí sabemos es que la temperatura promedio de la superficie de los océanos acaba de alcanzar un nuevo máximo histórico. Y algo va cambiando cuando la escala para entender el presente deja de medirse en décadas o siglos y empieza a medirse en eras geológicas. Todos estos miles de años atrás apenas comenzaba la agricultura, las ciudades, los países, las fronteras, todo lo que hay alrededor de nuestra organización, de nuestra vida moderna. Si las estimaciones más lejanas son correctas, habría que viajar mucho más atrás para encontrarnos con un planeta habitado por otros seres y un mundo que difícilmente reconoceríamos como el nuestro. Y estamos atravesando por un fenómeno que intensifica todos estos cambios naturales, ¿no? El del Niño, que periódicamente calienta el Pacífico y altera el clima alrededor del planeta, pero esta vez llegó sobre un océano que ya estaba acumulando décadas de calentamiento provocado por la actividad humana. Es como subir una montaña desde un lugar cada vez más alto. Y durante todo este tiempo el océano ha hecho además algo extraordinario, silencioso pero extraordinario, absorber gran parte del exceso de calor que hemos generado. Es una especie de memoria térmica de la industrialización que guarda bajo su superficie parte de aquello que todavía no sentíamos plenamente en la Tierra. Un océano más caliente contiene más energía, alimenta condiciones capaces de intensificar tormentas y lluvias extremas. El agua se expande, el nivel del mar aumenta, los ecosistemas cambian. Algunas especies se van en busca de agua más fría, otras simplemente dejan de existir. Nada de esto significa que podemos mirar al próximo huracán, inundación o sequía y simplemente atribuírselo automáticamente a esta idea abstracta del cambio climático. De hecho, la realidad es más incómoda. Estamos cambiando el escenario sobre el cual ocurre todo lo demás. El piso está cambiando, lo estamos cambiando. Por eso cuesta tanto trabajo comprender el momento, ¿no? Esperar que las grandes transformaciones tengan esta especie de principio reconocible, el punto de partida. Algún instante que separe claramente el antes y el después. El clima no funciona así. Nuestra existencia no funciona así. Un grado más, una corriente que cambia, un arrecife que pierde color, ¿no? Que se va muriendo. Una tormenta que encuentra agua más caliente, una costa que retrocede. Un puerto como el de Acapulco, que ha vivido fenómenos extraordinariamente intensos en los últimos años, de rápida intensificación, y seguimos. Hasta que la acumulación de estas pequeñas anomalías deja de ser eso, una anomalía y se convierte en la nueva normalidad. Y eso es lo que más inquieta de este nuevo récord. No solamente que el océano haya alcanzado una temperatura posiblemente desconocida para nuestra civilización, sino la facilidad con la que podemos incorporarlo a la rutina. Ah, sí, ya se volvió a generar un récord. Déjame, lo posteo en Instagram. Lo vemos entre una guerra, una elección, una crisis política, el siguiente escándalo. El océano nunca ha estado tan caliente. Clic, pasamos a la siguiente noticia. Y tal vez es inevitable, ninguna persona puede vivir sintiendo todos los días el peso completo del planeta. Pero el océano tiene otra relación con el tiempo. No conoce nuestros ciclos electorales, nuestras discusiones ideológicas, no distingue entre quienes creen en el cambio climático y quienes decidieron convertirlo en una batalla cultural. Hasta que un día descubrimos algo extraño, que para encontrar un océano parecido al que tenemos frente a nosotros, pues ya no basta con buscar en nuestra memoria. Hay que buscar antes de nuestra existencia. Hacemos una pausa, regresamos en instantes con más en tiempo real.
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1: Ya estamos de regreso en tiempo real. Gracias por continuar con nosotros en esta tarde de martes 25 de agosto. Se nos acaba el mes de agosto. Ya nos acercamos al último semestre del año. Ulises Soriano, un gusto saludarte, Ulises. Se reporta el robo de equipo para drones, de drones de esta empresa DJI. En un comunicado, la empresa dice que este miércoles 19 de agosto, la semana pasada, sufrieron un robo de mercancía, drones, cámaras, accesorios de esta marca, hecho ocurrido al salir del AIFA, del Aeropuerto Internacional Felipe Ángeles, un incidente que se encuentra en el proceso legal correspondiente, y piden la colaboración de los consumidores, de la gente, para evitar la promoción de la compra, venta y uso de estos productos. Las series se encuentran bloqueadas y no podrán activarse. Solicitamos la colaboración para no contribuir a la adquisición de estos productos y agradecemos la difusión de esta comunicación. Y es particularmente preocupante, obviamente, el hecho, ¿no? Ulises Soriano, pero también porque este tipo de de instrumentos, de aparatos, son muy codiciados y utilizados por el crimen. No solamente el valor comercial que tienen, sino el valor operativo cada vez más claro de los drones en todo tipo de actividades. Pues, se está peleando una guerra en Ucrania, entre Ucrania y Rusia, con drones. ¿Qué sabemos del robo? ¿Qué es lo que se ha actualizado hasta el momento? Cuéntanos, ¿cómo estás, Ulises?
14: Enrique, muy buenas tardes, qué gusto saludarte. Pues como bien lo comentas, el valor de estos drones no se especificó de manera monetaria. A través del comunicado dado a conocer por Grupo HB, operador de Digistore en México. Sin embargo, es bien sabido que estos drones, las cámaras, que son, además de muy comerciales, son muy utilizados para labores de vigilancia. Incluso corporaciones de seguridad, pues lo utilizan. Déjame decirte que este comunicado que se difundió el día de hoy, pues señala que estos drones, cámaras y accesorios de esta marca DJI fueron robados cuando eran trasladados después de salir del aeropuerto internacional Felipe Ángeles. Asimismo, el robo ocurrió el pasado 19 y en estos momentos, como bien lo comentabas, Enrique, pues el caso ya se encuentra en manos de este proceso legal correspondiente. Los números de serie de los equipos sustraídos, Enrique, ya fueron bloqueados a través de diferentes comunicaciones y pues ya se aseguró que estos productos no podrán ser activados toda vez que es necesario ponerlos compatibles con la aplicación. Caso de que alguien los haya adquirido a través del mercado negro, pues ya no podrá hacerlo así. Además, déjame decirte que es necesario enviar la compra a través de grupos en Facebook, como en algún momento se manejó, y también hacer la promoción a través de redes sociales, que sería uno de los puntos en los que más se podrá vender estos equipos, y sobre todo dar a conocer a autoridades, sobre todo en este caso del Estado de México, que es la jurisdicción que corresponde a quienes intenten comercializarlos. Y como te comentaba, Enrique, pues no se ha precisado el valor económico de esta sustracción. Sin embargo, pues hay drones que empiezan a rondar desde los $5,000 y otros más ya están hasta los $80,000. Entonces son cargamentos valiosos económicamente, pero también en cuestiones de labores de videovigilancia, de reconocimiento, en cualquier tipo. Sobre todo se puede hacer topografía, también se puede grabar videos, como lo hacemos aquí en Grupo Fórmula. Entonces son equipos por demás valiosos en todos los sentidos, Enrique.
1: Pues sí, importante el detalle detrás de este asunto, porque más allá del hecho del robo, más allá del valor comercial, pues obviamente está las distintas aplicaciones y usos que hemos visto en este tipo de dispositivos. Ulises Soriano, gracias por la información, estaremos atentos.
14: Continuamos pendientes, Enrique, a ver qué dicen las autoridades del Estado de México.
1: Va que va. Gracias, Ulises Soriano. Vamos a regresar al asunto del momento, al tema del momento político, y le agradecemos como siempre a Denise Merker que nos acompaña en tiempo real para platicar. Denise, de Sinaloa.
15: ¿Cómo estás, Enrique? Qué gusto saludarte a ti y a los que nos escuchan. Es que, Enrique, yo creo que no sé si todo mundo le ha dado el golpe literalmente a la importancia de lo ocurrido este fin de semana. Sin duda, el momento más importante desde la presidencia de la presidenta Claudia Sheinbaum, desde que empezó en la definición interna a su coalición gobernante sobre quién manda. Y se dice fácil, pero es un tema muy, muy importante en un contexto en el cual la coalición gobernante es la que tiene pues prácticamente todos los elementos, digamos, de definición del poder institucional en sus manos. Y lo que ocurrió este fin de semana pues fue claramente un desafío de un grupo, aunque se haya encarnado en la persona del exgobernador o del gobernador que había pedido licencia, Rocha Moya, que él decide, a pesar de estar siendo, digamos, solicitada su detención para extradición de parte de los Estados Unidos, pues él decide así regresar sin avisarle a la presidenta, sin avisarle a la líder de su partido, pues decide regresar a la gubernatura. ¿En qué consiste ese desafío? Pues de entrada en no haber avisado como decíamos, tanto lo dijo la jefa de partido como la presidenta, y no haber avisado en un contexto en el cual su regreso pues ponía en una situación muy delicada a México frente a Estados Unidos, pues en un contexto que todos conocemos de múltiples amenazas de Estados Unidos y de señalamientos de Estados Unidos hacia México cerca de la fuerza que tiene el crimen organizado, de la debilidad de las instituciones mexicanas frente a este tema. Y pues el regreso de esta forma de Rocha Moya simplemente parecía acabar de darles toda la razón a las autoridades de Estados Unidos y seguramente simplemente darles una razón más para tomar algún tipo de decisión. Lo importante, Enrique, es que no es el primer desafío de este tipo. De hecho, llegó y ocurrió justo después de otro desafío claramente a la autoridad presidencial y a la del partido, que fue pues la carta difundida por Andrés López Beltrán, conocido como Andy, en el cual pues prácticamente se dirigía directamente al presidente Donald Trump, le decía de cosas, en fin, lo que ya sabemos, y que tampoco le avisó a la presidenta que lo iba a hacer, como tampoco le avisó a la líder de su partido. Es decir, lo que se estaba configurando era un entorno en el que ciertas personalidades muy cercanas entre sí, como recordamos de aquella fotografía de Andrés Manuel López Beltrán cuando fue a entregarle su credencial de pertenencia a Morena, a Rocha Moya, ya cuando estaba siendo señalado en todas partes de posibles vínculos con el crimen organizado. Un grupo claramente sin necesidad de pasar por el partido ni respetando a la presidenta como la jefa institucional, pero además jefa de su partido y de su movimiento, pues estaban tomando decisiones que no eran solamente referentes a su partido, que tenían que ver con la posición de México respecto al exterior en este tema tan importante. Creo que la respuesta de la presidenta fue muy contundente, porque no está dirigida a una persona en particular. Ella dijo: por encima de cualquier nombre, de cualquier grupo y de cualquier interés particular está el pueblo y la nación. Y bueno, ya hizo esa declaración que es un mensaje que sacó el sábado y que sabemos cuáles fueron sus consecuencias. Me parece que es muy importante lo que hizo la presidenta. Claramente es un triunfo de la presidenta, pero también hay que decirlo que es un triunfo sujeto a ser corroborado, porque, como tú seguramente ya lo dijiste, pues acabamos de ver la dificultad que tuvieron en Morena para definir quién es el gobernador sustituto. ¿Qué significa? Pues significa que hay esta disputa interna entre quienes entienden la situación que está viviendo la presidenta por el contexto de la relación con Estados Unidos y quienes tienen otro lenguaje. Y el otro lenguaje es una confrontación absoluta y abierta con Estados Unidos, como es la carta de Andrés Manuel, de Andy, y como es la renuncia y las declaraciones de Rocha Moya, que básicamente están dispuestos a una confrontación absoluta y directa con Estados Unidos en defensa, Enrique, no del país, no de sus intereses muy personales, porque son ellos los que están siendo señalados por de presunta vínculo con el crimen organizado o de vínculo con el crimen organizado. Por lo visto, digamos, es un grupo al que se le mueve la patita, vamos a llamarlo así, que es capaz de posponer durante horas la definición del candidato sustituto. Y pues vamos a ver, porque esto no se ha terminado. Claramente la presidenta, y esto es importante no solamente para los morenistas, para el país, la presidenta sale fortalecida. Este grupo que plantea esta confrontación, claramente visto en la carta de Andy y en la renuncia y en la toma de la intento de volver a la gubernatura de Rocha Moya, es un lenguaje idéntico. Ellos quedan por lo pronto derrotados, pero insisto, es un triunfo que está en veremos, que se tiene que que corroborar a través de las decisiones que se tomarán de aquí en adelante. Y creo que simplemente estamos nosotros como espectadores de una disputa en donde solo vemos las puntas de los icebergs que salen, porque no es pública, de la que nadie está dispuesto a hablar, Enrique, porque es una pugna entre ellos, en donde no es como antes que se podía discutir entre panistas priistas y perredistas en el Congreso. Lo que pasa ahorita en el Congreso es pura faramalla, golpes, insultos, pero que no tienen realmente ningún tipo de significado en la disputa por el poder real.
1: Pues ahí está la lectura de lo que ocurre en ese momento en Sinaloa, en la voz de Denise Merker. Querida Denise, como siempre, un gusto escucharte. Te mandamos un fuerte abrazo.
15: Gracias.
1: Hacemos una pausa, ya volvemos en tiempo real.
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7: Apple Martin, hija de Chris Martin y Gwyneth Paltrow, debutará en cine en una nueva película de Nancy Meyers. El proyecto contará con figuras como Penélope Cruz, Jude Law y Owen Wilson. Porque Hollywood siempre encuentra nuevas generaciones listas para entrar en escena.
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1: Ya estamos de regreso en tiempo real. Gracias por continuar con nosotros. Vamos hasta Veracruz. Gonzalo Santiago, corresponsal de Fórmula. Dos reporteros, dos periodistas nuevamente agredidos a balazos en Poza Rica. Digo nuevamente porque la entidad pues se consolida como la más violenta en el país, más violento para ejercer el periodismo.
2: Así es, Enrique. Muy buenas tardes. Te comento que lo que va de este 2026, pues ya se han reportado al menos tres ataques hacia compañeros comunicadores. Bueno, pues el día de ayer por la noche, ahí sobre la avenida 20 de noviembre, en la esquina con la calle 2, se reportó un ataque armado contra dos comunicadores de materia policial. Se trata de Eli Martínez, que él pues habría sido privado de la libertad luego de este ataque armado, mientras que el otro compañero pues alcanzó a huir. Pero el reportero policiaco Eli Alejandro Martínez fue privado de la libertad alrededor de las 10 de la noche sobre esta avenida ahí en la colonia Casones, aquí en Poza Rica. Y bueno, pues ya durante esta mañana pues se dio a conocer que el periodista ya se encuentra bajo resguardo de las autoridades luego de haber sido privado de la libertad ante la agresión. El segundo reportero también se sabe que logró correr y ponerse a salvo, mientras que Eli Martínez habría sido privado de la libertad y luego de esta situación pues implementó un operativo por toda la zona. Finalmente se ha trascendido ya sobre su ubicación, sobre que ha sido ya puesto en libertad y que se encuentra bajo resguardo de las autoridades de la Fiscalía aquí en el estado de Veracruz, Enrique.
1: Pues sí, un guión que ya parece familiar, desafortunadamente cambian los protagonistas, pero pues copy-paste, estamos investigando los datos preliminares, el curso de la investigación, se agotarán todas las posibilidades. Sí, pero los crímenes contra periodistas en este país quedan absolutamente impunes, más del 99% no llegan nunca a judicializarse, y el incentivo está ahí, hacer lo posible para esconder la verdad y para obstaculizar el trabajo de los periodistas, más en entidades como Veracruz. Muchísimas gracias por este reporte, Gonzalo Santiago, un abrazo.
2: Claro que sí, Enrique. Sobre todo mencionabas sobre este caso de los periodistas, de los comunicadores como Carlos Castro, que ocurrió en enero en esa misma avenida, la 20 de noviembre, y luego en el mes de junio de Luis Ángel López, y en esta misma avenida, la 20 de noviembre, pues se reportó el día de ayer este ataque contra estos dos comunicadores, Enrique.
1: En la misma avenida. Gracias, claro, Gonzalo. Sí. Buenas tardes.
2: Buenas tardes, atentos y pendientes.
1: Pues ahí está, Marco.
3: Sí, que sí,
1: o sea, porque además... ¿no? En la misma avenida, pues sí. Tal vez poner una patrulla ahí servirá.
3: Pero además, la 20 de noviembre en Poza Rica, no creas que estamos hablando de una calle secundaria, ni de un callejón, o de, digamos, los suburbios, las colonias alejadas del centro de la ciudad. Es una de las avenidas importantes de una de las más grandes ciudades de Veracruz al norte del estado, y que se repitan estas cosas, híjole.
1: Decía yo, poner una patrulla, tal vez el problema es ese.
3: Claro.
1: La propia autoridad.
3: Sí.
1: En una entidad, en un estado en donde criminales entran a la casa de una periodista y se la llevan a la fuerza y amenazan a su familia y después aparece muerta. En un lugar en donde en la misma avenida, en distintas ocasiones, periodistas son agredidos. En un lugar en donde sabemos desde el poder, el criminal, el político, en la intersección de ambos, constantemente se busca silenciar a quienes pretenden informar sobre los abusos que se diseñan desde ese poder, desde esa colusión entre uno y otro. Y en Veracruz siguen matando a periodistas, siguen violentando a periodistas y no se hace absolutamente nada para resolverlo. Nada. Y no es nuevo. El asunto lleva muchísimo tiempo. Parece estar empeorando. Eso sí es nuevo. Lejos de solucionarse. Guadalupe Tomás, corresponsal de Grupo Fórmula en Oaxaca, de Veracruz a Oaxaca. Ahí alertan sobre la desaparición de Iván Michel Altilano, locutor de Radio Evolución, allá 98.5 FM en Oaxaca. Cuéntanos, Guadalupe.
4: Así es, ya son siete días, Enrique, que está está ficha de búsqueda. Iván Michel Atilano, de 47 años, fue visto por última vez el 18 de agosto en el centro de Huautla de Jiménez. Él es originario de San Jerónimo Tecualdo, una comunidad también de la zona mazateca, pero su trabajo como locutor de Radio Evolución es en Huautla de Jiménez. El reporte se hizo por parte de familiares, algunos de sus compañeros, habitantes de la Sierra Mazateca, han estado haciendo algunos recorridos, pero bueno, hasta el momento no se tiene una información que precise de su paradero. Iván Michel, pues bueno, salió ese día 18, iba con rumbo a su trabajo y hasta este momento pues no se tiene información sobre dónde puede estar. Se ha difundido su fotografía, ya solicitaron el apoyo, pues no solamente de la Sierra Mazateca, sino están pidiendo a las zonas cercanas para que puedan ellos distribuir esta fotografía y en lo posible, pues bueno, localizar, tener algunos datos de qué pudo haber pasado con Iván Michel Atilano, que finalmente pues no es periodista, pero es locutor y trabaja en los medios de comunicación, Enrique.
1: Pues sí, del otro lado también en Oaxaca, donde constantemente estamos informando de estos temas. Guadalupe Tomás, te agradecemos estos instantes en tiempo real. Muchísimas gracias.
4: Gracias, buenas tardes, Enrique.
1: Bueno, de Oaxaca a la frontera. Rocío Galván, corresponsal del Grupo Fórmula en Baja California, ayer trascendió y se compartió muchísimo esta alerta de seguridad emitida por el gobierno estadounidense en Mexicali. ¿Tenemos más detalles de qué generó esta alerta?
5: Sí, cómo no. Esta alerta emitida por la Embajada de Estados Unidos a sus ciudadanos para evitar viajar a Mexicali y en particular, Enrique, esto es muy importante, acudir a oficinas gubernamentales. Se dice responde a una amenaza atribuida a integrantes del grupo delictivo conocido como los rusos, quienes presuntamente contemplaban realizar un ataque contra instalaciones de la Policía Municipal de Mexicali y de la Fiscalía General de la República. Agencias de Estados Unidos informaron a autoridades de Baja California de esta amenaza que fue interceptada por sus elementos y por ello se emitió esta alerta de viaje a la capital de Baja California, pero sin precisar el motivo específico y solamente explicando pues que había una amenaza de seguridad. Se reunió la Mesa de Seguridad del Estado, desplegó un operativo en Mexicali con participación de elementos federales, estatales y municipales para reforzar la seguridad, Enrique, en diversos puntos. Hoy por la mañana, o sea, ya hoy, a consecuencia de esta amenaza, el Poder Judicial de la Federación publicó un aviso para declarar hoy martes día inhábil en sus oficinas. También en lo que son las instalaciones de la Fiscalía General de la República en Tijuana, te puedo decir que estuvieron rodeadas desde anoche, se cerró la vialidad por completo y había fuerte vigilancia policíaca y esta decisión del Poder Judicial de la Federación es porque hay juzgados penales federales y se llevan a cabo audiencias por carpetas de investigación que integra la Fiscalía General de la República. Hace unos minutos se dio a conocer que no ha habido ninguna novedad, que todo está bajo control. No se suspendieron clases en Mexicali, tampoco se suspendieron actividades en ninguno de los edificios del gobierno. Solamente el Poder Judicial de la Federación fue el único que suspendió labores. Los juzgados del Estado, donde se llevan casos de fuero común, operaron con regularidad y hasta este momento no se ha registrado ningún ataque ni incidente. Este grupo delictivo, Enrique, los rusos, que son una facción del cártel de Sinaloa, tienen fuerte presencia en la región de Mexicali y San Luis Río Colorado, y bueno, pues han sido muy mermados en sus diferentes acciones, les han decomisado drogas, tú recordarás la semana pasada fentanilo, que hubiera alcanzado para 4 millones de dosis, armas, también otras drogas, y ha habido varias detenciones de sus integrantes. Entonces, pues ellos mandaron esta amenaza. Fueron 120 kilos de fentanilo lo que les quitaron en un operativo en donde llegaron a una residencia que era usada precisamente por los rusos. Entonces, pues así están las cosas. La población estuvo asustada, expectante, pero pues hasta esta hora, acá, que tú sabes, es una hora menos con respecto al centro del país, no hemos tenido ninguna novedad.
1: Pues sí. Bueno, Rocío Galván, muchísimas gracias por la información. Estaremos pendientes.
5: Claro que sí, estamos muy pendientes.
1: Bueno, ahí lo tiene un poco del panorama informativo, ¿no? En esta temática de inseguridad y violencia y criminalidad en todos los puntos del país y en este caso, desafortunadamente, el día de hoy enfocada nuevamente en comunicadores, en el periodismo. Yo lo digo con frecuencia desde hace mucho tiempo, ¿no? Lo hemos visto en décadas ya en México. Hay una guerra por la verdad. El problema es que uno de los bandos usa una libreta y un lápiz, una grabadora, y el otro pues saca AK-47. Marco.
3: Y este tema lo retomas, Enrique, o escuchamos el reporte desde Oaxaca, pues casi a 2 meses del asesinato de Alejandro Leyva, que diste a conocer aquí, pues prácticamente en el momento en que se estaba publicando y que se estaban conociendo detalles. Y fíjate cómo pasaron ya 8 semanas y quien era conocido por ser un crítico feroz de gobiernos y políticos locales en ese estado, pues pasó de ser una nota muy importante en todos los medios a ya no estarle preguntando, o quizá no con la misma frecuencia, a la Fiscalía del Estado cómo va esta investigación sobre la muerte de Alejandro, el asesinato de Alejandro Leyva.
1: Sí, es parte de lo que constantemente vemos, ¿no? Se alejan los reflectores, se aleja la atención y la apuesta es que se olvide, que se quede ahí en el papeleo, en la carpeta, en la declaración ya formulada en predeterminados, ¿no? Se seguirá investigando, se agotarán todas las líneas, no habrá impunidad. Ajá. Justo lo contrario. Hacemos una breve pausa, regresamos con más en instantes aquí en Tiempo Real.

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4: Una princesa en Ciudad del Vaticano. El Papa Francisco comenzó a colocar en puestos clave a mujeres dentro de Ciudad del Vaticano, el país más pequeño del mundo con 44 hectáreas. El Papa León XIV ha continuado con esto y ha designado a una royal en un puesto que tiene que ver con el desarrollo de la Santa Sede, en el Consejo para la Economía del país, integrado por cardenales y expertos. Ahí es donde Gisela Bermann, princesa de Liechtenstein, a sus 36 años, estará cerca del Papa. La princesa Gisela cuenta con una amplísima trayectoria en la administración patrimonial y entre los cargos en los que se ha desarrollado recientemente se encuentra el de directora ejecutiva de una de las principales empresas de preservación de patrimonio de la familia principesca de Liechtenstein. Así que más que royal, Gisela se integra para cuidar los dineros del Vaticano. 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
6: Símbolo de fuerza y longevidad. El roble es esencial en los ecosistemas templados. Produce bellotas, un alimento clave para numerosas especies de fauna silvestre. Su madera, extremadamente dura y resistente, ha sido utilizada históricamente en la construcción naval y de barricas. Estos árboles pueden vivir cientos de años.

0: Campeche, quien ha sido 3 veces presidente del Ayuntamiento del Carmen. La gobernadora de Quintana Roo, Mara Lezama, aclaró que realizó viajes en servicio privado por motivos familiares y de servicio público. Sin embargo, ninguno fue solventado con dinero público. Rechazó la cantidad de vuelos que se le atribuyen porque implicaría ausentarse un año cuando su compromiso es laborar 24 horas, 7 días semanales. El Gabinete de Seguridad señaló que no se ha identificado elementos que confirmen un riesgo específico o inminente para la población de Mexicali y Baja California, como lo dio a conocer la Embajada de Estados Unidos por supuestas amenazas. Afirmó que se implementaron medidas preventivas en puntos estratégicos y exhortó a mantener la calma.
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2: Gracias por la espera. Regresamos. 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

Estamos escuchando a Dolly Parton, la icónica estrella, la reina de la música country en Estados Unidos, quien hoy desafortunadamente falleció a los 80 años de edad, después de una carrera extraordinaria, una muerte sentida de una manera distinta además a la de otras estrellas, porque no solamente es la gran cantante de country, ¿no?, la gran intérprete, autora, sino una de esas pocas figuras que terminaron formando parte de la idea que Estados Unidos tiene de sí mismo, o que tenía. La niña pobre de los Apalaches, que inventó una versión de sí misma, que nunca negó de dónde venía, que después utilizó buena parte de lo que construyó para devolverle algo a ese lugar. Es una versión que parece, en la circunstancia actual, lejana del sueño americano, ¿no? No solamente nacer en la pobreza rural de los Apalaches, en las montañas de Tennessee, y hacer de ese talento y de su capacidad, de su creatividad musical, su gran fortaleza, sino terminar influyendo en la cultura popular, en la idea propia de la identidad estadounidense, como lo hizo Dolly Parton, siempre además desde un discurso de amor, de inclusión, de alejarse de muchos de los estereotipos que se le atribuyen a ese perfil estadounidense. Por eso decíamos, checaba muchas de esas casillas, pero nunca la definieron. Por eso escuchamos hoy a Dolly Parton en su partida en tiempo real.

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1: Querido Emilio Apicio Saldaña, qué gusto saludarte, ¿cómo estás?
2: Enrique, qué gusto saludarte. Igual, señor, tú no me ves, pero yo estoy haciendo movimientos que están garantizando que mi superioridad y mi buena vibra estén transmitiéndose.
1: Tu aura. Exacto. Estás farmeando aura.
2: Sí, señor, estoy farmeando aura. Y ¿sabes qué? Estoy muy agradecido por tu invitación a que platicáramos de este tema, porque el fenómeno es un fenómeno interesantísimo por la cantidad de tendencias digitales que hoy lo conforman, con otra cosa interesantísima. Esto, y ahorita explicamos rápidamente esto de cómo definiríamos lo de farmear ahora, pero hablamos de construir una reputación de agradable o de cool, si me permiten la expresión, de estética, de aceptado, de carisma, ¿no?, dentro del grupo en el que estás, totalmente. Pero fíjate, en los años 50 o los 60,

0: Hablábamos de ser muy galán o un galán elegante, imperturbable. ¿Se acuerdan de Mauricio Garcés? Bueno, Mauricio Garcés farmeaba aura constantemente, precisamente. En los 70s se hablaba de tener onda. En los años 80s se hablaba de, fíjate, darse el paquete. ¿Qué tal esa expresión? En los años 90s, ser cool, alternativo o indiferente. En los años 2000, el posing o ser poser implicaba justamente el adoptar una personalidad que transmitía seguridad, que transmitía estoicismo, por ejemplo, ¿no? Que es algo que ha venido creciendo entre los
1: La buena
0: jóvenes y que
1: vibra.
0: se ha, sí, y que se ha viralizado muchísimo. Pero dentro del entorno digital, esto ha crecido con dos cuestiones. Por un lado, hablamos de farmear ahora como dos palabras, farm, de granja, de crecer, de cultivar. Hablamos de una repetición calculada para acumular recursos y viene directamente de los videojuegos. Farmeas o cultivas ciertos tipos de poderes o ciertos tipos de cositas que te van a permitir cambiarlas por una cosa mucho más poderosa o más grande. Viene de ahí. Y por otro lado, de aura que ha adoptado la generación Z y la generación Alfa, refiriéndose al magnetismo, combinado con serenidad, combinado con presencia, pero todo esto tiene que salirte de manera natural, Enrique. Si se ve forzado, pierdes puntos. Precisamente estas competencias de farmear aura que hemos visto tienen que ver precisamente con qué tanto tienes atractivo, te ves bien, te ves seguro o segura de ti misma, tienes estilo, proyectas estilo, pero todo esto con un grado de estoicismo enorme, porque no te provoca mucha gracia, pero sabes que estás provocando gracia. Es una combinación interesante que se ha salido de lo digital a lo presencial, y esta es parte de lo que llama muchísimo la atención, pero la cantidad de referencias que vemos para quienes vean a gente farmeando aura y no entiendan a qué se refieren esos movimientos, están explicados en lo siguiente. ¿Te acuerdas del famoso 6-7, 6-7, y ese movimiento de manos de un lado al otro? Bueno, el farmear aura hoy tiene entre sus tendencias este movimiento del 6-7, que es una actitud como muy relajada, pero simpática, pero chistosa. Tiene también el tema, ¿se acuerdan de este muchachito, de este chavito, Paku Yaban, que participaba en un baile de un bote en Indonesia, en una competencia, y que iba haciendo unos brincos pues muy rítmicos hasta el frente de la canoa, y de alguna forma iba como alentando y animando a todo su equipo? Bueno, él es una de las principales tendencias digitales que detonan esto que hoy estamos llamando farmear aura, que fue conocido como el baile del bote, y es este chavitito que iba brincando en la punta del bote animando a esto. Otra palabra que se hizo muy famosa hace poquito es tener RIZ, RIZZ, tener RIZ, que es como tener pegue, es un poco relacionado con el atractivo y con el look y con estilo. Todo esto combinado con el anime y con la actitud que tienen los deportistas de alto rendimiento, incluido, por ejemplo, el Siú, que conocemos del fútbol, que son gestos deportivos de victoria. Todo esto, si lo echamos en una licuadora, más fenómenos del anime, de los dibujos asiáticos y de los luchadores en general, la actitud que tienen los luchadores, todo esto nos da por resultado los movimientos y actitudes que vemos hoy a esto que denominamos el farmear aura. Pero me tiene impresionadísimo la gran cantidad de tendencias digitales que hoy se están viendo reflejadas en un movimiento que se salió de lo digital. Y se ha ido no solo en México, además, esto es importantísimo señalarlo, señor, en México, en Brasil, en general, en América Latina, en la Costa Rica y en Argentina. Este es un movimiento que está cobrando una presencia en todos lados importante, en plazas y es encuentros de jóvenes que no tienen mayor consecuencia, vamos a decirlo así, que literalmente encontrarse para tirarse vibra, buena
1: Para
0: vibra.
1: echar relajo, para tirar vibra.
0: Exacto, señor, exacto.
1: Me parece que además yo inicialmente había pensado en esto como pues algo muy, muy de nicho, ¿no? Muy, muy de tribu, pero uno voltea a ver y van tomando espacios públicos, plazas, parques en distintas ciudades del país, se reúnen cientos de jóvenes. Y este elemento, para que veas que estoy en sintonía con las nuevas generaciones, este elemento
0: Sí,
1: de
0: señor.
1: cringe, de cringe, que es
0: Sí,
1: como
0: sí, sí.
1: pues la traducción de cringe es como ñáñaras, voy a decirlo así. Esa es la traducción mexicana ajena, del cringe. La ñáñara.
0: Sí,
1: parte de lo que busca generar el tema de la obra. O sea, ver a la gente en estos movimientos y todo, decir, uy, ¿qué están haciendo? Todo esto, ahora que escuchaba a los organizadores, incluso es parte del movimiento, siempre y cuando pues hay esta convocatoria pública y presencial, que ya es una victoria, pensando en generaciones que han aprendido a convivir y a interactuar solamente a través de dispositivos y medios sociales.
0: Totalmente. Yo creo que esa parte última que estás comentando, yo la encuentro también como de lo más resaltable. El que es un movimiento que ve tal, que este es el caso, y además hoy lo digital nos permite, como acabamos de hacer, mapear e identificar correctamente varias de las tendencias que lo construyeron, pero al final verlo ahora volcado a las calles, a los parques, a lugares en los que te encuentras, y esto, el que qué tan buena vibra, con hasta con cierto cringe, que implica un poco de humor, implica el reírte un poco de ti mismo, me parece positivo. Entonces valga la nueva era del farmear aura, pero ya vemos que de años atrás a la fecha ya farmeábamos aura, señor, en realidad.
1: Sí, yo la verdad es que nunca he farmeado aura en ninguna de sus expresiones, pero pero por lo pronto platico del tema, le echo ganas. Querido Pisu, te mando un fuerte abrazo.
0: Un placer platicar contigo. Buenas tardes a toda nuestra audiencia, señor.
1: Buenas tardes. No sé tú, Marco Silva, si fuiste cool, si farmeaste aura. Yo la verdad que nunca me alcanzó el carisma para eso, pero me parece, pues, sí, como fenómeno interesante. Me podría llevar el crédito de tratar de entender esta nota y de echarle ganas, pero la verdad es que pues cuando la redacción en el noticiero me platicó de la idea, yo les dije, no, ¿cómo? Esto no tiene nada que ver con el noticiero, no lo veo, no sé por qué vamos a estar hablando del asunto. Y afortunadamente me hicieron ver que el interés público está mucho más allá de lo que un periodista de mi edad y de mis circunstancias pueda entender como interesante.
2: Y les quedó bien. Tú no me estás viendo, pero aquí en la cabina de Grupo Fórmula estoy haciendo Qigong, que es farmear aura milonario, querido Enrique.
1: Bueno, pues ahí está. ¿Ves cómo? ¿Ves? Sí, lo tenemos. Al menos hay representantes en el equipo que sí tienen esta capacidad de farmear aura. Vámonos con los deportes.
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1: No, yo sí veo a Faitelson farmeando aura, pero a todo lo que da.
4: No. ¿Cómo estás?
1: Sin necesidad, Enrique, de esforzarse, se te da natural, querido Faitelson.
5: Sí. El otro día aquí me preguntó mi hijo, oye, ahora el fin de semana en el Estadio Banorte, en el Cruz Azul contra Atlas, me dijo, me agarró una entrevista y me dijo, ¿me puede usted, ni siquiera sé la palabra, farmear o farmear?
1: Farmear de como de una granja, ¿no? En inglés, farm, como farmear.
5: Ah, como una granja, correcto. Pues yo le dije, oye, pero ¿de qué me estás hablando, no? Pero ya hace algunos años me pasó lo mismo cuando un chico entró a la redacción, yo trabajaba en Imevisión todavía, sí, Imevisión, y me dijo, oiga, ¿cómo cree que va a cambiar nuestra vida el internet? Y le dije, ¿el qué, perdón? ¿El qué? No, hombre, no va a cambiar absolutamente nada, vamos a seguir, todo sigue igual. Está bien, digo, ya aprendí algunos años más tarde que bueno, hay que hacerle caso a ese tipo de preguntas de las nuevas generaciones. Enrique, está regresando el Chino Huerta. A mí me da mucha tristeza narrar sobre un jugador que sí viene de Europa sin triunfar, ¿no?
1: Sí, el paso del Chino Huerta por Bélgica, la verdad, pues fugaz. Y a mí, mira, me parece, no lo conozco personalmente, he tenido la fortuna de conocer a algunos jugadores, al Chino Huerta no lo conozco, pero me da muy buena impresión que cuando tuvo la oportunidad la tomó, que se quiso ir, que es un jugador que siempre está por encima de lo que parecen sus capacidades, y eso en el deporte parece menor, como que le damos demasiada atención al talento, pero es central en el éxito profesional de los deportistas. El hambre, estar por encima de tus de lo que se percibe, porque yo no estoy diciendo que porque yo no lo vea no es un tipo talentosísimo, lo es, pero es de esos jugadores que se ve que tienen más garra, más corazón, más personalidad, sí, que talento, y eso no es, eso es un piropo, y no siempre, sí, se ve así.
5: Sí, claro. No, de acuerdo contigo, totalmente de acuerdo contigo, que aplicado en su momento para mí, para Chicharito Hernández, ¿no? Que realmente y logró forjar una carrera más basado en la mentalidad, en la entrega, y mira hasta qué niveles llegó. A mí me gusta el Chino Huerta porque es eso lo que tú dices, y además es un jugador arrojado, le gusta ir al frente, le gusta encarar, le gusta profundizar. No le fue bien, tuvo 2,162 minutos distribuidos en 38 partidos en el Anderlecht de la Liga de Bélgica, la Jupiler Pro League de Bélgica. Jugó 28 de Liga, 4 de Copa, 2 de Europa League y 4 de clasificatoria para Conference League. Le va mal, se hablaba de que el América enseguida levantó la mano y dijo, ese es el jugador que necesitamos por derecha para ser el sustituto de Zendejas, o por izquierda también puede ayudar en las dos bandas, puede ayudar también a apoyar lo que hace Brian Rodríguez, pero y también se metió Toluca, pero por fortuna, digo yo, se metió el equipo de Pumas y regresa Pumas, que Pumas lo necesita más que el América y el Toluca, y además sus mejores momentos los vivió en ese equipo, eso está claro. Lo que sí, el tema me vuelve a despertar esa sensación, Enrique, de que uno de los grandes problemas del fútbol mexicano es uno de los grandes beneficios que tiene también el jugador mexicano, que cuando flaquea en Europa, cuando baja de nivel, enseguida voltea a México y hay 2, 3, 4 equipos que levantan la mano y que seguramente le van a pagar lo mismo o más de lo que ganaba en Europa. Y eso no en todos los casos, porque estoy de acuerdo que si lo intentaste y no pudiste, se acabó, punto, vamos a otra cosa. Pero en algún caso podría decir, no voy a agotar hasta la última gota de sudor para tratar de hacerlo ahí por una cuestión de que en México no tengo una economía que me pueda sostener. Le pasa al jugador uruguayo, le pasa al jugador argentino, no tanto al brasileño, le pasa al chileno, que va al colombiano, que va a Europa a jugarse el futuro, su carrera, ¿no?
1: Por supuesto, además hacerlo con más iniciativa y ganas que con una infraestructura que te permita triunfar, ¿no? Porque parece, ahora que esta idea de los representantes, los agentes, publicistas, todo un entourage, ¿no? Un equipo alrededor de la figura de estos deportistas, sea en tenis, sea en fútbol, en donde sea, pues sí marcan la diferencia. Y desafortunadamente pues no siempre cuentan con estos recursos todos los jugadores. En fin, pues el asunto está ahí, hay juegos de Leagues Cup, ¿no? Viene el América Columbus.
5: Mañana, hoy tendremos Monterrey jugando en Chicago, duro partido para los Rayados, y por la noche juega también el equipo de León, que terminó muy bien, está en buen momento el León de Gandolfi, enfrentándose al Real Salt Lake City en territorio neutral, en Colorado. El partido Monterrey-Chicago es en Chicago, difícil. Mañana América-Columbus en Los Ángeles, y el equipo del Toluca jugará en New Jersey, en Harrison, contra el equipo de Austin para completar los, para saber ya los semifinalistas de esta Leagues Cup, que siempre hay controversia. Vamos a ver cuántos clubes mexicanos aparecen en semifinales.
1: Sí, pues esperemos que como ya tú lo describiste muy bien hace poco tiempo, hay poco que ganar y mucho que perder en estos torneos, sobre todo para los equipos grandes, pero esperemos que lo poco que haya que ganar lo gane un equipo mexicano. David Faitelson, te mando un abrazo, gracias.
5: Abrazo, Enrique, saludos.
1: Bueno, vamos a despedirnos ya. Gracias, Marco Silva.
2: Gracias a ti, Enrique. Te vemos en la noche.
1: Perfecto. En punto de las 10:30 los espero en el Noticiero por las Estrellas. Gracias a nombre del equipazo que hace posible en tiempo real por su atención y su confianza. 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A continuación, Javier Risco.

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0: Just Like Fred Astaire, James, se queda. 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James Cameron quiere cambiar por completo la forma en que terminará la saga de Avatar. El director reconoció que las películas finales siguen en desarrollo, pero aseguró que deberá encontrar nuevas tecnologías para reducir costos y tiempos de producción.
1: Quiero hacerlas en la mitad del tiempo y con dos tercios del costo,
0: explicó Cameron durante una entrevista promocionando su documental sobre la gira de Billie Eilish. Aunque la franquicia sigue siendo una de las más exitosas de la historia, cada entrega ha generado menos dinero que la anterior, aumentando las dudas sobre si realmente llegarán Avatar 4 y Avatar 5. Cameron incluso bromeó con que, si las secuelas no ocurren, simplemente hará una conferencia de prensa para contar toda la historia planeada. Porque incluso en Pandora, el futuro también depende de los números.
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3: De la tarde en punto en este martes 25 de agosto. Yo soy Javier Risco y gracias por darme la oportunidad de llegar hasta su casa a través de Telefórmula, por escucharnos en el 104.1 de FM, por seguirnos a través de YouTube y por formar comunidad descargando el podcast esta tarde, mañana por la mañana. Gracias. Ya lo sabe, queremos que la comunicación sea de ida y vuelta. @jrisco@radio-fórmula y estamos en el 55 52 79 22 91 y terminación 5791. ¿Desde dónde nos escucha? Si está por acá en la Ciudad de México, reportes en el tráfico, pero también con el frío y la lluvia también vespertina, así que salga con su paraguas también. Si está comiendo, pues buen provecho. Si está allá en la sobremesa, pues nos acompañamos con el café y el postre. Por lo pronto, mucha información por delante, así que vamos a darle.
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3: Oigan, siguen los ataques a la prensa en Veracruz. Se localizó afortunadamente con vida al reportero Eli Martínez del noreste de Veracruz, luego de haber sido privado de la libertad tras un ataque armado registrado anoche en la avenida 20 de noviembre, esto en Poza Rica. El periodista se encontraba en compañía del también reportero Raimundo Perdomo, quien resultó lesionado, sin embargo se reporta fuera de peligro tras recibir atención médica en un hospital. Eli Martínez se encuentra bajo resguardo de las autoridades estatales. Tuvimos la oportunidad, por cierto, de platicar con Eli Martínez ya en un par de ocasiones este año, porque pues era nuestra fuente, el periodista que hablaba sobre los periodistas también asesinados en Poza Rica, Veracruz. Pero vámonos directamente con el reporte de Gonzalo Santiago. Él es corresponsal de Grupo Fórmula, quien nos tiene los detalles de este ataque a la prensa otra vez en Poza Rica, Veracruz. Adelante con tu reporte y buenas tardes.
4: Javier, muy buenas tardes. Ya lo mencionabas muy bien, lo que va de este 2026 se han ya reportado al menos 3 ataques contra compañeros periodistas. Y precisamente, pues se ha dado a conocer esta mañana, trascendido, que Eli Martínez, Eli Alejandro Martínez, ha sido localizado con vida y también trascendió que se encuentra bajo resguardo de las autoridades de la Fiscalía. Esto luego de haber sido privado de la libertad tras un ataque armado que ocurrió el día de ayer, lunes por la noche, ahí en la calle 2, esquina con la avenida 20 de noviembre, misma avenida en la cual tanto en enero de este año como en junio de este 2026 se reportó el ataque armado contra los 12 periodistas pozarricenses que perdieron la vida aquí en esta ciudad. Los hechos ocurrieron, ya alrededor de las 10 de la noche, cuando se encontraba Eli Martínez acompañado de otro comunicador a bordo de sus motocicletas cuando sujetos armados dispararon en su contra. Ante la agresión, pues el segundo reportero alcanzó a huir y ponerse a salvo, mientras que Alejandro Martínez pues fue privado de la libertad. Luego de conocerse este ataque, elementos de la policía desplegaron un operativo para tratar de dar con su paradero. Finalmente, esta mañana, alrededor de las 10 de la mañana, trascendió que habría sido localizado con vida y que se encuentra bajo resguardo de las autoridades. Es la información, Javier, de lo que tenemos hasta el momento.
3: A ver, entonces, Gonzalo, estaban
4: los periodistas aquí en
3: estaban trabajando, estaban dándole seguimiento a una nota cuando fueron atacados.
4: Justamente algunos 20, 30 minutos antes, sobre esa misma avenida, se había reportado un percance automovilístico entre una patrulla de la Policía Municipal y una camioneta pick-up, y a escasos, tal vez 500 metros o un kilómetro, fue donde se reportó este ataque armado.
3: Qué barbaridad, Gonzalo. Muchísimas gracias por tu reporte. Estás también desde Poza Rica. Estaremos al pendiente. No queríamos soltar este tema. Gracias, Gonzalo. Te mandamos un abrazo.
4: Atentos y pendientes, Javier. Muy buenas tardes.
3: Vamos a una pausa y regresamos con este tema.
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6: 3:08 PM. Gracias a toda la gente que está con nosotros y que nos sigue a través del 121 de Easy, 557 de Sky, en Megacable, en el 153, en Total Play, el 161, y en Dish, el 154. También, por supuesto, a través de la aplicación de Samsung TV, de Plus y de Roku. Ahí está el brazo informativo de Grupo Fórmula. Gracias por acompañarnos esta tarde. Hay mucho en la agenda. Hay mucho en la agenda nacional. Ahorita nos vamos a ir directamente hasta Sinaloa, porque es el tema de Rocha Moya, es el tema de la gobernadora interina, lo que llega. También está el tema del contralmirante, también el Farías Laguna y el tema del huachicol central. Pero sí me quiero detener en lo que, en la violencia que no para en Veracruz en contra de los periodistas. En lo que va de 2026, dos periodistas han sido asesinados solo en Poza Rica. El primer caso fue el de Carlos Leonardo Ramírez Castro, asesinado la noche del 8 de enero de este año. Un ataque a balazos. Trabajaba en la fuente de seguridad y emergencias para el medio Código Norte Veracruz. El segundo, Luis Ángel López Valdés, colaborador del portal Vanguardia de Veracruz, director de reportaje policiaco veracruzano, fue asesinado el 11 de junio en la misma avenida 20 de noviembre en Poza Rica, quien contaba con medidas, por cierto, cautelares y de seguridad de la Comisión Estatal para la Atención y Protección de Periodistas. Esto debido a las amenazas presuntamente relacionadas con policías municipales. Días después de aquel asesinato, el 15 de junio, hablamos con el periodista Elí Martínez sobre el asesinato de Luis Ángel López Valdés. Ayer por la noche, Elí Martínez fue o se intentó asesinar a este periodista y a otro colega. Como lo acabamos de reportar, tuvimos el reporte de Gonzalo Santiago. Nos decía Elí Martínez un par de cosas muy importantes. La primera, que le llamaba la atención que en los dos casos de periodistas asesinados, las personas que los habían amenazado específicamente habían sido policías municipales y en el segundo caso, policías estatales. Autoridades asesinando periodistas. En aquella conversación le dije que me parecía muy valiente lo que estaba haciendo porque tenía que seguir trabajando en Poza Rica. Él no iba a dejar la nota roja, iba a seguir reporteando. Ayer lo trataron de asesinar. Lo trataron de asesinar, como nos lo platicaba el propio Gonzalo Santiago, fue secuestrado unas horas y afortunadamente, de acuerdo a la información que tenemos local, en este momento está sano y salvo en las manos de las autoridades. Pero es importante escuchar lo que en aquel entonces, el 15 de junio pasado, nos decía Elí Martínez sobre Luis Ángel López Valdés, periodista asesinado el 11 de junio. Vamos a escuchar la voz de quien el día de ayer sufrió este atentado.
7: Luis Ángel era
5: Sin duda, un gran compañero, un compañero dedicado a trabajar, un compañero que colaboraba con todos nosotros, al igual que nosotros con él, un muy buen trabajo en equipo, a pesar de ser representantes de distintos medios o de diferentes medios de comunicación. Él trabajaba para la casa editorial del periódico Vanguardia, un servidor trabaja para el periódico Noreste de Veracruz. Y bueno, así como con otros colegas, Luis Ángel siempre un compañero que, pues, día con día demostró su esfuerzo, su desempeño por esta labor. Él precisamente contaba con una ingeniería en sistemas, si no me equivoco.
6: Sí.
5: Además, él fungía también como subdelegado de la Corporación de Paramédicos de Cruz Ámbar, Poza Rica, pero lo que a él le apasionaba era el periodismo. Él comenzó hace aproximadamente 4 o 5 años en esta labor periodística, donde tuve el gusto y el honor de conocerlo desde sus primeros días. Y Luis Ángel siempre, pues, mostró el interés por ir mejorando y se convirtió en, y con el paso de los años, en un periodista de experiencia, ¿no?
6: Sí.
5: Te reitero, día con día convivíamos y, sin duda, al llegar al lugar y percatarnos de los hechos acontecidos y ver que era él la víctima de este ataque armado, fue algo impactante para nosotros y doloroso, sobre todo. Esa misma noche, te decía yo que 2 horas antes lo vi en una cobertura, y en este lugar, que fue en la colonia Santa Emilia, aquí en Poza Rica, antes de que yo llegara, el compañero Luis Ángel López, al igual que 2 compañeros más, tuvieron otra discusión con policías estatales. Esto debido a que los elementos policíacos trataron de amedrentar y evitar que se difundiera y se diera cobertura al aseguramiento de un taxi que había sido encontrado en esta colonia Santa Emilia.
6: Bueno, el testimonio que nos daba Eli Martínez, el perfil que dibujaba sobre Luis Ángel López, el periodista asesinado, y ayer por la noche entonces sufrió este atentado. Lo hemos tratado de localizar, sabemos que está bien. Hace unos minutos mi jefe de información tuvo la oportunidad de platicar con alguien que tenía su celular. Nos mencionan que está con las autoridades y bueno, pues trataremos de seguir contando esta historia, pero el acecho a periodistas por parte de policías municipales, policías estatales, ya van varias alertas en contra, y no solamente eso, sino también 2 periodistas asesinados en este 2026. Ayer trataron de asesinar a otros 2. Es la historia de lo que sucede en Veracruz. Iba a decir Sinaloa, pero es el siguiente tema. Pero bueno, vamos con más información. Como lo decía, la coyuntura, el Congreso de Sinaloa designó esta mañana a Graciela Domínguez Nava como gobernadora interina del estado para concluir el actual periodo constitucional hasta 2027, pues luego de la historia que ya conocemos del señor Rubén Rocha Moya. La designación fue aprobada por 31 votos a favor, 6 en contra. Tras rendir protesta, Graciela Domínguez dijo que la entidad requiere de toda la fuerza del Estado mexicano y afirmó que es prioridad la paz. Vamos a escuchar sus primeras declaraciones.
7: La paz que queremos para Sinaloa debe caminar de la mano de la justicia, porque la paz no es solamente la ausencia de violencia. La paz también significa vivir con derechos, con oportunidades, con instituciones cercanas y con la certeza de que todas y todos somos iguales ante la ley.
6: Bueno, y me da mucho gusto que nos acompañe esta tarde Marcos Vizcarra. Él es editor de la revista Espejo, es colaborador del diario El País. Hemos platicado con él en varias ocasiones, una de las fuentes confiables. Muy buen análisis sobre lo que sucede políticamente dentro del estado de Sinaloa. Marcos, ¿cómo estás? Un privilegio que estés con nosotros. ¿Cómo te va? Marcos, ¿andas por ahí? A ver si podemos recuperar la comunicación. Por lo pronto vamos a escuchar lo que dijo la presidenta Claudia Sheinbaum hoy, justamente cuando estaba sucediendo este nombramiento de la gobernadora interina. Por lo menos conocía un poco de la biografía política de la ahora gobernadora. Vamos a escuchar lo que dijo la presidenta Claudia Sheinbaum.
8: Ella, no tengo el gusto de conocerla, pero no a profundidad, pero sé que es una mujer honesta. Ella fue secretaria de Educación, creo. Y diputada local, creo que de Sinaloa, y una mujer que tiene muchos años luchando por la justicia social y el bienestar de la gente. No sabía que, me estoy enterando en este momento, que la eligieron a ella como gobernador interino.
6: Bueno, se estaba enterando en ese momento. A ver, ojalá tengamos suerte. Marcos, ¿cómo estás? Te saluda Javier Risco. Buenas tardes. No sé si él no me escucha. A ver si lo podemos tener vía telefónica al menos. Hola, Marcos. Marcos, ¿andas por ahí? No. Bueno, pues ojalá tengamos la posibilidad de platicar justamente con Marcos Vizcarra, porque es interesante el perfil, digamos, de los que sonaban para suceder a Rubén Rocha Moya. Una era Teresa Guerra, expresidenta del Congreso Local, secretaria de las Mujeres en el Estado de 2021-2024. Omar López, el exsecretario también del Bienestar con Rubén Rocha. A ver, vamos otra vez. Tercer y último intento. Marcos, ¿andas por ahí? ¿Cómo estás?
9: ¿Qué tal, Javier? Ya te escucho ahora sí.
6: Muchas lo logramos, querido Marcos. Pues muchísimas gracias. Decíamos que es difícil encontrar una fuente y vaya que recurrimos mucho a ti, sobre todo para el análisis político local. Te tomó por sorpresa, era algo esperada la llegada de Graciela Domínguez. ¿Cómo se lee esto desde Sinaloa, Marcos?
9: Fue algo cansado, debo decirlo, que fue algo muy cansado, pero al mismo tiempo es algo... Creo que es un movimiento que nos deja muchas expectativas en muchos sentidos, porque por un lado, Graciela Domínguez Nava, hay que entenderla como mujer que es fiel a sus principios, sí es fiel a sus principios, que es una persona disciplinada, en el caso muy particular de la izquierda, con estos liderazgos en su momento de Andrés Manuel López Obrador, ahora con la presidenta Claudia Sheinbaum, bajo los principios y el modelo de gobierno de ellos. Graciela Domínguez Nava no es una mujer improvisada, eso es importante decirlo, no es una mujer que nació, que llegó con el rochismo, como mucho se ha dicho, por ejemplo, de Graciela, que es una mujer rochista, que es una mujer que sí, efectivamente sí trabajó, fue secretaria de Educación Pública, lo apoyó en su campaña para la gubernatura, pero Graciela es mucho más allá. Por ejemplo, para los 2000, ella fue activista política, integrada en el movimiento del Barzón. Ella también fue parte del PRD, de este PRD que ya no existe, pero ella llegó a ser incluso diputada por el PRD. Fue también una mujer con esta convicción de acompañar y de estar con las personas desplazadas, tanto por la guerra de Calderón o aquella guerra calderonista, como por estos megaproyectos, personas desplazadas que salieron de sus casas por esos megaproyectos para la construcción, como la de la presa Picachos,
6: okay,
9: en el sur de Sinaloa. Es una mujer, pues, que tiene una carrera, una trayectoria, y además es una mujer
6: Dame un segundo, porque vamos a una pausa, pero vamos con la biografía, justamente, la nueva.
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17: Una vuelta al mundo.
18: Dubái, Emiratos Árabes Unidos. Dubái ha emergido en pocas décadas desde el desierto para convertirse en una de las ciudades más hiperconectadas, lujosas y cosmopolitas del siglo XXI. Más del 80% de su población es de origen extranjero. La ciudad es famosa mundialmente por su arquitectura audaz que desafía los límites humanos, albergando el Burj Khalifa, el edificio más alto de la Tierra, e islas artificiales visibles desde el espacio exterior. Dubái funciona como un nexo comercial estratégico entre Europa, Asia y África, atrayendo inversiones, turismo de gran lujo y mentes brillantes orientadas a la innovación tecnológica. Es un oasis de modernidad donde la tradición árabe se enlaza con la ambición futurista más espectacular del planeta.
17: Cuida lo que comes.
18: Crema ligera de calabacita. Licúa calabacitas cocidas con un toque de caldo de verduras y una cucharada de yogur griego sin grasa para darle cremosidad. Sírvela caliente con pimienta negra molida. Una entrada suave, nutritiva, baja en calorías y sumamente reconfortante.
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6: 3 de la tarde con 23 minutos. Gracias, Marcos. Nos estabas dando una extraordinaria biografía política también, pero social, de la nueva gobernadora interina en Sinaloa. Decías, se ha calificado esta mañana por varios medios como rochista. Sí, fue y participó en el gabinete de Rubén Rocha Moya. Sin embargo, con una carrera política que se remonta incluso hasta 1999, llegada como delegada del PRD, una carrera, digamos, aparte, digamos, paralela a solo depender de Rubén Rocha Moya, Marcos.
9: Sí, totalmente, Javier. De hecho, para poder entender que cuando llega Rubén Rocha al poder, hay que ver dos cosas, dos factores. Sí fue la planadora de Morena con Andrés Manuel López Obrador, en la presidencia ya instalado, quien hace mucho para que Rubén Rocha Moya sea gobernador. Pero antes de eso, y quien estuvo al poder o quien estuvo ayudando para esto, fue Graciela Domínguez Nava, quien era presidenta de la Junta de Coordinación Política del Congreso Local. Okay. Estando ahí, en el Congreso, a propósito, ella fue la presidenta de la Junta y al mismo tiempo, si hablamos de oposiciones, Risco, Graciela Domínguez Nava fue quizás una representación gráfica de lo que significaba ser oposición. Ella tenía al frente al gobernador Quirino Ordaz-Coppel. Y siendo ella presidenta de la Junta de Coordinación Política, se peleó con el entonces gobernador, políticamente hablando, le mandó a hacer auditorías por la construcción de estadios que fueron entregados a particulares, por el dispendio que se hizo en publicidad oficial, y por otros asuntos más en torno, pues, al tema de Quirino Ordaz-Coppel, lo que envolvían a Quirino Ordaz-Coppel. Es decir, ella fraguó todo esto para poder allanar el camino justo a lo que ya Rocha Moya llegó y tenía ya plano prácticamente, tenía ya todo un camino amplio.
6: Mira, qué importante.
9: Porque precisamente quien estuvo, o sea, y pudo haber sido cualquier otro morenista, ¿no? Pero ella hizo ese trabajo, vaya, disciplinado, digámoslo de esa manera, partidista, de decir no al PRI, de incluso exhibir al PRI en sus excesos a nivel local. O sea, realmente Graciela llegó a hacer todo eso,
6: ¿no? Oye, siendo a ver, Marcos, ella, sí, y también se habla incluso de una ruptura con Rubén Rocha Moya.
9: Sí.
6: Cuéntanos un poco de esta historia también, digamos, convirtiéndose, digamos, dentro de este gabinete, en la incómoda del gabinete, Marcos.
9: Bueno, Graciela, con esta historia que tiene Graciela desde mucho tiempo atrás, es entendible que, insisto, es una mujer sí disciplinada partidistamente hablando, pero Graciela aspiraba obviamente a tener una posición política mucho más importante. Por ejemplo, Graciela quiso ser alcaldesa cuando a la campaña de Rubén Rocha Moya a la gubernatura y le dijeron que no. Se la llevaron, Rocha Moya se la lleva como secretaria. Ella apuntaba a ser la secretaria de Bienestar con todo esto, los programas sociales, con su carrera, todo y todo lo que le representaba a Graciela, y la mandan a Educación Pública. Graciela no fue un as como tal dentro de la educación pública, pero sí, por lo menos, le hizo frente al Sindicato Nacional de Trabajadores de la Educación. No tiene una gran relación con el sindicato, debo decirlo. Pero también Graciela estuvo buscando, por ejemplo, quiso ser alcaldesa de Mazatlán. No se le permitió tampoco ser alcaldesa de Mazatlán. Estas confrontaciones que hubo al interior entre Graciela, aún siendo disciplinada con Rocha Moya, por estas ganas de querer ser alcaldesa, por esas ganas de tener otra posición política que la catapultara, que la llevara, que le diera mayor facilidad y mayor amplitud en el poder, no lo logró. Ella, en su momento, decide mejor ser diputada federal, un camino que ya no pudo ser bloqueado por el gobernador Rubén Rocha Moya. Ella se convierte en diputada federal. Al mismo tiempo, Graciela tiene un grupo político interno. Ella, por eso, a eso me refiero con que no estamos, tenemos que separarla como tal del rochismo. Ella es muy cercana a Feliciano Castro Meléndez, tienen una relación muy importante de muchísimos años atrás, y Feliciano mismo rechaza y tiene este rompimiento que, aunque fue muy cercano a Rubén Rocha Moya, Feliciano también tiene este rompimiento político con Rubén. Entonces, ambos se van por la libre. Ambos estuvieron, incluso cuando Graciela buscó ser diputada federal, fue la única de las candidatas que no tuvo un apoyo del oficialismo. Mira. Es decir, no tenía la maquinaria como tal del oficialismo. Ella hizo esta campaña de tierra, esta campaña de tocar puerta por puerta, de ponerse al tú por tú con el candidato de la oposición.
6: Y con esta biografía, con esta fotografía tan clara que nos regalas, Marcos, de verdad, muchas gracias. Estamos hablando con Marcos Vizcarra, él es editor de la revista Espejo, es colaborador del diario El País. Después de esta biografía, de esta fotografía que nos das de ella, ¿quién gana con este nombramiento? ¿Cómo lees la llegada de ella como esta gobernadora interina y si tendrá incluso el poder de Morena dentro de Sinaloa? ¿Cómo se lee lo que sucede hoy a las 3 de la tarde con 28 minutos?
9: Yo creo que las principales ganadoras son tres. La primera es la presidenta, efectivamente, sí, es la presidenta Claudia Sheinbaum, porque llega al poder, insisto, alguien disciplinado, particularmente con quien está gobernando en la izquierda, que es la presidenta. No es otra persona más que la presidenta. Uno, la segunda persona más beneficiada de esto es Imelda Castro Castro, quien va a ser la abanderada, que en estos días va a ser nombrada como la abanderada por Morena, y no quiero decir que sea la primicia ni mucho menos, pero ella es quien apunta a ser la abanderada por Morena. Imelda Castro Castro, senadora por Sinaloa, no es de este grupo rochista, vaya, y tuvo muchos roces con el mismo Rubén Rocha Moya. Y Graciela también aspiraba por esta coordinación de esta representación de Morena, que es la precandidatura oficial de Morena para la gubernatura. Se hace un lado, pero desde hace semanas la primera persona que sale en la fotografía junto con Imelda es Graciela Domínguez Nava, quien hace la primera expresión de rechazo y repudio por lo que hizo Rubén Rocha Moya el viernes pasado fue Graciela Domínguez Nava. Y la tercera persona que sale beneficiada de todo esto, es la propia Graciela Domínguez Nava, quien tendrá la oportunidad de justamente mostrar y defender lo que ya ha hecho ya antes en su biografía. Es importante decirte que Graciela Domínguez siempre se ha mostrado bajo estos principios, insisto, de la justa medianía y todo ello. Sí. Ella llegó en su camionetita hoy y se fue en su camionetita. apretujados con diputados, ¿no? No llegan una camioneta de lujo.
6: Mira,
9: Graciela es la mujer que veías en el mercado o que ves en el mercado, no haciendo campaña, sino una persona que ibas en el mercado comprando manzanas, comprando tomates, chiles, porque va a cocinar. Entonces, mira, va a ser interesante ver y que se muestre en el poder. Hoy ya tuvo su primera reunión de gabinete, justo hace unos minutos mandaron un comunicado al gobierno del estado mostrándose en el gabinete. Es una mujer que seguramente veremos dar golpes en la mesa, pero no van a ser golpes bruscos, y por lo tanto creo que si viéramos quizás una cuarta persona beneficiada en todo esto, podría ser el mismo Rubén Rocha Moya, porque Graciela no es ni mucho menos la mujer vengativa. Es una mujer que sabe negociar y que además sabe siempre ganar.
6: Bueno, pues Marcos, te agradecemos de verdad esta lectura desde lo local, conociéndolo. Estaremos al pendiente de lo que escribas en tus medios, pero nos dejas muy claro la posición, los ganadores sobre todo, y la fotografía completa de la nueva gobernadora de Sinaloa, Graciela Domínguez. Gracias, Marcos, te estaremos molestando en los próximos días.
9: Javier, te mando un abrazo muy fuerte a ti y a tu producción. Hasta luego.
6: Un abrazo grande, es el periodista Marcos Vizcarra sobre Graciela Domínguez. Vamos a lo que sigue.
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6: Muchos temas acumulados, querida Olivia. Cuéntanos qué nos traes el día de hoy para el meollo del asunto.
19: Hola Javier, qué gusto saludarte. Pues hoy en el meollo del asunto les voy a contar una historia que es como de película o como de serie, pero es real. Es la historia de un exespía argentino,
6: okay,
19: dueño de prostíbulos tanto en Argentina como en México, que acaba de ser extraditado hace unos días al país sudamericano procedente de Cancún, donde se encontraba pues refugiado, estaba preso, estaba en prisión domiciliaria, pero estaba en Cancún a todo lujo.
6: En prisión domiciliaria en Cancún.
19: Estaba en prisión domiciliaria en México, en un departamento lujosísimo con vista al mar, y finalmente se le detuvo y se le extraditó a Argentina, porque iban 14 años de proceso. La justicia de Argentina lo busca por lavado de dinero, por tráfico de mujeres particularmente, un hombre conocido en Argentina como el rey de los prostíbulos, particularmente en la ciudad de Buenos Aires. Es una noticia que ha circulado en medios mexicanos, pero que en Argentina es de primera plana de verdad, porque el personaje es bastante conocido. Se llama Raúl Martins, acá okay. En México le han puesto Raúl Luis N., y solía ser espía, Javier, de la Secretaría de Inteligencia del Estado, la CIDE, en Argentina. La Fiscalía General de la República acá en México concedió su extradición en cumplimiento a un tratado que hay firmado entre México y la República de Argentina. El exespía usaba, cuando era espía, el nombre falso de Aristóbulo Mangui. Y es muy conocido porque, lo que te decía, llegó a dominar el mundo de los prostíbulos, de la trata de mujeres con protección judicial y policial en Buenos Aires. Le llaman, por ejemplo, el diario El Clarín le ha llamado el dueño del sexo VIP en Buenos Aires. En Argentina le espera un juicio por trata de personas y por lavado de dinero. Hablamos de un caso, te decía, muy mediático, porque la denuncia original, digamos, la que destapa toda esta historia y todo este escándalo hace años ya, fue hecha pública en medios como Página 12 en enero de 2012, ¿qué? Cuando la propia hija de Martins, la hija, que se llama Lorena, reveló información sobre cada uno de los locales donde su padre explotaba mujeres, en la mayoría de los casos después de llevarlas allí con engaños. Según la denuncia de su hija Lorena Martins, la organización de su padre pagaba $10,000 mensuales a la policía, otros $10,000 a funcionarios de la Agencia Gubernamental de Control de la Ciudad de Buenos Aires.
6: Olivia, vamos a ir a una pausa rápidamente, pero es importante el cómo se va desdoblando esta historia y los tiempos de la extradición. Regresamos.
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20: Hay una forma que tenemos los mexicanos de decir cuánto dinero es o cuánto dinero va a ser. Y es la famosísima de a cómo o a cómo. O sea, marchantita, ¿a cómo está el jitomate? Marchante o señor, dígame, ¿a cómo está el kilo de limón? Pero también se utiliza en las frases de la corrupción para decir, pues, de a cómo va a ser este trato, de a cómo nos vamos a poner de acuerdo, de a cómo vamos a quedar y de a cómo es un poco esta frase que utilizamos para ver cuánta cantidad de dinero nos toca o cómo le vamos a hacer para que el dinero se reparta, o sea, de una manera justamente pareja.
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24: Este martes entró en vigor la nueva delimitación de la zona metropolitana del Valle de México tras su publicación en el Diario Oficial de la Federación, integrando un total de 84.

0: hay gobiernos que quitan y hay gobiernos que damos. Y nosotros somos gobiernos que le damos al pueblo.
1: El humanismo, porque así nos consideramos nosotros, pues es una visión donde el pueblo debe tener derechos. Es el desarrollo, es permitir que la obra pública signifique por el bien de todos, primero los pobres. Es un compromiso que adquieres con el pueblo. Es una acción de lealtad.
2: ¿Cómo se llama la presidenta?
1: Hay que ser leales al pueblo y a la patria.

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1: 3:39 PM. Seguimos, Olivia, hablando del meollo del asunto. Nos llevas de la mano de esta historia de este exagente de inteligencia argentino, Raúl Martins. Nos contaba la historia de su hija, quien fue la encargada de dar información a la justicia argentina, pero llega, por supuesto, a la historia de por qué estamos hablando de él en México, cuánto llevaba en México, y el por qué es ahora noticia, sobre todo en estas fechas, por qué es regresado, digamos, a las autoridades de Estados Unidos. ¿Qué historia nos cuenta Exacto. desde Animal Político?
2: Pues mira, es una historia que, híjole, tiene mil aristas, ¿no? Pero él, bueno, ya decíamos que se le conoce como el dueño del sexo VIP, particularmente de la ciudad de Buenos Aires. Cuando empieza el proceso en su contra, después de las revelaciones que hace su hija y empieza una investigación, él se viene a vivir a México, se va al Caribe, se va a la zona de Cancún, de Playa del Carmen. En Playa del Carmen llevaba viviendo muchos años en prisión domiciliaria, en un departamento a todo lujo, de verdad acabo de ver imágenes, a todo lujo con vista al mar, en prisión domiciliaria. Aquí en México también se le ha señalado de tener negocios de prostitución, bares, ejercer la extorsión en Cancún. El diario local, por esto, ha hecho un seguimiento muy puntual de las sociedades mercantiles de Martins y ha descubierto, pues, que había montado su propio negocio de la noche en el Caribe, incluido señalamientos hasta de tráfico de drogas, tráfico de mujeres. Lleva 14 años de proceso este exespía argentino. Lorena, que es su hija, y su mamá viven actualmente en España porque, pues, han vivido amenazas, hostigamiento en Argentina y tuvieron que irse. En la prensa argentina, por ejemplo, el medio Página 12 también publicó en su momento la historia de las chicas que eran llevadas engañadas desde Argentina hasta México. Buscaba reclutar a jóvenes que estuvieran en vulnerabilidad por problemas familiares o económicos, les prometía un trabajo, luego las sometía a un proceso de endeudamiento y presiones para que se prostituyeran, incluyendo también después siempre en todos los casos, según la investigación, violencia física. Y bueno, con 78 años, Martins fue extraditado, como decíamos, el viernes de México a Argentina. Pasó casi 7 años, decíamos, acá en nuestro país, en este departamento de megalujo, y ahora deberá enfrentar un juicio oral como jefe de una asociación ilícita dedicada a la explotación de mujeres. Ahora, su fotografía junto a los agentes argentinos a la hora de que ya llega de regreso a Argentina, pues es muy fuerte, porque el hombre aparece en shorts y aparece sonriente, tranquilo, y eso tiene una explicación, y es que hasta ahora su defensa ha logrado que el exespía atraviese por este proceso judicial en su contra de la forma más cómoda posible. Ya decíamos lo del departamento de megalujo en Playa del Carmen con vista al mar. Ahora la defensa va a buscar nuevamente que no pise la cárcel, que siga la prisión domiciliaria ahora para que pueda estar en su casa, en una casa que tiene allá en Buenos Aires. Están argumentando que tiene problemas de salud, pero ojo, porque ha logrado todos estos privilegios en buena medida también, porque pues se dice que este hombre es muy temido. Tiene vínculos también con la política, pero es muy temido porque se dice que tiene una colección de videos sexuales en donde aparecen ricos, famosos, poderosos, que captó estas imágenes en sus bares, en sus boliches, como le llaman en Argentina a los bares, en sus boliches. Entonces, pues, esa es la manera en la que él, pues, ha logrado sortear, digamos, el tema de la justicia.
1: Y digamos, la coincidencia, por supuesto, también con la presencia, por ejemplo, de Omar García Harfuch en Buenos Aires, la llegada del contraalmirante Farías Laguna, del intercambio.

0: Incluso que hubo entre México y Argentina, se habla de un acuerdo de llegada de Farias Laguna, de extradición directamente de este personaje, Raúl Martins. Es por eso, digamos, que también ha tenido mucho revuelo.
1: Fíjate que el diario el Clarín, en una de sus notas, lo señala de esta manera. Mira, dice, atrás quedó la vista al mar en una zona donde ya se había posicionado como un empresario poderoso de la noche, con vínculos de todo tipo. Dicen que desde hacía meses la Guardia Nacional mexicana montaba guardia en su puerta para que no se les escapara. Ojo, muchos vieron en esta solución repentina una devolución de gentileza por la expulsión el 20 de agosto pasado del ex contraalmirante Fernando Farias Laguna, acusado acá en México de tráfico de hidrocarburos, mejor conocido como huachicol. Así que sí, todo indica que fue, así lo dice el diario, una devolución de gentileza. Y vamos a ver ahora qué pasa con esta historia, pero bueno, impresionante.
0: Muy
1: la
0: bien.
1: Verdad.
0: Bueno, pues muy interesante el meollo del asunto el día de hoy, querida Olivia. Por supuesto, lo revisamos en Animal Político. Gracias, gracias por acompañarnos, Olivia.
1: Gracias, Javier, buenas tardes.
0: Es la periodista Olivia Cerón. Vamos a lo que sigue.
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0: Está con nosotros y para mí es un privilegio que esté aquí en este estudio Juan Pablo Villalobos, escritor. ¿Cómo estás, querido Juan Pablo?
3: Estoy contento, aunque parece que hoy vamos a hablar como de un tema dramático, ¿no?
0: A ver.
3: Pero yo estoy bien.
0: Qué bueno que estás bien, pero hubo un temblor, digamos, en la industria editorial mexicana. Uh-huh. Y hablamos del cierre de Ediciones Era. ¿Cómo lo leíste en tu medio? ¿Cómo impactó? ¿Qué tan importante era este editorial? Un poco para acercarla también a nuestros televidentes y radioescuchas.
3: Pues mira, para empezar me gustaría contarte algo que sucedió hace 2 días, el domingo. Creo que lo más lógico sería que te contara cómo la primera vez que yo leí un libro de Era hace 40 años, ¿no? Cómo llegué a sus libros, etcétera. Pero te quiero contar algo que sucedió hace 2 días para reivindicar qué tan viva está Era, ¿no? Hace 2 días yo fui a la casa de unos conocidos, gente en realidad que iba a conocer ese día, y haces esa típica situación de que estás entrando a la casa de alguien, que apenas vas a saber si te cae bien o mal, te saludas, hay una situación un poco incómoda. Y yo lo primero que hice, obviamente, por mi deficiencia de ser escritor, ¿no?, mirar las estanterías de casa, y de reojo vi que tenían todos los libros de Sergio Pitol publicados por Ediciones Era, la colección completa. Y a partir de ahí pregunté, ¿quién lee a Pitol? ¿No? Y ya me dijo, ah, pues yo. Y ahí, con esa persona, Alejandro Cerón, un psicólogo, me puse a platicar de Pitol. Tenía todos los libros de Era. Y esto es lo que propicia una editorial cuando trabaja bien. El diálogo, la convivencia, la complicidad. Es decir, no se trata solamente de que tú leas esos libros y tengas en tu biblioteca sus libros, sino que esos libros se vuelven motivo de encuentro, ¿no? Y esto sucedió hace 2 días y lo reivindico porque justamente, primero, quiero decirte que identifiqué los libros porque gráficamente eran muy fáciles de identificar, son muy fáciles de identificar por ese trabajo que hizo Vicente Rojo,
0: sí,
3: que es precioso, y que tú veías una estantería y automáticamente veías esas manchitas que eran los libros de Era, ¿no?
0: Sí.
3: Y podías ver en tu biblioteca dónde estaban o en la biblioteca de otro dónde están. Y yo reivindico que la editorial está muy viva, como lo prueba este encuentro, y creo, me niego, si me lo preguntas, a creer que está moribunda o que va a cerrar. Creo que todavía algo se podrá hacer. Y dentro de todos los discursos que han circulado desde la noticia, desde que la noticia salió, me llamó mucho la atención esta idea de que se dice mucho cuando suceden estas desgracias, de que el mundo cambió, ¿no? Y de que pareciera que detrás de esta frase, el mundo cambió, quisiera decirnos en este caso, ya no cabe una editorial como Ediciones Era en un mundo como el de hoy, ¿no? Pareciera que eso es lo que se dice.
0: Eso es lo que significa cuando el mundo cambió. Ya, sí,
3: está. Y yo creo que no es así. O sea, me niego. O sea, yo no soy pesimista, no soy catastrofista, no quiero ser apocalíptico. Yo creo que hay maneras en que estas editoriales, porque no solamente el caso de Era, creo que es un síntoma de algo más grande, que son las dificultades que están enfrentando muchas editoriales y muchos proyectos culturales por sobrevivir en un mundo que está cada vez más dominado, digamos, por la industria del entretenimiento, por la fragmentación, por la dispersión, por los discursos cortos, por las redes sociales, etc. Entonces, creo que hay mucho que reflexionar a partir de aquí. Y como te decía, creo que va a haber una sobrevida de Ediciones Era, fíjate. Me late que esta noticia es como como el muerto, ¿sabes? Este de las películas de terror.
0: Que saca. Que saca, pronto, el brazo.
3: Ah, vuelve a sacar el brazo. Por lo menos yo lo quiero pensar así.
0: Yo también lo quiero pensar así. Y un poco, a ver, me quedé pensando en lo que dices y también en la vitalidad de ciertas editoriales y en el cómo también se está otra vez apreciando el libro en papel, sobre sí. todo yo lo veo en una industria anglosajona, en una industria, por ejemplo, en Estados Unidos, es impresionante, la verdad, cómo se han defendido, sí. cómo se han defendido, cómo se niegan y cómo sí. todavía hay esta... A mí me encantan las portadas, por uh-huh. ejemplo, es lo que más me gusta cuando voy a una librería en Estados Unidos, uh-huh. El diseño que va de vanguardia también, sí. ninguno se ve un diseño viejo, se sí. va renovando. Pues eso, yo creo que es una industria que tiene que buscar los modos. Yo creo que la gente también se niega.
3: Sí, y hay algo que es muy interesante de lo que estás diciendo que tiene que ver con la fatiga digital. Yo quiero pensar que el libro va a sobrevivir y que incluso va a tener una nueva vida cuando acabemos de asimilar que estamos muy cansados de la vida digital. Creo que cada vez se escuchan más estos discursos, ¿no? De cómo ya estamos cansadísimos de las pantallas, del teléfono, de las redes, de la interacción, de la distracción que nos producen, de la angustia y la ansiedad que nos producen muchas veces. Y creo que a veces volvemos a lo elemental, que
0: ese
3: es desconectarse.
0: Péndulo, ¿sí? Ese péndulo.
3: Y yo creo que probablemente ese momento de estoy solo con un libro y con la materialidad del libro, lo que estabas diciendo, un libro bien editado, como eran los libros de Era, bonito, con una portada preciosa, con ese trabajo gráfico que hizo Vicente Rojo, que es maravilloso, con esa caja de texto bien hecha, bien corregido, ese trabajo que apreciamos los que leemos, creo que va a sobrevivir porque nos da una paz y un equilibrio en ese mundo que parece ir tan rápido y que nos agota en realidad, ¿no?
0: A ver, tú en algún momento has sido jurado de uno de los premios más importantes, del Premio Ralde de Novela. Uh-huh. Conoces, es un gigante sin duda, Anagrama. Uh-huh. Pero del otro lado también has ido de la mano, conociendo muy bien el proceso de una editorial, por ejemplo, como Almadía. Uh-huh. Entonces, conoces muy bien lo que es una editorial. Uh-huh. ¿Qué le platicarías a la gente que nos está escuchando y viendo? Uh-huh. ¿Cómo es esa vida editorial?
3: Uh-huh. Fíjate que ahora, y por eso decía que no es un caso único lo de Era, ¿no? Creo que desde que ha habido toda esta revolución digital, lo que era el mundo del libro, lo que era el arte de hacer y publicar libros, encontrar sus lectores, organizar presentaciones de libros, el trato de las editoriales con los autores, la convivencia de los autores con los lectores, todo ese ecosistema se alteró mucho y creo que ha habido mucha confusión, ¿no? Primero hubo el e-book, ¿te acuerdas?
0: Sí.
3: Como todo el mundo decía, va a morir el libro en papel porque viene el e-book. El libro en papel no murió. El e-book sí tiene sus buenas cifras, pero no acabó tampoco de ser el sustituto natural. Te diría que en mi caso, por ejemplo, es como el 20% del total de los libros que sí. míos son como digitales. En el caso de en inglés, por ejemplo, que es donde más se mueve. No acabó de ser esa revolución que se decía. Y creo que más bien trajo mucha confusión que ahora nos ha llevado a este tipo de situaciones como las de Era, ¿no? De no haber encontrado cómo quizás transformarse para no quedarse fuera y justamente no decir el mundo cambió. ¿No?
0: Claro, ahí, si lo cambiamos nosotros también.
3: Hay editoriales pequeñas como Almadía o muchas otras. Estaba pensando también en mi editorial en Inglaterra, que trabajan con un sistema de suscripción, por ejemplo. Entonces tienen muchos suscriptores, cientos de suscriptores, y es una manera de garantizarse que cada título que publican tenga un mínimo de ventas, ¿no?
0: Claro.
3: Y es una estrategia de sobrevivencia.
0: Sí.
3: Pero es muy interesante y muy inteligente porque además de garantizarte ventas, creas comunidad. Es decir, tus lectores son como tus fans de la editorial. Ya quieren los libros, saben que lo que vas a publicar les interesa, van a las presentaciones, se crea un diálogo, hay clubes de lectura. Entonces creo que hay un ecosistema que se está transformando a partir de la idea de que también la lectura ya no es un hecho aislado, no queremos leer solos, ¿no?
0: Tienes razón.
3: Leemos juntos, leemos en clubes de lectura. Este espacio es de alguna
0: Exactamente.
3: Manera una provocación.
0: Es una provocación, era lo que te iba a decir.
3: Para que la gente, para obligar a la gente a leer bajo la frase de que no estoy pidiéndole a nadie que lea.
0: Gracias, querido Juan Pablo, por acompañarnos esta tarde. Gracias por esta reflexión.
3: Muchas gracias.
0: Bueno, Javier. Pues ahí está Juan Pablo Villalobos. Vamos a lo que sigue.
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0: Su oficina es el deporte, querido Tlatoani Carrera. ¿Cómo estás? Buenas tardes.
4: Muy bien, buenas tardes. Pues aquí platicándoles un poquito de el tema con el que abrimos hoy en Sports Illustrated. ¿Te parece?
0: ¿Cuál es? A ver, ¿cuál es? ¿Cuál es? A ver. ¿Qué aparece hoy desplegado en SI.com?
4: A ver, así abrimos en SI.com/MX. Eran pocas y ya son menos. Y nos referimos, se refiere el texto de Juan Martín Montes, a las mujeres entrenadoras en la Liga MX femenil. Disminuyeron en 44% respecto a la presencia inicial de la Liga, lo cual eso estamos hablando de un lapso de más o menos 9 años. Y te doy unos datos así muy rápidos. Cuando empezó la Liga en 2017, 5 de los 12 equipos tenían una mujer como directoras técnicas. ¿Te acuerdas tú que empezaron con menos equipos, no iniciaron todos?
0: 5 de los 12 tenían una directora técnica.
4: Sí, sí, sí. Y en el Clausura 2025, era 2017 esto que te di. En el Clausura 2025, solo una mujer y ya hay 18 equipos. Entonces, así es como ha ido descendiendo, es decir, cada vez se encuentran más oportunidades en la cancha, pero no necesariamente se están encontrando en la decisión, ¿no? Ha habido equipos que nunca han confiado hasta hoy en una mujer, que es Chivas y América y San Luis. Chivas, América y San Luis. Chivas, bueno, sabemos que tiene como directora deportiva a Nelly Simón. Y bueno, esa es la parte donde se le está dando esta fuerza. Sin embargo, a ver, de cada 5, de casi 5, apenas 2 como promedio está bajando todo esto. Y es un tema donde además sí ha habido mujeres campeonas. Ha habido mujeres que han estado ahí, Milagros Martínez en Tigres, ha estado Eva Espejo en Pachuca desde muy pronto. Entonces, sí se ha demostrado que lo hacen muy bien, pero el caso de Cruz Azul recientemente, ¿te acuerdas que Cruz Azul fue goleado 10-0 recientemente por América?
0: Sí.
4: De femenil. El técnico era Israel del Real, lo suple desde un interinato Guadalupe Gorbis, y ahora se define que será Raúl el Potro Gutiérrez quien dirija al equipo femenil de Cruz Azul. Así se está moviendo la baraja en la Liga MX femenil.
0: Bueno, aparte, además, a ver, es un poco eso, buscándole una explicación en datos, en hechos, Tlatuani, se trata de algo fortuito, se trata de la falta, tal vez, de una baraja de técnicas que levanten la mano. ¿Qué explicación le das con este dato que es diametral lo que ha cambiado de 2017 a 2025?
4: Sí, mira, Eva Espejo, que fue la primera campeona con Pachuca, que era de estas primeras técnicas que nos enterábamos que estaban ahí, ella ha dicho que sí se les están dando menos oportunidades y que no se está confiando justamente en la formación de las técnicas mexicanas, que cada vez se está ganando más espacio en la cancha, pero que afuera es donde se tiene que hacer ahora este gran trabajo, ¿no? Porque lo decíamos, equipos tan exitosos, por ejemplo, con América, que hay que decirlo, es uno de los que más presupuestos ha invertido, no cabe duda, de los que mejor lo han hecho. Bueno, hasta hoy no ha confiado en una mujer para su proyecto, ¿no? Y bueno, tampoco, no sé si sea necesario, sin embargo, sí la tendencia está reduciéndose y no queríamos dejar de remarcarlo desde Sports Illustrated.
0: Ahora publicaremos lo que se publica desde Sports Illustrated a través de nuestras redes también. Muy interesante este tema. Lo abrimos a debate. Gracias, querido Tlatuani.
4: Un abrazote.
0: Bueno, pues ahí está Tlatuani Carrera. Y nos vamos con Dolly Parton. Hoy murió una de las, pues la cantante, la compositora estadounidense, una de las figuras más importantes de la música country. Y nos vamos con esto. Pásela muy bien, nos escuchamos mañana.
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2: La película de live action de Hello Kitty ya tiene directores confirmados. David Derrick Jr. y Jonah Oshima encabezarán el proyecto que llegará a cines en 2028. La producción contará con Bo Flynn y Ramsey Naito, porque incluso los íconos más tiernos también quieren conquistar Hollywood.
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2: Lionsgate confirmó que una secuela de Michael ya está en desarrollo. Adam Fogelson adelantó que la nueva película sobre Michael Jackson podría romper el orden cronológico tradicional para explorar distintas etapas de su vida y catálogo musical, porque algunas leyendas no pueden contarse en línea recta. 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
4: La sátira de The Voice vuelve a encender redes. La cuenta de Back International anunció que hacer memes de Homelander será crimen. El mensaje en tono irónico refleja el poder del mensaje y su paranoia. La nueva temporada ya está en emisión. Porque en este universo, hasta el humor puede ser castigado.
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4: El planeta de los simios entra en una nueva etapa. Disney decidió abandonar los planes de continuación de la historia reciente y reiniciar por completo la saga con una nueva versión encabezada por Matt Sackman y Joss Whedon. Noah y May quedarán fuera mientras la franquicia busca reconectar con el público desde cero. Porque al final, reiniciar una historia no es empezar de nuevo.
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2: Dimitri Robotics presentó el prototipo de su nuevo robot humanoide Superman, que puede saltar hasta 2 metros de altura y correr más rápido que cualquier humano. De 1,75 metros, sus piernas tienen una longitud de 85 centímetros y, según la demostración que hizo la compañía, es capaz de correr a una velocidad de 12.66 metros por segundo, equivalentes a 45 kilómetros por hora. Hasta ahora, estaría rompiendo récords humanos como el del velocista jamaiquino Usain Bolt, cuyo récord mundial es de 12.42 metros por segundo. De acuerdo con la empresa china, el nuevo robot humanoide aún tiene un amplio margen para mejoras significativas que podrían estar listas en 3 meses, casi el mismo tiempo que lleva en desarrollo este modelo. La compañía de robótica presentó su nuevo prototipo humanoide la misma semana en que salió a la bolsa de valores de China, y el precio de sus acciones creció más de 620% en solo unas horas. Soy Aide Rivera. 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
4: Tokio, Japón. Tokio representa la fusión más espectacular y armoniosa entre las tradiciones ancestrales del continente asiático y el futurismo tecnológico más avanzado. Esta colosal e hiperactiva metrópolis sorprende al mundo con su impecable organización, seguridad absoluta y un orden civil ejemplar que contrasta con su alta densidad demográfica. El paisaje urbano transita con gracia desde los pacíficos santuarios sintoístas rodeados de naturaleza hasta los distritos de Shibuya y Shinjuku, iluminados por gigantescas pantallas LED y habitados por las últimas tendencias de la moda urbana global. Su capacidad para adoptar la influencia occidental sin perder un ápice de su mística identidad oriental la convierte en una joya cosmopolita verdaderamente única.
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5: De acuerdo con el INEGI, en el segundo trimestre del año, el total de personas que trabajaban en el mercado informal alcanzó 33.1 millones, lo que representó 55.1% de la población ocupada en el país. El tipo de cambio se ubicó en 16.94 pesos por dólar americano, 2 centavos menos comparado con el registro anterior, mientras que el dólar interbancario se ubicó en 16.95 pesos y el dólar en ventanilla finalizó la jornada en 17.35 pesos a la venta. El índice de precios y cotizaciones de la Bolsa Mexicana de Valores cerró la jornada con ganancias del 0.79% para ubicarse en las 66.293.07 unidades. El precio de la mezcla mexicana de petróleo se ubicó en 83.16 dólares por barril. Informó Itzel Vanegas. 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
2: Sheffield, 1978.
3: Un adolescente llamado Jarvis Cocker forma una banda en su instituto.
2: Sheffield, 2025.
3: Ese mismo hombre, ahora de 60 años, acaba de lanzar el álbum más honesto de su carrera. Entre estos dos momentos, 47 años de una historia que cambió la música británica para siempre. La historia de Moore comenzó en 2023, cuando Pulp regresó a los escenarios después de una década. Pero el verdadero catalizador fue la pérdida. Steve Mackey, bajista original, murió durante el proceso. La madre de Jarvis también falleció. En lugar de detenerlo, esas pérdidas impulsaron algo inesperado. Jarvis rescató Grown Ups, una canción que escribió hace 30 años, pero que nunca pudo interpretar.
2: No encontraba las palabras entonces. Ahora las tengo todas.
3: En apenas 3 semanas, en los estudios Orb de Londres, Pulp creó su álbum más íntimo. James Ford, el productor que modernizó a Arctic Monkeys, capturó algo que ningún productor había logrado antes. La sabiduría. Mientras el mundo celebra reuniones y giras de nostalgia, Pulp nos entrega la lección final del Britpop, que la verdadera rebeldía no es mantenerse joven para siempre, sino tener el coraje de envejecer con el público, con gracia, con humor, con amor. Moore no es el regreso de Pulp, es su graduación.
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0: Hay muchas cabezas que hablan.
1: No tolero a los perros.
2: A menos, señor, como 5 minutos.
3: Ganando, como siempre.
0: Pero solo una merece ser escuchada. David Byrne, fundador.

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1: 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Septiembre de 2006. Justin Timberlake lleva 4 años lejos de la música después de Justified. Mientras el mundo todavía lo veía como el ex de NSYNC, él regresó con una misión mucho más ambiciosa: reinventar el pop. Junto a Timbaland creó un sonido futurista, agresivo y completamente distinto al pop de la época. Y entonces llegó Sexy Back, sencillo destinado a las pistas de baile del mundo. Es minimalista, electrónico, extraño. Tan extraño que terminó cambiando el sonido del Top 40.

0: 4 sencillos, 4 golpes directos a la radio mundial. Future Sex, Love Sounds, no solo convirtió a Justin Timberlake en solista, le enseñó al pop cómo sonar en el futuro, antes de que el futuro llegara. Music Roots.
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4: Quinta Brunson desarrollará y protagonizará una película inspirada en Betty Boop. Proyecto junto a Fleischer Studios buscará reinterpretar al personaje desde una mirada moderna, explorando también la relación entre Max Fleischery y su creación. Porque algunos íconos animados siempre encuentran la forma de reinventarse.
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4: Lionsgate confirmó que una secuela de Michael ya está en desarrollo. Adam Fogelson adelantó que la nueva película sobre Michael Jackson podría romper el orden cronológico tradicional para explorar distintas etapas de su vida y catálogo musical. Porque algunas leyendas no pueden contarse en línea recta.
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1: Estas son las Stevie Bites con Steve de TV. El 8 de enero de 2016, dos policías federales detuvieron accidentalmente un auto robado en Los Mochis y terminaron frente al Chapo Guzmán. Esta es la película sobre eso. La captura, dirigida por Chava Cartas, convierte aquel episodio real en un thriller donde Alfonso Herrera y Noé Hernández interpretan a los agentes Carmona y Rosales, mientras Héctor Kostifakis interpreta al mismísimo Chapo. La clave es que no glorifica al capo, no, sino que pone el foco en los hombres que tuvieron que decidir entre enfrentarlo o no. Porque si esto estuviera escrito en un guión, lo sentiríamos exagerado. Lo inquietante es que ocurrió exactamente de ese modo. La película La Captura ya está disponible en la plataforma de Netflix. Estas fueron las Stevie Bites con Steve de TV.
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3: Ante la decisión de Canadá de imponer aranceles de hasta el 50% a Estados Unidos, el presidente Donald Trump acusó al país de querer perjudicar intencionalmente a empresas estadounidenses y aseguró que es la nación más difícil e intransigente en esta guerra comercial. Irán y Omán acordaron implementar un plan por fases para establecer una ruta marítima temporal segura en el Estrecho de Hormuz, a pesar de que el presidente estadounidense Donald Trump mencionó que todas las minas han sido retiradas y amenazó con destruir cualquier barco que intentara colocar más. El presidente de España, Pedro Sánchez, junto con el Ejecutivo español, aprobaron en el Consejo de Ministros un anteproyecto de ley para la reforma de las normativas de asilo y de extranjería, con el fin de resolver la crisis migratoria en la ciudad de Ceuta. Informó Diana Cruz. 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
11: La película de live action de Hello Kitty ya tiene directores confirmados. David Derrick Jr. y Jonah Oshima encabezarán el proyecto que llegará a cines en 2028. La producción contará con Bo Flynn y Ramsey Naito, porque incluso los íconos más tiernos también quieren conquistar Hollywood.
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18: Muy buena tarde, y a nombre de Juan Becerra Costa le saluda Michelle Rivera. Gracias por acompañarnos la tarde de este 25 de agosto del 2026. Le comparto información muy relevante hasta este momento del día. Graciela Domínguez fue designada por el Congreso de Sinaloa como la nueva gobernadora interina, luego del Estado, obviamente, en sustitución de Rubén Rocha Moya, luego de su última solicitud de licencia. La diputada federal con licencia fue nombrada durante la sesión extraordinaria del Pleno de la 65 Legislatura de Sinaloa, luego de que la Comisión de Gobernación y Puntos Constitucionales leyera el dictamen con la propuesta.
19: Estáis guardar y hacer guardar la Constitución Política de la República, la del Estado y las leyes que de ella emanen, y cumplir leal y patrióticamente el cargo de gobernadora interina del estado de Sinaloa.
20: Sí, protesto.
18: La presidenta Claudia Sheinbaum la respaldó y pidió apoyarla para garantizar la paz y seguridad en el estado.
21: Apoyarla en lo que necesite por el bien del pueblo de Sinaloa y pues que cierre bien este periodo hasta el mes que le corresponda y trabaje por la paz, la seguridad y el bienestar del pueblo de Sinaloa.
18: Además, la mandataria le recomendó a la gobernadora interina coordinarse con el gobierno federal en temas de seguridad y garantizar un proceso electoral recto y en paz.
21: Y tiene que trabajar en coordinación con nosotros para el tema de la seguridad y conducir el proceso electoral con rectitud cuando hay procesos electorales, con rectitud, honestidad y por el bienestar del pueblo de Sinaloa, que es un pueblo extraordinario.
18: Y el ejército refuerza la presencia militar en Sinaloa con el arribo de 300 elementos a Mazatlán. Los efectivos se incorporan a los operativos de seguridad que mantiene la novena zona militar en la entidad. Y Derek Malz, exdirector interino de la DEA, alabó el liderazgo del titular de la Secretaría de Seguridad y Protección Ciudadana, Omar García Harfuch, en la lucha contra los cárteles de la droga. Por medio de un mensaje en sus redes sociales, Malz pidió a García Harfuch mantener la presión contra dichos grupos delincuenciales y seguir en la cooperación con Estados Unidos. Y por su parte, Ronald Johnson, embajador de Estados Unidos en México, informó que autoridades estadounidenses entregaron a México a 10 fugitivos buscados en distintos estados por delitos graves. Entre los señalamientos se encuentran secuestro, delitos relacionados con drogas y armas, así como actividades vinculadas con cárteles. Cuando Estados Unidos y México trabajan juntos, dijo, los criminales no tienen dónde esconderse. El consulado de Estados Unidos en Tijuana, Baja California, emitió una alerta de seguridad para sus ciudadanos, así como una suspensión de las actividades de su gobierno en Mexicali debido a una amenaza potencial. La presidenta Sheinbaum aseguró que no hay información que pudiera hacer estar alerta de seguridad y que hay que estar atentos y con vigilancia. En la capital de Baja California, tanto el gobierno estatal como el gabinete de seguridad mantienen presencia.
21: Con información de sus propias agencias, la embajada de Estados Unidos emitió una alerta. Y el Gabinete de Seguridad también mencionaron que iban a estar pendientes. No hay más información de qué pudiera ser esta alerta, de estar atentos, con vigilancia en Mexicali.
18: La alcaldesa de Mexicali, Norma Alicia Bustamante, informó que no hay actualización sobre la alerta de seguridad emitida por el consulado de Estados Unidos.
22: La alerta que emitió el consulado de los Estados Unidos. Hasta allí nos quedamos y hoy, como todos los días, nos reunimos los integrantes de la mesa de seguridad abordando el tema. Desde anoche que esto sucedió, obviamente toda la coordinación entre todos los organismos encargados de la seguridad, desde la PGR, la FES, todos nos conocemos.
18: Y este día Morena dio a conocer a los tres primeros coordinadores estatales de la defensa, de la transformación y la soberanía nacional para los estados de Aguascalientes, Campeche.